0: diciendo a mí que en Gascue cerraron dos negocios en una zona millonaria.
1: Y aquí en Santiago, en la 27 de febrero,
0: ahí donde me
1: frente a los cerros de Gurabo, uno de los sectores más ricos de este país.
0: Acá.
1: Mello.
0: Ay, yo, pero ven acá.
1: Francepan, que cerró. ¿Qué pasó? Eso es lo que tienen que preguntarse. ¿Qué pasó? ¡Habla!
2: De la Vega, te habla.
1: Adelante, vegano.
2: Oye, aquí en La Vega hay una escuela en construcción, aquí en Jeremía La Vega. Oye, aquí en Jeremía La Vega hay una escuela en construcción que el gobierno la dejó a medio talle y queremos que el gobierno la termine, porque la escuela que están recibiendo los niños es clase, es muy pequeña.
1: Eso es Jeremías La Vega.
0: Sí.
2: Sí, Jeremía La Vega.
1: Jeremías La Vega, atención al gobierno de Luis Abinader, al señor de Camps. A Kelvin Cruz, que es una autoridad en La Vega.
0: Pero que no es una cancha, es una escuela.
1: No, no, pero que él puede utilizar...
0: No, no, eso es educación, sus
1: buenos, sus buenos oficios.
0: Ahí hay cuartos.
1: Y llamar al Ministerio de Educación, que tiene un 4% que el dinero le sobra.
0: En educación saben que se cuesta.
1: Los cuartos sobran en educación, sí, señor.
0: Hay que ver qué es lo que está pasando, si es el ingeniero, porque los ingenieros se atrasan muchísimo ellos ahí.
1: ¡Habla!
3: ¡José David!
1: ¡Hey!
3: ¡Buenas tardes!
1: ¡Buenas!
3: ¡José! La escuela que está aquí entrando por el Francisco, en la torre, esa escuela tiene tiempo ahí que no lo han terminado tampoco.
0: ¿Cuál es esa?
3: Mira, padre, cuando tiene mucha
1: padre,
3: hierba,
1: la prolongación para las casas.
3: Lo dejan así y vuelven cuando tienen que vuelven. Eso no es terminado, eso está igualito ahí.
1: Ah, esa es la prolongación para de las casas.
3: Francisco aquí.
1: Hermano.
3: Terminen esa también.
1: Prolongación para de las casas.
3: Sí, sí, exactamente, la que está entrando por la tuela aquí, la que está por el Francisco, entrando por la tuela por ahí. Que te vea ahí mismo, desde que tú entras por la tuela,
0: pero
3: te vea ahí mismo.
0: Ese cual la estaban construyendo en el gobierno de Hipólito, perdón, de Danilo.
1: De Danilo, sí, y, esa, ya han pasado 6 años.
0: Es que esas son de las escuelas que todavía están en litis, no han salido de la litis.
1: Están en el rebú ese.
0: Sí, en el rebú, llevo lío.
1: En el nudo de Luis Abinader.
0: En el lío de en el nudo, no, es que le echó el PLD.
1: ¡Habla!
0: Tira para adelante, socio.
1: Despierta.
0: Socio, le brécate por Dios.
1: Está asustado ese.
0: Dios, carajo.
1: Rueda de ahí.
4: Socio.
1: Hola.
4: Saludos, muchachones. ¿Cómo están ustedes?
1: Bien.
4: Hermano, oye, ese negocio que cerraron no fue por falta de venta ni de no nada. Es por la factura eléctrica. Que cerraron, que aquí se lo está llevando el carajo.
1: La factura eléctrica.
4: Con este gobierno.
1: La factura, atención.
0: Pero el gobierno le da privilegios a hoteles y muchísimas vainas ahí. Con
1: que se acoja.
0: Ayuda, pero, que le den ayuda a ellos también.
4: Pero los negocios pequeños no, a los grandes sí, pero a los pequeños no.
1: Anda.
0: El gobierno,
4: buenas tardes.
0: El gobierno va a tener que buscarle la vuelta a esto, porque yo veo que subsidia muchísimas empresas grandes.
1: Sobre todo los hoteles.
0: Exacto. No, no, tú te vas al este del país. Y la gran mayoría de hoteles del país están subsidiados por el gobierno. Combustible, energía.
1: Y las mineras también.
0: Ay, pues que no salía a hacer lo mismo a esos restaurantes en la capital.
1: Mire con qué quiere enfrentar la fuerza del pueblo el impacto del acuerdo interno del PRM el fin de semana y esa onda expansiva que ha creado. Ese consenso, porque es una onda expansiva. No, todo el mundo solo opinando
0: se una guerra,
1: de ese consenso.
0: Dígalo claro, aquí hay gente de la oposición
1: que apostó al desorden.
0: Se quedó hablando con los potes de luz.
1: Sí.
0: Porque creían que el PRM se iban a matar a balazo, a sillazo, a pedra, que iba a pasar como la última vez que le tuvieron que mandar a ellos la policía y que le cayó a bombas, ¿usted se acuerda?
1: Y a tiro, ¿no? Ah, recuerdo al PLD. Señor director, usted tiene una imagen ahí de una encuesta de simpatía presidencial.
0: Suéltela,
1: de la fuerza del pueblo para enfrentar el impacto,
0: coño,
1: del acuerdo del PRM el fin de semana. Míralo ahí.
0: Es mentira, ¿verdad?
1: Simpatía presidencial. Eso fue Manolo Pichardo, que es un alto dirigente de la fuerza del pueblo, de las manos derechas de Leonel Fernández, que la publicó, pero no dice cuál es el encuestador.
0: Él es mano derecha de Leonel.
1: Él es todavía, él está ahí metido de cabeza. Un alto dirigente de la Fuerza del Pueblo publicó en sus redes sociales eso que
0: o
1: usted
0: o sea que pantalla. Fuerza del Pueblo es el partido de mayor simpatía ahora mismo en el país.
1: En este momento.
0: Según
1: dice,
0: él.
1: Dice Leonel Fernández con 43, David 37, Gonzalo con un 12. 28 Fuerza del Pueblo, 26 PRM
0: es simpatía
1: y el PLD 16, pero no dice de cuándo a cuándo se midió. La ficha técnica no la publicó. Tiró ese flairecito ahí,
0: eso lo
1: una patada voladora.
0: Eso lo hago yo. Eso lo hago yo ahora mismo, le mando al diseñador gráfico, hágame esto.
1: En Excel, usted lo hace hasta en el teléfono.
0: Y ya se acaba la vaina, pero no para tener más calidad de diseñador gráfico.
1: No, usted lo mete ahí en Canva, en una aplicación.
0: En una ahí de esa.
1: Hágame eso ahí, le da los datos y los parámetros ya y eso. Coño, Manolo, porque, respétate.
0: ¿Y qué relajo del diablo que le tiene a este país con toda esta vaina? ¿Eh?
1: Respétate, Manolo, por favor. ¡Habla!
5: Buena, ¿cómo estamos, opinadores?
1: Bien, bien.
0: Mira para adelante, gradúate.
5: Oiga, le tengo dos puntos. El primero, un elogio para usted, y segundo, una opinión.
1: Adelante.
5: El elogio, óigame, ayer en el programa de ayer, David, te la botaste, lo dijiste. En 24 horas, el Yayo salió batón.
1: Te lo dije, no te lo dije, no duraba 24 horas.
5: Lo dijiste ayer, yo estaba viendo el programa.
1: Ella en la tarde dijo eso, pues. Apoyo a David, todo mi equipo. Se reunió con 300 dirigentes del PRM de su tendencia en un hotel de la
5: ahora,
1: capital ayer.
5: Mi opinión dirigentes. Rápida ahora.
1: Di.
5: Una opinión rápida. Oye, eso de parada y festivales y carnavales dominicanos aquí en Nueva York deben de parar.
0: Eso hay que acabarlo, esa vaina. Hay que acabarle.
5: Es un desorden. Yo no sé cómo aquí permiten eso. Es un desorden,
0: pero
5: hermano.
0: ¿Qué ganamos nosotros ni que con esa vaina ni que la parada dominicana en el globo, por ejemplo?
5: Oye, ¿qué gana los dominicanos? Ni gana Estados Unidos. ¿Qué ganamos nosotros? Que nos vean mal en todo el mundo.
0: Exactamente, esa es la palabra.
1: Destruyendo propiedad privada.
0: El descrédito que se llevan todos los dominicanos que están allá, que no son iguales.
5: Hermano, que nos vean mal en todo el mundo. Que nos vean como una
1: razón?
5: Gente de desorden. Que
1: ¿tiene
5: no
1: razón?
5: Somos.
1: Es verdad.
5: Aquí habemos mujeriza. Mucha gente. Aquí habemos mucha gente organizada que vivimos en este país y estamos organizados, pero aquí vienen ahora muchos charlatanes y esos muchachos que están creciendo ahí en Nueva York. Eso es acabando con el mundo ahí en Nueva York, hermano.
1: Sí, sí.
5: Pasen buena, los quiero mucho, mi gente.
1: Gracias, hermano del Bronx.
0: Que se faje con eso, atención los americanos.
1: Se fue esa.
0: Usted tiene ahí, señor director, el video de Alofoque con Alfredo de la Cruz, la conversación cuando usted
1: póngalo,
0: está
1: avisando. Póngalo que este programa.
0: Para darle funda a eso.
1: Porque es así. Cuando lo tenga listo, avise, señor director. Cuando lo tenga ready, avise. ¡Habla! ¡Adelante!
5: David.
1: Di.
5: Es para ver si ponen el nombre de esa encuestadora, porque para.
1: Dios, caray.
5: Para los PRMistas, sí hay mucho tiempo de vida y 4 años más.
1: Mírela ahí, pero no aparece
0: en ningún
1: lado la encuestadora.
0: Eso para mí es un paquín, esa vaina, es un paquín.
1: Pero Manolo Pichardo es un director de la fuerza.
5: David, es de La Vega que hablamos, ¿oíste?
1: Gracias, hermano.
0: ¿Quién gana en La Vega? ¿Rogelio Genao y Kevin Cruz?
5: No, estamos en unificación ahora para darle más duro a lo contrario.
1: Gracias, hermano. Señor director, coloque.
0: Se ha dormido con Alfredo de la Cruz.
1: Ponga que Alfredo es un hermano.
0: ¿Lo llamó Foque a usted, fue?
1: Ese es uno de los foquitos.
0: Ay, lo que le dice. Anda, diablo.
1: De esos adocenados.
0: Anda, diablo. Tiene allá.
1: ¡Habla!
6: Buenas tardes.
1: Buenas.
6: Oigan, bájale un chin a la emoción de la Unión PRMista.
1: No, mi amor, no es emoción, no es emoción.
0: ¡Qué dolor tan grande tiene ella de Luis! Doña, pero es verdad, doña, lo que estamos diciendo.
1: Nosotros hacemos fiestas y se van a sillazos también.
0: Baja, cuando el PRD se fue a los sillazos.
1: Lo hicimos fiesta.
0: Y la oposición se fue a destapar champaña. Y se celebró. Eso, y se están dividiendo y se dividió el PRD.
1: Ella no conoce este programa, parece. Que nosotros le hacemos socorro.
0: Pero qué dolor tan grande.
1: Cuando ellos se caigan a sillazos, le hacemos su bulla también. Cuando se caen a galletas
7: buenas
1: también.
7: Buenas tardes.
0: ¿Quién es con qué?
7: Lo importante es que las encuestadoras toditas se esconden, eso es lo importante. Así ellos, cada quien pone lo que le conviene y lo que le convenga.
1: Pero que presenten los nombres de las encuestadoras.
7: Exacto, eso es lo correcto que deben hacer. Deben ser responsables. Para uno saber realmente si uno dice, esa gente son responsables.
1: Porque quien está publicando, hermano, no es un cualquiera, es Manolo Pichardo, un alto dirigente de la fuerza.
0: Pero que Manolo Pichardo, alto dirigente de la fuerza, debe respetarse, que diga de dónde salió esa encuesta.
7: Claro que debe respetarse.
0: Porque eso no es una encuesta de muchachos.
7: Así no se puede, porque yo no puedo decir, mi familia es la mejor, mi familia es la más bonita.
0: Ajá, ¿y en base a qué?
7: No,
0: ¿en base
7: tiene
0: a qué?
7: Que ser responsable. Ahora, yo le pregunto a ustedes, si Leonel Fernández y la Fuerza del Pueblo en las elecciones pasadas sacaron 27, un 28, algo así fue, uh-huh, ¿ustedes creen que el Dios ha bajado o ha subido?
0: ¿Cómo que un 28?
1: ¿Qué ha hecho Leonel para
7: fue
1: subir?
7: 27 el año
1: ¿o
7: pasado,
1: qué ha sucedido
7: el,
1: para que Leonel... Óyeme... ¿Qué ha sucedido para que Leonel tenga mayor simpatía y menor tasa de rechazo?
0: No sean ustedes dos tan mequinos. Que el presidente Leonel Pérez, socio, espérese, que usted habló. El presidente Leonel Fernández ha estado recorriendo el país sin pararse. ¿Usted quiere más motivo?
1: Yo lo he recorrido desde el 96, lo está recorriendo.
0: Bueno, pero el partido se ha ido fortaleciendo, Fuerza del Pueblo, ¿sí
1: eso
0: o no?
1: Es innegable.
7: Pero ya Gonzalo dijo que ya va para la calle.
0: Pero es que eso no es que lo diga, socio.
1: El viernes sale desde Asua.
0: Es que no es que lo diga, que comience a visitar los pueblos.
1: Desde Asua sale el viernes.
0: ¿Y cuál es el cuco que Gonzalo salga?
7: Para la calle también.
0: Entonces, ¿cuál es el cuco que González salga? ¿A quién se va a llevar
1: a derrotar y que a Leonel de nuevo?
7: Cuco, todos tienen derecho a salir.
0: Tú estás hablando de un PLD que está estrellado en el suelo, socio, que todavía no se ha quitado el lodo pegado que tiene en el cuerpo.
1: Y oye, ¿cuál es el candidato de Joel Penco? Coño, pero también tienen que respetarse.
0: A repetir la historia.
1: ¡Habla!
8: Buenas tardes, equipo.
0: Buenas. Gradúate.
8: Lo que pasa es lo siguiente, que la oposición estaba esperando el domingo pasado
0: que se matara
8: volando por los aires.
0: Sí, eso es verdad.
8: Y no se le dio.
0: Hipólito y Luis le salieron por la izquierda, ¡fua! Y se le pusieron en la esquina, nada más a ver lo que...
8: Así mismo. Y tenemos PRM ahí para muchos. Si esta gente sigue como van,
1: si
8: con su pensamiento.
1: Siguen con ese desorden de gobierno. No creo que tú puedas celebrar mucho. Dije que siguen, ¿no?
0: El ego de Danilo y el ego de Lionel no va a dejar llegar ninguno de los dos al poder, para que tú lo sepas.
1: Sí, pero es
8: así mismo. Sabemos
0: que el PRM tiene un desastre. Eso está claro.
1: Un gobierno desastroso.
0: Pero ningún partido político en este país, eso está dicho y está escrito y se ha visto en las elecciones, ningún partido
1: separado
0: político gana solo las elecciones en este país.
1: Y ellos no se van a juntar. Amarante Baré.
0: Yo lo vi.
1: Tiene algo que decir, señor director. Colóquenos el video de Amarante Baré en esa dirección.
0: Ójalo ahí.
1: Hablando de Leonel y el PLD, de todo con Leonel, dice él.
0: Sí, eso es lo que quiere.
1: Suéltalo, cobarde.
9: Leonel está imparable hacia el año 2028. Y aunque haya un pequeño sector dentro del PLD que hará hasta lo imposible para impedirlo, no lo lograrán. Porque al final tú no puedes impedir que la voluntad mayoritaria del pueblo, parte de ese pueblo es el PLD que sufre las consecuencias de este gobierno, se ponga de acuerdo de manera natural para hacer lo que ha hecho, vuelvo y repito, en 7 procesos electorales continuos. Solución en primera vuelta.
10: Ese pequeño sector que usted cita en el PLD que se opondría a una alianza con Leonel, ¿quién lo encabeza? ¿Danilo Medina?
9: Mira, yo hace un tiempo que he decidido no mencionar nombre con respecto al PLD. He decidido no mencionar nombre.
10: Lo mencioné yo.
9: Pero todo el mundo sabe, ahí adentro, que hay un sector que ya se opuso a la alianza en el año 2023. Carlos Amarante Baré fue el propulsor de eso, que se terminó llamando Rescate RD. Dentro del PLD yo fui que propugné por el reencuentro y por la alianza. Eso se torpedió, pero de una forma brutal. Y eso pasó en el comité político del PLD a contracorriente. Cuando nosotros fuimos a esa reunión del comité político del PLD, éramos 12 contra 29. Y al final no se sometió a votación porque los argumentos de nosotros fueron tan fuertes a favor de un acuerdo que terminaron aceptándolo. Pero después que lo aceptaron, todo eso se socavó desde abajo.
0: Pero eso...
1: Ya ustedes saben, los PLDistas.
0: Ajá. Entonces, los PLDistas.
1: Ajá, para que otro enlace, apelar para que otro chupe.
0: Los PLDistas ahora no tienen derecho a llegar al poder.
1: No.
0: Pero cuando a él lo hicieron ministro de Interior y Policía, ¿Cuál otra fue que tú?
1: Director
0: de Migración. Y ministro de Educación de la República Dominicana.
1: ¿Cuántos cargos grandes?
0: Óigame, no vamos a ser como un comunicador por ahí que dijo que donde pusiera los pies el que era presidente en ese entonces del PLD, Danilo Medina, él ponía la cabeza. Y que mientras Danilo aspirara, él seguía a Danilo Medina y nada más hizo petallar el PLD y se fue para el PRM.
1: Me llegó a la memoria uno que dijo. En un momento, en el gobierno de Danilo, en el último periodo, tenía el programa lleno de anuncios.
0: Sí.
1: Lleno de anuncios del gobierno.
0: Sí.
1: Y entró en una discusión con Roberto Tineo. Y le dijo, bueno, Roberto Tineo, yo a Danilo Medina hasta una felación hincado le hago. Digo, de lo cómodo que le estaba. ¡Siembra tierra cobarde! Los opinadores están al aire.
0: ¡Atención, Amarante!
1: Si te falta valor, coge para acá.
0: Que estamos así, Amarante. ¿Ves?
1: Rebosado.
0: Timbí, pero hay un problema.
1: Lo producimos en cantidad industrial.
0: Y como a usted le ha faltado valor para reconocer todo lo bueno que tuvo ese PLD, ay, hasta compadre se hizo, creo que el hijo suyo de Danilo. ¿No fue el padrino de la boda?
1: Sí.
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0: Alfredo, a los foques, puedes poner esta nota de voz. Tú eres una lacra. Y te digo algo, tú eres un rapa a tu madre. Oíste, Alfredo. Y pon esta nota de voz donde tú quieras. Mi apartamento, que tú nunca vas a vivir ahí, porque tú lo que eres un pica pica. Y el dinero que yo he hecho con mis ideas y con mis dos granazos, que tú no lo vas a ver nunca en mi vida, mi cuarto. Hijo de perra. Oíste. Hijo de perra. ¿Entendiste? No te voy a demandar porque yo no voy a perder tiempo contigo. Hija, tú eres un rapa a tu madre 1,000,000 de veces, para que tú sepas, ¿entendiste? Tú eres un sucio, tú vives de un sueldo, del sueldito, de una vainita, y tú lo que vas a vivir es un micrófono hablando mierda, mientras yo tengo grandeza, con menos edad que tú, hijo de perra. Oíste, tú nunca vas a vivir donde yo vivo, hijo de perro 1,000,000 de veces. Tú ni sabes de quién es el apartamento, es mío, mamagüevo, ya lo que tú quieras. Singa tu madre y avísame. Hablando mierda de Anacao, usted nunca entra.
1: Ese es el candidato.
2: Presidente, presidente, presidente. Es el que quiere la gente, Santiago Matías. Que se, ese le habla al pueblo como es, verdugamente a los llanos.
1: A los foques. Se la tiró ahí Alfredo de la Cruz a los foques.
2: A los foques se la tiró ahí.
1: Tiren para adelante. Tiene una conferencia próximamente en Unicaribe, la universidad. Universidad del Caribe.
2: Yo me imagino que va a soltar el par de coches. Yo quisiera que le falle el micrófono para que me le diga el sonidita. Mira, hijo, tú.
1: Rapa, tú qué sé yo qué. Él tiene una conferencia. No sabemos de qué se trata la conferencia. Pero él próximamente tendrá una conferencia en Unicaribe. La Universidad del Caribe.
2: Este país es un relajo.
1: Yo le dije que ese tipo está de psiquiatra y psicólogo. Hay que medicarlo a ese tipo. Hay que medicarlo. Una camisa de fuerza y un cepo.
2: El diablo.
1: Óyeme, un cepo. Un cepo hay que ponerle mínimo. ¡Habla!
3: Buenas.
1: Buenas.
3: José Reyes, de New York.
1: Adelante.
3: Es que en tanto lo que están comiendo es basura o es hierba como la que comen los foques, porque un tipo como este no puede ser ni siquiera un ciudadano ejemplar, como lo quieren tratar de realizar allá. Eso es un...
1: Hermano, ¿y usted no vio la manifestación de apoyo que hubo en el desfile en Manhattan a esa cosa?
2: Cuidado, más respeto a los foques.
3: Porque el dominicano que tenga 5 dedos de frente no puede pensar como una basura como ese.
1: Estamos totalmente de acuerdo contigo, hermano. Por eso lo colocamos, para que la gente abra los ojos. ¡Habla!
4: Buenas tardes, David.
1: Buenas.
4: Óyeme, es que este muchacho ahí falló. Los foques falló, porque si él está aspirando a eso, él tiene que tratar de ponerse humilde y cosas.
1: Comportarse como los políticos.
2: Hacer lo que hacen los otros, engañar al pueblo.
1: Como hacen los políticos.
4: Exacto. Tenemos candidatos que sirvan. El único que fue sirve un chico es Leonel, porque mira, David Collado, aunque tú lo hagas lo que sea, David Collado representa a los Vicini y los Ranieri. Eso no es lo que quieren exportar el país. Mira, lleno y llano, Hermosa, que en vez de exigir el 80-20 en los hoteles no ha hecho nada, ni está, porque me agarran $1,000,000,000 para una y bárbaro. Y el dominicano no está trabajando ahí.
1: Eso es verdad.
4: Entonces Gonzalo no tiene ni la bola, porque Gonzalo es un loco.
2: No le diga loco a Gonzalo.
1: Otro foque.
4: Con China Lionel, y la gente no lo quiere.
2: Y si David Collado viene, que está un chima limpio, la gente no quiere a Lionel, pero parece ser que David Collado es el que está más limpio del grupo.
1: Del grupo, del grupito.
2: ¡Habla! Hay que ver.
5: Buenas tardes. Dice los mameyes de la capital.
1: Adelante, los mameyes.
5: Primero decir lo siguiente. Yo no sé si ustedes han oído hablar de una película que se llama Diamante de Sangre.
1: Sí, Diamante de Sangre, claro que sí.
5: Ese dinero que tiene a los foques, Diamante de Sangre.
1: Leonardo DiCaprio, la protagoniza.
2: Sí, sí.
5: Y él a los foques, no puede tener todos los millones que quiera. Pero él no puede con Alfredo de la Cruz. Alfredo de la Cruz es un hombre humilde y es un hijo del pueblo. Y que sepa a los foques, porque por millones que él tenga, que no, que tendrá que irse para Marte si Alfredo de la Cruz le pasa algo.
1: Ya lo sabe.
5: Es que y para terminar, ¿me escuchan?
1: Sí, se escucha.
2: Claro y fuerte.
5: Bien, gracias, David. Para terminar, señores, yo acabo de tener contratar un muchacho que me limpie una trampa de grasa aquí en mi casa, en Loma Leyes. Y sucedió un accidente que le cayó un chiguete de esa agua sucia que tiene la trampa de grasa en un ojo.
1: Ay.
5: De bacteria anaeróbica.
1: Sí.
5: Y yo pagué rápido un Uber. Yo no estaba en condiciones de ir y lo mandé a Secanó, a la emergencia oftalmológica de Secanó, sí, que dirige Puello Herrera, el héroe que nos han vendido a nosotros. Y el muchacho, y cuando va no hay sistema. Y tuvo que irse para una clínica de la Sabana Larga. Coño, en este país de Abinader no funciona nada. Y Abinader hablando mierda por todos lados.
1: Gracias, hermano. Llama siempre. Señor director, usted tiene un video donde dos ciudadanos, entre ellos un regidor del distrito municipal de Río Limpio, Elías Piña, que hace frontera en el norte con Restauración, en el norte del país, en línea noroeste.
6: ¿Qué fue lo que pasó?
1: Elías Piña, tienen 40 años esperando la construcción de una carretera que sirva. Tú tomas casi un día completo para pasar Dajabón, Restauración, Río Limpio, casi un día completo.
6: Ay, santísimo.
1: Se hincaron ellos
6: a paliza
1: por amor de Dios, y si no es por amor a Dios, por amor del diablo.
6: Ay, yo no vi eso, señores.
1: Comiencen a reparar la maldita carretera.
6: Todo, como 20 años dicen ellos.
1: Más de 20 años.
6: Nadie ha podido resolver. Ah, que se la resuelve este gobierno ahora.
1: Con el amemado que está en obras públicas, Eduardo Estrella.
6: Eso es una orden ahorita que le van a dar.
1: Vamos a ver.
6: Suéltelo. Director, por favor. Ya.
7: Para implorarle al señor presidente que la única vía de desarrollo que tiene la región norte y sur es la carretera del kilómetro 14 de Restauración hacia Río Limpio, que está abandonada por más de 50 años. Fue un compromiso del doctor Peña Gómez cuando visitó mi casa. Más tarde un compromiso de Hipólito Mejía, que no nos cumplió cuando fue presidente. Le estamos arrodillando al señor presidente para que venga en auxilio de nosotros.
8: No tiene que arrodillar, pero es un peso entre nosotros.
9: Mi nombre es Ángel Santana Popa, soy regidor en el Distrito Municipal de Río Limpio. Y me arrodillé porque nosotros estamos pasando por la situación más difícil que puede pasar un distrito municipal. Nosotros tenemos

0: tenga que arrodillársele al propio partido que usted apoyó para que le resuelvan un chin de asfalto en su comunidad. Una carretera tan necesaria porque hace más corto, más expedito el viaje entre el norte y el sur. Coño. Por esa línea noroeste, estamos hablando de Jabón, Restauración, Elías Piña. Hacen frontera, hermano mío,
1: sí,
0: por ahí.
1: Que eso no debe ser. Dos hombres serios de una comunidad, trabajadores. Arrodillársele al presidente más de 20 años. Ay, Dios mío, 6 años de este gobierno.
0: ¡Ala!
1: Así no.
2: Buenas. Desde Higüey,
0: adelante, higüeyano.
2: Oye, lo más importante de eso, o lo más trascendente que ustedes dicen de Alofoque, es que hay un comunicador que lo apoya, que se llama José Dalú. Yo no.
0: Ah, pero José Dalú, dime
2: José
0: tú.
2: Dalú apoya a Alofoque.
0: Pero
1: ese es un derecho que él tiene como dominicano.
0: Pero tú tienes que ver cuáles son las teorías y los planteamientos de José Laluz.
1: ¿Y qué hizo?
0: Arranca por ahí.
1: ¿Y qué hizo cuando fue diputado?
2: Y otra cosa es que con relación a las encuestas de Reserva Elario, él está acabando por todos lados.
1: Sí, sí, está acabando.
0: No, él no está acabando. Él acabó durante 3 periodos que fue presidente.
1: Arrasó.
2: Usted hizo el metro.
0: Sí.
2: Se hizo la circunvalación de aquí de Higüey.
0: Y la de la Romana.
1: Permítame ayudarlo.
2: Haciendo muchísimas cosas.
1: Permítame ayudarlo, maestro.
0: Todas las extensiones de la UAS.
1: Él hizo los parqueos de la UAS. Él fue el del contrato de la Zonland. Déjeme ayudarlo. Los contratos de la Zonland. Los super tucanos que debemos agradecerle.
0: Trajo a Odebrecht.
2: No, pero los contratos de la Zonland, ustedes saben que eso prescribió y además que.
0: Sí, pero tú quieres decir que no hubo delito.
1: Pero está ahí.
2: Lo único que le queda a este país es que Leonel vuelva a ser presidente.
1: Exacto, estoy de acuerdo.
2: Y está por eso. Porque esa es la encuesta.
1: Socio, yo estoy de acuerdo con usted. Yo estoy de acuerdo con usted.
0: Póngale la encuesta de nuevo a él para que se contente.
3: No están haciendo nada, lo que están robando solamente.
0: Oye, la mujer haciendo coro.
1: La mujer sin pantalón,
0: la mujer haciendo coro. Excelente. Bien por ella. Así que se apoya a los hombres, aunque estén equivocados.
1: La mujer le quiso decir, quítate que soy yo como hablar ahora. Tú no estás viendo. Nadie mejor que Lionel aquí en este país.
0: Póngasela de nuevo. Regálenle eso, señor director.
1: Sí, hágalo feliz a esa pareja de esposo hoy.
0: Que llamaron de tan lejos, de Higüey.
1: Para que vean la falsedad de lo que está ocurriendo en la República.
0: Simpatía presidencial, Leonel Fernández 43%, David Collado 37%, Gonzalo 12%.
1: Leonel presidente en el 2028.
0: Fuerza del Pueblo 28%, PRM 26%, PLD 16%.
1: Ahora búsqueme.
0: Contentos y felices.
1: No, búsqueme el origen de esa encuesta.
0: Tiembla tierra cobarde, los opinadores están al aire.
1: Atención, Fuerza del Pueblo.
0: Si les falta valor,
1: cojan para acá.
0: Que estamos así.
1: Rebosados.
0: Timbí, pero hay un problema. Lo producimos en cantidad industrial.
1: Y como a ustedes les va a faltar mucho valor para explicarle al país de dónde diablo fue que salió esa encuesta.
0: Qué vaya.
1: Que nadie sabe. 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

0: Bueno, ahí viene el director de la Policía Nacional, señores. Director de la Policía Nacional, en medio de un tiroteo, señores, en el municipio de Navarrete. Director de la Policía Nacional, señores, en medio de un tiroteo en el municipio de Navarrete. ¡Ay, ay, ay, ay, ay, ay, ay, ay, ay, Dios mío, Padre de la Gloria! ¡Ay, ay, ay, ay, ay, ay, ay, ay, ay, ay, ay! ¡Fuego, señores! ¡Dios ampare a nuestro pueblo! Oiga cómo suenan los disparos, señores, a larga distancia. ¡Que Dios guarde! ¡Ay, Dios mío! ¡Padre de la Gloria! ¡Ay, ay, ay, ay, ay, ay, ay, ay, ay, ay, ay, Dios mío, Padre amado, Padre amado! ¡Oye, colega, dele para atrás! ¡Métale para allá, para allá, para allá, a la izquierda! ¡Ay, Dios mío, Padre! Esto es ahora mismo, señores, aquí en el municipio de Villa Bisonó, Navarrete, calle Arturo Bisonó Toribio, próximo a la calle La Planta, zona franca, señores. ¡Ay, Dios del cielo, Padre amado! ¡Fuerte enfrentamiento, señores! ¡De nunca acabarse! ¡Ay, Dios, Dios, Dios, Dios, Dios, Dios, Dios, Dios, Dios! Frente al comedor también, comedor económico, señores. En momento que el director Cruz Cruz de la Policía Nacional pasaba por acá.
1: ¡Ay, padre! El jefe de la policía pasa en medio de un enfrentamiento a balazo. Nadie le comunicó al jefe de la policía por radio que había un enfrentamiento. ¿Y qué fue lo que pasó ahí? ¡Ay, mi madre, señor presidente! ¿Y qué es esto?
2: ¿Y cómo exponen al jefe de la policía en medio de una balacera así?
1: Porque me hablan que el jefe de la policía anda aquí en Santiago por un problema de que ayer, en la madrugada, un enfrentamiento que hubo.
2: Donde le dieron un disparo a un
1: guardia.
2: A un miembro de la guardia.
1: Exactamente, él viene a Santiago, pero carajo, pero alguien quiere.
2: Él hizo un recorrido a pie temprano hoy.
1: Sí, también.
2: Vi los videos, vi las imágenes, él en el parque y hablando con la gente y con la policía y todo eso.
1: Tengo fotos de todo eso.
2: Y cuando se va retirando, le entraron a tiros al convoy.
1: Pero ¿cómo es? No es que tiene que haber, oye, la inteligencia falló. Trabajar, quienes están controlando a Navarrete tienen que tener cuidado con eso, señores. Estamos hablando del director de la Policía Nacional
2: y la prensa que fue a cubrir esa fuente, porque estamos hablando del jefe de la policía. El jefe de la policía, habían como 4 o 5 camionetas de medios nacionales.
1: Sí, pero el escuadrón de seguridad del director de la policía fue que se apió ahí, el que estaba ahí adelante tirando.
2: Ratatatata. Exactamente. Mira el juidero, mira el juidero. Avancen, carajo. Y allá tirando, mira el otro tirando. Ahí se está tirando, carajo.
1: Ay, mi madre, Dios mío. Entonces ahí estaban las dos figuras claves. Estaba el director de la Policía Nacional y el director del Comando Regional Cibao Central.
2: Y la logística.
1: Los dos. Entonces, ¿quién diablo es que está comandando esto que está sucediendo en Navarrete? Que permiten que por esa calle pase en medio de ese enfrentamiento el director de la policía y el director del Comando Regional Cibao Central.
2: Y la prensa.
1: ¿Usted se imagina esa vaina?
2: Y la prensa.
1: Ay, ahora, yo me imagino que la investigación debe comenzar en las próximas horas, porque ya eso no es un relajo ahí en Navarrete.
2: José, armamento pesado que están utilizando en Navarrete.
3: Se fue esa. Que hable el pueblo, que hable la gente.
1: Y todo esto por agua, facturas eléctricas, señores, resuelvan.
2: Y arreglo de callecita.
1: Qué fácil es.
2: ¡Habla!
1: Así no.
4: Sí, no. Independientemente, David, de lo que haya dicho Alfredo de Santiago Matías, sea verdad, sea una queja, yo condeno todo eso que él dijo. Pero también condeno que él haya publicado ese audio, porque eso es viejo y fue el que lo publicó.
2: Ajá, pero ¿a quién lo que se lo hicieron?
1: Pero él lo dijo.
4: Escúchame. Condeno que ustedes hayan pasado eso por aquí, porque esto es un programa familiar.
2: No. Ey, familiar no. Esto
4: se vio feo eso.
2: Óyeme, esto no es un programa familiar.
1: Pero se ve feo que uno lo ponga. Se ve feo que uno lo ponga.
2: ¿Por qué lo haya hecho? Exacto. ¿Qué es lo que está mal?
4: No, que ustedes lo pongan, no me gustó.
2: Ah, bueno, tú tienes derecho, tienes todo el derecho. Ahora no podemos apoyar esa vagabundería.
1: Ahora,
2: es desnudando a ese farsante que estamos.
1: Socio, pero eso tú lo vas a escuchar. Si tú estás en un sitio y él se arma en un rebusito de dime y directo, te va a decir lo mismo, vete con los hijos tuyos.
4: Sí, pero escúchame, José.
1: Yo te entiendo.
4: Yo condeno lo que él dijo. ¿Por qué? Porque él le tiró directo, no metió a su familia y mucho menos a su madre, que las madres son sagradas.
1: Claro, ya se
4: dirigirse de frente pero no me gustó escucharlo en este programa.
3: Estamos de acuerdo. Lo que pasa es que tenemos una particular manera de hacer las cosas. Desmantelamos los farsantes como ellos se expresan.
1: Y una cosa, no se puede dejar solo Alfredo de la Cruz. ¿Qué hacemos entonces?
3: No.
1: Hay que poner la cosa como él lo dijo, porque ¿qué vamos a hacer?
3: Estamos frente a una bestia, frente a un salvaje de bocado, que hay que exponerlo por sinvergüenza y por la intención que tiene. ¡Habla!
5: Oye, lo que te voy a decir. Felicitar primero al PRM. Que ellos hicieron todo muy bonito, muy bonito. Más bonito le va a quedar el que ellos no se han dado cuenta que ellos están reviviendo a Leonel, reviviendo a Danilo y haciendo que el pueblo piense en Alofoque.
1: ¿Y con qué?
5: Bueno, el pueblo en las encuestas dice que Leonel es puntero.
1: Que el pueblo dice eso, no lo dice el pueblo.
5: Espera, déjame terminar.
3: Leonel es candidato de. Oye, el único partido que tiene candidato, ¿cuál es?
1: No le ponga palabra al pueblo. El 22.7% no está de acuerdo con él.
5: Óyeme.
1: No, hombre.
5: Cuando Danilo estaba mejor y hay un grupito pensando en Alofoque, entonces Luis Abinader se va a llevar en su impronta en haber incentivado en el pueblo dominicano.
3: Pero Leonel es candidato, hermano mío, hace, óyeme,
1: tres veces,
3: 6 años tiene. Desde el 20 para acá ha sido candidato dos veces.
5: Está bien, pero es parte del PRM, ¿sí o no?
1: ¿Pero que quién es
5: parte? Entonces, el PRM es el que está creando el que la gente piense que lo que pasó,
3: hermano,
5: fue mejor.
3: Hermano, óyeme, recuerda que ese PRM que tú criticas llegó al poder gracias a Leonel.
1: En el 20.
5: Sí,
3: Leonel es copartícipe de eso que está sucediendo en este país.
5: Lo están haciendo tan mal que están haciendo que el pueblo borre de su memoria la historia.
3: Y la tasa de rechazo de Leonel, ¿qué tú dices?
1: La historia de Leonel la vamos a borrar.
5: Bueno,
1: qué bacano tú eres.
5: Óyeme, Danilo está más cerca y la gente dice que.
3: Pero que Danilo no puede ser candidato.
1: Pero que no es Danilo, aquí nadie está hablando de Danilo.
3: Danilo no se puede presentar.
1: Usted tiene que hablar del PLD.
5: Estamos hablando como partido.
1: No, pues habla del PLD.
3: Porque el PLD no tiene candidato todavía.
5: Mi amor, óyeme. Estamos hablando como partido. ¿Cómo piensa el pueblo que
3: tú no estás hablando como partido? Usted habló como Leonel.
1: Claramente.
3: El único candidato en este país se llama Leonel Fernández.
1: Sí.
5: Pero, oye,
3: ningún partido tiene candidato.
1: Socio, no
3: solo la fuerza del pueblo.
5: Lo que estoy diciendo es que el PRM lo está haciendo demasiado mal.
3: Ah, bueno, no, pero es una percepción.
1: Eso es otra cosa.
3: Que nosotros estamos cansados de decirlo.
1: Pero no por eso tiene que entrar el mar, maestro.
3: Por eso no tiene que regresar Leonel. Déjate de eso.
1: Adiós, bro, venga acá.
3: ¡Habla!
6: Buenas. Jay Way otra vez.
3: Adelante, Goyan.
6: Muy populares aquí.
3: Gracias.
6: Y siempre estamos en sintonía con ustedes. Pero decirle que con relación a Leonel, eso es verdad, que ustedes no lo quieran creer, Leonel está creciendo.
3: Pero que nadie ha dicho lo contrario, hermano.
1: ¿Cómo es que se llama
3: el único candidato en este país? Se llama Leonel Fernández.
1: El único que está.
3: ¿Por qué? Los demás partidos no tienen candidato. Leonel no tiene que hacer ni convención.
1: Desde que Leonel compró el partido, él es el candidato de ese partido.
3: El único candidato.
1: Y ya.
3: Y si no es él, se lo va a heredar al hijo. Por eso no crece más.
1: Y si no va a ser como los negocios, lo cierro.
3: Si hubiera por ahí dentro, por lo menos 4 presidenciables dentro de la fuerza del pueblo. Óigame, todo el mundo en la calle trabajando por un proyecto. Ese partido se mantiene dinamizado permanentemente. Ese partido solo se moviliza cuando sale Leonel.
1: Lo único.
3: Cuando sale Leonel.
1: Cuando sale el presidente.
3: Leonel no sale.
1: Cuando sale
3: ese, el presidente. Eso es un elefante blanco.
1: Dígalo así mismo. Cuando sale el presidente. Porque así es que se le dice a Leonel de
3: El líder de ese partido, Leonel Fernández.
1: El presidente viene para acá mañana y te dice: Luis, no.
3: Se mueve el partido. Mira Santiago. En Santiago no hacen una sola actividad hasta que Leonel no pasa por aquí.
1: No.
3: Aquí en Santiago, ese partido duerme el sueño eterno. Leonel dice, voy la próxima semana, se llenan las redes sociales, los programas, 80 voceros, Leonel se va, vuelven a su letargo de nuevo.
1: Claro.
3: Y no puede ser así. Aquí debe haber gente que trabaje en cada zona, en cada región, trabajando por ese proyecto. Si hubiera 5 presidenciables, 4, 3, 2, que le hicieran frente a Leonel, se dinamiza el partido.
1: Claro.
3: Porque hay esperanzas divididas. La única esperanza de ese partido de Leonel, con un 64% de tasa de rechazo, que lo han derrotado de manera consecutiva dentro del PLD. Lo derrotó Luis y lo volvió a derrotar Luis.
1: Así es.
3: Tiene 3 derrotas en las costillas.
1: En las costillas.
3: Entonces.
1: Y no creo que se pare de esta tampoco.
3: Y la tasa de rechazo, por amor de Dios.
1: No, pero él dice que no, que se retiró con un 72%.
3: ¿Cuánto?
1: Del 72%.
3: Dame el favor.
1: Ah, pues por lo que él dijo.
3: Tenemos que irnos ya, José. Oye. Lo bueno dura poco.
1: Qué vaina, ¿eh?
3: A nuestros amigos de Abasaca, a nuestros amigos de mi canal.
1: ¿Qué pasó con Abasaca y mi canal?
3: Otro suplidor que me va a dar datos.
1: ¿De qué?
3: Que lo tienen abajo con 1,500,000 de pesos.
1: ¿Pero que quién lo tiene abajo? Ellos mismos.
3: Mi canal.
1: Anda.
3: El socio de Abasaca, que no tenía lo que ofertó. Y que Abasaca lo sabía, porque los asesores se lo dijeron.
1: ¿Cómo es la vaina?
3: Y tuvieron que alquilarle a un tercero los equipos para la transmisión. Lo tienen abajo con 1,500,000 de pesos, porque confió en la palabra de Víctor Pérez, el dueño de mi canal, que Abasaca le cedió los derechos de la transmisión.
1: ¿También lo dejaron encharcado?
3: Lo tienen encharcado con 1,500,000 de pesos.
1: Ya, qué dolor tan grande.
3: Para que sepan que parece que es una cultura del engaño.
1: Ah.
3: Es una cultura del engaño. Lo que montaron en el torneo pasado, organizado por Abasaca. Entonces
1: eso hay que investigar.
3: Se está investigando.
1: Ah, ok.
3: Se está investigando.
1: Ay, señor director, lo que se tenía que decir se dijo. Lléveselo ya, por favor.
3: Sáquenos de aquí.
7: Sáquenos. 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

En el Evangelio de este día miércoles escuchamos que Jesús dijo a sus discípulos: si tu hermano peca, ve y corrígelo en privado. Si te escucha, habrás ganado a tu hermano. Si no te escucha, busca una o dos personas más para que el asunto se decida por la declaración de dos o tres testigos. Si se niega a hacerles caso, dilo a la comunidad. Y si tampoco quiere escuchar a la comunidad, considéralo como pagano o publicano. Les aseguro que todo lo que ustedes aten en la tierra quedará atado en el cielo, y lo que desaten en la tierra quedará desatado en el cielo. También les aseguro que si dos de ustedes se unen en la tierra para pedir algo, mi Padre que está en el cielo se lo concederá. Porque donde hay dos o tres reunidos en mi nombre, yo estoy presente en medio de ellos. Estos días escuchamos el cuarto discurso de Jesús, que podría llamarse Instrucciones sobre la vida en comunidad, donde buscará inculcar principios de vida, de los cuales se desprende luego toda una serie de actitudes y comportamientos. Hoy nos habla sobre cómo enfrentar situaciones difíciles en la vida comunitaria, particularmente cuando se sabe que un hermano llega a pecar, llevando una vida fuera de los criterios de la vida cristiana. En primer lugar, podemos destacar el valor de la comunidad. Toda ella es la que debe pastorear y es responsable de cada uno de sus hermanos. El texto repite varias veces la palabra hermano. Es que así hay que tratar a quien peca. No se transforma en un extraño, sino después de haber hecho todos los intentos para corregirlo. Se propone entonces el camino de la paciencia y de la firmeza comunitaria. Llamarle la atención a solas, y si no quiere cambiar, entonces buscar otras personas para que vea que es algo objetivo, y finalmente hacerlo de manera comunitaria. Ahora bien, si todo el proceso fracasa, no queda más remedio que darle el trato propio de una persona que aún no se ha convertido, como los gentiles y los publicanos. Esto es, enviarlo a hacer todo el camino cristiano desde el principio. Es la presencia de Cristo en medio de su iglesia la que le da valor y peso a sus decisiones. La unidad en la oración, superando las intenciones individuales, y la reunión de los hermanos asegura que el Señor siempre nos escuchará. Es más, Él mismo hace parte de la comunidad estando en medio de nosotros.

y recemos juntos esta oración. Señor, que siempre valore la importancia de la comunidad, de la Iglesia, porque tú te haces presente en medio de ella. Amén. Y que la bendición de Dios Todopoderoso, del Padre, del Hijo y del Espíritu Santo los acompañe siempre.

0: de Monumental 100.3 FM. Así comienza la antesala de la mañana. Proyecto informativo que busca informar, entretener y orientar de una forma positiva. Hoy es miércoles 12 de agosto del año 2026. Y como cada mañana, iniciamos poniendo en manos de Dios Todopoderoso este programa. Ponemos en manos de Dios esta emisora, a su propietario Tony Parache, a todo el personal que labora por y para Monumental, y de manera muy puntual, de manera muy específica, pedimos la bendición de Dios para todos ustedes, nuestros amables oyentes, que han hecho de Monumental y de la antesala de la mañana los número uno de todo el Cibao para el mundo. Sean todos bienvenidos. Federico de la Cruz está en la parte técnica, en el camino a Apolinar Peralta, que nos llamó hace unos minutos. Hay un fuerte tapón en la avenida Estrella Sardalá, varios camiones de guardia del ejército tienen detenido el tránsito ahí frente al banco de reservas, en ese semáforo que está en el banco de reservas antes de llegar a Cerro Alto. Y más adelante haremos contacto con Apolinar, que me manda incluso hasta un video. Vamos a escuchar el audio. Vamos a ver si sale. Lo que sea que un choque, vamos a ver que Apolinar no iba. Porque vemos un choque. Apolinar, cierra, que te está llamando Federico. Vamos a tirar a Apolinar al aire. Vamos a ver qué es lo que está pasando. Adelante, Apolinar, buenos días.
1: Buen día, Rafael Pellito Ortiz. Saludos, Federico de la Cruz. Hola, en el trayecto, Rafael Valdayá. Saludos, amigos oyentes de la antesala de la mañana. Estamos hace rato varados en la avenida Estrella Sadalá, que hay unos 15 camiones del ejército que están del lado izquierdo cuando usted viene desde aquí hacia Impoté. Sin embargo, no es esa la situación. La situación es como yo te mandé el video, hay un carro totalmente desbaratado, que se llevó poteluz, alambrado eléctrico y todo, pero muy desbaratado. Aquí están varios camiones de los bomberos, están del 911. Hay un tapón grandísimo porque no hay forma de que pasemos, por la razón de que todo está tapado. De manera que aquí parece que vamos a estar mucho rato porque no hay forma de pasar. Los carros están bastante pegados aquí. El carro está desbaratado. Hay personas que deben de estar muertas. Yo te chequea el video. Chequea el video. Los bomberos están tratando de sacar las personas que están dentro, pero que hay la forma, gente que están echando para atrás, parece que van a tratar de abrir paso por un lado, pero no hay forma. De manera que vamos a estar aquí, Fellito, salimos temprano a hacer nuestra labor. Hoy es día 12, hoy es un día peligroso por muchas cosas, la alineación de los planetas, un eclipse solar y todo, y comenzamos con esto aquí en la Estrella Sadalá. Yo voy a tratar de comunicarme contigo más tarde, vamos a ver si vemos estos guardias, porque también esto está minado de guardias, pero en vía contraria donde yo estoy. Ellos están por el lado de lo que es el Politécnico de Cerro Alto, el Politécnico La Esperanza. Ahora están tratando de mover un poste de luz y están tratando de que los camiones se echen hacia atrás y a nosotros nos tienen entre dos camiones aquí, estamos viendo, porque estoy muy pegado, a ver cómo yo también me muevo. Fellito, hacia adelante yo te...
0: Mira, digo, Apolinar, investiga a ver si hay heridos, si hay muertos.
1: Sí, sí, Fellito, es que la, yo, que es el video, no hay forma que ese señor, que sí, lo que vayan a este vivo. Yo,
0: sí, estoy viendo el video y el carro está bien, pero bien averiado, bien chocado. Y está bloqueando la vía, la Estrella Sadala, y está, veo que está próximo a perotar. Ah, bueno, aquí hay cables del tendido eléctrico en el suelo.
1: Peligroso. Yo no, qué clase de accidente.
0: Entonces no hay forma de cruzar desde la callecita marginal esa del Banco Reserva para meterse para Los Santos, el urbanización Enrique, etcétera. No hay manera de eso.
1: No hay manera, por ninguno de los lados de manera. Nosotros estamos...
0: Mira, Apolinar,
1: grande, dime.
0: El consejo que yo te diera es que tratara de buscar otra vía para venir a la emisora.
1: Pero es que no hay forma, porque yo tengo carro adelante y atrás.
0: Oh, Dios, está bloqueado ahí.
1: Yo estoy como un sándwich. Porque es que los postes de luz... Él se llevó varios postes de luz. Esto es rarísimo.
0: O sea, se fue más de un poste de luz que se llevó. ¿Eh?
1: Ay, no. Hay varios postes de luz. Y alambre por todas partes. Aquí están los bomberos, la policía. Aquí está todo el mundo. Ahora mismo están moviendo los postes de luz y el tendido eléctrico para ver si pueden hacer que uno pase. Porque
0: pero en el video se ve como si fueran dos carros. ¿O es uno solo? Uno solo.
1: Donde yo tengo
0: un Sonata blanco, me parece que es, ¿verdad?
1: Un Sonata blanco. Vamos a ver si nos dejan pasar. Vamos a ver, Pellito.
0: Mira a ver qué puede hacer para acercarte. Y
1: Vamos a ver si nos están abriendo paso los bomberos, porque la verdad es que esto está... Sí, parece que vamos a pasar, Pellito. Parece que vamos a pasar. Ya quitaron del medio un poste de luz. Del otro lado, Fellito, también hay poste de luz. Increíble.
0: O sea, las dos vías están bloqueadas. No se puede ni bajar ni subir.
1: Ni bajar ni subir, Fellito. Ahí está.
0: Y Apolinar, ¿no te es posible desviarte por ahí, por la agencia de carro esa que sale como para allá, para la Paz de la Casa?
1: No,
0: antes de...
1: No, porque es que yo estoy... Fellito, los semáforos se los llevó.
0: Oh, Dios,
1: ¿qué clase de accidente fue?
0: ¿Y a qué velocidad venía ese cristiano? Que Dios lo haya amparado y ojalá que no haya muerto.
1: No, pero... es imposible que no haya muerto. Esto está, y yo no me puedo parar porque la guardia está dirigiendo todo esto y no permiten ni grabar. Entonces los alambres están altos. Tú no puedes pasar por los alambres.
0: Wow.
1: Este accidente es increíble. Entonces, con la adicción, Fellito, de que hay como 15 camiones de guardia que dicen Ejército Nacional abajo. Esto no tiene madre. Bueno. ¿Qué día comenzamos hoy?
0: Bueno, pues vamos a seguir en contacto, Apolinar. Mientras tanto, el Frente Popular de Navarrete, FPN, 24 de abril, y el Frente Popular Che Guevara anunciaron que dan sin efecto la extensión de la huelga convocada para este miércoles en el municipio de Navarrete, provincia de Santiago. Las organizaciones informaron su decisión mediante un comunicado dirigido a la población en el que explicaron que consideran que actualmente no existen las condiciones para mantener una jornada de protesta durante más de 48 horas. Entendemos que en estos momentos el pueblo no está preparado para asumir una movilización de protesta más de 48 horas, señalaron las entidades al explicar las razones que motivaron el levantamiento del llamado a huelga. Los movimientos populares indicaron que la decisión fue adoptada de manera responsable, tomando en consideración las circunstancias actuales y la capacidad de la población para continuar participando en la jornada reivindicativa. Asimismo, el Frente Popular de Navarrete y el Frente Popular Che Guevara anunciaron que otorgarán un compás de espera para propiciar el diálogo y procurar soluciones a las demandas que han venido planteando. Las organizaciones reiteraron que la suspensión de la extensión de la huelga busca abrir un espacio para la conversación y la búsqueda de respuestas a las reivindicaciones presentadas, mientras esperan que las partes involucradas puedan avanzar hacia acuerdos que atiendan las necesidades planteadas por Navarrete. Ellos dicen, en otra parte, habrían dicho que darían un compás de espera de 10 días y que convocarían a un paro, a una huelga general de 72 horas. La huelga de Navarrete se llevó a cabo con un despliegue de agentes policiales y militares, y hubieron detonaciones en sectores próximos al recorrido del director policial, que yo sinceramente les digo a ustedes, no sé qué hace un director policial en un movimiento de echándole leña al fuego. Si bien es cierto que los grupos populares se excedieron, porque tirotearon, señores, tirotearon. Incluso se habla de que hay un militar herido. Pero, señores, no fue un cualquiera, ¿eh? Tienen que tener. Y yo no dudo que ese contingente de guardia que dice Apolinar que está varado ahí, quizá iba para allá. Vamos a ver, porque aparte del accidente, están varados ahí varios camiones del ejército, por lo que nos reportó Apolinar antes de empezar el programa. Vamos a ver qué otro reporte nos puede dar Apolinar sobre cómo pueden manejar la situación. Pero bastante tenso eso, ¿verdad? Porque ahora este accidente viene a ser algo inesperado, ¿verdad? Y que entonces como que agrega otro problema para el tránsito ya aquí en Santiago. Hay que decir que el sector tabaquero se ha estado quejando y ha criticado al ministro de Agricultura, a las autoridades de Agricultura, y estos han respondido y dicen que no, niegan. Las autoridades rechazan las críticas del sector tabaquero. Bueno, hay que decir, antes de todo, que el guardia raso Omar Peña Pérez fue el herido en la huelga, y él presenta un impacto de arma de fuego en el brazo derecho, según confirmaron las autoridades. El paro, que había sido convocado por 48 horas, fue convocado por el Frente Popular de Navarrete, FPN, 24 de abril, y Frente Popular Che Guevara, en demanda del nombramiento de médicos y enfermeras en el mejoramiento del hospital Lilian Fernández, la solución a los prolongados apagones y la revisión de las tarifas eléctricas. Señores, miren, ellos también reclaman el traslado del vertedero municipal, la terminación de obras de saneamiento y el alcantarillado, la conclusión de la casa de los envejecientes y la entrega del estadio del sector 27 de febrero en la comunidad. Pues yo creo que esas no son como obras imposibles. Ese pliego en un 80% no es tan difícil, pienso yo. Eso que ellos piden. En el municipio de La Canela, aunque el paro fue convocado por solo 12 horas, los manifestantes continuaron protestando con el bloqueo de la carretera y quema de neumáticos. Varias personas han sido apresadas por los agentes policiales. También varias comunidades del Distrito Municipal de Santiago Oeste se sumaron a la protesta en reclamo de obras, denuncian el estado de deterioro de sus calles. A la zona de protesta en Navarrete se presentó el director de la Policía Nacional, Mayor General Andrés Modesto Cruz Cruz. Realizó un recorrido de supervisión. Durante el recorrido, el alto oficial supervisó el dispositivo de seguridad y conversó con agentes policiales, militares y ciudadanos, al tiempo que destacó que la misión policial es proteger y servir, garantizando la seguridad de todos, especialmente de quienes trabajan y desarrollan sus actividades de manera legítima. Llamó al personal bajo su mando a preservar el libre tránsito, mantener el orden público y propiciar las condiciones para las actividades productivas. Yo vi un video donde hubieron detonaciones mientras iba pasando el jefe de la policía, el director, ¿verdad? Y vuelvo y reitero, fue lo más prudente que no prolongaran eso. Fue una buena medida porque, bueno, llegó a Apolinar. Fue una buena medida. Miren, sobre la energía eléctrica, yo no sé cómo es que de norte nos quiere robar el dinero. Así, tan sencillo. Señores, yo tengo una casa que ni techo tiene porque la están construyendo, pero decidimos mantener el contador. Fuimos a Edenorte, lo íbamos a retirar, nos dijeron, no, pero déjalo. Y la luz no llegaba de 40 pesos. Porque eso no está funcionando. Ahí no hay ningún aparato prendido. Eso no, ni techo tiene la casa. Eso es en el barrio Libertad. Bueno, pues déjeme decirle que ayer la luz me había subido a 200 pesos el mes pasado. Y bueno, y fue un error no protestarlo. Bueno, pues ayer cuando yo fui, de 2.300 pesos. Yo quiero, voy hoy a Edenorte para que vaya a revisar qué es lo que está gastando ahí. Si son los bloques, la varilla, si el cemento. A ver si es que el cemento consume electricidad.
2: Bienvenido al grupo.
0: No, porque ya me la subieron en casa, te dije. Me subieron 4,000 pesos más en casa.
2: Ah, pero bienvenido al grupo, amigo.
0: No, pues yo he estado en el grupo.
2: Bienvenido al grupo.
0: Es que yo nunca me he salido del grupo. Nunca me han sacado del grupo.
2: Es como decía Marzo decía.
0: Ahora ya, yo digo.
2: No tienen harto.
0: Sí, pero ya es un atraco. Y esa estrategia del gobierno de poner un PLDista en los puestos de candela. Son PLDistas, que están ahí dándonos macetas, Tanto Magín Díaz como este de aquí, de Norte, son PLDistas, Porque estemos claros, Porque manda dos lecturas. Uno dice, pero en el PRM no hay quien administre eso. Porque estaba cuesto y lo mandan para Corazán. Entonces, pues, si es un PLDista, que estaba ahí y lo metieron. Uno que la gente ni sabe, uno sabe. Pero la gente, entonces, lo meten ahí para darnos maceta, piña.
2: Con el agravante de los apagones. Porque anoche en el en
0: pero Secara, que a mí no me llega ni apagón en esa casa.
2: Ah, pero no, lo que te quiero decir, pero déjame.
0: Es que ni apagón no me llega. Es que
2: anoche
0: fue. Hay apagón permanente.
2: Anoche en Secara hubo un apagón desde las 10 de la noche hasta las 3 de la mañana. Yo no he dormido nada. Porque entonces, con el agravante de este calor.
0: Pero llovió, no llovió para allá.
2: Está lloviendo ahora.
0: No, pero.
2: Y mira acá, cómo estoy yo.
0: Para
2: yo,
0: acá, está cayendo.
2: No, no.
0: Pero para acá cayó en la madrugada.
2: No, está cayendo. Bueno, cayó. ¿Cómo es? Pero ahora es que está lloviendo de verdad. Ahora está lloviendo duro.
0: Te veo que llegaste mojado. No hay energía eléctrica en muchos sectores.
2: Pero oye, Fellito, oye. Con este calor del carajo. Con este calor que hace, uno con niños pequeños en la casa. Mira, ese apagón de luz desde las 10 de la noche a las 3 de la mañana. A las 3 de la mañana no llegó.
0: Yo digo, roben, pero no roben motor. Carajo, porque yo quiero ver cómo que yo voy a ir hoy a que me manden.
2: Ajá.
0: A un supervisor.
2: Te van a decir.
0: Para que me diga.
2: Oye.
0: ¿Dónde está?
2: Oye, hay una. Oye.
0: Porque yo he querido mantener el contador. Yo lo iba a retirar.
2: Pero oye, ve donde Penélope. Ve donde Penélope. Penélope, que es la oyente de nosotros.
0: Ponlo ahí.
2: Oye, Penélope es la oyente de nosotros, pero tiene que ir aquí a la sala. Oye.
0: Pero espérate.
2: Ella te va a decir. Mira, ella
0: Penélope
2: te va a decir.
0: Penélope tiene.
2: Ella te va a decir. Mira, paga. Es Penélope. Mía, ella es familia
0: no, pero espérate, cuidado, si van y
2: espérate lo que te voy a decir, ella te va a decir.
0: También.
2: Ella te va a decir, paga, oye, paga el 70%, paga el 70% que vamos a revisarte. Tú, oye, en lo que te revisamos, tú pagas el 70% para ir revisándote. Bueno, yo de 11,000, ella me cobró 8,900. Y me dijo, y te vamos a revisar. Pero va una semana y nadie ha ido a revisar.
0: Penélope.
2: Ahorita me corta
0: la... Yo solo quiero que me manden un supervisor para que él me explique si la luna, que es lo que alumbra de noche allá,
2: no
0: tiene techo la casa. O sea, ahí no hay forma de tener bombillos. Ahí no hay forma de aparato. El contador está ahí porque yo no fui a retirarlo. Me dijo, no. Pero para que lo mantenga ahí y usted lo que va a pagar para que no te haga un contrato nuevo. Bien. Entonces resulta que tienen 3 meses desde que empecé a reconstruirla que no me llega recibo. Yo de todas maneras busco un recibo viejo y lo iba y la pagaba. Pero ayer me topo con esa sorpresa y digo, pero déjame ver si que con el calor me está cobrando la tostadora de calor. Porque ahí para tostar un pan tiene que ser mínimo con el calor natural, porque no es de dónde
2: conectar una tostadora. Bienvenido al club, amigo, porque cuando yo pero estaba es que, aquí pero, gritando pero
0: es que tú consumes,
2: tú
0: tienes un consumo, yo no.
2: Ok, yo te entiendo, pero de 4,000 pesos,
0: ¿tú me puedes decir?
2: De 4,000 pesos a mí okay. Me la subían a 13,000. Qué bendito consumo es.
0: Esa es la queja generalizada.
2: Y como yo, Pellito, como yo habían como 15,
0: pero yo te estoy hablando de una casa que no solo está deshabitada, por demás, ni siquiera el techo tiene hace más de 2 meses.
2: Ok.
0: Porque está en construcción.
2: Y únele a los benditos apagones, yo no he dormido nada hoy. Entonces, cuando vengo, me topo con este accidente, un accidente grande, increíble.
0: Atención, apagones.
2: Tú sabes.
0: Anoten apagones. Vamos. Por sectores. El embrujo 2, el embrujo 1, Las Flores, Los Girasoles, Villa Magisterial, Vista Linda, Guazumal arriba, Guragua arriba, Los Claveles. El Clavel y Clavel de Gurabo. La Residencia de María en Gurabo, San Francisco de Asís.
2: ¿A qué hora?
0: Correspondiente al municipio de Santiago. De 1:00 p.m. a 6:00 p.m. Vienen apagones programados. Otros, déjame ver otro, espera, no te desesperes, que te toca tu batatica a ti también.
2: ¿Otra vez? Y es de anoche, del día a 3 de la mañana, abusadores de norte.
0: Estamos como a
2: Cerro Alto, se fue la luz.
0: 12 de agosto, pero esto es para hoy, espérate, que te toca tu tanda.
2: Pero esto es hoy,
0: pero
2: porque a las 3 de la mañana era hoy.
0: Ah, bueno, Pero ahora toca en estos barrios, de 9 a 2, Avenida Presidente Vázquez, Barrio Los Polancos, Barrio El Calientísimo, Calle María, Barrio Felipe Durán, váyese rápido, Calle Manolo Dájer, Avenida Real de Tamboril, Barrio La Cascata, Barrio Alegre, Hospital Doctor José Amando de Tamboril, El Dorado 3.
3: Ay, nosotros.
0: Espérate, no, porque nosotros somos dos, espérate. ¿Y dónde está El Dorado 3? ¿Será? Eso somos nosotros, porque se equivocan. Atención, Isabel, a lo que vaya a hacer, pon hielo, ponte suela, el jobo, eso dice el correspondiente al municipio de Tamborí. O sea que yo vivo en Tamborí, según esta nota. Ese se va ahí de 9 de la mañana a 2 de la tarde.
2: De eso ahorita.
0: O sea, ya volvimos a los tiempos. No, ya la... Ah, pero espérate.
3: Hay otra más.
0: Sí. Hay más. ¡Mamá! Como dice Carlos Manuel. ¡Hay más, Tomás! Tamboril. Tamboril. Canca la Piedra. Canca la Reina. Canca abajo. Canca arriba. Canca la Olla. Los Apontes. Barrio Tamboril. Gil. Jaina. Nigua. Calle Jaime Cabrera, Barrio Ararenazo, Barrio Ico Martínez, Barrio Los Pisa, Barrio... Barrio Libertad, ubicado detrás de OC de Norte. ¿Dónde es? Ah, eso pues será por aquí, por Baldón, por ahí. Por ahí no hay que haber una planta distribuidora, por Inepre, por ahí. Calle La Ermita, pues aquí. En Gurabo. No, pero espérate. El Barrio Libertad, que está ubicado detrás de Osa. No, pero dice Barrio Libertad.
3: Hay un Barrio Libertad en
0: Tamborí. Calle La Ermita, Avenida Real, parcialmente.
2: La Real.
0: Calle Juan José Domínguez, Avenida Altagracia, Calle Tomás Hernández Franco, Calle El Hospital, Calle 27 de Febrero, correspondiente al municipio de Tamborí.
2: Hoy, yo le voy a pedir a la gente que viene, la gente que viene desde el ensanche Libertad hacia acá, que se devuelva por el ciruelito o que se devuelva por la rotonda. Espérate, Fijito, que no coja por acá, porque el tapón es de madre, porque todavía... ¿Tú sabes por qué yo pasé?
0: Si usted viene antes de la Tuey, devuélvase.
2: ¿Tú sabes por qué yo pasé?
0: Dele
2: porque el general estaba atrás y le abrieron paso al general. El general estaba...
0: ¿Cuál era? ¿Del ejército?
2: El del ejército. Estaba atrás.
0: Pero ellos venían, ¿era?
2: No, los del ejército van para allá. Para Navarrete. Van para
0: Navarrete. La huelga la levantan.
2: Pero ellos van para allá. Son 15 camiones que
0: hay. Le hicieron blum, blum, blum, blum, blum, blum, blum.
2: 15 camiones barrados. Pues yo lo conté. Entonces ellos están parados ahí. Hasta llegar a Cerro Alto.
0: Eso sí.
2: ¿Qué?
0: Consejo a los que iban en Navarrete. Aunque levantan la huelga.
2: Tenga cuidado. Hay cuerda con ellos.
0: Pisen fin.
2: Pisen fin. Ahora, Fellito, te voy a decir una
0: cosa. Un raso.
2: Te voy a decir una cosa, Fellito.
0: Porque irían un raso.
2: Está
0: de
2: bien,
0: esto.
2: Pero te voy a decir algo. Es mucha terquedad de un director de la policía pasar por
0: yo,
2: ahí.
0: Eso le
2: dije. Mucha terquedad.
0: Yo le dije a Federico.
2: Usted tiene que cuidarse.
0: ¿Qué busca un director de la
2: Dime.
0: Policía?
3: Una autoridad.
0: Usted delega. Usted no se expone. Porque usted se ve hasta... No quiero apoyar eso, pero se ve hasta provocador.
2: No, porque tal vez los tiros no fueron a él. Tal vez los tiros no fueron a él.
0: Yo sé que...
2: ¿Por qué él iba por ahí?
0: El video se oye tiro.
2: No, sí, pero los tiros tal vez no fueron a él. Ahora, imagínate que ese director de la policía lo hubiesen herido. El problema es que se le cae a Navarrete.
0: Ojalá que ahorita no agarren muchachos que no son y lo metan preso. Acusándolo de que eran eso, lo que de hueguita o lo que sea, que no agarren dirigentes y cosas que no son, Eso se estila aquí en este país.
2: Entonces, ¿qué pasa, Fellito? Oye, parece que
0: eso
2: se,
0: no es nada nuevo.
2: Parece que el que iba, que porque él le dieron, ahí viene el general, abro paso,

0: estaban allá. Ahora, Fellito, ¿qué pasa con nosotros? ¿Qué accidente tan fuerte? Ese Sonata se desbarató. Un Sonata blanco, señores, en el mismo medio. ¿Qué velocidad?
1: Ahí viene el director de la Policía Nacional, señores. Director de la Policía Nacional. En medio de un tiroteo, señores, en el municipio de Navarrete. Director de la Policía Nacional, señores. En medio de un tiroteo en el municipio de Villa de Colón, Navarrete. ¡Ay, ay, ay, ay, ay, ay, ay, ay, ay! ¡Dios mío, Padre de la Gloria! ¡Ay, ay, ay, ay, ay, ay, ay, ay, ay, ay, ay! ¡Fuego, fuego, señores! ¡Dios ampare a nuestro pueblo! Oiga cómo suenan los disparos, señores, a larga distancia. Que Dios guarde.
0: Ay, ellos lo quieren desmentir a él.
2: No, pero
0: y le dijeron que era inteligencia artificial. Era inteligencia artificial, dijo la policía.
2: Y el tiro del rato.
0: Dijo la policía. Que eso era inteligencia artificial.
1: Bueno, ahí viene el director de la Policía Nacional, señores. Director de la Policía Nacional.
2: Espérate, Federico. Aguántalo ahí. Lo vamos a tirar ahora.
0: Eso es inteligencia artificial.
2: Pero ese muchacho.
0: Este es la policía.
2: Ese reportero.
0: Estaba narrando. Pero le ganó a Oscar Polanco.
2: ¡Ay, un rebú!
0: ¡Un rebú!
2: Dame.
1: Bueno, ahí viene el director de la Policía Nacional, señores. Director de la Policía Nacional. En medio de un tiroteo, señores, en el municipio de Navarrete. Director de la Policía Nacional, señores. En medio de un tiroteo en el municipio de Villa de Colón, Navarrete. ¡Ay, ay, ay, ay, ay, ay, ay, ay, ay! ¡Dios mío, Padre de la Gloria! ¡Ay, ay, ay, ay, ay, ay, ay, ay, ay, ay, ay! ¡Fuego, fuego, señores! ¡Dios ampare a nuestro pueblo! Oiga, como...
2: ¿Tú sabes qué me acuerdo de eso, Federico? Hubo un diciembre que, de ser que Monumental acostumbra a darle doble sueldo tempranito a sus empleados. Entonces en la capital hay un mensajero. Y es,
3: de aquí,
2: Juan Ramón, ¿qué se llama? Uh-huh. Y él se sorprendió tanto, porque fue como el día 10 que se le llevó ese dineral, ese saco de cuarto. Y él... Le mandó un audio a Tony para decirse, jefe, ay.
3: El doble, el sueldo y el sueldo
2: todo junto. Ay, que Parache pagó el doble sueldo. El sueldo.
3: El
2: 15. La quincena. Y le dio la quincena de 30 todo junto. Fue un cerón de dinero.
0: ¿Cómo que dijo?
2: Y él decía, ay, jefe. ¿Te puedo de eso, Federico? Y me acordó eso ahora, pues el muchacho está... emocionado,
0: sí, pero, su tiro, pero, okay, pero entonces dice la policía que eso es inteligencia
2: artificial.
0: Pues entonces, le dice, y él le responde a la policía, le respondió, ¿y cómo es inteligente? Yo no me inventé eso.
3: Pues,
0: ahora, excusa.
3: El tiroteo, la
2: pero es otra cosa que tú tienes.
0: Excusa, me atiende, Fellito, excusa.
2: No, yo lo vi el video, salió en Diario Libre.
0: Pero lo que te quiero decir, Fellito, lo que te quiero decir.
2: Diario.
0: Que es terco el director de la policía. Imagínate que lo hubiesen herido.
2: No sé qué buscaba un jefe de la policía.
0: Es que no puede, Fellito, lo manejaron mal. O tal vez le estaba para otra parte y tuvo que pasar
2: por ahí. Vino a hacer marketing. ¿Para dónde andaba? Hacer marketing porque trajo hasta Pesqueira. Él trajo a Pesqueira con él ahí. Ah, vino a hacer un marketing, fue el hombre.
0: Y si le dan,
2: se comió un pollito.
0: Y se le dan el problema que el problema que le crea a este.
2: Se paró a comer pollo. Como que dice, no, aquí no está pasando nada. Aquí ya está saboreando, está agitando, Federico.
0: Ya pasó la huelga en Navarra. Oye, pasó la huelga en Navarra.
2: Pero eso es lo que hay que ponerse, lo dedico ese.
0: Pero y por...
2: Si levantaron la huelga.
0: Federico, espérate. Entonces, la pregunta mía es, ¿por qué tantos camiones de guardia del ejército varados?
2: Parece que esa orden estaba sobada. Y entonces, parece que lo poncharon porque le levantaron la huelga. Fue inteligente parar la huelga. Fue lo más atinado.

0: Hay una prolongación de esa huelga, como habían anunciado, iba a ser el escenario perfecto para una masacre. Oigan bien. Miren para dónde ya iban los guardias.
1: A esta hora.
0: Y los guardias no los tiran. Los guardias no los tiran a la calle. Digo, ya lo tiran para todo, hasta para picar, ya lo tiran. Mira.
1: Tú, Fellito, estamos en la ley Mordaza. Estamos en la ley Mordaza.
0: En la ley Mordaza.
1: Ten cuidado.
0: Hay guardias que pican.
1: No
0: pican. No. ¿Qué es lo que ellos hacen?
1: No, los guardias que son los que ponen ley y orden.
0: Ellos piden
1: ley
0: propina.
1: Y orden.
0: Mira, los guardias han bajado tanto que ya hasta los policías le entran a pecosar y a trompar. A un guardia la otra semana lo agarré y lo masacré a la policía, a un guardia. Él estaba vestido de civil. Pero...
1: Y si tú no vas vestido de guardia, ¿cómo ellos saben que tú eres guardia?
0: No, son compañeros de armas, no. Las guardias decían antes que los policías eran civiles armados. Armados, y es verdad, ellos son militares.
1: Lo dicen todavía.
0: Lo dicen todavía. Yo casi no oigo eso.
1: Miren, señores, lo que está pasando ahí en la Estrella Sadala, esquina ahí del que está el Banco de Reserva, eso es increíble, porque yo no sé cómo fue ese choque, porque es que ese carro se metió en vía contraria y tumbó poste de luz que están del otro lado y toda esa alambrada de lado y lado, es decir, está lloviendo, por ahí hay que tumbar la luz, por ahí sí hay que tumbar la luz. Porque entonces lloviendo puede haber un problema ahí de luz, porque no han tumbado la luz. Entonces yo pasando por ahí, nada más me decía, nada más yo escuchaba, señor, pase, que el general viene, pase. Entonces abrieron paso los camiones y todo el mundo, porque ahí sí hay que abrir paso. Entonces había un alambre que yo estaba asustado, porque ese alambre yo me lo podía llevar. Me decía, no, y un policía agarró el alambre y lo subió para que yo pasara. ¿Por qué venía el general? Si no viene el general, yo estuviera ahí todavía.
0: Bueno.
1: No.
0: Más policía.
1: Federico.
0: No, sí, mucha policía.
1: Yo lo que quiero es que tú sepas, Federico, que tú sepas que los guardias que hay varados ahí en la Estrella Sadala, bueno, camiones de guardia, es como si tuviéramos una guerra, para que te lo sepa. Bueno, yo lamento no haber podido coger porque estaba oscuro y porque no nos permite, eso sí, no permitían grabar a nadie.
0: Buenos días, Rafael Valdayac.
2: Buenos días, Fellito Ortiz. Buenos días, Apolinar Peralta. Saludos, Federico de la Cruz. Muy buenos días a los amables oyentes de la antesala de la mañana. En este miércoles 12 de agosto 2026.
1: Vale, ya.
2: Estamos en el ombligo de la semana.
1: Vale, hermano.
2: Hoy es día de nosotros, Apolinar.
1: Hoy es un día peligroso. Porque,
2: no, mira, hoy es día de nosotros.
1: Espérate. Mira, hay un eclipse lunar.
2: Espérate.
1: Va a tapar el sol en un momento y se van a alinear 6 planetas.
2: Sí, pero eso no se va a ver.
1: 6
2: aquí.
1: Planetas. Y en las no sea incrédulo.
2: No se va a ver en esta zona.
1: Hay muchas cosas que van a pasar.
2: Pero hoy es un día importante. No lo vamos a eclipsar. No eclipse el día de hoy, porque hoy es hoy 12 de agosto, es Día Internacional de la Juventud. Día de nosotros.
0: A poner de día ayer tiene el alarmómetro.
2: Sí,
0: disparado.
2: No, una cosa que no se va a ver aquí.
0: Alarmita, está alarmita. Tú estás alarmita. Sí.
2: El 12 de agosto.
0: Ayer quería derrumbar todos los edificios de Santiago que ha hecho por aquí.
2: Hoy es el Día Internacional de la Juventud.
0: Tienes la gente en pánico y ahora tú estás metiendo los aire que se va para allá, para allá.
2: Una fecha promovida por la ONU.
0: Sí, porque hay mucha gente.
2: Que busca conseguir la participación de los jóvenes en todos los ámbitos de la sociedad para solucionar los desafíos a lo que la juventud se enfrenta cada día. Actualmente tenemos...
1: Día tuyo.
2: Sí, día de todos nosotros. Sí, somos jóvenes.
0: ¿Día de qué?
1: Día joven. De la juventud. No, pero hoy no es día de San Juan Bosco.
2: Eso es República Dominicana. Caballo. Estamos hablando a nivel mundial, internacional. Día de la juventud hoy. No confundo una cosa con la otra. Actualmente tenemos una población juvenil más grande de la historia. Según datos de la Organización de las Naciones Unidas, en el mundo hay 1.800 millones de jóvenes con edades comprendidas entre los 10 y los 24 años. Y se trata de un colectivo frágil que hay que proteger, pero a su vez con un gran potencial. Muchos de ellos viven en zonas de conflicto en estos momentos. Otros se encuentran en dificultades para el acceso al mercado laboral o a la vivienda. No es fácil para ellos participar en política ni en grupos de influencia social, lo cual les dificulta poder luchar por una sociedad más justa para desarrollarse como personas plenas. De manera que el lema de este año 2026 en el Día Internacional de la Juventud es contexto distinto, apariciones comunes, parte de una idea sencilla. Los jóvenes hoy día viven realidades muy diferentes según sus países, pero comparten los mismos anhelos. Quieren dignidad, un trabajo decente, educación de calidad y participar en las decisiones que le afectan y un futuro sostenible sin importar dónde hayan nacido. El Día Internacional de la Juventud 2026 pone el foco en los jóvenes de los países menos adelantados, los países en desarrollo sin litoral y los pequeños estados insulares en desarrollo. Son grupos que suelen enfrentar varios problemas a la vez: pobreza, aislamiento geográfico, acceso a la tecnología digital y a una fuerte exposición al cambio climático. De manera que hoy es Día Internacional de la Juventud.
1: Tuviste de día. Vamos 24 años, dijo, de día 24 años.
3: 5 de la mañana.
2: 24 son jóvenes. De día 24. Nosotros tenemos el espíritu de ellos. De esa edad.
0: Tú me estás preocupando.
1: De día 24.
0: Tú le estás dando mucha mente a la edad.
1: Porque no, yo no. Yo no. Porque él dice que es joven y la edad dice de día 24.
2: De 10 a 24 años.
1: Son jóvenes. Son jóvenes. Entonces usted no es joven.
2: Joven, pero de número. Nosotros tenemos la juventud de espíritu. Eso es, que es lo más importante, caballero.
0: Esa es la actitud. Tú.
2: Sí, sí. Vamos a la pausa. 5
0: de la mañana.
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6: Bueno. Seguimos, son las 6 de la mañana con 5 minutos. Este es la antesala de la mañana.
0: Hay que decir.
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0: Hay que decir que la NBA va a empezar a las 3 de la tarde.
6: ¿Cómo?
0: La NBA anunció los partidos de la jornada
7: 20 de octubre,
0: el día 20 de octubre, y será una triple tanda de juego, incluyendo, oigan bien, el anticipado duelo entre los campeones New York Knicks y los 76ers de Filadelfia con LeBron James. ¿Tú sabías cómo están vendiendo las boletas?
7: Las boletas se están vendiendo ya.
0: 6,000 toletes.
7: Y eso es ahora.
6: Pero ellos tuvieron que esperar que ese señor firmara para hacer el calendario.
0: Los Knicks.
7: Así mismo es.
0: Frente a los Sixers, es el segundo partido de la jornada, porque primero hay uno entre Boston contra Detroit, que abre la triple tanda de un inusual partido de matiné.
6: ¿Boston contra
0: quién? El partido de entre Oklahoma, Thunder City y San Antonio. Primero va Boston contra Detroit y luego va en el medio el de los Nilo Sixers y luego cierran con el de los Thunder City. Este es el calendario de Navidad de la NBA. A las 12 del día, el 25 de diciembre, que ya es una fecha esperada. Se enfrentan, wow, San Antonio y los Knicks en Nueva York. Van a tener que hacer otro Madison. Con esa euforia de los Knicks, campeones. A las 2:30, Miami y Boston. A las 5, Philadelphia 76. Eso es 25 de diciembre, señores. Y los Lakers. Vamos a ver LeBron contra su.
6: ¿En Filadelfia?
0: No, en Los Ángeles.
6: Wow.
0: Oklahoma frente a Minnesota a las 8 y a las 10:30 va el equipo de Denver va a enfrentar, va a visitar a los Golden State.
6: No, porque ahorita fue que hicieron el calendario.
0: Entonces,
6: yo lo que no entiendo, ¿por qué el día de Navidad ponen 5 juegos?
0: Porque ha dado resultados, es la audiencia, la televisión. Se demostró que se uno de los días con más audiencia, como si fuera una final. Entonces, el partido inaugural será entre los Celtics y los Pistons a la 1:00 p.m. Eso es pero para allá, para el centro. Eso viene siendo como a las 3 aquí, ¿verdad? O a las 4.
6: Tú sabes que Estados Unidos está por unificar sus horas.
0: Unificar. Todas debieran hacer.
6: Ellos están tratando eso.
0: En términos simples, la NBA está entusiasmada por la oportunidad de poder ampliar su oferta con el inicio del partido inaugural a las 3 de la tarde, considerando que Knicks y Sixers comienza a las 7, el Thunder y los Spurs arranca a las 9:30, es la hora de allá de Estados Unidos. Así es que la NBA va a comenzar inusual. Vámonos con los resultados, lo que hacemos contacto con el ingeniero Holguín mientras tanto.
6: Y el Plátano Power.
0: Ah, bueno, vamos a tirar el Plátano Power antes de los resultados, así es. Vámonos con Alexis Parra. Ahí ya tenemos. Ah, pues vámonos con el ingeniero.
6: Este Santo Domingo, capital de la República Dominicana, él es el MVP. Está con nosotros el ingeniero Francisco Holguín. Ingeniero, está lloviznando en Santiago de los Caballeros. Un día 12 de llovizna en la madrugada. Buen día, ingeniero, ¿cómo está?
8: Buenos días a ustedes ahí en cabina, al país, al mundo, por esta vía. Sí, Santiago hoy amanece con una llovizna desde la madrugada. Se observa cómo campos nubosos están cubriendo toda esa parte del Valle del Cibao, pero las lluvias más significativas se han estado originando hacia la parte de la provincia de Espaillat, Hermana Mirabal, Gaspar Hernández, Cabrera, Río San Juan, toda esa zona del noreste. Primero, por la vaguada, la vaguada que tenemos, por la circulación ciclónica en la parte oriental de Cuba, desde ahí diverge hacia nosotros la parte inestable, vamos a decir el gatillo, y entonces por debajo se está moviendo lo que es la onda tropical. O sea que la combinación de estos dos eventos perturbadores de la atmósfera son los responsables de esta actividad lluviosa que se está generando en el Cibao y que en estos momentos aprieta en algunos puntos de Puerto Plata, la zona de Gaspar Hernández, la zona también hacia el municipio cabecera San Felipe, Sosúa, Cabarete, Montellano. O sea que se ve un ambiente también en Luperón, Tiburcio, Playa de Ensenada, Estero Hondo, Santiago. Se observa que también se están generando precipitaciones, no fuertes, pero sí se ven débiles, aunque hay sectores al este y noreste de Santiago que se ven buenos aguaceros o están ocurriendo dentro de este ecosistema de mucha nubosidad de diferentes niveles. Hay zonas que se están generando aguaceros fuertes, no en todo Santiago, pero sí se ven puntos que un aguacero mucho más fuerte que en otro, por ejemplo, hacia la zona de Licey al Medio, Tamboril, ahí los aguaceros pueden ser mucho más fuertes que lo que se están dando en la parte de Puñal, lo que se están dando en la zona de la parte más occidental, hacia el sur de Santiago, donde la actividad para esa zona, ya hacia la parte de Santiago Oeste, me parece que se llama la división de Santiago, hacia esa parte no se ven tantas precipitaciones, hacia Navarrete, Villa González, se ve un ambiente con algo de nubosidad, alguna llovizna, pero nada extraordinario. Ya después que tú cruzas la parte de Esperanza, ya hacia la línea noroeste, Montecristi, no se ven esas condiciones de lluvia, pero sí se ve un ambiente muy nublado a esta hora en la parte de Santiago, el noreste, con fuertes lluvias. Aquí en la capital también habrá precipitaciones en el día de hoy. Ayer tuvimos inundaciones urbanas en la capital. Hoy permanece este patrón meteorológico. Y quiero decirle que las lluvias no solamente serán hoy. Las condiciones de aguaceros van a seguir para la República Dominicana en el día de hoy, miércoles, pero también mañana, jueves 13, vamos a seguir con precipitaciones significativas que van a alcanzar sectores de Santiago. Mañana estará lluvioso desde muy temprano porque va a llegar otra onda tropical aquí al área del Caribe. Va a amanecer lloviendo y en la tarde, entonces, nuevamente, Santiago de los Caballeros, la línea noroeste, se ve con un ambiente de muchas precipitaciones mañana en la tarde. O sea que en estas 24, 36 horas, el ambiente se va a refrescar un poco por estas precipitaciones que están ocurriendo. Finalmente, decirle que seguimos dando observando el comportamiento de dos disturbios en el Atlántico. Uno que se incorpora en el día de hoy está hacia el sur de las islas de Cabo Verde, pero el que le damos seguimiento, donde todas las proyecciones lo traen al Caribe, ya entre el domingo, entre el lunes y el martes de la semana que viene, todo nos indica que República Dominicana tendrá sobre el país una perturbación, puede ser un potencial ciclón tropical, puede ser potencial ciclón tropical, porque estas perturbaciones, cuando no llegan a tener los vientos que le avalan para hacer depresiones tropicales o tormenta, se le da este nombre porque también dejan grandes precipitaciones. Entonces, para tener un registro de un evento que se pueda contabilizar o cuantificar todo lo que deje, se le denomina potencial ciclón tropical. Entonces, el lunes, martes, aquí en República Dominicana, eso es lo que vamos a tener, fuertes precipitaciones, lluvias que también van a llegar a la ciudad corazón. Puede haber un retraso lunes, martes, ahí andarán las cosas, pero sí se observa que vamos a tener un evento que estará dejando muchas lluvias y Santiago de los Caballeros no va a escapar de estas condiciones de aguaceros entre el lunes y el martes aquí en la República Dominicana. Todavía el miércoles vamos a quedar. Todo va a depender qué tanto se fortalezca este evento, si llega a ser depresión, si llega a ser tormenta, si llega a ser un potencial ciclón tropical. Lo que sí se observa es que entre el lunes y el martes, de lunes a miércoles, para ser más preciso y tener un margen ahí, una holgura, usted tiene que estar preparado porque Santiago, el Cibao, tendrá fuertes lluvias y algunas inundaciones. Todavía, repito, viernes y sábado y domingo, buen tiempo. Pero hoy, miércoles, mañana jueves, vamos a seguir con lluvias y también incluyen a Santiago de los Caballeros y otros puntos del país. Buenos días a todos.
0: Yo tengo poco. Entonces me está diciendo Federico aquí que el 25 de diciembre este año cae viernes. O sea que el 24 es jueves.
7: Fin de semana largo y tendido, mi hermano. Largo y tendido.
0: Sí, ya usted sabe. Sí. Ya usted sabe.
6: Que yo sé qué.
0: No, nada.
6: Que yo sé qué. Pero diga que yo sé qué.
0: Adiós. Rumba en la casa del Pelú.
7: Saludos para Héctor Cepín.
6: Ahora que
0: te lo porque, saludo. ¿Y por qué?
6: ¿Por qué te lo saludo?
7: No, porque...
6: Hoy es miércoles.
0: ¡Vámonos!
6: Hoy es miércoles.
0: ¡El plátano!
7: No, caballero. Yo...
0: ¡Bonjour, Alexi!
9: Cinco dominicanos la mandan a viajar en el béisbol de Grandes Ligas. Revisamos el Plátano Power. Arrancamos con el partido de los Piratas y los Marlins. En la tercera entrada, Esteoris Ruiz, no la busquen más. El sexto de la temporada para Ruiz, que se iba de 2-1 en este encuentro con dos anotadas, suma 11 carreras remolcadas. También se robaba su base número 28, Ruiz, que batea para 2-6-6. Y aquí apoyaba a Eury Pérez, que lo hacía desde el montículo, y este chico solo lanza primores en sus últimas salidas. En esta ocasión, 7 entradas de 3 hits, no permitió carreras limpias, otorgó 2 bases por bolas y ponchó a 7. Deja su efectividad en 3.39 y se acreditaba su triunfo número 6 para dejar su récord en 6-9. Seguimos con Tampa y los Atléticos. En la misma primera entrada, Junior Caminero con un hombre en circulación. Y esta pelota está del otro lado. El número 35 de la temporada para la máxima, que se iba de 3-1. Con 2 anotadas, 2 empujadas, suma 76. Batea para 2.77. Aquí la mandaba 412 pies de distancia. Y ahora empata en el liderato de cuadrangulares en Grandes Ligas con Álvarez, con Schwarber y también con Olson. 35 cuadrangulares. Nos vamos con Arizona y Colorado. También en la primera entrada, Ketel Marte no perdía tiempo. No la busquen más. El número 21 para Marte, que se va de 4-2. Suma 66 carreras remolcadas y batea para 2.49. Nos vamos al partido de Milwaukee y los Padres. En la cuarta entrada, el niño Fernando Tatis Jr. Y esta pelota está del otro lado. El número 12 para Tatis. Ya conectado de cuadrangular 4 en sus últimos 7 partidos. De 3-1 en el día de ayer con 2 anotadas. Suma 55 carreras remolcadas. Batea para 2.81. Este es el cuadrangular 164 de por vida de Tatis, que le pasa a Colbert en la lista de todos los tiempos de la franquicia de los Padres, solo detrás de Manny Machado, que totaliza 221. Impresionante lo de Tatis y el ritmo que ha tomado en los últimos días. Nos quedamos en este partido y nos vamos a la quinta entrada con Luis Campuzano, con un hombre en circulación. Y esta pelota está del otro lado. El quinto cuadrangular de la temporada para Campuzano, que tenía tremenda jornada de 4-3 con dos anotadas, tres carreras empujadas, suma 19. Batea para 3-11 y aquí ampliaba la ventaja de los Padres, 8-1. Así revisamos esta versión del Plátano Power. Yo soy Alexis Parra en una producción de Cultura Deportiva para la Antesala de la Mañana por Monumental 100.3 FM.
0: Excelente, Alexis. Bonjour. Gracias desde Francia, para la Antesala de la Mañana. Buscan el Plátano Power, Alexis Parra y
6: Cultura Deportiva. Yo creo que es el único francés. Que
0: él es dominicano.
6: No, pero vamos que el único de Francia que está atento a los jorrones.
0: El único francés dominicano.
6: Dominicano. La Torre Eiffel. Mira, qué caliente. Mire, espérate, Valdez. Los Dodgers derrotaron 5-4 a Kansas City en 10 entradas. 5-4 los Dodgers derrotaron a Kansas City. Los Dodgers saliendo de una mala racha. Pero los Dodgers tienen cómo salir. Porque ellos tienen una profundidad bárbara.
0: Hay que decir que Teoscar Hernández se fue de 1-1 con su doble número 13. Empujó una carrera y esa carrera es su número 42.
6: Entonces, otro partido, el equipo de los Gigantes de San Francisco derrotaron a los Astros de Houston 4-1. Rafi Davis, Fellito.
7: ¿Que fue para la calle? No, dio jonrón, ¿no?
0: ¿Qué fue lo que pasó?
6: Que me diga que hizo Rafael Devers.
0: Ah, tú dices por el equipo de los Gigantes.
7: Mira, los Gigantes ayer dejaron libre a Eddie Leonard, el de las Águilas. Lo subieron y cogió 8 turnos y lo dejaron libre ayer.
0: Jeremy Peña de 5-0 en este partido. Devers de 2-0 con una anotada, pero recibió un par de bases por bolas. Allí Angel de los Santos tiró 2/3 de entrada, permitió 2 hits y una carrera. No ponchó a nadie.
6: El equipo de los Reyes de Tampa hizo una docena. 12-4 victoria de Tampa sobre los Atléticos.
0: Ya lo dijo Alexi.
6: Ya lo dijo. Los Padres, 11-2 a los Cerveceros. Lo dijo también el Plátano Power.
0: En ese partido, Manny Machado se fue de 4-3 también con una anotada. Y Machado se fue de 4-3 con una carrera anotada para el equipo de los Padres de San Diego.
6: Él no está bateando.
0: Gary Sánchez, el Kraken,
6: fue
0: en turno por el equipo de Milwaukee. Se fue de 1-0.
6: Se mantiene Gary Sánchez en Grandes Ligas.
0: El Kraken.
6: Se mantiene. ¿Y por qué lo del Kraken?
0: Pero mira, Gary Sánchez pichó también.
6: No.
0: Sí, tiró una entrada, permitió 2 hits.
7: ¿Y cuánto?
0: El Kraken.
7: Ese juego estaba en Liga de los Sapos.
0: No, 11-2 está. Ahí ya.
6: Liga de los Sapos.
0: Lanzó Wandy Peralta una entrada. Una entrada permitió un hit, pero más nada.
6: Tenía que ser
0: por el equipo de los Padres de San Diego. Ahí está. Entonces,
6: otro partido, el equipo de los Rockies de Colorado derrotaron a Arizona Diamondbacks. El equipo de Los Ángeles.
7: Ketel Marte ya dio su jonrón.
0: Pero me llama la atención.
7: ¿Y Perdomo?
0: Que no jugó Perdomo.
6: Lo descansaron.
0: Él no está lesionado.
6: No.
0: Willy Castro, que allá dice que es dominicano.
6: Es puertorriqueño, hermano.
0: Pero allá dice que es dominicano.
7: No, juega aquí en
0: la Liga. Y la Lidón lo acepta.
7: Vale cogido, como, toda la vida ha jugado
0: lo
7: aquí.
0: Lo acepta como... ¡Atención, Rafi Pichardo! ¡Ah, no! Tomoyuki Sugano.
6: ¿Y por qué tú le dices a Rafi Pichardo?
0: A él le gusta ese pelotero.
6: Él le gusta
7: ese pelotero. Pero le gusta ese es uno de sus ídolos.
0: Sí. Igual que José. José y él son...
6: Sí.
0: Son... De lo de Rafi. Ese es el mismo José.
6: No,
0: el mismo José.
6: Yo no voy a caer.
0: Suri es el mismo José. Sí,
6: está bien, yo no voy a caer. Aunque tú no te atreves. El equipo de los Cardenales blanquearon a los Phillies de Filadelfia 2-0. Filadelfia está viviendo un buen momento, ¿eh? Con LeBron, no, con la NBA, con LeBron.
0: Ah.
6: Se han vendido y que toda la camiseta del mundo de LeBron la han vendido. ¿Tú sabías eso?
0: Mire, ese partido lo ganó Soriano, por eso decía ahorita.
7: ¿Jorge Soriano?
0: Ese sí.
7: Ese es Jorge Soriano.
0: George Soriano.
7: El otro Soriano está con Toronto ahora.
0: Ah, ok.
6: ¿Cuánto tiene Soriano? El de los Angels.
10: El de los
6: Angels.
7: No, de los Angels está. No, no, ya no está en los Angels, está en Toronto. Sí. Recuerda que lo cambiaron.
10: Lo cambiaron antes de la
7: fecha. Este es George Soriano, es relevista de
10: George Soriano,
7: los Cardenales.
10: Ese tiró una entrada, permitió un hit y ponchó a dos. Ese Soriano es nativo de San Pedro de Macorís.
6: Así otro que... partido en el béisbol de las Grandes Ligas. El equipo de Boston, 5-4 los Medias Blancas. La verdad es que los Boston viene de más a menos. Boston estaba en
7: Boston
6: el sótano.
7: Boston ha tenido repunte
6: y ha tenido de los últimos 30 juegos. Ellos han ganado 25. ¿Eh? Sí, y estaban, porque votaron a tiempo el maní, pero los menos quisieron hacer eso. ¿Qué manera?
10: Pero Boston... Ah, bueno.
6: Boston
10: le ganó fue a Toronto.
6: En tercer lugar, Boston le ganó a los Medias Blancas. Pero en Toronto, 10 esquinas.
10: ¿Cómo la cosa? Espérate.
6: Boston le ganó.
10: ¿Cómo la cosa? Yo estoy viendo mal.
7: Déjame ver. Ahí dice Toronto 5.
6: Toronto 5, Boston 3.
10: ¿Qué pasó?
6: Que no tengo los lentes.
10: Ponte los lentes. ¿Cómo jugaron dos partidos?
7: Poniéndolo a romper papelito.
6: Orioles 5-2 a los Mellizos. Los Bravos 4-0 a los Metros. Toronto 5-3 a el equipo
10: yo
6: de
10: Boston. Un viejito te que está no preocupando la edad.
7: Un viejito que no puede
10: está queriendo
7: no puede
10: ser más joven de la cuenta. Entonces te está poniendo.
6: No, pues me quité los lentes, hermano.
7: Y yo todo lo contrario, caballero. Yo me quito mi lente para leer y no tengo problema. Yo pongo mi lente, vea.
6: 4-1, espérate.
7: No uso eso, caballero.
6: 4-1 a los Yankees. A los Mets, a los Marineros. 8-6, Chicago, a los Nacionales. 2-0, los Marlins a los Piratas. 6-4, Detroit a los Guardianes de Cleveland. Ahí están los partidos.
7: Tú notaste la diferencia, Fellito. Este viejito tiene que usar lente y yo no tengo que usar ni siquiera lente para leer.
10: Yo soy al revés, yo tengo que usarlo para leer, pero puedo manejar sin ellos.
6: ¿Tú puedes manejar?
10: Sí, sin
6: ellos. ¿Tú sabías que si tu licencia dice lente y tú estás manejando sin lente y una mente para?
10: Yo no me quito mi lente.
6: ¿Tú no te lo quitas?
10: Desde que me dijeron, que tú tienes que usar lente para leer. Para leer y para todo. Ya. No, te secando y estás me quitando lente y rompiéndolo y botándolo.
6: Eso es
10: a mí, sí, pues tiene.
7: Mira, ayer fue la gala de la liga.
6: Usted es un fresco. Cuando yo esté afectando en el
10: momento.
6: Que yo esté afectando con los lentes.
10: Sin lente. La parve que te esté pelando contigo ahí.
7: Gala por todo lo alto de la Liga Dominicana de Fútbol ayer. Eso fue anoche.
10: Ay, así te abre, se quita los lentes y que pasa. Siendo peluquero.
7: No.
10: Y va a pedirte una gente.
6: Oye,
10: ya tú sabes.
6: Con esta barba que tiene Valdayayo.
7: No solo la oreja, están en peligro, hasta los bembes.
10: Si te hace ese candadito que tú tienes.
6: Hasta oye, la nariz, oye la yo estoy
10: perto. Sale tú riéndote sin querer.
7: No, me lleva los bembes. Me lleva el hocico con todo. Adiós. Pero vean.
6: Yo soy experto en este candado.
10: 6 de la mañana.
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2: En este momento escucharemos desde New York el comentario de Tony López por la antesala de la mañana a través de Monumental 100.3.
21: Buenos días.
22: Aún Venezuela no se recupera del desastre, el dolor y la tragedia del tremendo terremoto que hace semanas vivieron, y ahora, desgraciadamente, le ha tocado a Colombia. 7.4, decenas de edificios en el suelo, cientos de heridos, cientos de muertos y miles de desaparecidos. Colombia es una gran nación de más de 50 millones de habitantes, de 32 departamentos, provincias o estado. Es una gran nación, muy desarrollada, y una nación que le ha tocado el dolor de las guerrillas, de los narcotraficantes, y miren ahora cuando empieza a respirar paz. Esta desgracia de este terremoto de 7.4 que ha llevado al presidente a declarar a Colombia desastre nacional. Es lamentable lo que está pasando con los sismos en diferentes partes del mundo, y la gente dice, vox populi, que la tierra está hablando. Vamos a esperar por la ayuda internacional, que de seguro va a fluir de manera permanente las 24 horas en Colombia, porque las imágenes son dolorosas y patéticas. Incluso en un hospital pediátrico de neonatología, o sea, de recién nacidos, atendiendo a madres y niños rescatados en plena calle. Un dolor que no solamente embarga en luta a Colombia, sino a toda la comunidad internacional. Oremos por Colombia. Buenos días.
10: Gracias, Tony López. Vamos inmediatamente a conectar con Ángel Cabrera.
23: Buenos días para todos. El extraordinario milagro de estar vivo. Quizás los acontecimientos que están sucediendo en el mundo, los grandes terremotos, los hechos inusuales, nos estén enviando una señal, y es que somos extremadamente frágiles, débiles, y nuestro yo testarudo nos dice, nos hace ver fuerte, que podemos ofender, avasallar, hacer mil diabluras, que podemos dar órdenes de destruir al mundo, reconocer nuestra fragilidad, de que esta vida es efímera, corta, y que podemos desaparecer en fracción de segundos. Es ahí el milagro de estar vivo. Valora cada instante de tu vida como si fuera lo último. Muchas gracias y buenos días.
6: ¿Tú sabes quién está de fiesta de cumpleaños?
10: ¿Quién está de cumpleaños?
7: Un empresario.
6: Pedro Domínguez Prieto.
3: ¡Ay, ese es el Pedro!

0: factura.
1: No, pero Pedro ha sido empresario siempre.
0: Y te cobran hasta los desechos sólidos que tú no... Que tú no tiras, no, no consumes.
1: Y maneja un buffet de abogados.
0: Eso es increíble. No, pero uno de los mejores buffets de abogados de asuntos laborales. Si no es el mejor, no es el segundo de nadie.
1: En la española.
0: Sí. Si no es el mejor, no es el segundo.

0: que con este va a dejar sin nada de bimbi.
1: Ay, no, ay, oye, Fellito.
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0: 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Retornamos.
10: Mira, República Dominicana registra la mayor tasa migratoria hacia Estados Unidos de la región. En el 2024, 69.630 dominicanos tuvieron la residencia permanente en los Estados Unidos.
0: Mira,
10: y parece que los líos que hubo después de la parada son de verdad, Fellito. Sí, pero lo han pasado todo.
0: Sí, pero fue, parece, fue.

0: Después que pasó.
1: Sí, pero eran los mismos que estaban en el desfile.
2: En los barrios, después que pasó en los barrios.
3: No, pero miren, yo no me meto a ver esa vaina cuando estoy en Nueva York que toca. Que a la vez se me ha tocado. Yo me de garito. No, es una vaina. ¿Por qué? Muy bonito, todo. Pero después que termina.
1: Después que termina el libro.
3: Esa gleba insurrecta. Arranca toda la Broadway y calles aledañas y de barata carro y se le suben encima. Yo vi eso y dije, no, ese tigueraje no.
1: Sí, ese es un tigueraje.
3: A mí me da vergüenza.
1: Una secuela de la parada, eso.
3: Y no, eso ha hecho que yo ni a la del Bron ni a la de vaina vaya cuando estoy allá.
2: Oye, Fellit,
3: que me perdonen.
2: Ponme dos pianitos.
3: Que me perdonen, pero yo.
2: Adriano Valdés. El ex presidente de las Islas.
3: Adriano Valdés Russo.
2: Russo, Adriano Valdés.
3: Un abrazo.
2: Nelson.
3: Un abrazo, Adrianito.
2: ¿Y Nelson?
3: ¿Tu
2: amigo?
3: ¿Nelson qué?
2: ¿Nelson
3: también? Nelson. ¿Cuál es el mucho Nelson?
2: Sin nombre.
3: Ah, Nelson Abreu.
2: Nelson Abreu.
3: Ahí le da. Ay, le da, le está haciendo olvidarte al apellido.
2: No, yo te estaba diciendo.
1: Tú me estás mencionando dos grandes empresarios.
3: Oye, Nelson
2: Abreu, ponle el pianito de Nelson Abreu y a Adriano Valdés Russo.
3: Tú sabes, bueno, celébrenlo con té.
2: Con
1: té. Un empresario de la comunicación y el otro de la medicina.
2: No, y Nelson abogado.
3: 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Miren, hay otro suplidor de mi canal que supuestamente se quedó con una deuda de 1,500,000 de pesos. O sea, otro suplidor está reclamando que el socio de Abasaca, que es mi canal, no le paga tampoco. Resuelvan eso. Yo creo que están dejando que eso coja cuerpo. Y es peor, Abasaca no puede sacar el pie y que no, que yo no fui.
2: Es que yo vi por televisión, yo lo vi.
3: Y ese es tu casa, ese es tu torneo. Por ahí fue que se transmitieron. Y ya están apareciendo. Parece que la gente de mi canal, no sé qué es lo que pasa, que den la cara.
2: ¿Pero quién buscó a mi canal para que tenga Abasaca?
3: Abasaca.
2: ¿Y Abasaca de quién es eso?
3: No sé. Pero
1: oye,
3: el muñeco dice.
1: Oye, esto, un fanático preguntando que en qué quedó y que la impugnación de las Águilas.
3: ¿De cuál impugnación?
1: De la impugnación que hicieron el otro grupo de las Águilas.
3: Ah, bueno, pues, eso quedó. Que en junio del año que viene hay otra vez una asamblea eleccionaria. Quedó en eso. 85 la temperatura en Nueva York. 6 de la mañana, 48 minutos. ¿No? Ya estamos. Por seguir. Que yo creía que. Ok, no, perfecto. Está bien. Ya estamos. Juan Carlos el Boni. Ya, wow, ¿qué es lo que dice el Boni?
4: Buen día, Fellito. Bendiciones. Espero que estén bien. Fellito, me olvidó llamarte el lunes. No, el lunes yo te llamo. El martes. Fue que se me olvidó decirte algo que no pasó a nosotros. Fue de que yo andaba con una hermana mía que vino de Estados Unidos, pero cónchale, aquí hasta la respiración del aire quieren cobrar. Estábamos en el son de cake, ahí en los pepín, para entrar son 200 pesos cada uno, ya tú sabes cuánto andaban como algunos seis. Para sentarnos en una silla también hay que dar 200 pesos y hay que consumirle también. Y después, aparte de eso, también para tú ir al baño hay que dar 25 también. Y yo, no, pero cierren esto y vamos y cóbrenos el aire, porque de verdad es que eso es una calle, una pero así no.
3: Sí. Mira, me dijo alguien eso en el fin de semana pasada y yo no se lo creí. Que estaban cobrando 200 pesos de entrada para entrar a la calle.
1: Para entrar a la calle 200 pesos.
3: Ellos, porque uno entiende que lo de la silla y eso tiene que sobrevivir. Yo no sé, pero mis amigos, Leonardo, que es mi gran amigo, revisen eso, ¿eh? Y para el baño hay que pagar también.
1: También.
3: O sea, tú me cobras a mí. Es como que un restaurante, una discoteca,
1: no,
3: una
1: entonces.
3: No, pero que tú vayas, te cobres para entrar, tú consumes y también tienes que pagar para orinar. Eso me está acordando a mí que en la mayoría de playas de aquí...
1: ¿En la playa está pasando eso también? Sí.
3: En toda la playa hay que pagar para ir al baño.
1: Y para
3: orinar son 50.
1: Donde tú te vas a sentar también te cobran la silla.
3: Una, sí, 100 tablas y 200 pesos. Yo tuve el pasado en el viejo Oscar, en una playita que está bien retirada para Luperón, para allá.
1: Pero, y esto así donde tú vas a comer también, ellos mismos te venden la silla, después te la cobran.
3: Son los dueños del todo. Pero uno que hice en una playa, uno entiende, yo doy lo que sea para sentarme. Y hasta
1: hay que andar con su silla.
3: Al baño, caramba. Aquí, yo creo que, no sé, eso, vamos a revisar eso, muchachos. No dañemos eso tan bonito, que el son de queca ya es un patrimonio cultural del país, ¿eh? Del país. No,
2: ¿tú sabes a quién va a reconocer? Ellos piensan que son turistas. ¿Tú sabes a quién va a reconocer? Son de Quigua.
3: Eso tiene una subvención de turismo, según tengo entendido.
2: ¿Tú sabes quién va a
3: reconocer? No sé si es cierto.
2: Son de Quigua. Son de Quigua, va a reconocer a Cucharimba.
3: A Cuchara, ahí sábado.
2: Lo van a llevar.
3: Ahí voy para allá. A mí me gusta el son de Quigua. Me gusta el son de Quigua también.
2: A Cucharimba.
3: Dice Federico que le dé para allá. 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Que la temperatura esté en 26 en Altamonte Spring. Dice, él narrando la entrada del director de la policía, yo me quedé para ver qué dirá. Se sube a tercera cuerda. Llegan los broncos, sale ya veneno. ¡Ay, ay, ay! ¡De esa alarma! Polinar, no tratamos, pero hasta te digo después a ti porque tú diste que. Lo de la eclipse y la cosa.
2: Ah, lo de la eclipse. Hoy hay un eclipse.
3: Hoy
2: hay un eclipse.
3: Que de la alarma.
2: No.
3: Tratamos, Peralta.
2: No.
3: Te puso lo de. José Reyes dice que está en 34 la temperatura en Novara
2: y tal. Ese y tú están mal.
3: ¿Cuál es eso, yo?
2: Ese señor de allá de Novar. Siempre
1: que. Pincelada histórica. En esta fecha de hoy, miércoles 12 de agosto, hoy es Día Internacional de la Juventud. Apolinar, Día de la Juventud. Y en la historia dominicana, un día como hoy, 1961, es inaugurado el monumento dedicado a la memoria del dictador Rafael Leonidas Trujillo, en el lugar donde este había sido abatido la noche del 30 de mayo de ese año. También un día como hoy, en el año de 1994, los principales líderes políticos, representantes de la Iglesia Católica y personalidades del país firman en el Palacio Nacional el Pacto por la Democracia a fin de autorizar la celebración de nuevas elecciones en 20 meses. Y también un día como hoy, en el año 2005, un informe de la... Oye esto, Apolinar, ¿te interesa? Un informe de la pastoral penitenciaria de la Iglesia Católica en Baní revela que el 70% de los reclusos del país consumen algún tipo de droga, mientras el 56% tiene que dormir en el suelo y reincide entre el 70 y 75% de los que son puestos en libertad.
2: Eso era antes.
1: Eso sigue vigente.
2: Eso era antes, amigo.
3: No, en el viejo sistema.
2: Exactamente.
1: Eso está vigente en el viejo sistema todavía.
3: No, porque quedan
1: casos. Está vigente todavía.
3: Y ven acá, y lo de la parra, los que están en la parra podrían volver a delinquir.
2: Los que están en la parra, ¿por quién tú lo dices?
3: Oh, pero se ve bien, Santiago Sin.
2: Le metieron 4 meses más.
3: Mira, ay, carajo.
2: Y el otro, y el EGC.
1: En el 2013, la primera sala de la Cámara Penal de la Corte de Apelación del Distrito Nacional ratifica el archivo definitivo de la querella interpuesta por el ex fiscal del distrito, Guillermo Moreno, contra el expresidente Leonel Fernández por alegada malversación de fondos públicos. Eso lo archivaron inmediatamente. Eso.
2: Ahí mismo se cayó Guillermo Moreno. No, lo que él podía hacer. Pero, tenía mucho, que... muchas posibilidades, muchas cosas. Y lo tumban de todo.
1: No, mira, hay cumpleaños importantes hoy, ¿eh? Uy, uy, uy. Hoy está de cumpleaños el abogado y empresario Regis Victorio, la empresaria Elian Ruiz.
3: Pero mándale la factura a Pedro Domínguez
1: Oscar
3: Brito.
1: Oscar Medina.
2: Nelson Abreu.
1: Domínguez Brito.
3: Y a Nelson Abreu.
1: De cumpleaños los dos hoy.
2: Sí, Nelson Abreu y Domínguez
1: Brito. Son grandes empresarios.
2: Pedro Domínguez Brito.
3: Le llega.
2: De las Águilas, tu presidente.
3: Y Valdés Russo.
2: Valdés Russo.
3: Le llega factura a esos tres, Valdés.
1: Sí. Hoy está de cumpleaños el periodista Severo Rivera y el empresario José García Menéndez, Pepín. Está de cumpleaños hoy. Y el exdiputado Manuel Mejía.
3: Pero ese Menéndez no es familia de vos.
1: Hay un banquero que está de cumpleaños hoy.
3: José. Gracias. José Gutiérrez, Sandy Jiménez.
1: Banquero.
3: Él insiste. José Gutiérrez, Sandy Jiménez, Mariel Trinidad. Yo vendré con los deportes y el equipazo produciendo para José Gutiérrez en la mañana.
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7: Buenos días, en la mañana a las 7. Gracias por estar ahí con nosotros a esta hora, miércoles. Miércoles 12, más fresco hoy y más agradable. El aguacero de Santiago ya cayó, sigue nublado. Vamos con las reflexiones. El tiempo no perdona, pero enseña todo lo que necesitas saber. A propósito, con esa reflexión iniciamos. Otra, el que no castiga el mal incita a que se cometa. Algunas personas pasan por nuestra vida para enseñarnos a no ser como ellos, lo dijo León Tolstoy. Y el proverbio chino: si caminas solo, irás más rápido; si caminas acompañado, llegarás más lejos. En breve, a propósito, nos están reportando un accidente de tránsito muy aparatoso. Estrellas Adalá, entrada a Secara, a los correcaminos que tengan cuenta. Mucho cuidado. En breve, lo que se mueve.

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2: Buen día, Sandy.
3: Buen día, Gutiérrez. Buen día a todos.
2: Por allá cayó el aguacero.
3: Sí, temprano.
2: 5 de la mañana, un aguacero. Me sorprendí, pero me puse muy contento. Sí. Durante un largo rato.
3: Sigue nublado.
2: Sí, estuvo lloviendo, sigue nublado. Así que la mañana está un poco más fresca en el día de hoy, se siente más agradable. ¿Qué dice el Indomet? ¿Pinta lluvia o por ahí viene el astro rey?
3: Para el día de hoy, el Instituto Dominicano de Meteorología establece que la onda tropical y la vaguada que nos afecta se encuentran sobre nuestra área de pronóstico, provocando aguaceros con tronadas en varias provincias del país, donde se ubica la onda tropical próximo a la porción oriental, occidental de la isla y junto a las vaguadas en los niveles altos de la troposfera, permanecerá generando desde horas matutinas hasta primeras horas de la noche una actividad de aguaceros que serán de moderados a fuertes en ocasiones con tronadas y ráfagas de viento hacia localidades del litoral costero caribeño, el noreste, zona del Cibao, el noroeste, la cordillera central. Principalmente provincias como La Altagracia, Puerto Plata, Santiago, El Ceibo, La Romana, San Pedro de Macorís, el Gran Santo Domingo, María Trinidad Sánchez, Monte Plata, Duarte, Espaillat, Santiago Rodríguez, Elías Piña y Dajabón. Entonces, el Centro de Pronósticos del Indomet mantiene nivel de alerta meteorológica ante el riesgo de inundaciones para 3 provincias, en el caso de la provincia de Santo Domingo, el Distrito Nacional y San Cristóbal tienen niveles de alerta verde por relación a las lluvias que se pronostican para las próximas horas, esperando la actualización del boletín de la mañana de hoy. Ayer, al mediodía, inmediatamente las autoridades informaban también que se vigilan 2 disturbios asociados a ondas tropicales.
2: ¿Por dónde anda eso?
3: La primera se localiza a cientos de kilómetros al sureste de las islas de Cabo Verde y ya posee una probabilidad de desarrollo de un ciclón tropical de un 70% en las próximas 48 horas. Hablábamos de estos fenómenos el lunes, pero nos decía el informe que estaba muy lejos y que la probabilidad todavía era baja.
2: Sin embargo,
3: ya ayer se activaron los planes de contingencia porque en las próximas 48 horas, reitero, podrían convertirse ya en ciclón tropical. La segunda zona está próximo a las costas africanas, todavía bastante lejos, pero también en observación. También el INDOME informa sobre otro disturbio formado por una zona de aguaceros y tormentas eléctricas desorganizados asociado a una vaguada. Este se ubica al este-noreste de Bermudas, a unos 1.200 kilómetros, con un potencial de un 50% también para convertirse en ciclón tropical a partir del día de hoy. Entonces, mañana, la llegada de una nueva onda tropical más el fortalecimiento de la vaguada seguirán incrementando la humedad y la inestabilidad en nuestra área de pronóstico. Por tal razón, desde horas matutinas se van a presentar aguaceros dispersos con tronadas sobre prácticamente todo el país, el litoral costero sur y el noreste. Y en la tarde, los aguaceros aumentarán a fuertes localmente con tronadas y ráfagas de viento.
2: Muy bien, entonces pendiente, sobre todo mañana. En breve vamos a actualizar. Los Correcaminos nos están enviando videos del aguacero más temprano. Con relación al accidente de tránsito.
4: Saludos, señor José Gutiérrez. Buenos días a todos.
2: Buen día.
4: parece que hubo un problema con un carro que se llegó a ese poste de luz que está ahí. Wow, Dios mío, vean cómo quedó ese carro. Me dijeron que tiene aproximadamente como una hora que sucedió ese tema.
2: Ahí está ese accidente de tránsito, vamos a escuchar.
5: Buenos días, José. Buen Gutiérrez, día. Sandy Jiménez, María, donde quiera que se encuentre, José. Aquí en la entrada de ese cara, un accidente con un carro Sonata tumbó el semáforo. Creo que tumbó un poste de luz. Todos los cables están atravesados. Es bueno que la gente de norte, la gente de que tiene cables como Codete y esa y las demás empresas que manden por ahí. Ahí hay un desbarate fuerte, José. Ese Sonata desbarató todo eso ahí.
2: Sí, atención. En breve, Manuel Domínguez nos va a ofrecer más detalles, pero preliminarmente, desde las 5 de la mañana de hoy, nos están enviando los videos, los correcaminos sobre este caso en la entrada de Secara, en la avenida Estrella Sadalá. En breve vamos a presentar más información a los correcaminos que lo cojan suave. Ayer estuve escuchando, atención Pizarra, ayer estuvimos escuchando el testimonio de un buen amigo, el comunicador de Navarrete, Eddie Rivas, una persona que siempre ha colaborado con el equipo de José Gutiérrez Producciones. Eddie Rivas fue el que grabó el tiroteo, el de Navarrete. Nos apena mucho, pero también nos indigna, nos irrita que el vocero de la policía, Diego Pesqueira, crea que, mintiéndole al país, va a lograr algo. Eddie Rivas dice que fue el que hizo viral este video de Navarrete, y en breve le explico lo que está ocurriendo en Navarrete. Eddie Rivas dijo, lo primero es que, recuerde que había una convocatoria a paro en Navarrete, ayer nosotros lo reportábamos. De hecho, MB, Miguel, temprano, hablaba con los dirigentes que habían convocado al paro, que reiteraban su convocatoria. Luego, me resultó bastante raro, pero MB me envió un video del director de la policía en Navarrete.
3: Haciendo una pasarela.
2: Arengando a los policías. Me resultó raro porque en medio de esta protesta, la situación que vi allí era muy extraña. Un jefe de la policía, ¿qué es lo que usted dice? Pero el jefe de la policía no es modelo.
3: Bueno, pero eso era lo que parecía ayer en varios negocios, una especie de pasarela.
2: Una pasarela. Sí. Bien. Entonces, terminó la pasarela, pero el jefe de la policía se fue y por la hora entiendo que le brindaron un delicioso almuerzo en una... Fue a visitar a uno de los empresarios más poderosos de Navarrete y se encontraba reunido con ese empresario. Eddie Rivas dice que a él le dijeron que próximo a la zona franca había un tiroteo. Cuando él llega a la intersección, se confirma que hay un tiroteo y comienza a filmar el tiroteo. Recuerde que esa es una escena que lamentablemente en Navarrete no es rara. De hecho, desde el domingo en la noche, en Navarrete se están escuchando disparos y detonaciones de bombas. Ayer, en la madrugada, no fue la excepción. Cuando Eddie llega a la intersección de la zona franca, confirma que hay un tiroteo, hay muchos policías, comienza a filmar el tiroteo y por coincidencia, en ese momento va saliendo el director de la policía, Sandy. Eso fue lo que ocurrió. Hubo un tiroteo entre manifestantes y policías minutos antes inició. inició minutos antes de que el director de la policía pasara por ahí. Y coincidió entonces que mientras se desarrollaba este tiroteo, el director de la policía, que se encontraba en una reunión de varias horas con ese empresario, y en ese momento salía desde ahí, entonces coincidió tiroteo y el paso de la caravana del director de la policía.
3: Eso es lo que se ve en el video y lo que nadie puede negar.
2: Eso no lo puede negar nadie, porque eso lo grabó Eddie Rivas, eso está en un video. Cualquier otra cosa es una especulación, y lo que dijo Pesqueira sobre eso es mentira. El tiroteo sí se desarrolló, aunque se reconoce que comenzó antes. Porque recuerde que la policía tradicionalmente, en los paros de Navarrete, protege la avenida principal. El lunes, en la mañana, cuando MB llegó a Navarrete, recuerde que se encontró con una situación muy tensa en varios sectores, donde se escucharon muchos disparos. Pero la avenida principal estaba tranquila, es la que protege la policía para que fluya el tránsito. Eso lo queríamos puntualizar, eso lo queríamos destacar. Y nos apenó mucho ver la declaración de la policía sobre este incidente. Ahora bien, en estos momentos se están desarrollando allanamientos en Navarrete. Varios allanamientos en Navarrete, Villafuri, La Altagracia. Hay un detenido durante el allanamiento, y ese que detuvieron es un dirigente popular, pero no está de los que convocaron al paro. No, él no pertenece a la convocatoria. Hay otro, el vocero, que habló ayer en horas de la tarde, Ardelín Muñoz, Villafuri, aparentemente no estaba en su casa cuando allanaron su vivienda, y en este momento, tras ese incidente, Navarrete vive momentos muy tensos. Recuerde que el paro fue levantado ayer en Navarrete en horas de la tarde. El joven Ardelín dijo que se comunicaron con ellos las altas instancias del gobierno, que hay tres obras o tres problemas que inmediatamente el gobierno va a enfrentar. Hay una tregua de 15 días, pero sin embargo, en la mañana de hoy, la policía está allanando en Navarrete. Así que en breve, seguimiento. Por otro lado, a propósito del accidente de tránsito del que ya tenemos más detalles, en entrada Secara, porque Manuel Domínguez se encuentra ahí, alguien me dijo que qué ocurrió con los dos fallecidos, una dama, Altagracia, en el lugar del hecho, y el otro caballero que falleció después en un centro de salud. Estamos hablando de los atropellados en Carrizal, que Ofi hace un par de días nos decía que no se ubicó aún el vehículo que los atropelló, porque en principio se hablaba de un vehículo, pero no era ese. Entonces vamos a darle seguimiento a este caso que ocurrió en Carrizal. Por otro lado, Sandy, usted habló ayer de la violencia en los centros educativos.
3: Así es.
2: La directora del Instituto Tecnológico Federico Enríquez y Carvajal, Barahona, Daisy Alejandrina Mesa Espinosa, implementará a partir del próximo año escolar el uso obligatorio de mochilas transparentes. Es parte de las medidas que van a adoptar para prevenir actos de violencia. Es un instituto tecnológico que tiene 725 estudiantes. Pero lo que pasa es, Sandy, que en la última requisa que se hizo, en el año escolar pasado, se encontró de todo. Se encontraron armas blancas, pistolas eléctricas, mucho vaper, mucha juca, mucha bebida alcohólica. y ella dice que a partir de ahora los estudiantes tendrán que ir con una mochila transparente. Eso es lo que ella está planteando. Con relación al caso del barrio Prosperidad en Bonao, una persona me preguntaba sobre el cuerpo sin vida de una mujer. Robert Sánchez nos informó ayer que fue encontrado en una vivienda en ese sector de Bonao el cuerpo sin vida de Marlene Espino Valle, 45 años. Se dice que ella se quitó la vida. Estamos esperando más detalles con relación a ese caso tan lamentable ocurrido en Bonao, pero hasta ahora esa dama, según la información preliminar, decidió quitarse la vida.
3: Bueno, y casos en seguimiento en los tribunales. Ayer, inmediatamente el tribunal que lleva el caso Intran, Camaleón, ordenó que deben ir por la fuerza los testigos que fueron ausentes en el inicio del juicio contra Hugo Veras y Jochi Gómez y demás encartados, caso Intran. También hablaremos del caso Senasa, donde el Ministerio Público está pidiendo una prórroga de 4 meses para la presentación de la acusación, a propósito de que el plazo que otorgó el juez vence el próximo viernes. El Ministerio Público solicita una prórroga en ese sentido. Debemos actualizar el vertedero de Ligüerito, cómo está hoy el volcán, luego de que en el día de ayer, con equipos enviados por el Ministerio de Obras Públicas, una retroexcavadora y además varios camiones cisternas, la intervención de el equipo técnico de DO Sostenible, que también estuvieron entregando unos químicos en espumas, porque ayer, todavía al mediodía, cuando estuvimos en el área, pues habían precariedades, aunque en la tarde ya hubo una mayor respuesta de parte de las autoridades, que era lo que Gutiérrez señalaba.
2: ¿Y cuál es la situación?
3: Desde el primer día.
2: ¿Cuál es la situación actual?
3: Eso es lo que queremos actualizar hoy, cómo está, porque ayer en la tarde, ya con la retroexcavadora removiendo los focos que continuaban encendidos y de esta manera ya tratándolo más directo, entendemos que hoy la humareda debe estar más controlada. Es lo que
2: en el día de hoy analicemos. En el día de hoy no hemos recibido denuncia, sobre todo de los moradores de la parte este de Santiago, sobre la presencia de la humareda.
3: Ayer,
2: por lo menos,
3: exacto,
2: en la mañana de hoy.
3: Ayer el Ministerio de Salud Pública, la Dirección Provincial, inmediatamente activó un plan en todo el entorno, comunidades cercanas, con el uso de mascarillas, porque lo de la humareda, ¿verdad? Y hablamos aquí en la mañana tempranito de eso. Otro caso de Moca que sigue sin información es la desaparición de Albert Aracena Núñez, el joven de 32 años, quien fue visto por última vez el día 4 de agosto en una piscina, en un centro público, y que desde entonces no se tiene información de su paradero. Ayer, familiares, amigos y demás realizaron varias búsquedas en lugares del entorno, comunidades cercanas, sin éxito todavía porque no se ha dado con el paradero de este joven. Aduanas informa que detuvo un contrabando de 4.5 millones de cigarrillos. Eso es,
2: ¿cuántos millones?
3: 4.5 millones de unidades. Esa información,
2: ¿y qué pasó?
3: No es, ¿verdad? Nueva, eso ocurre a cada rato.
2: Lamentable.
3: Pero me llama la atención la que le acompaña a esa información, y es que incautaron 960 televisores.
2: Ajá.
3: Eso 961.
2: Eso sí está raro.
3: De diferentes marcas y diferentes tamaños.
2: ¿Dónde fue que lo encontraron?
3: Esta mercancía estaba tratando de ser introducida, dice aduanas, a través del puerto multimodal Caucedo.
2: ¿Tú sabes que los televisores son uno de esos aparatos que pagan muchos impuestos? Que por eso la venta de televisores en nuestras tiendas se mantiene vigente. Porque traer un aparato de eso por la vía legal, pagando tus impuestos aduanales, etcétera, vale un dinero. Wow. Y que no vale la pena traer un televisor.
3: Si es para pagar los impuestos.
2: Si tú vas a pagar los impuestos. ¿Cuántos televisores usted dijo?
3: 961.
2: ¡Ah, caramba! O sea, oye.
3: Estamos hablando de casi 1,000. Actualizamos la situación de Colombia. El reporte más reciente habla de 240 fallecidos, cifra que tristemente sabemos va a continuar aumentando. Ya los heridos superan los 1,500, más de 2,000.
2: Dice el consulado dominicano que no hay dominicanos entre las víctimas.
3: Hasta el momento no se ha recibido ninguna información de dominicanos afectados directamente por el terremoto, porque de manera indirecta sí sabemos que muchos dominicanos están allí dentro de la tragedia. Eso a nosotros, ¿verdad?, nos alegra, porque no hay todavía víctimas dominicanas. Y vuelven y vuelven.
2: ¿Qué es eso?
3: En la Cámara de Diputados y en el Senado. Alfredo Pacheco sigue en la Cámara de Diputados y Ricardo de los Santos.
2: Eso, ¿cuánto le costó a Pacheco esa parcelita?
3: Y
2: ese terrenito que él tiene ahí, ¿cuánto fue que le costó?
3: Bueno, esa fue una herencia.
2: ¡Oh, Dios!
3: Es una herencia.
2: Ah, una herencia.
3: Sí. Entonces, para el 2027, sí habrá un cambio en el Senado, ya que para el 2027 se decidió que Alexis Victoria Yep va a presidir el último año de esta gestión, que termina en el 2028, al frente del Senado de la República, y como vicepresidente iría Daniel Rivera. Eso fue lo que aprobó ayer el PRM en su reunión de la Comisión Ejecutiva. Y vamos a referirnos a las enfermedades respiratorias. Salud Pública advierte que han aumentado los casos otra vez, la presencia del virus sincitial respiratorio. También dice que la influenza en este momento se encuentra afectando la población adolescente en el país, que los centros de salud están repletos de jóvenes, adolescentes sobre todo, diagnosticados con influenza, por lo que se llama la atención en ese tema, por el tema de la propagación de la enfermedad, la influenza que avanza, es una enfermedad contagiosa que afecta el sistema respiratorio. En ese sentido, llaman a los afectados, diagnosticados ya con la enfermedad, a que utilicen mascarilla para evitar que continúe la propagación.
2: El carro no está ahí ya. Ya el carro fue retirado. Pero recuerda que el vehículo tumbó dos postes. Y me dice un oyente que hay que enviar DGZ a esta intersección. Manuel Domínguez se encuentra en el lugar del hecho. Buen día.
6: Feliz día y bendiciones para todos en cabina. 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Me encuentro en la avenida Estrella Sadalá, donde un vehículo esta madrugada, a eso de las 4 de la madrugada, se barrió, donde impactó con un poste de tendido eléctrico de madera. Ese lo sacó de raíz, pero luego un segundo poste en cemento, también lo partió por mitad. El vehículo quedó destruido completamente, según versiones que lo dan. El joven venía solo a bordo de vehículo, salió de Lobera Bar. ¿Sabe cómo que sale ese muchacho de Lobera Bar? En alta. Y así ocurrieron los hechos. En la avenida Estrella Sadalá, mucho se compra. Estamos activo.
2: Muchas gracias, Manuel. Ahí hay muchos escombros aún. Están pidiendo DGCET. Hay que actualizar el estado de salud de los ocupantes del vehículo.
7: José, buen día, Sandy. José, mira, todavía está el humo, se siente en la zona de Colorado, Puñal.
2: Todavía hay humo, Sandy, del vertedero del Higuerito de Moca. En breve, Víctor Mercado actualiza la situación del vertedero.
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3: Nos dice un oyente conectado a josegutierrezproducciones.com. Nos escucha por internet, repito, josegutierrezproducciones.com. Él está en el aeropuerto, Sandy, y ahí se siente mucho la humareda.
4: El hedor.
3: Sí, me dice que se siente mucho la humareda del vertedero del Higuerito. En breve vamos a actualizar esa información. Por otro lado, sobre Navarrete, han apresado durante allanamientos a un dirigente popular de Navarrete que no había convocado a paro. De hecho, Miguel Báez me dice que el lunes, cuando él llegó a Navarrete para conversar con los que convocaron al paro, él llamó a Martín Hernández. Pero Martín le dijo que él no era de los convocantes al paro. Sin embargo, durante los allanamientos que se han desarrollado y que todavía aún se desarrollan en Navarrete, a Martín Hernández lo detuvieron y se lo llevaron. José Disla, en la sede del Comando Cibao Central de la Policía, asiento Santiago, está pendiente. Ahora bien, además de Martín Hernández, dirigente popular detenido, que no convocó a paro, pero está detenido, llegaron a la casa del vocero del que habló ayer en horas de la tarde, Ardelín Muñoz. Ese no estaba en su casa, Villafuri. Llegaron a la casa de Picoco, el dirigente del FLU. Picoco tampoco estaba en su casa. Me dicen que el allanamiento en la casa de Picoco continúa aún y están tirados en varios sectores de Navarrete allanando tras el levantamiento del llamado a paro y el incidente, el tiroteo y luego lo que ocurrió mientras se desplazaba por ese lugar el director de la policía. Así que en breve vamos a darle seguimiento a Navarrete. Nosotros tenemos varias décadas. Picoco está en su casa. Bueno, me dice mi fuente, tenemos a alguien ahí en la casa de Picoco, que a Picoco sí lo encontraron en su casa y lo tienen esposado. A Picoco, un famoso dirigente de Navarrete, lo tienen esposado, está en su casa, lo están allanando. Eso está ocurriendo ahora. Durante varias décadas hemos estado informando sobre estos movimientos, protestas, enfrentamientos, tragedias y todo lo que ocurre en un pueblo trabajador, un pueblo de gente buena, pero con grupos populares mezclados con vándalos. Por un lado en Navarrete tenemos el derecho a la protesta que nos garantiza la Constitución de la República y los vándalos, los actos vandálicos que no son protestas, son delincuenciales. A Picoco se lo acaban de llevar preso también. Atención, Disla. A Picoco

0: y a Martín se los llevaron detenidos desde Navarrete tras allanamientos. En breve, más información.
1: Durante, bueno, mucho tiempo hemos estado aquí compartiendo informaciones que se ofrece desde aduanas, el SECON, que se mantiene haciendo allanamientos y decomisos de cigarrillos. Es una información que en el día a día...
0: Recuerde que en algún momento nosotros hemos dicho, Sandy, que el cigarrillo que más se vende es el de contrabando y el romo que más se vende es el de el adulterado. Lamentablemente.
1: Por ahí anda el asunto.
0: Esa es una realidad que nos golpea el día a día.
1: Lo que a mí me llama la atención de este caso es que más allá de los 4.5 millones de cigarrillos de la marca J. Salmer, no conozco esa marca, me disculpan, no conozco mucho de eso, 4.5 millones de unidades en contenedores y también otro contenedor con 961 televisores de distintos modelos, marcas y tamaño. Aduanas establece que en coordinación con el Ministerio Público, en el puerto multimodal Caucedo hicieron esta incautación. En el hallazgo, en este embargo de mercancías que presuntamente ingresó al país de manera irregular y que tiene un valor superior a los 42 millones de pesos en impuestos al fisco. O sea, la detención de este cargamento, tanto de cigarrillos como de los televisores, significa unos 42 millones de pesos por concepto del pago de derechos e impuestos de importación. Ese no es el valor de eso en el mercado, no. Es que aproximadamente esta mercancía, para poder ingresar por la vía correspondiente al país, tanto los cigarrillos como los televisores, el monto a pagar supera los 42 millones. De acuerdo con aduanas, esta mercancía hasta el momento no presentaba documentación ante las autoridades aduaneras y asimismo, de manera preliminar, se dijo que en uno de los contenedores los derechos e impuestos de importación asociados ascienden a 32.179.370 pesos.
0: Me dice un amigo que de la única manera que tú puedes traer un televisor desde Estados Unidos es cuando te dan esa famosa gracia.
1: Ah, en diciembre.
0: Y los que tienen allá, que son residentes allá.
1: Sí.
0: O cuando vienen de mudanza.
1: Ah, o la famosa mudanza.
0: La famosa mudanza de los residentes. Pero luego traer un televisor. Porque recuerda que en Estados Unidos, si hay un bien que se vende en el famoso Black Friday, es el televisor.
1: El televisor,
0: sí. Yo recuerdo...
1: Y se consiguen muy, muy bajo
0: precio. Vea, déjeme decirle algo. Yo, embullado, la primera vez que yo vi una fila en una de esas tiendas en Estados Unidos, de eso hace ya mucho, me sorprendí porque todo el que entraba salía con un televisor. Y me dice la persona que está a mi lado, que es donde yo estoy, me estaba quedando en esa vivienda que quedaba frente a esa tienda, me dice: muchacho, es que ahí están dando televisores a 60, 50 dólares, 100 dólares. Entonces tú dices: wow, pero déjame comprarme este televisor para llevármelo a Estados Unidos.
1: A República Dominicana.
0: Perdón, para llevármelo de Estados Unidos a República Dominicana. Lo primero es que aduana te va a cobrar no por el precio al que tú lo compraste. No importa que tú le presentes la factura, porque esa es la denuncia, Sandy, sí. Que tú compras en Estados Unidos un artículo en oferta, pero cuando llegas aquí a aduana te estrellan, te chocan con la famosa tabla. Y el impuesto, vas a pagar más de la mitad de lo que vale el televisor en impuestos. Por eso, traer un televisor no es negocio. Es lo que me dicen los expertos. Porque en algún momento pregunté. Porque aquí un televisor, claro, hay televisores de todo tipo.
1: Marcas, modelos.
0: Hay televisores, eso como los carros. Hay, sí. hay televisores de todo tipo.
1: Por todos los lados.
0: Y de todas las características, incluyendo las famosas pantallas Z que son curvas y cosas de esas. Pero el impuesto es muy alto.
1: Dice aduanas que esta operación fue resultado de una labor de las áreas de inteligencia y fiscalización con el apoyo del Ministerio Público, y que para la institución este operativo constituye la mejor respuesta para cualquier tipo de información que pueda ofrecerse, confirmando así el enfoque que tienen las autoridades para continuar fortaleciendo la estrategia de vigilancia y control para enfrentar las redes que se dedican al comercio ilícito. Aunque las autoridades allí presentes no informaron sobre por qué esos contenedores estaban allí, o sea, fueron enviados al país a nombre de alguien, o sea, eso a alguien pertenece.
0: Ah, pues escúcheme, esa información no se ha dado.
1: No.
0: Ah.
1: No se ha dado detalles de a quién pertenecen estas mercancías. Pero dice aduanas que el Ministerio Público está investigando y que de acuerdo a la evidencia que se han encontrado, han desarrollado una estrategia y una línea de investigación que en definitiva dará al traste con las personas o empresas que estén involucradas en esta guerra. Repito,
0: ¿Pusieron
1: televisor de eso? Conforme a la investigación, dice que oportunamente el Ministerio Público informará.
0: Ah,
1: en su momento.
0: Oportunamente.
1: En su debido momento.
0: Y si esa oportunidad no llega, no informamos.
1: No informa nada.
0: Okay.
1: En su debido momento darán información.
0: Un ATM del Ministerio Público. Mira, estoy hablando aquí con una dama que investigó para mandar una televisión de allá, de Estados Unidos, tú sabes.
1: Ajá.
0: Y dijo, no, José, no es, eso no es negocio. Porque no allá en Estados Unidos usted ve que salen de la tienda con 3-4 televisores, una cuestión increíble, sobre todo con estos Black Friday. Pero me dice que no, que no es negocio traer un televisor desde los Estados Unidos, pero ya se entiende, Sandy, lo del contrabando. Ah, y me dice un amigo, ¿y serán esos televisores de contrabando los que se venden a muy bajo precio en las redes sociales?
1: Esa es una buena pregunta.
0: Porque un oyente me dijo que en las redes sociales aparecen unas ofertas tentadoras de televisores. Bueno, es que esos son números. Atención, pizarra, accidente de tránsito, otro accidente.
2: Buen día, mis hermanos comunicadores. Gutiérrez, ahora mismo voy pasando por la circunvalación norte, tramo Gurabo para Jacagua. Un accidente ahí, no me pude parar. Pero vi que hay tres vehículos involucrados, hay gente atrapada, eso sí vi ahí. Así es que chequéate eso. El accidente está Jacagua hacia Gurabo.
0: Ok, ahora sí.
2: En la circunvalación norte, antes de llegar al puente ahí de Gurabo.
0: Jacagua hacia Gurabo. Rafael Pérez en breve nos ofrecerá más detalles con relación a este accidente de tránsito en la circunvalación norte, que es una vía que exhortamos se tome con precaución, velocidad moderada, cuidado con los rebases, muchos vehículos pesados, algunos de los conductores de esos vehículos pesados van a la izquierda, también muchos vehículos, muchos carros, jipetas, a muy baja velocidad a la izquierda. Usted tiene derecho a ir a baja velocidad, pero tiene que averarse, tiene que irse a la derecha.
3: Buen día, José Gutiérrez.
0: Ah, a propósito de accidentes de tránsito, terminando la turística ya, Gran Parada, Puerto sí. Plata. Ahí veo una jipeta color blanco cuyo conductor perdió el control y se fue a la canaleta en la carretera Luperón, la carretera turística. Que lo cojan suave, por favor.
3: Por esa área del aeropuerto, por anoche por allá había un humazo, mire. Comenzó de 10 a 10 y media. Que eso no lo aguantaba nadie por ahí, por el área del aeropuerto.
0: Sandy, ¿qué fue lo que llegó entonces al Higuerito de Moca, al vertedero? Yo vi una retro. ¿Qué es lo que le dicen? Una retro de cadena.
1: Una retro de cadena.
0: ¿Qué es eso, una retro de cadena?
1: Es una retro de estas grandes, grandotas, que tiene mayor movilidad para poder intervenir áreas como esa, donde el suelo no es firme, pues tiene mayor agarre. Y entonces, a través del Ministerio de Obras Públicas, se gestionó que este aparato fuera hasta el Higuerito para precisamente empezar a remover la basura y de esa manera ir entonces directamente ya a los focos que todavía permanecen incendiados y poder ir controlando poco a poco la situación.
0: Entonces, hacia esta zona de la ciudad la humareda se siente menos, pero todavía persiste en lugares como el aeropuerto. Sandy, ¿dónde es que está el vertedero? Específicamente.
1: El vertedero está prácticamente pegado al aeropuerto, está en una zona muy cerca.
0: Exacto.
1: Del área, está en el centro del distrito municipal del Higuerito, en una zona alta, próximo a donde está el tanque de agua que recibe el acueducto de Moca, el tanque de la Dura, como se le conoce. Y por eso afecta a todo el entorno, como Colorado, Puñal, y cuando cambia la brisa, entonces hacia La Vega también se ve afectada.
0: Entonces, Sandy, ¿se espera que hoy llegue más aparato o se continuará con la misma retro de cadena?
1: Sí, la retro ya va a permanecer allí hasta poder controlar todo de manera definitiva. Es un vertedero muy grande.
0: Y evitar,
1: más grande de lo que creíamos.
0: Evitar de nuevo que entonces, Sandy, en el vertedero del Higuerito se caiga en la dinámica criminal que tenemos en otros vertederos. Por ejemplo, Sabana Iglesia, Hato del Yaque, La Canela, que son los más cercanos a esta zona, a cada rato le dan candela.
1: Así es.
0: Porque nos decía el director el director distrital, Dani.
1: Sí, Dani.
0: Que es la primera vez que sí, eso ocurre en el Higuerito.
1: La primera vez que ocurre.
0: Ojalá que no ocurra más. Deben de poner vigilancia y persecución. Nos decía Alexis Moscat, el general de los bomberos de Santiago, que es harto que están de ir a la circunvalación sur a apagar las gomas y la basura, los metales que queman allí en la circunvalación sur. Nos decíamos acá que tendrán que actuar en consecuencia. Y tienes razón, Sandy. Entonces vamos a darle seguimiento a lo que ocurrió en el Higuerito, que no se repita, que logren controlarlo y que la intervención sea eficiente a partir de hoy. Vamos a la pausa.
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20: Gutiérrez, buen día. Gutiérrez, esos equipos pesados que tienen esa movilidad, vamos a decir la rueda, sino para rodar, se llaman esteras.
0: ¿Cómo?
20: O sea, la cadena.
0: Ah.
20: Se llaman de tera, así se llama.
0: Ah. Y estuve investigando, porque me llamó la atención el nombre, y es que hay una marca muy conocida de este tipo de retroexcavadoras, Terex. La marca Terex. Y yo especulo que así le pusieron la retroexcavadora de Terex. Y se le quedó la retroexcavadora de tera. Es lo que especulo. Pero así es que se llama, Sandy, de tera. Que tú dijiste que era un asunto de cadena.
1: Usted sabe que nosotros los leemos, no
0: sabemos. Ah, nosotros somos ignorantes.
2: Tapón de mamacita en el Bravo de República Argentina, que
21: cuando cambia la brisa
2: en el Bravo antes de llegar allá a Cortés.
0: ¿Y qué le pasa a ese tapón? El tapón es más grande de lo habitual, es el cotidiano, está ocurriendo algo anormal. Por aquí nos están reportando otro accidente.
22: Buenos días Gutiérrez.
0: Buen día.
22: Saliendo del monumento y entrando al elevado de la cabecera de Santiago ahí, hubo un vehículo que aparentemente tuvo un accidente y enganchó la columna de hierro que está ahí, la columna fuerte que comienza donde comienza el elevado, y la dobló para adentro. Está en peligro ahí. Es bueno que usted lo anuncie para que lo que le corresponde ahí a cortarle pedazo a esa columna o enderezarla, lo hagan antes que acontezca otro accidente.
0: Ya. Ahí tenemos otra situación sobre el accidente de tránsito entrando a Secara a las 4 de la madrugada. El conductor de un vehículo perdió el control y literalmente se llevó dos postes del tendido eléctrico, cable, telefonía, etcétera. En el lugar se podían ver muchos escombros, el vehículo ya movilizado, pero algunos correcaminos que están transitando por ahí, Estrellas Adalá, Secara, la esquina del banco, me están preguntando qué fue lo que pasó. Un carro que acabó con todo ahí. Estamos actualizando el estado de salud de los ocupantes. A propósito de accidentes de tránsito, hace más o menos un mes y medio, dos meses, hubo un accidente de tránsito en la autopista Duarte, en el retorno de Puñal, cerca de la estación de combustible. El dueño del vehículo, el vehículo fue averado, lo metieron como en una, como una finca ahí, ¿verdad? Al lado, en la autopista. Pero el dueño del carro no fue a buscar su carro.
1: Ajá.
0: Y poco a poco lo desmantelaron.
1: Ajá.
0: Es un carro color verde botella.
1: Lo dejaron ahí entonces.
0: Creo que es un Corolita, 90 y pico. Al carro lo dejaron ahí, lo dejaron abandonado y lo han ido desmantelando. Sandy, ya sabemos por qué que le dicen la retro de Tera. No es Tera, es Esteras. Sí, porque yo estaba investigando. Me llamó la atención. No se llaman retro de cadena, no. Veo que una de las marcas más conocidas es Terex. No. Esteras es un nombre que se utiliza mucho en Sudamérica para precisamente llamar así, porque la excavadora está sobre estera, ¿me entiendes? Oruga, una especie esteras son como orugas. Entonces, por eso es que se le dice retroexcavadora de esteras, porque están sobre esteras. Como los tanques de guerra. Tú lo has visto, ¿verdad?
1: Sí, claro.
0: Como una oruga.
1: Sí.
0: Por eso le dicen esteras. ¡Ah! Tú ves, ya sí entendí. Finalmente. A partir de ahora, cuando usted vea esos aparatos, es una retroexcavadora sobre esteras.
1: Con relación a los virus respiratorios, dice el Ministerio de Salud Pública, que el virus sincitial respiratorio, los procesos asmáticos, son los que en este momento presentan una incidencia mayor para los niños menores de 5 años. Entre los menores de 5 años, hay muchos casos que llegan al Hospital Robert Cabral, sobre todo en Santo Domingo, en relación a estos procesos. Pero dice Salud Pública que en la población adolescente se ha registrado, en este momento se registra en el país, la mayor cantidad de casos positivos de la influenza. Según informaron, el virus sincitial respiratorio y los procesos que se mantienen en el país, aclarando que aunque hay una alta incidencia de casos reportados, todavía no se puede hablar de brotes. Hacen el llamado, sobre todo los pediatras neumólogos, a que se administre la vacuna de la influenza a los niños a partir de los 9 meses de edad, informando que esta vacuna se encuentra disponible de manera gratuita en la mayoría de hospitales del país y centros de vacunación. En el caso del virus sincitial respiratorio, es una enfermedad viral común y estacionaria, una de las principales causas de bronquitis y neumonía en menores de edad, sobre todo de 2 años. Los síntomas son parecidos al resfriado común, se manifiesta regularmente de forma leve, sin embargo, puede provocar infecciones pulmonares graves si hay descuido y no se trata a tiempo. Se suele transmitir al estar en contacto con una persona infectada a través del estornudo o a través de la tos. Básicamente de la misma manera en cómo se transmiten todos los virus de este tipo. Y con síntomas que van desde congestión nasal, poco apetito, tos, estornudos y fiebre ocasional. El doctor Víctor Atala, ministro de Salud, dijo que este virus representa una de las mayores afecciones graves en recién nacidos, especialmente en los niños que nacen prematuros y que por ende hay que prestarle una mayor atención. En el caso de la influenza, ya prácticamente estacionaria en el país, se da la información de que en este momento los casos están afectando de manera directa a adolescentes. Para la semana epidemiológica número 29 se confirmaron varios casos distribuidos entre la influenza tipo A H3N2 y la influenza 1 y 2 que también reportaron casos de los que fueron diagnosticados. La recomendación de parte de las autoridades, porque en el caso de la presencia de la influenza, entonces en adolescentes, es el uso de la mascarilla para aquellos que ya hayan dado positivo a la enfermedad, para que entonces esos adolescentes que se encuentren diagnosticados ya con el virus no contagien a los adultos mayores, que es una población mucho más vulnerable para poder enfrentar este tipo de virus.
0: Al dueño de la vaca que la vaya a buscar, Sandy, pero bonita.
1: ¿Dónde?
0: En la Yapur Dumit. Oh. Valle Verde 2, creo.
1: Pero, caramba, yo no ando la
0: ¿Y
1: camioneta.
0: ¿Y cuánto cuesta una vaca de esa, Sandy?
1: Tan bonita esa.
0: Esa vaca tan gordita, sí, tal. Yo la veo. Sí, yo la veo en forma.
1: Y hay novillos ahí.
0: Son todas hembras. Seis vacas en la Yapur Dumit. Bueno,
1: que venía en un camión.
0: Son 7. Desde muy temprano en la madrugada nos están reportando 7 vacas en la Yapur Dumit, creo que en la entrada de Valle Verde 2.
1: ¿Pero no tienen dueño?
0: Parece que no, porque ellas están ahí en tertulia, conversando. En la isleta central de la Yapur Dumit se les puede ver sentadas, acostadas, relajadas.
1: Ah, pero qué bien.
0: Tras pastar.
1: Cero estrés. Pero qué bien.
0: 7 vacas en la Yapur Dumit. José, ¿y qué es lo que está pasando aquí en el tramo Jacagua-Gurabo? Y este tapón, accidente de tránsito que nos reportaba un correcamino más temprano, recuérdenlo. En breve, Rafael Pérez nos va a ofrecer más información, pero hay un tapón. Ah, pero espérate. Me dice Rafael Pérez que hay 5 vehículos involucrados.
1: Y ah, ya, pero es un meneo.
0: Sí, fuerte. Atención a los que van desde Jacagua hacia Gurabo. El tapón es de Mamacita. 5 vehículos involucrados. Veo camión, camioneta, jipeta, en el accidente de tránsito. En breve vamos a ofrecer los detalles. Sandy, me dijo una dama que el vertedero del Higuerito, en el 2018, más o menos para esta fecha, duró como una semana encendido.
1: Oh.
0: Que hay un precedente.
1: Ah, caramba.
0: Y me dice un amigo que el lío no son los impuestos, José. Yo coticé en una agencia de envío mandar un televisor, enviar un televisor desde los Estados Unidos a República Dominicana y sin importar la marca. ¿Tú sabes cuánto me estaba cobrando la agencia? $10 por pulgada.
1: Y es fácil.
0: Yo estaba cotizando un televisor de 75 pulgadas, $750.
1: No, pero así, ¿no?
0: Dice este amigo que eso es lo caro, el envío, más los impuestos, etcétera, etcétera, etcétera. En breve, más del accidente múltiple en la circunvalación norte. Tengan cuidado, hay un tapón de mamacita. También en breve, al menos dos dirigentes populares de Navarrete fueron detenidos en la mañana de hoy tras allanamientos, el amigo Martín y el amigo Picoco.
1: En breve también seguimiento al caso de Albert Aracena, el joven desaparecido de Moca, sin información al respecto. Y también vamos a hablar de la situación de Colombia y lo que las autoridades han estado reportando en las últimas horas.
3: ¡Cumpleaños feliz!
0: ¡Way! Quiero que me felicite a Juan Alberto Torres, que está de fiesta de cumpleaños en el día de hoy. Arrancamos con Juan Alberto Torres.
1: Póngamele también un pianito muy especial a mi hijo Kelvin Reynoso, el niño más travieso y amoroso, en sus 15 años de parte de su madre, Rafaelina.
0: Ah, pero no es un niño, ya es un adolescente, está grande, ya tiene 15. A Clara Miguelina García en Matanzas, Santiago, de parte de Gladys y Ramón en Villa González. Para Jason Vélez en New York, de su abuela Librada, Yaya, en La Lomita de Villa González. Y Ramón Emily también de parte de Gladys. Para mi sobrina Netalina Mendoza, de parte de Yubelkis y todos los Mendoza, eso es en Rincón de las Piedras. José, a la patana hay que echarle arroz, habichuela, pollo frito.
1: Ay.
0: La otra, en la otra, porque doble cola.
1: Ah, doble cola. Ay, Dios mío.
0: Muchas bolas de baloncesto, pelotas de básquetbol. Para Olmandi en Atomayor, de parte de toda la familia, ya usted sabe, por un lado es un comelón y por otro lado juega mucho baloncesto.
1: Para que le ponga un pianito a Johnny Betances, chofer de la ruta NC, de parte de Robinson Ortiz y todos sus compañeros. Felicidades también en los guandules de Ato del Yaque a Yoheiri Altagracia Rodríguez, la Yoya, de sus padres Juanita, Antonio, su madrina Ana Julia Ventura.
0: En su cumpleaños a Marusa Hiraldo en Altamira, de parte de todos, la familia, en especial de Carmela Hiraldo, su sobrina, esposo, la queremos mucho desde Santiago. También felicíteme a Rafael Esteves en su cumpleaños, de parte de su esposa Carmela Hiraldo. Muchas bendiciones, felicidades. Felicíteme a mi amigo Jochi, Jochi Lora.
1: Oh, hermano.
0: Felicíteme a mí y a mi esposa.
1: Ay, bueno. Ay.
0: Para la bella Grisel.
1: Ah, mi hermana.
0: Y nuestro amigo Jochi, aniversario de boda número 22.
1: Wow.
0: Jochi.
1: Medalla para Grisel.
0: A Grisel hay que darle una medalla.
1: El tamaño del monumento.
0: Felicidades para ambos amigos.
1: Ah, pero a celebrar de aduro. Sí. Me imagino que Tony Genao se va a votar en esa celebración.
0: Un gran regalo.
1: Para que me le ponga un pianito a Osvaldo Osiris Abreu y Clara Ruth Rodríguez, de parte de Chica.
0: Felicidades de parte de Inés para Iris Sánchez Sánchez en La Cruz, también de su mami Janet, a Jorge Vázquez Corona en Santiago Rodríguez, Rafael Corona, Alba Silverio en New York, a Madison Guerra de su abuela Nani, a Kilsis Rodríguez en Nueva York y a Gladys Mercedes Hilario.
1: Póngale un pianito en las siete casas a Manuel Rosario, cumple 64. De parte de su esposa Maribel, sus hijos Ronnie, Joan y Yasmín.
0: Willy Plata felicita en la terraza Urbanización La Rosa a la doctora Lisette León, de su esposo que la ama, sus hijos, también de parte de Fella. Y Willy Plata felicita a la joven Wendy Colomé, de parte de sus amigos, también de parte de toda la familia. En la entrada de Rincón de las Piedras, mi querida sobrina Neftalina Mendoza, ahora de Maribel, todos los Mendoza de fiesta en el día de hoy.
1: Pianito para Zuleika García, Clara Crescencia Castillo, Juan Bartolo Pérez, Luisa Hilario en Palo Quemado, también para Nelson Pau Pau,
0: así le dice,
1: Rafael Sánchez, Pedro Vargas, Yudelki Díaz, todos estos pianitos de parte de Estela Veras.
0: A una guerrera, Clara Esteves, de parte de Marta Contreras. Ya dice por aquí, en tamboril para Domingo Fernández, Gladys Margarita Marte, Carolina Flores, Juan Hilario García. Eso es de parte de Nicolás Ventura desde Pensilvania.
1: Para que me le ponga una patana de pelotas de fútbol a mi pequeño futbolista.
0: Ese es un futbolista.
1: Adriel, en su cumpleaños, de su padre Luis, su madre Marisol, su hermano Luis Ángel, Luis Elías, y que hay parrilla hoy en La Tigaiga.
0: Hay parrilla. La princesa de la casa, Sofía, de parte de toda la familia y su tío que la quiere mucho, Junior. Carlos Martínez, cariñosamente a Mauri, de sus hermanos, también de parte de todos sus sobrinos. José Miguel Álvarez, el Chato, en el Limón de Villa González.
1: Póngale un pianito a mi hijo, que cumple 18 años hoy, Jordani Hermosén Salas, de parte de su padre Roberto Hermosén.
0: A mi niña, Laia Collado, de parte de Rudy Collado, su padre, que la quiere mucho. Para Angel José Pérez en tamboril, de parte de toda la familia.
1: Quiero felicitar con mucho cariño a mi querida sobrina Netalina Mendoza, en la entrada de Rincón de las Piedras, de parte de Carmen. Pianito a mi padre Manuel Rosario en la Barranquita, las siete casas, cumple 64, de su esposa, sus hijos y nietos que lo amamos mucho. Feliciten a Wanda Puello, que está de cumpleaños, que Dios la llene de mil bendiciones, con mucha salud y alegría, que hoy sea tan solo un año más de lo que espero que Dios le regale, de parte de Eduardo Esmeralda y Luis Eduardo. A Tony, de la ruta A, la 012, es un fiel oyente del programa, Gutiérrez, sí, de parte de su esposa Arely.
0: Siempre pendiente.
1: También un pianito a Carmen Rosario y Manuel Cerda, el Come Chicharrón. Yo también, de parte de Euclides Girón. Lilo Jaques felicita con un millar de flores y pianitos en Parada Vieja a la joven niña Diosmeri Santana, de parte de su padre, el popular Dionisio, el primo Santana, también de su abuela Doña Patria. En Parada Vieja, 50 cajas de cerveza a la talentosa Betty Pichardo, de su esposo, sus hijos, también su padre Luis y la Pelúa. La Pelúa.
0: Ay, Dios
1: mío. Y su pana César La Para Jaques.
0: Ajá.
1: En New Jersey, pero que es de Parada Vieja, 100 patanas de cerveza al popular Pepe González, de su padre Ambiorix El Cambiazo y sus amigos Bobo, Payullo y Payullo el Turbulento.
0: Oye, oh,
1: en la carretera del Licey, para Anadelia Rodríguez, de su amiga Belkis. En Don Pedro, a Jessica Marte, también para Escada Diloné, Natalia Mendoza y Ramón Pichardo. Y en Queens, para Robinson Abreu, de parte de Lilo Jaques.
0: Felicidades para todos, bendiciones en la mañana.

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7: A las 8:30 en la mañana vamos a hacer contacto con Rafael Pérez a propósito de este accidente múltiple en un tramo de la avenida Circunvalación Norte. Adelante, Rafael.
8: Sí, buenos días, Gutiérrez, Mariel, Sandy Jiménez. 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Bien, Gutiérrez, a esta hora de la mañana nos encontramos en la Circunvalación Norte, tramo Gurabo, donde aquí podemos ver, pues, al menos cuatro vehículos impactados, porque uno supuestamente se fue, pero sí, nosotros hablamos con un moreno que iba en una camioneta, que dice que la persona que iba adelante de él se le levantó el bonete, cosa que al instante de que frenó, ahí mismo el moreno le dio, entonces una camioneta le dio el moreno, una jipeta le dio, ya te sabes, hay cinco vehículos involucrados, los cuales a esta hora de la mañana nos encontramos aquí dándole seguimiento, gracias a Dios. Nada humano que lamentar, pero sí personas con golpe, resultaron personas con golpe. Aquí tenemos la DGC, la seguridad vial, el 911. Entonces, estamos aquí indagando lo que ha ocurrido. Nosotros seguimos. Más adelante seguiremos ofreciendo más informaciones, porque los propietarios de los vehículos se niegan a hablar, solamente ha hablado una sola persona, que es Moreno, un moreno, nacionalidad haitiana, que conducía una camioneta Toyota, y nosotros seguimos.
9: Espera, te voy a poner en pausa. ¿Qué fue lo que pasó, Moreno? Explícanos la situación.
10: Iba una cogüita delante de mí, una, me parece una Nissan.
9: Sí.
10: Se le abrió el bonete, entonces ahí dio un frenazo. Y yo como iba, o sea, yo me di cuenta cuando a él se le abrió el bonete, ¿verdad?
9: Sí.
10: Me di cuenta. En cuestión de 2 segundos, cuando quiso, quiso frenar, cosas, ahí nos jugamos todo, le di. Otra hoja blanca que venía atrás a mí también, me dio, y ahí fue todo.
9: O sea que hay 5 vehículos involucrados en el accidente.
10: Sí. Ahí tengo yo el bonete de la jugamiento también, para desbaratar.
9: Entonces, el que se le abrió el bonete, ¿qué hizo? ¿Se fue?
10: Él se paró un rato ahí, él se paró, y cuando dio todo ese accidente, agarró ese bonete y se fue.
11: Ok. Ciudadanos haitianos involucrados, como este caballero que acaba de hablar, Sandy, hubo un vehículo al inicio del conflicto vial que se le levantó el bonete y ese frenó. Uh-huh. Y porque ese frenó, los que vienen detrás también frenaron, pero chocaron.
7: Ya no había tiempo.
11: El del bonete se detuvo y luego se fue. Eso es lo que dice.
7: Eso es lo que dice la
11: ok, eso es lo que se dice. Hay un gran tapón en ese tramo, Jacagua-Gurabo, en la circunvalación norte, por este accidente de tránsito.
7: Y aprovechar en ese mismo tema, porque a diario en las calles noto que mucha gente transita y no se da cuenta que lleva el bonete entreabierto. Hay gente, por alguna razón, a lo mejor que manipula, lo abre o le da a la palanca, no se da cuenta. Y veo todos los días decenas de vehículos transitando con el bonete entreabierto. Cuando usted coge velocidad, entonces la brisa se lo levanta. Esto es muy peligroso. Es bueno que estemos pendientes.
11: Sobre los allanamientos en Navarrete, más temprano nosotros dijimos que tras ese enfrentamiento a tiros ayer, y que luego coincidió el enfrentamiento entre policías y supuestos manifestantes, y el director de la policía, que se encontraba en una empresa, parece ser que estaba comiendo, reunido con un empresario, tenía varias horas ahí. Entonces, cuando salió de ahí, se encontró la caravana policial con este enfrentamiento a tiros. Esta mañana en Navarrete hubo varios allanamientos y detuvieron a dos jóvenes. Uno de ellos, que no tiene que ver nada con la convocatoria al paro. MB le da seguimiento. MB, buen día.
12: Sí, MB, buen día, Gutiérrez. 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Sí, estamos ahora mismo en Navarrete dando seguimientos a los allanamientos por el conflicto que se armó ayer, el tiroteo donde pasaba el director de la Policía Nacional Dominicana, pero estamos viendo ahora mismo a Picoco y nuestro amigo Martín, que están detenidos productos a estos allanamientos. Picoco, ¿qué es lo que ha pasado con el aire, con José Gutiérrez? ¿Qué ha pasado?
13: Buenos días, Gutiérrez. Buenos días al mundo que vea usted, Gutiérrez. Gutiérrez tiene, usted tiene entendido cuánto hay, cuánto año, cuánto tiempo yo estoy retirado del movimiento, a donde antes era una ficha con nuestra casa, nos han destruido las cuestiones, y ellos sabiendo a lo que uno se dedica, a lo que uno hace y a donde, lo que uno se mantiene trabajando.
12: ¿Te encontraron armas, Picoco?
13: No, en ningún momento me preguntaron por armas. Yo le dije que no tenía armas, que la buscara para que no pasara lo que pasó en la casa. Y yo le dije que no, que podían buscar porque yo no tengo ningún tipo de problema, ni tengo nada que temer.
12: ¿Destruyeron algo en tu vivienda?
13: Todo lo de adentro.
12: Muy bien.
14: Martín, háblanos. Bueno, en nuestro caso fuimos allanados de manera extraña. Nosotros no éramos parte ni de la convocatoria ni nada por el estilo. Entonces, uno se pregunta por qué esta situación, por qué esta persecución, que debiera, o uno analiza que es más político por error de oposición que nosotros asumimos de frente a la mala gestión de la alcaldía, los propios funcionarios del gobierno del PRM, que siempre vivimos criticando en buen sentido para que haya un buen desenvolvimiento por parte de la alcaldía, por parte de los propios funcionarios del gobierno. Parece que eso no gusta y nada, se genera este tipo de situación. En el caso mío pertenezco al 14 de junio, el 14 de junio no formaba parte, no estaba en convocatoria, el 14 de junio lo que está es lucha pacífica, acompañando a la gente con sus reclamos, entonces no tiene lógica.
12: Sí, muchas gracias, Martín.
13: Sí, ya escuchamos, el paro ha sido levantado, vemos ya muchos negocios que están abriendo sus puertas, sí se siente.
11: Muchas gracias, MB, atención. Los dos dirigentes populares a los que allanaron y detuvieron, Martín y Picoco, no tienen nada que ver con la convocatoria a paro, algo muy raro. La convocatoria a paro por 48 horas, ni Picoco ni Martín tienen que ver con eso. Te acaba de escuchar a Picoco. y eso nos resulta muy extraño.
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2: Vamos al Higuerito de Moca. Víctor Mercado volvió a conversar en el día de hoy con el amigo, el regidor de esta comunidad.
3: Bienvenido.
2: Bienvenido, Vargas.
3: Marte.
2: Marte. A propósito del seguimiento a este incendio.
3: Tras ayer llegar una retroexcavadora de esteras, orugas, parecida a los tanques de guerra, Sandy.
2: Así es.
3: Pero que se le llama retroexcavadora de esteras. Entonces, Sandy, tú me dices que el vertedero del Higuerito de Moca queda relativamente cerca del aeropuerto.
2: Sí, está.
3: Y que por eso ayer,
2: estado en el centro,
3: anoche, muchos oyentes que se encontraban en el aeropuerto Cibao nos decían que la humareda estaba muy intensa.
2: Adelante, Víctor, buen día.
4: Sí, gracias, buenos días, Sandy, Mariel, y a todos los amigos oyentes de José Gutiérrez en la radio. 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Gutiérrez, no nos encontramos aquí en el vertedero del Higuerito esta mañana. Pero tenemos a nuestro lado el regidor, bienvenido. ¿Quién nos va a decir cómo marcha el control de esta humareda en este vertedero? Bien, vos, ¿cómo los trabajos se están haciendo para controlar la humareda? ¿Cómo están? ¿Cómo se marcha? ¿Y cómo ha seguido la humareda afectando a nuestro comunitario?
5: En el día de ayer, lo controlamos bastante, bastante en el día de ayer. Pero usted ve las condiciones, cómo amaneció hoy, que ya hoy amaneció, no está como ayer, pero está bastante controlado, pero hay mucha humareda. El ingeniero Bernardo y Dani Pérez, es 24/7 metido aquí, preocupado, muy preocupado por esta causa. Pero si Dios lo permite, primero Dios y después nosotros que estamos aquí 24/7, hoy con el día de hoy, con la retro que está aquí, un camión de obra pública que trajo Bernardo, excelente camión, y los bomberos que vienen para acá, yo creo que en el día de hoy podemos combatir esta humadera. Dani Pérez está que eso es bien preocupado, pero con Dios adelante, hoy lo vamos a combatir.
4: Los comunitarios aseguraron ayer que están preocupados porque pueden recibir enfermedades con esta humareda. ¿Y usted asegura que los bomberos vienen hoy? ¿No están más aquí los bomberos? ¿Llegan hoy los bomberos?
5: Sí, los bomberos ya vienen de camino y estamos haciendo gestiones para traer unos cuantos camiones. El ingeniero

0: consiguió unos cuantos camiones para ir echándole agua, apagando y tirándole tierra encima. Yo creo que hoy hay la posibilidad de que lo podemos vencer.
1: Un mensaje a la población para que tenga por estos medios que ya se va a controlar, que se está trabajando para controlar.
0: Sí, a la población que no se desesperen, que nosotros somos los que estamos desesperados. Está bien que ellos están desesperados por la humadera, pero nosotros estamos trabajando porque en realidad esto tenemos que combatirlo lo más rápido posible. Que nos excusen, pero estamos trabajando.
1: Sí, gracias, Agustín.
2: Muy bien.
1: Comenzamos con Bienvenido Marte, un regidor de aquí, de este distrito municipal. Y estamos aquí desde el lugar, viendo la humareda que todavía sigue afectando estas comunidades. Más detalles a la una en CDN.
2: Muchas gracias, Víctor. Seguimos. 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
3: El Partido de la Fuerza del Pueblo, a través del Secretariado de la Salud, denunció en el día de ayer que la República Dominicana se encuentra al borde del colapso en relación a que existen pacientes que permanecen en espera más de 30 días para poder ingresar a un área de cuidados intensivos debido a las precariedades que afectan a las diversas edificaciones de hospitales en el país. Esta posición fue presentada por el secretario de la Salud del partido, el doctor Ramón Alvarado, durante una rueda de prensa donde estuvo acompañado de otros dirigentes de ese partido, afirmando que en la actualidad los hospitales de la República Dominicana se registran situaciones preocupantes, entre ellas pacientes atendidos en sillas por falta de espacio físico, camillas, personas con condiciones críticas sin la asistencia adecuada, así como la carencia de camas, medicamentos, insumos y espacios disponibles en las unidades de cuidados intensivos. Dijo además que hay pacientes que tienen que esperar un largo tiempo para poder someterse a un procedimiento quirúrgico, ya que tienen que enfrentarse a la suspensión de cirugías aún después de estar preparados y haberse realizado los estudios y pruebas de laboratorio, situación que los obliga a repetir estos procesos si la cirugía se suspende. Como parte de la denuncia, se mostraron las condiciones de los hospitales Francisco Moscoso Puello, Vinicio Calventi, estos dos, uno en el distrito y otro en los Alcarrizos, y también el Hospital Jaime Mota de Barahona, que también se está deteriorando. Sobre el Moscoso Puello, aseguraron que en el área de emergencia se observan pacientes en condiciones delicadas, en espera de que sean trasladados a otra área, pero que no hay espacio. Y también hablaron de las ambulancias que permanecen retenidas en las unidades de emergencia hasta que pueda liberarse una camilla. Denuncia que en algún momento también se hizo aquí en el Hospital Cabral Ibáez a propósito de esa carencia de espacio y también de camillas para poder
2: atender. La ambulancia que llega y tiene que atender al paciente durante 4, 5, 6, 8 horas en el estacionamiento.
3: Por el tema de la camilla y porque no hay espacio
2: para... Y se forma una fila de ambulancias.
3: Para trasladarlo. Eso ya dice el...
2: Hemos hablado mucho sobre eso.
3: El doctor Alvarado, bueno, conocido en el área,
2: ay, ay, ay,
3: de que ya se está registrando en todos, exacto, prácticamente todos los hospitales.
2: No solo es, no solo son los hospitales grandes o regionales, como el Cabral Ibáez. Esa denuncia ha sido reiterada.
4: En la avenida Estrella Sadalá con esquina Secara, el semáforo está dañado, hay una ME y los tendidos eléctricos están rotos, no sé qué pasaría.
2: Oh, mi dama, déjeme informarle.
4: Un gran tapón hay ahí.
2: Y a todos los correcaminos que no nos escucharon más temprano, la recomendación es siempre estar en sintonía desde las 7, pero si usted no lo hizo por una razón u otra, vamos a informarle de nuevo. Sandy, ¿qué marca es ese carro? Ese fue el carro, el conductor de un carro.
3: Ese parece un Toyota Camry, moderno.
2: ¿Te cree?
3: Sí, juqueado, como dicen.
2: Ajá.
3: Limpiado.
2: Déjame chequear. El conductor de ese carro, a muy alta velocidad, perdió el control. Y como dijo la dama, en esa intersección acabó con todo. Trasladado, aquí está Sandy, déjame ver. Trasladado a un centro de salud, no tenemos más información sobre el estado de salud de la persona que iba. Es un Sonata, Sandy, es un Sonata. Es un Sonata, me dicen que era un Sonata. Sí, un Sonata blanco. El conductor de ese carro fue el que acabó con todo ahí. Manuel Domínguez, recuerde que estuvo más temprano, y a Manuel Domínguez le dijeron que el conductor de ese Sonata salió desde un negocio que está en la avenida Estrella Sadalá, Lovera Bar, y que iba a muy alta velocidad.
5: Buenos días, José Gutiérrez. José Gutiérrez, yo soy Uber, Uber de madrugada. Yo salgo de mi casa a las 4:30 y a las 4:00 a.m. Esa gente que salen de esa discoteca, ellos no sé qué es lo que tienen. pero esas personas salen volando, es bajito, volando, eso no se, eso rebasan, eso hacen de todo de madrugada cuando salen de ahí. O sea que van a haber muchos muertos, no solo ese accidente, van a haber muchos accidentes. ¿Por qué? Porque esa gente no respetan a nadie. En esos vehículos de alta gama son los dueños y señores de la calle. Ok, un correcamino, Uber.
2: Muchas gracias. Con relación al de la circunvalación norte, tramo Jacagua-Gurabo, hay un gran tapón. Rafael Pérez nos reportaba más temprano 5 vehículos involucrados. El primero se le levantó el bonete, dio un frenazo y los que iban detrás, ya usted sabe lo que pasó. Al menos, además de ese del bonete que se levantó, 4 vehículos impactados. Ya Rafael nos reportaba, hay un gran tapón con relación a ese caso. ¿Buscas una inversión segura con gran potencial de crecimiento? 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
6: Buenos días, desde Massachusetts. Estuve escuchando ayer lo de aduana con los 900 y tantos televisores, y lo que escuché es que se intentó, introducir al país de manera irregular. ¿Cómo? No declarando que eran televisores. Por ejemplo, llegaron televisores y estaban declarando, como decimos en buen dominicano, cacaíto. Pase un buen día.
2: Sandy, la información que tú diste, tú me dices que no solo eran televisores los que incautaron. ¿Qué era lo que había?
3: televisores y cigarrillos.
2: Pero tú diste una marca de cigarrillos que no es la capital.
3: No, no.
2: Porque me dice un oyente se encontró raro la marca de cigarrillos de contrabando que tú diste, porque recuerda que esa es la más famosa, Capital. ¿Qué marca fue que tú diste de cigarrillos?
3: La que las autoridades dijeron en este caso, yo de hecho la desconocía, Jaiselmer.
2: Oh, algo, entonces
3: así le escribieron.
2: En ese contrabando venían ¿cuántos televisores?
3: 961.
2: 961 televisores.
3: Diferentes tamaños y diferentes marcas.
2: Y nosotros dijimos que traer un televisor de Estados Unidos sale carísimo. Me dice nuestro amigo Víctor Daniel, que reside en los Estados Unidos, que él compró un televisor allá en $430 de 70 pulgadas. Ya tú sabes, una máquina, Santi.
3: Alta gama.
2: Y cuando cotizó para mandarlo, envío e impuesto $440.
3: Qué fácil.
2: Más los $430 que él pagó. Eso es mucho dinero. Por eso no se animan a mandarlos los televisores.
7: Buenos días, señor Gutiérrez. Para hacer una pregunta. El domingo 16 de agosto es día feriado, ¿verdad?
2: Sí. Sí, y no se mueve. El domingo es día de fiesta.
8: Buenos días, Gutiérrez. Mira, Gutiérrez, eso es un desaprensivo, no se sabe. Si, eso está ahí frente a León Goma, frente a Olé. Eso tiene ahí más de 15 o 20 días viéndola. En la misma acera, mira. Sin ninguna señal. ¿Tú te crees que es posible eso? ¿Eh? El dueño de ese bote, para que tú lo denuncies por ahí, de esa lancha.
2: Hay un bote ahí en medio, sí.
8: ¿Qué hace? En un carril de la Bartolomé Colón y nadie dice nada. Porque, ¿por qué no le quitan eso de ahí? Y la arrastran eso. Ahí se sinvergüenza, esperando que una persona se estrelle ahí y se mate. Eso es frente a Olé, ahí, al lado de León. No se sabe si es uno de León, porque está al lado de León Goma. Para que tú llames y le digas si eso es de ellos, porque es un
2: No, eso no es de ellos, eso no es de ellos. Eso no es de ellos. No. Mis amigos desde León son personas muy responsables, serias, van por el librito siempre. Parece ser que el vehículo que transportaba ese bote se dañó. Y el bote se quedó ahí, o lo que arrastraba el bote se dañó, y no pudieron llevarlo, arrastrarlo, trasladarlo. Es la única explicación de ese bote que fue dejado ahí en la Bartolomé Colón, en el tramo que él dice. Si alguien tiene información sobre ese caso, se lo vamos a agradecer.
9: Buenos días, Gutiérrez. Gutiérrez, bendiciones infinitas. Amén. Para buen ti día. Y todo tu equipo de trabajo.
2: Muchas gracias.
9: Gutiérrez,
2: sí.
9: Yo quiero que tú me investigues a ver el por qué el combustible diésel en todo Estados Unidos es mucho más caro que la gasolina, la normal y la premium. Ahora, yo entiendo de que quizás es por la cantidad vehicular de equipo pesado que se usa. Pero yo quiero que tú me dé la información si oficialmente es así. Ahora, yo presumo que debe ser por eso.
2: Ayer, cuando nosotros ofrecíamos los precios de los combustibles, a propósito de que el viernes incrementaron diésel y gasolinas cuando creíamos que los iban a congelar, pero que entonces el precio del diésel aquí es mucho más barato que la gasolina, pero en Estados Unidos es todo lo contrario, Sandy. En Estados Unidos el diésel suele ser más caro que la gasolina debido a menor volumen de producción por barril, la gran demanda industrial, los impuestos federales y estatales que son mucho más elevados y las regulaciones ambientales para poder usar el diésel allá. Hay muchas regulaciones y eso hace que el diésel se encarezca.
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3: Vamos con José Disla. Llegaron a la base de la Policía Nacional en esta ciudad de Santiago, la sede, los detenidos en Navarrete, medio de allanamientos.
2: Martín Picoco, entre otros.
3: Allí José Disla, brevemente, un representante del Ministerio Público, dijo que han realizado por lo menos 6 allanamientos, pero no dio detalles. Adelante, Disla.
11: 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Gutiérrez, a esta hora acaba de llegar el DINTER, acaba de llegar el Departamento de Falsificación de la Policía, mucho SWAT, acaban de traer varias personas detenidas con relación a lo ocurrido en el municipio de Navarrete, bajo estricta medida de seguridad. Estos jóvenes están siendo trasladados a esta dotación policial, pero también, además de ello, a conversar un poco sobre lo ocurrido, el fiscal Rolando Díaz brevemente le va a explicar por qué estos allanamientos y cuánto han realizado. También estamos viendo a esta hora que uno de los policías tiene una bandera de un grupo de un grupo popular del municipio de Navarrete, y estos son los detalles.
12: Ya yo con respeto a eso no tengo más.
13: ¿Cuántos allanamientos? ¿Cuántos hay detenidos?
12: Tenemos 6 allanamientos.
13: 6 allanamientos. 6 allanamientos. ¿En cuáles localidades de Navarrete? Venga, Rolando.
14: Fuimos allanados, nos preguntaron si usaban, si teníamos, no teníamos en ningún momento hallaron nada en la casa, sino decidieron traernos aquí.
15: ¿Usted va a participar de ustedes?
14: No,
15: ¿a qué grupo pertenecen ustedes?
14: Yo no pertenezco a ningún.
15: ¿A qué hora fue el allanamiento, hermano?
14: Hace como 2 horas, 1 hora.
15: Ok. ¿Solamente le encontraron usted? Algo?
16: No, no, no.
15: ¿Qué le dice la policía a
16: ustedes? ¿Eh?
15: No, no, nosotros somos gente de trabajo.
16: Hablen sin miedo, hablen sin miedo.
2: Parte de lo que ocurrió en la sede del Comando Cibao Central de la Policía, con la llegada de varios de los detenidos en Navarrete, ya más temprano, MB había conversado con Picoco, que por cierto, Picoco nos dice, estoy alejado del movimiento, yo no soy de lo que ha convocado a este paro, no sé por qué me allanan y me detienen, aunque dijo, soy un crítico. Critico la gestión del alcalde, del gobierno, pero no soy un convocante a paro. Igual ocurrió con Martín. Martín tampoco convocó a paro. Martín no era de los convocantes al paro y también fue detenido en estos allanamientos. Más temprano, escuchábamos a Picoco hablar con MB y aquí está la situación. El fiscal confirma 6 allanamientos en Navarrete.
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17: Buenos días, Gutiérrez. Buenos días, país. Gutiérrez, esos cigarrillos que incautaron son de lo mismo que fabrican la marca Camel. Unos cigarrillos que hay, que algunos vienen por Haití.
2: Que traen el camello.
3: Sí.
2: Ah.
3: Sí, tienen como figura en la presentación,
2: sí, un camello. Es la misma empresa, dice él. Son muy famosos, Sandy. Mm. Vienen de contrabando. El cigarrillo que más se vende es el de contrabando. El romo que más se vende es el adulterado. Eso dicen las autoridades. Muchas gracias al oyente. Vamos a La Vega con Miguel Valdés. Miguel, buen día.
16: Muchísimas gracias, buenos días. 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Bien, estamos dando seguimiento a lo que es la muerte de el nombrado Alfredo Almonte Grullón. Este señor, pues, recibió un cartuchazo a mano de un vigilante de un centro comercial de esta ciudad de La Vega, ubicado en la avenida avenida Inver de esta ciudad de La Vega. Pasado las 2:30 de la mañana, según las informaciones obtenidas hasta el momento, era que esta persona supuestamente quería penetrar o abrir un vehículo que estaba estacionado en el mismo establecimiento, por lo que el vigilante se dio cuenta y sin mediar palabra le disparó. Ya el vigilante se encuentra detenido aquí en la Dirección Regional de la Policía en La Vega, mientras el fallecido ya hace unos minutos fue trasladado a lo que es el INACI de Santiago. Vamos a ver más informaciones en el transcurso de la mañana, lo que dice la policía sobre este hecho. En otra información, también dándole seguimiento a otro caso, ¿recuerdan el caso de la comunidad de La Penda, quienes decían que realmente no quería una antena en los alrededores de varias viviendas de esa localidad? Primero se había dado una carta por las juntas de vecinos para ubicarla en un lugar, pero la compañía telefónica quería ubicar o construir la antena en otro terreno. Bueno, estuvimos conversando con el licenciado Feli Abreu, quien representa a la comunidad, y también a la Federación Veganas de Junta de Vecinos, donde dice que el tribunal declaró inadmisible el recurso de amparo, porque en la carta dada a la compañía telefónica dice desde el 2025 y ellos hicieron el sometimiento, ese recurso de amparo, en el 2026 que estamos, por lo que realmente fue rechazado. En ese sentido también dicen que también se dirigieron a Medio Ambiente, donde sí, Medio Ambiente paralizó los trabajos de esa antena en esa comunidad de La Penda, de La Vega, para verificar a ver si esto tienen el permiso correspondiente. Ese otro caso que le estamos dando seguimiento. Eso es todo lo que tengo desde La Vega.
2: Muy bien, Miguel, gracias. Atención, Sandy, ubicamos al dueño del bote.
3: Oh, finalmente.
2: Sí, inmediatamente sale la denuncia al aire.
3: ¿Qué fue lo que pasó?
2: De que el bote está muy mal ubicado. Le mandamos a decir al dueño, tú estás caliente, mueve ese bote. El dueño está cerca. Tiene un negocio cerca. El dueño del bote tiene un negocio muy cerca, pero le dijimos que debe quitarlo. Ese bote está mal ubicado. Él entiende la crítica de los oyentes y lo va a quitar.

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1: Día, Gutiérrez, Sandy.
2: Hey.
1: Mariel, bendiciones todo en cabina. Gutiérrez, vamos a hacerle un llamado a nuestro amigo y hermano Coronel Mancebo de la DGC. Que no dejen en que sean dos o tres DGC aquí viabilizando el tránsito aquí en el cruce de Navarrete. Mira qué tapón. A esta hora de la mañana, mira.
2: Uf.
1: Eso no puede ser posible porque esta gente tienen ya, ya van a tener casi un año trabajando prácticamente aquí. Y esto no se le ha buscado una solución porque no han querido al tránsito. Aquí usted deja dos o tres DGC viabilizando el tránsito donde se hace el cuello de botella allá adelante. Y si avanza, pero miren qué tapón.
2: Hay un tapón de mamacita en Navarrete. Le recomiendan al coronel Urbay Mancebo tener siempre DGC ahí, en ese cuello de botella. Si usted está en el tapón, usted lo va a coger con su avena, suavecito. Cójalo suave, salga más temprano. Vamos a la sierra con Ofi. Ofi, buen día.
3: Muy buenos días, señor José Gutiérrez, Mariel y Sandy Jiménez. Buenos días para todos nuestros oyentes y los demás que ya se ponen en sintonía para enterarse de lo que ocurre en esta parte del país y en el mundo. Llegándole gracias a la 57, tu parada, mi parada, la preferida. Próxima apertura este 16 de agosto con todos los detalles. Vámonos para la 57 en la carretera Pedregal, Guasuma, Los Montones y toda la zona sur. Atención, San José de las Patas y zonas aledañas. Ahí vienen los que prenden el grupo de ahora. 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Bueno, y aquí la siguiente información. ¿Recuerdan ustedes la señora que había denunciado por esta misma plataforma que le habían lanzado burundanga y que le habían abrazado y hasta un beso le dieron otra señora desconocida? El Ministerio Público hoy la está citando para que se presente a las 4 de la tarde, ya que esta perdió una cadena de oro en la calle Duarte de San José de las Matas y la que le tiró la burundanga está detenida. Vamos a escuchar lo que nos dijo ella antes de irse hacia el Palacio de Justicia de Santiago en el día de hoy. Sí, mañana esta señora tendrá una audiencia en uno de los tribunales de Santiago. Ella fue víctima de una desconocida, la cual le tiró burundanga y le arrancó una cadena del pescuezo. Luego le dio un abrazo, un beso. Díganos, doña, ¿usted le gustaría que le recuperaran su cadena?
4: Seguro que sí.
3: ¿Qué más quería decirnos?
4: Adiós, y que la justicia se encargue de ello. Que apliquen todo el peso de la ley.
3: Ok, la audiencia es hoy a las 4 de la tarde.
4: Sí, a las 4 de la tarde hoy.
3: Ok, esto es la calle Duarte, ¿por qué?
4: Calle Duarte 29.
3: Ok, ¿cómo cuántos gramos tiene la cadena?
4: Ah, no, yo no sé decirlo, porque sí, fue un regalo que me hicieron.
3: ¿Y por eso usted la quiere recuperar?
4: Seguro.
3: Muy bien. ¿Su nombre cuál es?
4: Romita del Carmen.
3: Y Núñez estuvo
2: muy
3: en el reporte.
2: Ofi, gracias. La señora fue citada por el Ministerio Público. Hay otra señora que es víctima y todo esto con el método de la burundanga y que está presa la mujer. Eso es lo que dice Ofi. Gracias.
5: El fin de semana estuvimos acompañando a la Asociación para el Desarrollo de la provincia de Espaillat, ADEPE, de la cual formamos parte, y también al clúster ecoturístico de la provincia de Espaillat. Estuvimos en la comunidad, en una comunidad de Jamao al Norte, Gutiérrez, Las Espinas, una comunidad bellísima. Tiene una carretera que será prontamente inaugurada, ya está en fase de terminación. La misma, ya el asfaltado prácticamente se concluyó y se está en la fase de señalización de la misma. Esta carretera se toma antes, justo antes de llegar al puente sobre el río Jamao, sí, en la carretera principal.
2: Claro.
5: Usted hace ahí una izquierda. Y es una obra muy interesante, nosotros que no sabemos de eso.
2: No.
5: Pero vimos una obra de calidad con tres puentes colocados en puntos donde Hay arroyos que crecen bastante, tres puentes en vigas bien, bien construidos, además del relleno y los desagües interesantes que tiene la obra. Está prácticamente lista. La carretera termina justamente en el río Yásica, en el río Yásica. Al cruzar el río Yásica, del otro lado se encuentra el municipio de Sosúa. En el encuentro, tanto la Asociación para el Desarrollo como el alcalde de Jamao, Jairo Morillo, y también el clúster, quisieron llamar la atención de parte de las autoridades, porque luego de que se concluya esta obra, se hace necesario que se construya un puente sobre el río Yásica para unir a la provincia de Espaillat y a Puerto Plata en ese punto. Sobre el río Yásica, esto tendría la unión de Sosúa y Jamao al norte.
2: Ah, pero eso está interesante.
5: Pero muy interesante. Sí, un proyecto claro, bellísimo.
2: Sí.
5: Además de que de ese punto estamos hablando que conectaría directamente a Maranata, esa conexión. Y además tendría para Jamao al norte y para Puerto Plata un
2: impacto,
5: un atractivo ganar-ganar. Claro. Porque la cantidad de turistas que llega a Puerto Plata,
2: y el tiempo
5: por también, el aeropuerto, los atractivos que ofrece Jamao al norte en turismo de montaña.
2: ¿Se conectaría directo?
5: Directo, una conexión directa tendría con este punto, por lo que nosotros unimos nuestra voz para que cuando el presidente, que nos dicen irá a inaugurar esa carretera a Las Espinas, pues tanto las autoridades de Puerto Plata, el señor Paliza a la cabeza y demás autoridades, y el de la provincia de Espaillat a la cabeza don Andrés Bautista y demás autoridades, pues le planteen al presidente esa idea de que para terminar esa grandiosa obra, que se construya ese puente sobre el río Sabaneta para que entonces una a estas dos provincias en ese punto.
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2: Tú dijiste que esa carretera quedó muy bien.
5: Sí, eso nos llamó poderosamente la atención.
2: Pero aquí tenemos la otra cara de la moneda. Ajá. José, dile a José Luis y José Luis Fernández, conversé con él más temprano, que le dé seguimiento a la carretera Mao contra Embalse. Primero, el exceso de velocidad por ahí es una carretera donde se transita a alta velocidad. Pero dicen que en esa carretera se gastaron, se invirtieron 527 millones de pesos, lindo. Pero está muy oscura, no tiene señalización, no tiene seguridad. Esa carretera quedó mal, me dice este amigo Sandy, a propósito de las carreteras. Por otro lado, el prende y apaga desde Norte sigue. Anoche, desde varias comunidades de la parte norte de Santiago, nos estuvieron denunciando esa situación. El prende y apaga. Eso no se detiene.
5: Ah, caramba.
2: Los comunitarios han bajado la guardia. Dice mi mamá, José, que por qué tú no hablaste del eclipse solar, el eclipse total de sol. Que usted no lo mencionó hoy eso. Mm. Que ella quiere saber si eso es verdad. De un eclipse solar total. Vamos a darle en breve más detalles sobre el eclipse a la dama. La madre de esta oyente que quiere que hablemos del eclipse. José, investiga si la convocatoria beca del MESID ya está disponible. Si está disponible hasta el día 13 para jóvenes que aún no estén inscritos en la universidad. Mi hija es recién graduada de bachiller, aún no está inscrita en ninguna universidad. En el formulario hay un TAP que es para estudios realizados, pero no deja completar para aplicar a la beca.
5: Con relación al eclipse, no será visible desde la República Dominicana.
2: ¡Anda!
5: De ninguna manera.
2: ¿Y entonces?
5: Ni parcial, ni significativa. Este fenómeno atravesará principalmente Groenlandia, Islandia, España, una parte de Portugal y Rusia.
2: Bueno.
5: Para este miércoles, la luna ocultará por completo el disco solar entre 1 y 2 minutos. El fenómeno ha movilizado a miles de aficionados científicos y turistas que se han desplazado hacia la franja de totalidad para poder presenciar este
2: acontecimiento.
5: Verá aquí. No dice que no, los expertos dicen que para
2: esta zona. Con relación al cable Aster, hay zonas todavía donde el cable Aster sigue dañado. Nos reportaron el cable Aster dañado desde la urbanización Don Jaime. ¿Qué es lo que está pasando con Aster? Hubo una avería nacional, pero creíamos que ya eso se había resuelto.
5: Vamos a San Francisco de Macorís. Máximo Peralta conversó con comunitarios que se querellaron nuevamente contra un individuo al que acusan de envenenar cientos de animales, entre ellos perros y gatos.
2: Eso es muy común, lamentablemente. La novedad aquí es, Sandy, que este caso llegó a la justicia.
5: Está en los tribunales. Vamos con Máximo.
14: Bien, buenos días, Gutiérrez, Sandy y a todo el que escucha en la mañana. 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Pues bien, Gutiérrez, y es que nueva vez se presentaron a la fiscalía de esta ciudad residentes quienes viven en la comunidad conocida como La Guásuma, donde hace unos días un hombre que responde al nombre de Manuel Ventura envenenó más de 100 perros, entre ellos perros, gatos y aves, por lo que ellos aún se mantienen muy indignados, a pesar de que a este hombre le otorgaron una garantía económica de 150 mil pesos, presentación periódica e impedimento de salida del país. Escuchemos sus declaraciones.
15: El nombre es suyo.
16: Mi nombre es, yo soy la licenciada Yasmín Correa Mena. Estamos aquí el día de hoy ante la fiscalía depositando una querella por un caso que ocurrió hace unos días sobre la muerte de unos animales. Entonces estamos aquí en nombre de la Fundación Patricia Blanco, acompañado de su presidenta y de comunitarios de la comunidad de La Guasma, donde ocurrió este atroz hecho, ya que no fueron uno ni dos animales, sino estamos hablando de 184 animales que murieron, animales domésticos, animales de la comunidad. Entonces, la fundación y los comunitarios están consternados por la medida de coerción que se le impuso a ese ciudadano, una garantía económica de 150 mil pesos ante este hecho tan grave, porque tenemos personas aquí que tenían sus animales, animales domésticos, y esta persona burló esa comunidad, habiendo niños también en esta comunidad, que gracias a Dios no pasó a mayores, pero en nombre de la fundación estamos aquí depositando una querella para que este caso se le dé la connotación que realmente merece.
2: Muchas gracias, licenciada. Gracias, Máximo. Atención, Sandy, es una cantidad muy alta.
5: No, muy alta.
2: No teníamos precedente. Casi 200 animales, perros, gatos, etcétera. Es una denuncia recurrente, pero en esta proporción no nos la habían hecho. Y el seguimiento que ellos quieren darle en la justicia a este caso, que también es una novedad. En la calle, el que sabe, sabe. No hace falta que diga.

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1: En Dajabón tenemos ahora a Carlos Bueno. Carlos, buen día.
2: Hola, hola, hola, saludos, ¿qué tal? Muy buenos días, República Dominicana y el mundo que se mantiene conectada con el toque de queda en la mañana. Buenos días, señor José Gutiérrez. Buenos días, Mariel. Buenos días, Sandy Jiménez. Buenos días, país y el mundo. Llegamos desde la frontera norte de Dajabón. 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Trustey, vámonos con las informaciones. El comandante general del Ejército de República Dominicana, Jorge Iván Camino Pérez, está realizando un recorrido por la zona norte del país, desde Manzanillo hasta aquí a Dajabón, de supervisión de los puestos fijos de chequeo, la vigilancia y cómo está, sobre todo, cómo están los soldados aquí en la frontera. En este recorrido que realiza la mañana de hoy aquí en la zona norte, el comandante general del Ejército de República Dominicana. Cambiamos de información, siguen las quejas por moradores de Vaca Gorda que amenazan con lanzarse a las calles en protesta si las autoridades, sobre todo Obras Públicas, no intervienen en su carretera que lleva más de 40 años esperando que su carretera sea construida, pero hasta el momento la misma se encuentra intransitable. En más noticias, en Dajabón, preocupación ante los robos que se han producido aquí en la frontera. El más reciente fue en Centro Montalvo, donde allí los pillos penetraron cargando con computadora, alimentos, entre otras mercancías que se encontraban, sobre todo en este Centro Montalvo de aquí, de esta ciudad de Dajabón. Seguimos nosotros en la mañana.
0: Ay, sí, muchas gracias, Carlos. Los ladrones acabando en Dajabón.
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1: José Luis Fernández nos reporta desde la provincia de Valverde. José Luis, buen día.
2: Saludos, Gutiérrez, Mariel, Sandy y los amigos oyentes en la mañana. 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Entrando en informaciones, tenemos que vecinos de la calle Toño Brea, esquina General Luperón, solicitaron que se culminen los trabajos que se ejecutan en la zona como parte de las labores del sistema de alcantarillado sanitario acá del municipio de Mao. Los moradores explicaron que el agua permanece acumulada en algunos puntos, situación que, según expresaron, podría provocar inconvenientes y afectar a quienes transitan y residen en el sector. Los comunitarios también reconocieron que las autoridades están trabajando en la obra y dijeron estar a la espera de que el tramo sea terminado lo antes posible. Y en otra información, tenemos que el cuerpo de bomberos de Mao solicitó con carácter de emergencia la adquisición de un camión surtidor de agua que permita abastecer las unidades de combate de incendios ante la ausencia de hidrantes y la suspensión continua del servicio de agua potable en distintos sectores del municipio. La institución advirtió que esta situación representa una seria dificultad para enfrentar los incendios que se registran de manera recurrente durante la presente temporada de verano, cuando las altas temperaturas favorecen la ocurrencia y propagación de estos siniestros. Los bomberos explicaron que al no contar con una red suficiente de hidrantes y enfrentar interrupciones en el suministro de agua potable, las unidades de emergencia pueden confrontar dificultades para reabastecerse durante las labores de extinción de incendios. Ante este panorama, el Cuerpo de Bomberos de Mao considera urgente y necesario disponer de un camión surtidor que garantice el suministro de agua a las unidades durante las emergencias, permitiéndoles actuar con mayor rapidez y capacidad de respuesta. La institución hizo un llamado a las autoridades municipales, provinciales y al gobierno central, así como los sectores empresariales y comunitarios, para que se unan a esta petición y contribuyan a dotar al Cuerpo de Bomberos de los recursos necesarios para proteger vidas y bienes en el municipio de Mao. Es todo lo que tenemos desde la provincia de Valverde.
1: Muchas gracias.
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4: Gutiérrez, buenos días a todos en el programa. Bueno, los pobres de este país nos jodimos.
1: ¿Qué pasó?
4: Con este año escolar, y todos los años viene más caro todavía. Una caligrafía, 1,000 y pico de pesos.
1: ¿Qué?
4: No, pero tú no tienes madre.
1: Una caligrafía.
4: Ay, santísimo. El que tenga dos muchachos adelante, que busque un lazo.
1: Atención, pizarra. Sigue llegando la denuncia de los caros que están libros y útiles. Y me dicen que hay que buscar un dinero. Bueno. A la hora de usted adquirir útiles, libros, etcétera, etcétera. Sobre una niña que falleció en Elías Piña. Hemos dado la voz de alerta sobre esta situación. Sandy Vice nos informa. Ojo, atención al reporte de Sandy.
5: Gracias, buenos días para el equipazo de En la Mañana con José Gutiérrez. Lamentamos la noticia de una niña de 3 años quien falleció luego de asfixiarse con una semilla de quenepa o limoncillo mientras jugaba en el patio de su residencia, ubicado en el paraje Juan Cano, provincia Elías Piña. La menor fue identificada como Joemi Adames Paniagua. De acuerdo con los familiares, la niña encontró la semilla mientras jugaba y se la llevó a la boca, provocándose la obstrucción de las vías respiratorias. Sus familiares la trasladaron de urgencia al Hospital Rosa Duarte, pero llegó al Centro de Salud sin signos vitales. Esto es la información que tengo desde la provincia Elías Piña para En la Mañana con José Gutiérrez, Sandy Báez.
1: Esta es una información que nos ofrece Sandy desde esa comunidad. Muy riesgoso, peligroso este tipo de consumo. En el pasado hemos hablado de este tipo de tragedias también. Mucho cuidado con los niños.
6: ¡Cumpleaños feliz!
1: Felicítame a mi hermano, el más viejo, que está de fiesta de cumpleaños. Su nombre es William Sosa, de parte de su hermano Manauri Sosa y todos sus hermanos.
3: Un pianito para Wendy Peña Moronta en Waymax, de parte de Robin Santana.
1: Para mi amor bonito, Zeneida, la rubia de la calle 8 de Cienfuegos. Ella comienza el mes de agosto y termina el mes entero, José, de cumpleaños. Para mi querida prima Alba Sofía Reynoso en sus 6 añitos, de parte de Juliana Reynoso, de su hermana Valerie y toda la familia.
3: Antonio Medrano felicita a María y a Mari en Sajoma, a Rafael y Gaby en la Yaguita de Pastor, a Leo y Joel en Vuelta Larga, de parte de Antonio Medrano.
1: Evin Padilla felicita a su hermosa comadre, Lucrecia Vega, en Tabacalera Real, en Tamboril. A Lucrecia Vega también la felicita la familia Vega en Tamboril, Barrio Valentín.
3: Pianito a Richard Junior Domínguez, cumple 18 años de parte de su padre.
1: En Pontezuela Abajo, Daisy Burgos, de parte de su madre María Jiménez, su hermano William, Nenita, Amable Burgos, furgón de bendiciones para ella.
3: En Las Lagunas de Gurabo, a Rafael Sánchez, mi yerno, de parte de María Méndez.
1: El cielo está de fiesta porque cumple año mi madre, Juana Flete, que Dios me la siga bendiciendo y la tenga en un lugar muy lindo del cielo, de parte de su hija Sandra Ramos.
3: Démele un pianito de felicitaciones a mi hija Dafne, que cumple sus 17 primaveras, de su padre Juan José, que la ama. También un pianito a mi hija Emily Sánchez, de parte de su padre Fermín, su madre Elvia y de su hermano, que la amamos con todo el corazón.
1: En Atillo San Lorenzo, para Ana Rosana Reynoso, de parte de su hermano José Miguel, su cuñada Mari, sus primas María Esther, Marifel, Yorisbel. También vamos a chequear. Ok, para que me felicite, estoy de cumpleaños hoy, una patana de whisky, por favor. Tony Ortiz. Bien, bendiciones, felicidades.
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3: Junior Caminero volvió a conectar cuadrangular en la victoria aplastante, 12 carreras por 4 del equipo de los Rayos de Tampa sobre Oakland. Bueno, ya no son Oakland, son Atléticos. Es el 35 de Caminero. El hombre va a dar 40 fácil. Vamos con Fellito.
11: 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Bueno, señores, la Reina del Caribe, muy justicieramente, son el equipo que, de los que ganaron medalla de oro, que va a recibir la mayor compensación después de los Juegos Centroamericanos y del Caribe. Ellas van a recibir un total de 5.7 millones. Las reinas recibirán esa cantidad como reconocimiento por su histórica actuación en los 25 Juegos Centroamericanos y del Caribe, donde conquistaron el oro y extendió a 7 su racha de títulos consecutivos en el certamen. El incentivo contempla 3.2 millones de pesos por la medalla de oro, los cuales fueron garantizados por el Ministerio de Deportes. A eso súmele 2.5 millones correspondientes a los 10 premios individuales conquistados por integrantes del conjunto dominicano del torneo. Cristóbal Marte, presidente del proyecto de selecciones nacionales femeninas, informó que cada uno de los premios individuales será premiado como el valor de una medalla de oro, con un incentivo de 250 mil para cada una. Ese dinero lo va a aportar el SENAFE, que es el proyecto de selecciones nacionales. Entonces, John Kaira Peña va a recibir esa prioridad como jugadora más valiosa y primera mejor atacante. Brian Martínez recibió el premio de segunda mejor atacante. Geraldine González y Gineiri Martínez fueron escogidas como primera y segunda mejor bloqueadoras. Y Nivelka Marte fue reconocida como mejor acomodadora. Brenda Castillo fue mejor libero, mejor defensa y mejor receptora, mientras que Gaila González fue reconocida como mejor servicio. Castillo, por sus tres premios, recibirá 750 mil pesos. Y de esta manera, los 10 reconocimientos individuales dominicanos representan 2.5 millones de pesos adicionales, que sumado a los 3.2 millones correspondientes al oro, elevan a 5.2 millones, o sea, 5 millones 700 mil. Se lo ganaron las chicas, se lo merecen. Más de ahí. Señores, qué cosota. La NBA va a inaugurar con un matiné el 20 de octubre, que es martes. Entonces, ese día va a haber un filete de partido para todo el mundo, pero para los dominicanos, sobre todo. Se trata del partido de los Knicks de Nueva York en el Madison Square Garden frente a LeBron James y los Philadelphia 76ers. Es decir, que vamos a ver a nuestro Carl Anthony Towns frente a nada más y nada menos que LeBron James ese día, donde las entradas, la más económica, van en el mercado secundario desde $1,999 a $2,147 en plataformas como TickPick. El precio en StubHub, las opciones de menor valor rondan 2,158 a 2,388. En las entradas VIP, que son costosas, los asientos de zonas preferenciales o curside alcanzan desde los 16,611 hasta los $25,869. ¡Ey, peso no, dólares! En cuanto al béisbol de las grandes ligas, ayer, Terry Ruiz la botó, conectó su número 11, Eury Pérez ganó en ese mismo partido, donde los Marlins blanquearon 2-0 a los Piratas de Pittsburgh. El delantero de Santiago Eury Pérez ganó su número 6 con 9 derrotas, 7 entradas, 3 y 5 carreras, ponchó a 7, mejoró su efectividad a 3.39. Otro también que la botó fue nada más y nada menos que la máxima, Junior Caminero, su número 35, se fue de 4-2. Y ya llegó a 55 carreras empujadas. Ketel Marte conectó su número 21 de la campaña, mientras que Luis Campuzano conectó su número 5. Fernando Tatis Jr. conectó el número 12. Y ese cuadrangular para Fernando Tatis es el número 164 de por vida con los Padres de San Diego. Supera a Nate Colbert, quien tenía el récord de 163 jonrones, y mantuvo esa posición histórica durante 55 años. Él está por detrás ahora solamente de Manny Machado, que es el líder de la franquicia, con 217 cuadrangulares. 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
1: Gracias, Fellito. Nosotros con Fellito terminamos. Así que a todos y todas, muchas gracias por la sintonía.
3: Buen día para todos.
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5: Este es el informe del tiempo, el cual nos suministra nuestro compañero, el ingeniero meteorólogo Francisco Holguín, correspondiente a este miércoles 12 de agosto del año 2026. Hoy es Día Internacional de la Juventud, Día Mundial del Elefante, Día Mundial de la Caligrafía y Día Internacional del Disco de Vinilo, Long Play o LP. Para Santiago, en sectores montañosos, el centro de la ciudad corazón y toda la zona, nublados en la tarde con aguaceros y tronadas aisladas. Temperatura máxima entre los 31 y 33. La máxima o la mínima entre los 23 y 25 grados Celsius. En otra información, en Navarrete, Santiago, las organizaciones que mantienen un paro de actividades productivas en el municipio de Villa Visonó, Navarrete, se desligaron este martes de la balacera registrada en una zona por donde supuestamente transitaba el director general de la Policía Nacional, Mayor General Andrés Modesto Cruz Cruz. Adelín Núñez, vocero del Frente Popular Che Guevara, en coordinación con el FPN 24 de abril, aseguró que las organizaciones no saben quiénes protagonizaron el incidente. Nosotros no teníamos conocimiento de ese tiroteo que hubo, afirmó el dirigente. Nos dice una fuente que en la mañana de hoy hubo un allanamiento y apresaron a varios dirigentes populares por el caso del tiroteo el martes. Por otro lado, en Boca Chica, Santo Domingo Este, al menos dos contenedores de mercancías fueron decomisados por aduanas. El primero con 4.5 millones de cigarrillos de la marca James Lamer y el segundo con 961 televisores de distintas marcas y tamaños. Así lo reveló la Dirección General de Aduanas en coordinación con el Ministerio Público. Bueno, contrabando de televisores, casi mil, por no pagar impuestos. En el orden internacional, en Colombia, el lunes por la mañana, un devastador terremoto de magnitud 7,4 sacudió al oeste del país suramericano, dejando hasta el momento más de 200 personas fallecidas y miles de edificios con daños o colapsos. La mayor afectada se ubica en la ciudad de Cali, pero también en Pereira, Quibdó y Manizales. Mientras el tiempo corre y las labores de rescate apresuran el paso en busca de sobrevivientes.
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4: En Navarrete, provincia de Santiago, el segundo día de paro convocado por organizaciones populares en el municipio de Villa Bisonó, Navarrete y otras zonas del Cibao, dejó un militar herido de bala y varias personas apresadas hasta el momento. Se trata del guardia raso Omar Peña Pérez, quien presenta un impacto de arma de fuego en el brazo derecho, según confirmaron las autoridades. El paro de 48 horas fue convocado por el Frente Popular de Navarrete, FNOFPN, 24 de abril, y el Frente Popular Che Guevara. 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En Santiago de los Caballeros, la incapacidad para controlar la humareda provocada por el incendio que desde el pasado domingo afecta el vertedero del distrito municipal El Higuerito en Moca, provincia de Espaillat, sigue causando problemas a la salud de los santiaguenses. En sectores como Villa Olímpica, en la zona sur del municipio cabecera de Santiago de los Caballeros, sus moradores denuncian que el hedor y el humo los obliga a colocarse mascarillas todo el tiempo. También reportan problemas respiratorios por la humareda en los sectores como Villa Olga, La Española, Los Embrujos 1 y 2 y también el 3. En el orden internacional, en Washington, capital de Estados Unidos, los agentes del Servicio de Inmigración y Control de Aduanas, conocidos en inglés como ICE, pudiesen contar en las próximas fechas con guantes capaces de administrar dolorosas cargas eléctricas para controlar a personas combativas. La agencia tiene prevista una inversión de hasta 20 millones de dólares para adquirir miles de dispositivos conductivos de distracción y desescalada para equipar a sus agentes a más tardar en marzo. De acuerdo con un aviso del Departamento de Seguridad Nacional, DHS por sus siglas en inglés, y que fue dado a conocer el lunes, los guantes, los gloves, serán para darle candela, electricidad a los revoltosos.
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2: Habla de mí, darle la gracia a Dios y al pueblo de Navarrete, que hoy todo el mundo ha estado ahí, clamó ya nosotros, estamos ya en libertad. Entendemos y creemos que la policía y la fiscalía siempre viven equivocándose, con ir allanando y preguntando. Creo que no era el deber de uno traerlo, porque andaban buscando armas, no hallaron armas y nos trajeron como quiera. No vi ninguna orden de arresto ni ninguna orden de allanamiento, pero gracias a Dios demostramos nuestra inocencia y que nada debe, nada teme. Ya nosotros nos dieron la libertad ahora mismo. Estamos esperando ahora que procedan con la pertenencia, no la entreguen. Darle gracias a ustedes como comunicadores y al pueblo de Navarrete, que ya...
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3: Buenas tardes, Santiago. Buenas tardes, región. Saludos a todos los amigos que sintonizan a esta hora, la verdad, con Maxwell Reyes a través de Monumental 100.3 FM. Gracias a todos por la sintonía. 12.2 minutos. Hoy, 12 de agosto 2026, ahí escuchábamos a Onelcy Gómez, conocido como Picoco. Fue dejado en libertad después de haber estado detenido tras los allanamientos en Navarrete. Él es un destacado dirigente deportivo y actualmente es el manager del equipo del barrio 27 de febrero en el baloncesto superior. Además, trabaja como empleado de un empresario de la zona y también estamos esperando más detalles porque el allanamiento... Pero por ahora se espera que las autoridades proporcionen más informaciones sobre los motivos del operativo. Recuerden que ayer el director de la policía, en medio de una balacera con grupos populares en medio de la protesta, negó la policía que haya ocurrido eso. Pero los videos están ahí, las imágenes están ahí. Y sabíamos que en las próximas horas las autoridades, de una u otra forma, iban a estar apresando por lo menos a dirigentes del Movimiento Popular, aunque este joven, la información que tenemos, fue hace un tiempo miembro activo de los grupos populares y ahora está dedicado como dirigente deportivo y manager del equipo de baloncesto del 27 de febrero. Así que esa es la información que tenemos con relación a ese tema. Vamos a la pausa, en breve seguimos con más informaciones.
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2: ¿Cómo van los acontecimientos en la actualidad?
3: Bueno, nosotros podemos decirle que el sector de transporte no va bien, porque la situación de los choferes cada día es precaria. A nivel de tránsito aquí en Santiago, lamentablemente, no hay forma. Nosotros entendemos que el gobierno está trabajando en Santiago, pero a nivel de tránsito nosotros entendemos que se le puede decir que está cero. Estamos de acuerdo con la construcción de la carretera de Lamba. Entendemos que va a conectar dos provincias muy importantes, que es Puerto Plata y Santiago. Ahora bien, nosotros le decimos al gobierno y a la alcaldía de Santiago, ¿qué va a pasar con el desahogo de las calles de Santiago? ¿Qué está pasando que no se ha construido un elevado, paso de nivel y puente? Debemos de conectar la Francia con la Antonio Guzmán para que ese puente Mano Patiño ya no hay forma de seguir transitando. Pero también, ¿qué va a pasar con la Tuey y que conecte con el Parque Central, Pueblo Nuevo, con los Igualitos? El elevado que se necesita aquí ya en la Estrella Saladá para que conecte a Che y para la casa. O sea, hay muchas formas de que Santiago se necesita trabajarle, porque no hay forma que ya usted a toda hora del día es un caos, la pone por todos los lados. Sin embargo, la alcaldía y el gobierno no veamos que busca soluciones para resolver esos problemas.
2: ¿Qué cree usted que se debe hacer con el tránsito?
3: Construir, hermano, más puentes, construir elevado en Santiago, porque ya Santiago ha crecido demasiado. Aquí, cuando usted transitaba en los años anteriores, habían tal vez 20.000 o 30.000 vehículos transitando. Ahora son 350.000 y 400.000 vehículos diarios en carreteras, en calles que fueron construidas hace 80 años, cuando aquí, vuelvo y les repito, tal vez andaban 5 carros en la carretera. Sin embargo, ahora hay demasiado y son las mismas calles de la ciudad de Santiago.
2: ¿Piensas tú que después que se construya, se termine el monorriel, se floja un poco el tránsito?
3: El monorriel no va a resolver nada de tránsito, hermano. Eso es una ruta de conchos en el aire. Cuando usted me hable a mí que se construya calle, se construya elevado y puentes, entonces ahí sí estamos hablando que va a haber un desahogo de la ciudad de Santiago.
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4: Ahí escuchamos a Javier Checo. Es bueno decirle a Javier que por lo menos él, Juan Marte y los demás amigos que tienen que ver con el tema del transporte, Gervasio de la Rosa y los demás, tienen la oportunidad, por lo menos, de asistir a encuentros con autoridades locales y autoridades nacionales cuando son convocados para conversar sobre algunos temas, principalmente con el tema transporte. Y yo creo que ese es el mejor escenario que tanto Juan como Javier como Gervasio, en nombre de los que vivimos aquí, porque todos somos afectados con el tema del transporte, no sacar el guante, seguir con este reclamo de que Santiago se ha quedado pequeño para el crecimiento de esta ciudad. Y qué bueno que la ciudad está creciendo y nosotros estamos contentos de que esta ciudad siga desarrollándose, sigan construyendo, pero debe ir acorde también con el tema del tránsito. Hace años que aquí se está solicitando frente al Homs un elevado. En la Feria de Vidal por lo menos un paso a desnivel, o frente al Domin Mall, aunque ahí me dicen que pasa una tubería que tiene que ver con agua potable, pero de alguna forma algo hay que hacer para mejorar por lo menos la entrada de la ciudad, que en los próximos días se va a comenzar a congestionar nueva vez con el inicio del año escolar, y otras vías de la ciudad va a pasar lo mismo. La continuidad, por ejemplo, de un paso a desnivel ahí en la República de Argentina, con Estrella Sadalá, se necesita en ese lugar un paso a desnivel. Hay otros puntos de la ciudad que necesita una ampliación. Hay otras calles de la ciudad que hay que cambiarle el sentido. Y cada vez que uno le pregunta a los que tienen que ver con esto, que solamente están en reuniones. Esto se queda solamente en reuniones, palabrería, y no se le da seguimiento a estos temas. Entonces yo creo, Javier, ya que tú has puesto el tema sobre el tapete, que junto a los demás compañeros del tema de transporte y tránsito, ustedes hablen. Igual que, por ejemplo, cuando ustedes se reúnan con el alcalde de la ciudad de Santiago de los Caballeros, plantearle el tema del bacheado. O con don Eduardo Estrella, ¿cuándo van a iniciar el asfaltado de nuestras calles? O sea, hay muchos temas pendientes en esta ciudad que tienen que ver con el tránsito. Y nuestras autoridades tienen que entender que ya Santiago no es aquel pueblo pequeño de hace 20, 30, 40 años atrás. Aquí está llegando gente todos los días de La Vega, de Moca, de la línea noroeste, de Puerto Plata, aquí. Entonces, no es solamente los que vivimos aquí en la ciudad, es la cantidad de vehículos que están entrando a la ciudad todos los días. Todos los días. Y además también, creo que sería una forma de ver cómo ustedes también a sus afiliados le indican cómo manejarse en nuestras calles y avenidas, no formar tapones por esperar un pasajero. O en dado caso, que ustedes también, algunos de ustedes agrupan federaciones de mototaxis, que sea otra cosa también, que aquí hay que resolver este tema. No puede ser posible que estos muchachos anden por encima de la acera, en vía contraria, sin casco, sin placa, sin luz. Entonces, yo creo que debemos comenzar con el ejemplo. Si ustedes tienen federaciones de mototaxis agregadas, vamos a mantener la disciplina. ¿Y cómo usted mantiene la disciplina? Por el bolsillo. Arranquen ustedes como federaciones. Inicien ustedes con la ruta de Concho, que cuando usted le llegue una denuncia de uno de sus compañeros, denle por el bolsillo para que no lo haga. Vamos a comenzar por ahí. Claro está, primero conversar con los afiliados. Y después entonces, si usted no escucha, no responde, pues entonces vamos a resolver de otra forma, que es por el bolsillo, que a veces por ahí es que uno entiende. Pero ojalá Javier Checo, ojalá nuestro amigo y hermano Juan Marte, ojalá nuestro amigo y hermano Gervasio de la Rosa, entre otros, Santiago Rodríguez y demás que están afiliados a CONATRA y a otras federaciones, cuando ustedes se reúnan con las autoridades locales y autoridades nacionales, vamos a resolver estos temas, porque es a todos. Y si ustedes tienen la oportunidad de llegar a estas autoridades, tienen el chance de reunirse con ellos para tratar el tema del tránsito, yo creo que ustedes no deberían soltar ese tema. Que ese tema sea el diario, independientemente de los intereses. Vamos a escuchar algunos mensajes.
5: Un paso de nivel ahí en la...
6: Maxwell y todo el equipo, buenas tardes. Hablando de esos pasos a desniveles, varias veces lo he dicho por este programa y por José Gutiérrez, que en la otra banda, bajando de la herradura, hay una avenida que no está terminada por la planta de gas que sale a Villa Liberación. Si ahí la llevaran esa avenida hasta que hicieran el puente de la hermana Mirabal por la orilla del cementerio Jardín de Recuerdo, eso fuera un desahogo total para todo el que viene de La Canela, Herradura, Hato del Yaque. Y esos tapones no se congestionaran tantos ahí en la escuela, en la avenida principal que sale ahí al puente de la otra banda. De igual manera, en ese mismo lado, la gente que viene de Bellavista, Pastor, San José de las Matas, si hacen un puente que sale más arriba de Corazán, todas esas personas que vienen de esos lados desembocan por ahí, y todos los puentes, Mano Patiño, otra banda, y la entrada de Utesa, se descongestionaría y se viabiliza el tránsito. Pasen buena tarde.
7: Buenas tardes, Mazo Reyes. Estás en toda la razón. Debería haber un elevado ahí, pero para las tres entradas, la Fello Vidal, el Home y la entrada que está antes de la Rafael Vidal. Un elevado que llegue hasta allá. Estaría muy bien y descongestiona más el tránsito, la entrada y la salida.
4: Nosotros tenemos atención a nuestros amigos del transporte, en este caso Javier. Atención, Javier, es bueno que ustedes también le traten a nuestras autoridades una vía alterna a la Fello Vidal que salga antes, o mejor dicho, sí, antes de entrar a Santiago, que salga por lo menos por los lados de la Fortaleza, y que usted no tenga que, si usted viene del Licey, para tener que tomar la autopista, o a mitad del Licey, de esos sectores que están por ahí, tenga que obligatoriamente ir a la Fello Vidal. Hay que buscar un punto de desahogo también de esa vía, que está muy congestionada, muy transitada, y que si usted quiere entrar, por ejemplo, a Pontezuela, usted no tenga que venir desde Pontezuela a la Fello Vidal, cuando usted puede tener una vía alterna entre la Circunvalación Norte y la Fello Vidal. No hay una vía que usted pueda decir, déjame salir a la autopista directamente y tomar el retorno, por ejemplo, que está frente a la Fortaleza. Es un tema también que hay que hablarlo, hay que tratarlo obligatoriamente. Otro mensaje.
8: Buenas tardes, Marcel. Ahí le mandé ese videito. Eso es casi mente a diario, que los bomberos tienen que venir a la orilla del río aquí, por el Maven, en la Circunvalación Sur, a apagarlo. Y son esos mismos piperos los que están en el frente del Palacio de Justicia limpiando vidrio, que prenden eso. Porque hace un ratico yo crucé por ahí, los únicos dos que estaban saliendo de ahí eran esos dos. Y ya de una vez estaba todo eso prendido en candela.
4: Nos están preguntando por aquí que si es cierto que la carretera que lleva a Arroyo del Toro fue asignada a Ingeniería Estrella. Vamos a indagar esa información. Ojalá poderla tener a tiempo.
9: Buenas tardes, Marzo. Buenas tardes y todo en cabina. Marzo, la autopista Duarte, pudieran poner a como está la Kennedy en la capital, hacer varios elevados, tanto saliendo como entrando. Como está la Kennedy en la capital, así podían hacer aquí en Santiago, con la autopista Duarte también. Y también varios elevados, con todos esos retornos, quitar todos esos retornos y todo eso, eso no sirve. Hacer elevado, hacer como está en la capital con la Kennedy, así mismo hacer aquí también, para que usted vea como también todo eso congestionamiento también se quitan aquí. Que pasen muy buena tarde y buen provecho, Marzo.
4: Gracias, igual para ustedes. Otro mensaje.
10: Buenas tardes, Marzo, Reyes, Kirin, Miguel y a todos ahí, Juan Carlos Bisonó. Marzo, tú sabes lo chulo, por lo lindo que había sido esta ciudad con un elevado, desde que empiece desde allá, de la Fortaleza, delante de la Fortaleza, y termine colindando ahí con el otro elevado que está frente al monumento. Un puente. Aquí otro puente, como que viene del puente de Bellavista, otro puente. Y llenar donde ve estáticamente, donde hace falta más elevado para desahogar la ciudad. Porque mira, ya ese monorriel, sí, necesario ese monorriel. Por ese monorriel, el presupuesto era 45.500 millones, llevan 86.500 millones más. Y mira ahora, y ahora viene la escuela, ¿cómo se va a poner esto?
4: También es bueno informar que en una ocasión Odebrecht, cuando estaba aquí en el país, tenía en carpeta, y lo recuerdo bien, que la avenida del Arroyo iba a salir a la autopista Duarte. Desde la avenida del Arroyo iba a haber un puente que iba a cruzar a Bellavista, de Bellavista a la avenida del Arroyo, y la avenida del Arroyo iba a comunicar con donde está la Asociación Cibao. Pero tengo entendido que los que residen ahí en ese lugar, que es un residencial cerrado, se opusieron y se han opuesto a que se abra por esa zona. Otro mensaje.
11: Buenas tardes, Maxwell, y demás en cabina. Maxwell, entre el 2007 y el 2010, no recuerdo bien, el honorable Diandino Peña, no voy a decir lo que pienso de ese señor porque es impublicable, dijo una vez, entre esos años, entre 2007 y 2010, cuando era director de la OPRE, que Santiago no necesitaba elevado. Que por qué ponerle elevado a Santiago. Yo quería como meterme en la pantalla cuando yo vi esas declaraciones de ese señor. Creo que fue a Nuria Piera que se la hizo.
4: Es raro eso.
11: Quería meterme ahí y hacerlo del público.
4: Es raro que un hombre con, independientemente que uno esté, no estén de acuerdo con algunos de sus acciones. Arroyo del Toro, no, Arroyo del Toro es aquí en la cordillera septentrional, entre Tamboril, en esa zona de Tamboril, no es Bonao, sino Arroyo del Toro aquí, una zona muy hermosa que está en la cordillera septentrional.
10: Maxwell, solamente a lo de Santiago nos queda quejarnos y darle las soluciones ahora, cuando ellos no sociabilizaron lo que nosotros aquí en Santiago necesitábamos. No necesitábamos ni el teleférico ni el monorriel. Necesitábamos ese tipo de desahogo para Santiago. Por ejemplo, un elevado allá en la autopista Duarte. Pero pudiéramos nosotros hablarle de la prolongación a Tuey que la une para acá, para la ciudad. Pudiéramos nosotros mencionarle también la avenida del Arroyo del Ensueño que empalma con la Estrella Sadalá. Hay muchísimas soluciones que nosotros necesitábamos, pero las autoridades, Lisandro Macarrulla en ese momento, en complicidad con los sindicalistas de ese momento también, que participaron en esas reuniones, parece que no saben que nosotros no necesitábamos eso. Necesitamos túneles elevados y calles que puedan desahogar la ciudad y que favorezcan a todos.
4: Perfecto. Otro mensaje por aquí dejamos.
12: Buenas tardes, Mazo. Ese es el semáforo de la entrada de la Villa Olímpica. Esa mata hay que recortarla porque el semáforo no se ve. Usted tiene que ir ponerse debajo, prácticamente ahí, ya llegando el semáforo, a ver si está en verde o en rojo. Para que el ayuntamiento apode esa mata, que se pueda ver el semáforo.
13: Hoy estamos 12 de agosto, señores. 12 de agosto. En la misma orilla del río Yaque. Mírenla ahí, dándole candela al río Yaque. Mírenla ahí, vean. Escombro y de todo. Vamos a encontrarnos ahora con este que está tirando escombro. Velo aquí. Velo aquí. Véalo ahí. Este es el que tira escombro. Espérate, déjalo enfrentar ahora mismo para que ahí vea lo que es macho, coño. Te va a topar con 7 machos. ¡Ey, ey!
4: No, pero ahí deberían haber inspectores del ayuntamiento. Si se sabe cuál es la situación, el cuerpo de bomberos tiene que estar de mojiganga cada rato apagando ese incendio ahí próximo a lo que es el Palacio de Justicia. ¿Por qué no se ponen dos o tres inspectores? Dos o tres inspectores o dos o tres de los policías municipales o una patrulla de la policía. Pues sabemos que eso es todos los días que le dan candela a esa zona o no lo sabemos aquí. Seguimos.
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1: Bien, continuamos 12:33 minutos y estamos tempranito hoy con la licenciada Yasmín Mayor porque hay un tema que nos dio a todos entre la costilla esta semana con lo que ha hecho el Departamento de Estado de los Estados Unidos con relación a la visa de inmigrante. Y por eso tenemos a la licenciada que nos va a desarrollar ese tema, porque aquí estábamos echando cálculos fuera del aire. Okay. Licenciada.
2: Estamos haciendo números para contemplar con la gente de finanzas. Buenas tardes a cada uno de los radioescuchas que nos permiten llegar a sus vidas, a sus hogares, poder participar y orientarlo en sus procesos migratorios de una manera de conducirlo a la fuente fehaciente de la información. Lo primero es que el pánico no nos agobie. Le tengo también sus sugerencias al final para qué es lo que vamos a hacer para evitar estas situaciones. Uh-huh. ¿Por qué? Porque hay que aprender a leer entre líneas. Cada información es importante. Y en el caso de las personas que nos dedicamos a esta área y tenemos formación jurídica, por lo menos podemos entender lo que el trasfondo de las cosas. Vemos un poquito más allá. Entonces, inmediatamente nos llega un problema. Nosotros pensamos en la prevención para el que viene y también en la solución para el que está. Entonces, en ese sentido, se va a exigir una fianza que oscilará de unos 100 mil a unos 250 mil dólares, una cantidad elevada para un dominicano. Si hacemos un cálculo rápido, y estamos hablando de unos 15 a 16 millones de pesos dominicanos. No hay que entrar en pánico. Esta medida ha sido implementada, así como no ha sido explicado por Natalia Molano, que es la portavoz de la Casa Blanca. A nuestro país es un plan piloto. ¿Por qué? Porque la República Dominicana es uno de los consulados con mayor movimiento de visas de inmigrantes. Sí. Entonces aquí se va a probar si esto va a funcionar, sí o no, qué tan viable va a ser. En ese sentido, ¿cómo va a funcionar? Bueno, lo primero es que quien va a evaluar o va a dar la voz de alerta inicialmente va a ser la oficina USCIS, que es U.S. Citizen and Immigration Services. Entonces, Estados Unidos, Ciudadanía y Servicios de Inmigración. Es quien va a dar la voz de alerta a los consulados y desde el momento que usted coloca su petición le va a decir, va a hacer una evaluación financiera, no solo de usted como beneficiario, que es quien se podría convertir en una carga pública, sino que va a hacer una evaluación más profunda y va a pensar, oh, pero si quien está llamado a recibirlo aquí en los Estados Unidos tiene problemas financieros, entonces, definitivamente, en el proceso de adaptación de este extranjero va a suceder algo. Que en lo que él se adapta, consigue trabajo, se ubica, él puede convertirse en una carga pública para este país. También va a evaluar a su patrocinador conocido con el nombre, o sea, o la traducción de un joint sponsor, que es cuando el peticionario no tiene los suficientes recursos. Busca un joint sponsor, una persona que le sea garante para este beneficiario o para esta persona que viene para Estados Unidos. Entonces, se va a evaluar no solo el hecho de que usted va a ser que usted pueda convertirse en una carga pública, en un peso y vivir de los subsidios. Aunque se diga que a quien se está evaluando es al beneficiario, es una evaluación indirecta también al patrocinador, que es a quien lo pide a usted, como a la persona que le está otorgando el affidavit, que es el joint sponsor. Entonces, recuerden que me refiero a patrocinador también porque el peticionario es el patrocinador principal. El peticionario tiene que otorgar un affidavit o el proceso no continúa, aunque usted tenga un joint sponsor que le pueda hacer ese favor de darle ese affidavit. Entonces, continuando en esta evaluación tripartita, cuando usted someta su petición va a ser evaluada profundamente en términos económicos. ¿Qué va a pasar? Cuando USCIS esté en conocimiento, mira, esta persona, aquí hay problema, porque aquí definitivamente yo entiendo que este beneficiario va a convertirse en una carga pública, va a vivir por X o Y situación de los subsidios del Estado, lo va a informar al consulado. El consulado le va a solicitar a ustedes nuevos documentos y va a determinar de cuánto va a ser la fianza.
1: Ay, mi madre.
2: Dependiendo de lo que usted tenga. Si su problema económico no es muy grande, será bajita. Y si su problema económico es muy elevado, entonces oscilará hasta $250,000, que es una cantidad importante para un dominicano.
1: Licenciada, escúcheme que le interrumpa, porque conozco de muchos amigos que tienen su dinerito allá, de ahorro para su vejez y de ahorro para la universidad de sus hijos o las escuelas de sus hijos. ¿Qué tanto esto va a afectar? Porque ¿cuándo me van a devolver esa fianza?
2: Entonces, vamos allá. ¿Cómo va a funcionar esto? Cuando usted sea convocado, va a enviar los documentos correspondientes, se va a hacer su evaluación, se va a determinar su fianza, usted la va a otorgar y el plazo por el que será retenido ese monto en calidad de fianza serán 5 años. Y usted dirá, ¿y por qué?
1: 5 años.
2: Porque después de los 5 años en muchos estados y en, bueno, vamos a decir, después de los 5 años, el inmigrante puede tener acceso a beneficios públicos sin afectar a quién, a su joint sponsor ni a su peticionario. Porque cuando usted firma un affidavit en favor de otro, que es importante que las personas estén conscientes de esto, resulta que usted da garantía por esta persona. Esta persona se enferma y a usted está supuesto a llegarle una factura a su casa. Ah, mira, Maxwell consumió de medicamento, tanto yo se lo di, pero a ti que te toca pagarlo.
1: Exacto.
2: Tiene esta facturita pendiente. Entonces, esa es, vamos a decir, la mística, la logística de cómo debería de funcionar el affidavit. Así es que, aunque muchas personas dirán, bueno, pues mira, yo di affidavit, el mío cogió ayuda y no pasó nada, pues ya en ese tiempo no estamos, porque aquí al que consumen se lo están cobrando. Entonces, siguiendo ese orden de ideas, estamos hablando de unos 5 años aproximadamente. Otro elemento muy importante para que no entren en pánico. Señores, usted ya obtuvo su visa de inmigrante, le salió su posibilidad de una residencia. No caliente más aquí la República Dominicana, váyase. Ingrese a Estados Unidos, obtenga su carné de residencia, no esté dando vuelta aquí. Y ustedes dirán, pero ¿por qué, licenciada? Porque mientras usted está aquí, a usted lo pueden llamar del consulado y decirle, ah, mira, hemos reevaluado tu caso. Este no es el caso para la carga pública, pero sí, por cualquier otra razón, lo pueden llamar a cabalidad. Entiéndanme claro, porque no quiero confundir, porque esto no va a aplicar para carga pública, pero es un comentario que les realizo a todo solicitante, a todos mis clientes que ya tienen su pasaporte con su visa de residencia. Organice su vida y váyase, porque eso fue lo que usted pidió.
1: Una pregunta, licenciada. Residencia, ¿qué significa residencia? Que usted reside en un lugar, ¿verdad?
2: Claro que
1: sí. Que usted busca aquí.
2: No, pues tú sabes que hay 3 etapas. Nosotros
1: tenemos. Esto lo digo yo, dice que usted busca aquí. Si a usted ya le dieron su residencia, que usted hace 6 meses en República Dominicana.
2: Bueno, pues Maxwell, te voy a decir, dígame, que tú ves como hay etapas: negación, aceptación. Sí. Así se vive la etapa del proceso de migración.
1: Qué lindo.
2: Licenciada, ¿cuándo me llega la cita? Llegó la cita. Licenciada. Hay que prepararse. Tenemos que estar ready. Eso tiene que salir bien desde la primera vez. Tercera etapa. Ya llegó la visa, licenciada. Pero ¿cuántos meses yo puedo durar aquí antes de salir? Es obligatorio que yo me vaya ahora. Yo no puedo esperar que falten 5 o 6 días porque yo tengo mucho que organizar. No es fácil dejar la familia. Y la última etapa. Ya me fui, ya estoy allá, no me ha llegado el carnet de residencia. Con esta visa yo puedo estar entrando y saliendo. Usted sabe que yo aquí no puedo vivir mucho tiempo.
1: Ajá.
2: Que yo aquí no puedo estar mucho tiempo porque yo dejé un negocio, porque yo dejé la familia. ¿Usted me entiende? Yo no puedo estar aquí mucho tiempo. Mi querido, pero desde que usted inició este plan, aunque las condiciones en el tiempo cambien, usted sabía que cuando este momento llegara y usted aceptara esas responsabilidades, oh sorpresa, usted se tiene que ir a vivir a Estados Unidos.
1: Claro.
2: A recibir allá. Podrá venir de visita. Pero siguiendo este orden de ideas, lo importante que es que el que es residente permanente, el que es residente condicional no será afectado hasta donde va la información por este proceso de que se está ahora realizando de carga pública. Esto es para las personas que le están llegando sus citas, que están a partir de la fecha indicada, que fue el 5 de agosto, que fue el anuncio formal, están recibiendo sus citas y están yendo a su entrevista, están asistiendo a su entrevista. Otro elemento importante

0: recalcar que es muy importante de todas estas informaciones que tenemos aquí. Esto no es una ley nueva. La carga pública existe en la Ley de Inmigración y Nacionalidad de los Estados Unidos, en lo que es la sección 212 de la ley A4 y también en el Código de los Estados Unidos, en el título 8, en su sección 1182 A4. A espacio 4, para que ustedes lo entiendan y lo puedan googlear, lo puedan buscar en ChatGPT, lo puedan buscar donde quiera. Esto ha existido hace muchísimos años, siempre ha estado ahí. ¿Qué es lo que va cambiando? Que el gobierno tiene la facilidad de crear regulaciones a partir de la ley. Lo que aquí en República Dominicana le llamamos resoluciones de migración. ¿Por qué? Porque a partir de la ley, las leyes son objetivas. Entonces, el gobierno, las instituciones, tienen que buscar la manera de llevar a la practicidad la norma y al entendimiento de los mismos oficiales que la van a ejecutar y de las mismas personas que van a recibir la ejecución de la norma. Entonces, tenemos eso claro para seguir adelante de qué vamos a hacer.
1: Licenciada, usted sabe que nosotros los dominicanos somos muy dinámicos y muy creativos.
0: Activos.
1: Sí, y muy activos. Por si acaso, yo podría comprar un seguro que garantice esos $200,000 o esos $250,000 para que ese pariente pueda llegar a Estados Unidos y mis fondos no se vean afectados.
0: Maravillosamente tu idea, Maxwell, pero lo que queremos es los fondos para garantizar.
1: Por eso le pregunto.
0: Los fondos, lo que están buscando no es que lo tenga otro, es tenerlo yo para garantizar para garantizar el pago de los subsidios que el gobierno está entregando. Realmente, esto lo dije a modo jocoso, pero ese es el entendimiento que tenemos, porque todavía no existe, no se nos ha informado la modalidad de devolución de los fondos. ¿Qué va a pasar a los 5 años? ¿Cómo yo voy a reclamar mi fondo? Que me lo retornen. No nos han explicado que si va a existir, que no lo creo, un seguro o algún tipo de institución que será la intermediaria. Cuando usted sea llamado por el oficial consular, que espero que todos estén liberados de ese llamado, de esa comunicación, y le diga, envíeme los nuevos documentos y el consulado evalúe, entiendo yo que por un asunto de coherencia y de lógica, usted recibirá nuevamente una comunicación que dirá, Maxwell Reyes, la fianza suya, vimos la finanza, eso está muy bien, solo va a tener que buscar $100,000 y en 5 años se lo vamos a devolver. Usted lo va a depositar ese dinero de tal y tal manera, usted lo va a poner en tal y tal lugar y ahí usted recibirá las instrucciones, si será en cheque, si será depósito, si será al consulado, si existirá una institución que va a ser la intermediación de este proceso y demás.
1: ¿Cómo? Porque tengo mis dudas, licenciada, porque la mayoría de las solicitudes, y me imagino que usted debe llevar esos datos de los que solicitan residencia para sus familiares, mayormente son nuestros padres, que son ya adultos mayores. ¿Cómo usted, que está en Estados Unidos, va a trabajar eso? Usted como dominicano, que tu papá no puede trabajar. Ahí hay una situación difícil. Tu hijo, que es menor de edad, no puede trabajar. Ahí hay dos casos que le presento, dos casuísticas. La de mi papá con 70, 75, 80 años, que lo pedí ya hace muchísimos años, salió ahora o va a salir. ¿Cómo tratar esos temas? Y mi hijo, que lo que tiene son 10 años. ¿Cómo se trabajan esos dos casos?
0: ¿Cómo se van a trabajar estos temas? Y todo lo referente a carga pública, fortaleciendo las peticiones y los perfiles. Por ejemplo, usted sabe que usted es una peticionaria que ha utilizado fondos del Estado o que está utilizando. Bueno, pues debe de tener un joint sponsor que no solo cumpla con la medida, sino que tenga propiedades, que tenga los elementos que el oficial, que esté evaluando su petición cuando esté en UCIS, determine, ok, mira, vamos a traer un hombre joven, vamos a traer una persona mayor, pero aquí hay condiciones de respaldo económica. Y usted como beneficiario, ¿recuerda cuando decía, vamos a ponerte a estudiar inglés?
1: Exacto.
0: Ok, pues vamos para allá. Entonces, ¿qué es lo que tenemos que trabajar? Algo que yo converso constantemente a través de este programa, que hablo con mis clientes y a veces me dice, pero licenciada, si para allá es que yo voy a hacer dinero.

0: no me esté complicando tanto la cosa, que eso, yo fui donde otro abogado y me dijo que estudiar no es importante, porque como quiera yo me voy, porque yo me estoy yendo, porque mi mamá es una citizen, es una ciudadana, es una residente, no, mi querido. Entonces ahora hay que fortalecer los perfiles de los beneficiarios. ¿Qué quiere decir esto? Que usted pueda ser considerado adaptable a la sociedad estadounidense. Me explico. Ok, yo manejo el idioma. Yo tengo una formación, aunque sea técnica. Yo aquí me dedico a tal situación. Ya eso se acabó de estar sentado esperando. No, yo no puedo estudiar, como me dicen algunos. Es que yo no puedo inscribir en la universidad y no lo puedo inscribir en la escuela. Uh-huh. Porque que el licenciado de esa petición le va a salir en cualquier momento y va a dejar todo botado.
1: Así es.
0: De los ancianos, preservar su salud y los niños también. De que si usted sabe que su beneficiario es un anciano, es un niño menor, usted fortalecer su perfil. En vez de un trabajo, tenga dos, porque ya usted entró en este proceso. Ya usted sabe que usted quiere pedir a su hijo, usted tiene este proyecto, pues trabaje más, lamentablemente, tenga mejores trabajos. Si usted osa pensar en que necesita una ayuda, aunque esto suena difícil, porque usted, si necesita, debe de buscar la ayuda, pero por cualquier cosa, no esté cogiendo un disability porque le paga. Yo tengo ese, a mí me encanta eso. No, yo no trabajo porque es que yo tengo un problema en la espalda. Pero hay otros trabajos que usted puede realizar.
1: Si la mano también y los pies.
0: Exactamente.
1: Usted puede hacer
0: con
1: otro tipo de trabajo.
0: Con esto no quiero ser cruel.
1: Claro.
0: Y no quiero que me malentiendan, pero hay que ser lógico. Usted sabe que estas son las reglas que usted tiene ahora. Entonces necesitamos fortaleza espiritual. Ahora, nunca, nunca, nunca malentienda que yo le estoy diciendo no. Si usted necesita coger cupones, si usted necesita ayuda del Estado, si usted necesita estar habilitado, usted lo va a dejar de hacer, porque también para esos casos en el camino encontraremos una solución. O sea, no hay que dejarlo de hacer, pero no que esa sea la regla, porque todo este problema ha venido es porque la regla está haciendo los beneficios, cargarle al Estado.
1: Sí. Cargarle estamos siendo dinámicos.
0: Ajá, cargarle al Estado.
1: Sí.
0: Una serie de subsidios para el que está llegando, para el que... Entonces, todo eso es una respuesta a este tipo de situaciones. Vamos otra vez a los peticionarios. Entonces, si requiere que quede claro, si usted requiere de utilizar alguna ayuda, utilícelo, porque primero usted se tiene que preservar para poder continuar con esta petición. O si un familiar que ya está dentro de los Estados Unidos la requiere, pues adelante. Después tendremos que buscar una solución y se encontrará. Porque primero hay que preservar la vida y la dignidad. Entonces, fuera de este tema, trate de fortalecerse. ¿En qué términos? Los beneficiarios deben de tomar en consideración su salud. Señores, no abusen de la bebida, de las drogas. Evalúese regularmente, que ya cuando usted le toque su evaluación médica, usted sepa qué hay y qué no hay, para que ya usted se esté tratando y no llegue a su examen médico todo descompensado, que no cuesta nada. La salud en República Dominicana no será la mejor salud, pero hay salud pública y usted puede encontrar muchos tratamientos también. Segundo, el término edad, ya usted sabe que si es menor, que si es un adulto mayor, que usted sabe que no va a producir nada, solo va a consumir. Usted como peticionario, tenga las condiciones para que usted pueda demostrar que es una persona con un carácter moral elevado y que tiene las condiciones para usted poderlo lograr. Y en caso que no, si usted va a buscar ayuda, busque una persona que tenga un buen carácter moral, pero sobre todo que tenga las condiciones económicas y que la pueda demostrar. Ahí hay un dato vital. Señores, si esta persona que va a ser su joint sponsor o usted se comprometió con alguien hace años, ¿verdad? Uh-huh. Oigan los elementos, qué sutiles. Eso no lo dice en ninguna parte, pero yo me pongo a pensar, me pongo activa. Y usted le llamaron porque esa persona iba a recibir asistencia, subsidio, y usted no respondió. O nunca le llamaron y usted jugó a hacerse el loco. pues esto va a tener un peso. Entonces, esa no es la persona ideal para que sea su joint sponsor. El joint sponsor tiene que demostrar que si anteriormente otorgó affidavit a otro, actualmente cumplió. Esa persona no tomó ayuda. Y que otra vez tiene las condiciones y entiende del compromiso que está asumiendo. También el peticionario.
1: Uh-huh. Usted recomienda, licenciada, y excúseme que le interrumpa, que el que tiene un proceso abierto en este momento se siente con sus abogados o su abogado y revise su caso.
0: Claro, el que tiene ahora mismo un proceso abierto, el que esté esperando cita para su entrevista, este es el momento de sentarse a analizar para que usted pueda responder a las preguntas. ¿Para qué? Porque no solamente va, o sea, eso cuando yo le digo USIS, va a informar o a notificar al consulado, pero del mismo modo, el oficial que lo está recibiendo a usted, según la ley, tiene el juicio, tiene un libre juicio para él determinar si él entiende que usted va a hacer una carga pública o no. Entonces, este es el momento de usted acercarse a su abogado, a la persona que le ha gestionado, a su asesor, a su gestor. ¿Para qué? Para que lo oriente, porque este es un tema delicado que puede tener un alto costo que va desde una denegación, desde una inadmisibilidad que usted podía evitar con una buena orientación y desde un retraso muy elevado quizá de un caso que tiene 17 años, que es lo que dura un hermano,
1: sí.
0: de una madre esperando a un hijo desde hace más de 9 años. Entonces ya ahí va a haber un retraso. Y esto es lo que debemos de evitar. Tengo tantas notitas por aquí, a ver cuáles están quedando. Ah, muy importante, sí. Usted está en un proceso. Si hay una oportunidad de empleo, si usted sabe que tiene condiciones, fortalezca su petición. Hay ofertas laborales. Entonces, si esta persona que viene puede conseguir ese beneficiario, una oferta laboral, puede tener un seguro de salud internacional, esos son elementos que forjan que blindan a este beneficiario y puede entenderse, cuando digo blindar, no es que sea imposible que usted sea llamado, pero cuando lo evalúan a usted, ya se queda sobreentendido que usted podría no ser una carga pública, aunque su peticionario... Uh-huh. Lamentablemente sí lo sea. Entonces esos son elementos a tomar en cuenta desde el momento que estamos sometiendo la petición.
1: En 30 segundos, licenciada, pues tenemos que irnos ya. 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
1: Bien, muchas gracias a todos por la sintonía. Y antes de irnos, felicitar a doña Clara Guillermina Esteves, doña Guilla, que cumple hoy 83 años de parte de sus 4 hijos, nietos y bisnietos. Muchas felicidades. Y la familia Vega felicita en Tamboril, el barrio Valentín, a Lucrecia Vega. Así que muchas felicitaciones. Y Evin Padilla felicita a su comadre Lucrecia Vega en Tamboril. Así que felicitaciones, nos vemos, buen provecho.
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5: De los opinadores, comenzó el programa, papel y lápiz, aquí estamos, entregados a lo que Dios decida con nosotros, que sea su voluntad. En este maravilloso día, ¿cómo va la vida, José García?
6: Va buena todavía, viendo aquí el lío de Navarrete. Yo creo que todo va bien.
5: Pero ¿quién está asesorando a la policía en este problema?
6: Porque la policía dijo, mire, yo voy a bajar la cabeza porque yo quiero tanto a la policía. Y le voy a dar...
5: Amamos esa institución.
6: Y le voy a dar un consejo a Diego Pequeira, al propio director Cruz. Le voy a decir algo. Lo que ocurrió en Navarrete... En el día de ayer, lo grabó un paginero de Navarrete.
5: Un tipo que está en la calle.
6: Sí, Rivas.
5: un interactivo necio.
6: Exactamente. Un joven que está ahí. Eso no hay forma de desmentir esa vaina. Lo que ocurrió cuando pasó el director de la Policía Nacional y el director del Comando Regional Cibao Central de la Policía de Santiago, se grabó al mismo instante que pasaban. Y luego unas imágenes, que no, todo está tranquilo en Navarrete. No estaba tranquilo en Navarrete. Ahí pasó, ocurrió un tiroteo. Y después de ese tiroteo que ocurre ahí, en la mañana de hoy, ¿qué sucede entonces si Navarrete estaba tranquilo?
5: Le tiraron...
6: Estaba la guardia y la policía.
5: La guardia tirada, y la policía allanando a todo el mundo y apresando a todo el mundo.
6: Se llevaron a Martín Hernández, ex dirigente del Frente Amplio de Lucha Popular.
5: Lo tenemos en video por ahí, el señor director lo va a colocar en breve.
6: Ahí le pasé el video de Martín y le pasé el video del otro joven también, que pertenecía a los grupos populares, ya no pertenece a los grupos populares.
5: Que eso es lo que él expresa ahí en ese
6: video. Fue apresado también, entonces video. Una serie, ya lo soltaron a ese. Pero ¿qué es lo que te digo con esto? Si no ocurrió nada ayer, ¿por qué entonces los apresamientos y allanamientos hoy en la mañana en Navarrete?
5: Sí, pero son soberbios y atrevidos quienes... Luego de esas imágenes que corrieron por todas partes, que se volvieron virales, salir la mañana de hoy diciendo que hay que apresar a ese reportero gráfico porque eso es IA. Lo escuché
6: que eso es inteligencia
5: de profesionales, periodistas y comunicadores de la capital.
6: Eddie
5: con esa
6: Riva.
5: Narrativa.
6: No, Eddie Riva no, como que IA.
5: ¿Qué va a saber usar Eddie Riva de IA?
6: No, hombre,
5: explíqueme, un hombre que está grabando con un telefonito en un campo que es Navarrete.
6: Mire,
5: es IA, es decir, que le montó los disparos, el intercambio, que no necesariamente ese intercambio fue en contra de la comitiva del director de la policía.
6: Eso
5: fue que coincidió
6: con la entrada.
5: No hay que desmentir eso porque eso no fue en contra del director de la policía.
6: Y no pasó nada, porque ¿cuál es la situación? Bueno, ocurrió que mientras pasaba el director de la Policía Nacional, que fue a darle seguimiento a los hombres que estaban allí laborando desde el día anterior, los policías que estaban allí apostados, fue a darle seguimiento, a levantarle el ánimo a esos policías que estaban en enfrentamiento, van y enfrentamiento, vienen en Navarrete, y lamentablemente coincidió que en un enfrentamiento que se acababa de producir pasaba el director de la Policía Nacional.
5: Que por eso... Estaba el reportero gráfico ahí.
6: Eddie Rivas, claro.
5: Él no andaba detrás de la policía, él no andaba detrás del director de la policía. Ya él en el parque de Navarrete, donde dos o tres horas antes había ido a reunirse el director de la policía con empresarios de Navarrete, él tomó las imágenes y se desplazó al lugar donde se estaba dando el tiroteo, porque le habían informado. Claro. Hay un tiroteo detrás de la zona franca. Y él arrancó para allá y coincidió. Vamos a ver el video, señor director. Coloque las declaraciones.
7: Buenas tardes, colega. Buenas tardes.
8: Eddie, el director de la policía está desmintiendo. El vocero de la policía está desmintiendo la realidad del video. ¿Qué tú lo puedes decir? ¿Tú qué crees que estuviste ahí?
7: Bueno, creo que le faltó un poquito más de experiencia a los ingenieros de inteligencia artificial, de redes sociales, los que manejan sus redes, porque se puede ver claro y veraz de que el video es real. Yo me informaron, a mí me informaron que había un tiroteo en la parte de la zona franca. Como comunicador, siempre le caí detrás a esto. Cuando llego, justamente ahí hay un inmenso tiroteo, un enfrentamiento, al parecer con manifestantes, porque estamos en medio de una jornada por 48 horas en Navarrete. ¿Qué pasa? Cuando yo veo la manifestación, yo me pongo a grabar con el móvil. ¿Qué pasa? Que en ese mismo momento, por desgracia, el director de la Policía Nacional, Cruz Cruz, estaba de pasarela o no sé qué hacía dentro de una empresa en el municipio de Navarrete, el cual duró allí casi 4 horas, 3 horas y tanto. Duró allí. ¿Qué pasa? Que cuando se salió del lugar, cuando se retiró del lugar, se encontró justamente en medio de ese tiroteo del equipo élite de los SWAT. Ahí está.
9: ¿Por qué ese video se hizo viral? ¿Siente algún temor?
7: No, ¿y por qué? Pues la verdad. No, si fuera mentira lo que hemos publicado, no tengo que sentir temor.
9: Ni a represalia, que la policía.
7: No, voy con Dios, le digo, venga, pues, si me estamos al lado del cuartel, que vengan ahora mismo.
8: El vocero de la policía tiene tu número, ¿te ha llamado?
7: No me ha llamado, él no se ha contactado conmigo, él tiene mi número, que me llame. Pero si me llama, que quede claro, si me llama con el objetivo de que elimine el video, yo lo elimino. Pero cientos de comunicadores como ustedes, creíbles, tienen el video. Además de esto, que quede claro, una unidad de Telemicro venía detrás, que yo tengo los números de ellos y ellos me pidieron el video del momento para ellos publicarlo. Y ya está publicado en sus redes y en sus medios televisivos ya fueron pasados. O sea que el video fue real porque ellos me vieron que yo estaba grabando y por eso me pidieron el video.
5: ¿Oyeron bien?
10: Hay que cuidarse.
5: No pongan al jefe de la policía a pasar vergüenza porque el suceso está. Está el video, están las evidencias. Diego Pesqueira.
10: No.
5: Tratando de armar un muñeco con una cuestión como esta. Porque es ahí imposible. Se estaba tirando tiro, ahí están las detonaciones.
10: Que es imposible decirle al país. Óigame, yo que
5: eso no sucedió.
10: Que recibí el video casi al instante.
5: Que fue caliente aquí.
10: Nosotros lo tiramos caliente aquí en el programa. Señores, cuando vimos el video, dije, ¿cómo que inteligencia artificial? ¿Qué es esto? ¿Cómo que Navarrete está tranquilo? Porque me mandaron un video donde me decía que Navarrete está tranquilo. Mentira. A la Policía Nacional no le cuesta nada decir sí en momento que el director de la policía iba a darle seguimiento a los policías que están apostados ahí en Navarrete junto al director del Comando Regional. Se produjo un enfrentamiento con manifestantes en la zona, pero todo está bajo control. La policía calmó a los manifestantes.
5: No hay heridos.
10: Controló la zona, no hay heridos. Y ya. Pero al mar este revolú de decir, no, eso lo hicieron con IA, que salgan a defender de que eso no sucedió en Navarrete. Señores, por Dios, no podemos seguirle mintiendo al pueblo. Ayer nosotros lo decíamos, al pueblo hay que hablarle con la verdad, que corrió peligro el director del Comando Regional Ciudad Central de la Policía, corrió peligro el director de la Policía Nacional.
5: En el lugar equivocado. En el momento equivocado.
10: ¿Qué debió haber hecho el comandante que tenía a cargo las tropas que estaban en Navarrete? Llamar por radio y decirle, mire, tenemos un enfrentamiento ahora.
5: Hay detonaciones en la ruta.
10: Detengan la caravana del director de la policía conjuntamente con el director del comando hasta que nosotros tomemos el control de la carretera. Porque eso fue lo que sucedió. Ahí no estaba
5: disparando. Tomen otra ruta.
10: Ahí no se estaba disparando con un revolvito. Sí. Ahí no se estaba disparando con un chagún. Las armas que se escucharon fue armas de alto calibre.
5: Eso no se puede negar. Adiós. Ese manejo de crisis deja mucho que desear. Porque pone aparte de la prensa gente creíble.
10: Claro.
5: Gente creíble que está confiando, óigame, en que el vocero de la policía está suministrando información creíble, veraz. Lo ponen a hablar disparates. Escuché temprano en la mañana y durante el desarrollo de este día a comunicadores, periodistas de la capital que no tienen la información veraz.
10: Que no la tienen
5: como nosotros. Comunicando y acusando a Eddie Rivas
10: de utilizar
5: inteligencia artificial.
10: A Eddie Rivas.
5: Y que debía ser apresado y condenado, que por eso el nuevo código hay que aplicarlo. Exacto. O sea, ¿por dónde arrancaron?
10: Sí, porque
5: a meter terror.
10: Es que se quiere motivar a eso, es que quieren solamente que se escuche una campana.
5: Y no debe ser
10: así.
5: Señores,
10: lo que sucedió en Navarrete sucedió y punto. Y
5: ese,
10: punto.
5: Ese relato de a la policía está errado.
10: Ah, le quieren caer ahora a Eddie Rivas, arriba, vaya la redundancia, arriba le quieren caer a Eddie. ¿Por qué hay que caerle a Eddie? Si él grabó justamente en el momento que venía pasando la caravana de la Dirección de la Policía Nacional.
5: Tú sabes que eso trae a mi memoria un recuerdo de una situación que se vivió aquí en Santiago, en el Parque Los Chachaces, donde se encontraron una caravana del PRD con una caravana del PLD.
10: ¡Ay, santísimo!
5: ¿Tú lo recuerdas, Mello? Eso fue a mediados de los 2000.
10: Se cayeron a tiro.
5: ¿Verdad que sí? 2004, por ahí, 2003, 2004. A tiro limpio. Hubo herido y todo, y un muerto. Y un periodista grabó. Y el director de prensa de un canal de Santiago secuestró el material. Ahí estaban, óyeme, amenazando a todo el mundo. Porque el PLD estaba en el gobierno.
10: ¡Ay, santísimo!
5: El PLD estaba en el gobierno, se fue del país.
10: Se tuvo que ir.
5: Y el director de prensa salió corriendo del país. ¿Está en Nueva York todavía? Sí, ¿entendiste? Por una situación como es, una balacera, un muerto, varios heridos, amigos de nosotros estuvieron ahí en ese tiroteo.
10: Claro,
5: se grabó, porque se grabó y ellos no querían que se difundiera. Nunca se difundió.
10: Pero perdóname, pero para
5: nunca se difundió.
10: Pero para mí, Diego Pesquera estaba en Santiago ayer también.
5: No, él vino hoy. Él vino hoy temprano.
10: Para mí, él estaba aquí ayer.
5: No, vino hoy temprano. Vi imágenes de él ahí en Navarrete.
10: Navarrete levantó el paro anoche a las 11 y pico.
5: A medianoche,
10: lo levantaron.
5: Estamos hablando 9, 10 de la noche,
10: sí,
5: por ahí.
10: Sí, sí.
5: Habían dicho que continuaba y luego, 11 de la noche, 12,
10: sí,
5: lo levantaron.
10: Lo levantaron, le dieron 15 días de plazo al gobierno para que cumpla con las obras. Señores, es más fácil, y ahí es que está el maldito problema. Es más fácil mandar al ministro de Obra Pública, los funcionarios de gobierno a Navarrete, que arriesgar al director de la Policía Nacional pasándolo por Navarrete. Óigame, es más fácil que Eduardo Estrella, que tiene familia en Santiago, que vivía en Santiago, no sé si está viviendo aquí todavía, pero si tiene una vivienda en la capital, yo creo que la vivienda de él debe estar todavía aquí, la que siempre ha tenido aquí en Santiago, que se pase un fin de semana en los jardines metropolitanos, se desplace a escuchar la comunidad, o Navarrete no tiene un funcionario que valga la pena del gobierno.
5: Y el senador de la provincia, y la gobernadora, la gobernadora,
10: ¿cuál es esta vaquera?
5: Los empresarios, los líderes del PRM, que vayan a hablar, los diputados de Santiago, ¿dónde están?
10: No, no, pero espérate, Pedro Juan Reyes está pegado en Navarrete.
5: Creo que era con él que estaba reunido el jefe de la policía.
10: El papa upa de Navarrete, Pedro Juan Reyes.
5: Sí.
10: El pato macho de Navarrete, Pedro Juan Reyes. Entonces, debió el gobierno, el presidente, llamar a Pedro Juan. Pedro Juan, ¿qué es lo que pasa con los grupos allá?
5: Asfalto.
10: Juan, Pedro
5: clínica.
10: Juan, comprométete que yo voy a resolver esa vaina.
5: Tiembla, tierra cobarde, los opinadores están al aire.
10: ¡Atención, Diego Pesqueira!
5: Si te falta valor, coge para acá.
10: Que estamos así, Pesqueira.
5: Rebosados.
10: Timbí, pero hay un problema.
5: Lo producimos en cantidad industrial.
10: Y como a todos ustedes le faltó valor para resolver ese lío y quedarse tranquilo y decir la verdad, nadie resultó herido aquí, no hubo ningún problema. Ni una balacera. 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
11: Aquí, claro, este es el programa, señores. Todos los puntos de vista.
12: Bastante claro.
11: Todas las opiniones, los ángulos de los hechos. Y el pueblo que se quiere expresar y que dice...
12: A las 5:00 de la mañana...
11: ¡Hola! Así se pone el J2.
13: Buenas tardes, David,
11: José. ¡Buenas!
13: El soberano del mejor arreglista se lo ganó Pesqueira.
11: ¡Diablo! ¡Aplauso, aplauso para Pesqueira!
12: ¿Pero por qué tú dices eso? Pesqueira es buena gente. Sí, buen muchacho.
11: Él es bueno.
12: Buen comunicador.
11: Con Ajinomoto.
13: Pero es tan bueno y tan bueno... que cuando hace los arreglos, siempre lo hace con falla.
11: Desafinado.
12: Qué desgracia, ¿eh?
11: Desafinado ese
13: arreglo. Pasen buena tarde.
11: Se le vieron los blumen ahí a Pesqueira. Qué vaina, hombre tan bueno como es un deportista.
13: ¡Para! José David, eso son una política. Y este muchacho, hay que ponerlo como terroristas, destructores del país. Destruyendo el país.
12: Por eso, te pueden extraditar, República Dominicana,
11: por
12: con
11: esa
12: el nuevo
11: palabra
12: código.
11: Que dijiste.
12: Porque ellos no son terroristas, esos muchachos. Tienes que tener cuidado con eso.
13: Hay que ponerlo como terroristas, porque son.
12: No son terroristas, eso no es verdad. Terroristas no son, terroristas quien produce y no va, coño, a resolverle al pueblo. Adiós, pero venga acá. Pues ellos admitieron eso y hicieron convocatoria. ¿Por qué no fueron a pagar el problema?
11: ¡Habla!
12: Oye, dije terrorista.
11: Buenas.
1: Gozando con los juegos, no nos dimos cuenta, o
12: ¿de
1: parte
12: qué?
1: Del pueblo no se dio cuenta, que subieron el precio de los combustibles.
11: Lo descongelaron, el pasado fin de semana lo descongelaron.
1: Ah, pues ya pasaron los 3 meses.
12: Le subieron un chico.
11: Ahora le dicen Luis Pinocho Abinader.
12: Pero que los 3 meses no pasaron.
1: Pero ya
11: es que no han pasado.
1: Ahí se puede creer.
11: Luis Pinocho Abinader.
12: No, te respeten. Ustedes tienen que creer en que el presidente, no le diga así al presidente.
11: Pero lo descongelaron sin hablar con nadie.
12: Lo descongelaron, pero ajá. Tal vez ya ellos tomaron la decisión, porque ya yo ando diciendo ahora que ellos están revisando la ley de hidrocarburos porque la van a modificar. Dijo él.
11: ¡Habla!
13: Buenas tardes.
11: Buenas.
13: No le salió la reglita en Navarrete. Como no. Hizo la vez que arregló la cuenta en la Barranquita, que salió pelado en una peluquería haciendo bullying al peluquero, ¿no recuerdas?
11: Sí.
13: A los 2 días salió pelándose, burlándose del peluquero, fue una reglita, un bullying.
12: El diablo, si lo del peluquero en Santiago, yo me acuerdo así.
11: Se le están viendo los blumen. ¡Habla!
14: ¡Halo!
11: ¡Saludo!
14: ¿Por qué ustedes salieron del aire ayer? No se veía nada.
11: Había un problema técnico en una fibra óptica del cable que te suple la señal a ti.
14: Oye, otra cosa.
11: Dime.
14: Otra cosa. Aquí en la carretera Luperón de Gurabo,
11: uh-huh.
14: En la calle 18B, hay una mata que se está cayendo.
11: Manda video, manda foto de eso,
14: de
11: por favor.
14: Hay un pote de luz que es de madera, que está torcido.
11: Amor, manda foto y video de eso, por favor, para reportarlo
14: pues
11: de una
14: bien,
11: vez.
14: Está bien.
11: Manda por ahí, por ese mismo
12: y
11: número.
12: Para
11: manda.
12: Que ustedes vean que los opinadores son el programa a esta hora a nivel nacional.
11: No hay competencia.
12: Atención, los que ven este programa. Los que no lo están viendo, llámenlo para que lo vean.
11: Sí.
12: Tenemos el otro ángulo que se grabó. Para que digan también si hubo inteligencia artificial. Hay otra grabación del lugar.
11: Tenemos otro ángulo.
12: Ah, pero
11: de la balacera del día de ayer.
12: Otra persona grabó que no es reportero.
11: Atención.
12: Lo estamos preparando y lo vamos a pasar ahorita.
11: Así que no se desesperen.
12: Ay,
11: Diego, presta atención.
12: ¡Qué barbaridad, Dios mío!
11: ¡Hola!
13: ¿Cómo está David, José? ¿Cómo están?
11: Bien.
13: Qué bueno. Oye, una sugerencia para ver si usted puede hacer referencia a lo que yo le voy a decir.
11: Ajá.
13: ¿Por qué usted no hace una campañita para que el CODIA, Obra Pública, el ayuntamiento haga un levantamiento a los edificios de Santiago de los Caballeros?
11: Amor de mi alma, hay una comisión que la nombró el presidente de la República por decreto, encabezada por Osiris de León, que están ganando millones de pesos y no hacen nada.
12: Osiris de León.
11: Oye,
12: el mejor geólogo de este país, dígalo.
13: Gato Guancho. Huiré por la izquierda, bye.
11: Gracias, ya hay una comisión, hay que esperar que,
12: no tiene
11: que rinda un informe de las estructuras, ¿verdad?
12: Pero ya está pasado y eso se añejó, ¿eh?
11: Eso fue cuando se cayó el
15: Yesé. Buenas tardes, José y David.
11: Buenas.
15: ¿Cómo están ustedes?
11: Bien.
15: No, llamándole para decirle que... ¿Ustedes saben?
12: ¿Qué es lo que sabemos?
15: Ah, pues claro.
11: Habla, que no se escuchó nada.
15: José, ese señor que está en...
11: No, tiene problema.
12: Está ahí, sigue hablando, socio. No te lleves del televisor, sigue hablando. Te estamos escuchando, Freddy.
15: Ok, qué, José?
12: Diga.
15: Diego Pesqueira, lo que está puesto ahí por eso, porque lo que es un fabulador, es un creador de mentiras. Fabulador,
12: no le diga así. No, Diego ha manejado las relaciones públicas con respeto y transparencia. Yo creo que a veces
11: se equivoca.
12: A veces le ponen versiones que quizás él tiene que decirla. Porque
11: José le pone sopita así.
12: Diego Pesqueira es muy bueno. Dígame, señor.
15: José, dígame, señor. El 90% de las declaraciones que da Diego Pesqueira, todo es mentira.
11: No, yo no puedo decir eso. Ey, exageraste, hermano mío. Diego Pesqueira, se te fue la chaveta. No,
12: te reitero, para mí, Diego Pesqueira es un profesional de los pies a la cabeza.
15: Eso es un mentiroso.
12: Y acuérdate que la policía tuvo que volverlo a buscar a Diego Pesqueira.
11: Sí, lo salió a buscar.
15: Es un mentiroso, José. Ese es un espantapájaro ahí.
12: No me uno a esa posición suya de que Diego Pesqueira es un mentiroso. No,
11: ni corroboro,
12: es un profesional con experiencia dentro del área de relaciones públicas policial y lo ha demostrado.
11: Lo que pasó
12: es que el día de ayer cualquiera se le pudo volar.
11: Hubo un liqueo ahí, José, grande.
12: No te digo que no.
11: Que hable el pueblo, que hable la gente. Hola.
15: David,
12: diga, señor.
15: Mira, Carolina Mejía, si ella hubiese hecho una buena gestión de su alcaldía, quizás fuera la número uno.
11: Pero ella está reelegida. En la capital son tan brutos. En el distrito son tan brutos que la reeligieron con una votación histórica, Mello. Con un porcentaje histórico.
15: Sin embargo,
11: yo no entiendo la capital, entonces. 62%, solo David Collado la ha superado.
12: Es que a él le duele que Carolina está pirando con mucha gente, porque Hipólito fue presidente de este país.
11: Buenas.
15: Hermanos José y David, ¿cómo está todo?
11: Todo va bien.
15: No te sientas, David, solamente. Primero, decirte que lo que te dijo ayer el televidente
11: sobre...
15: es verdad. O sea, ese programa se ha convertido en un programa familiar. Familiar.
11: Gracias, pero óyeme, él no puede evitar que en un contexto... Que en un contexto nosotros tengamos que colocar a veces algún material con palabras altisonantes, porque si no, el contexto y el mensaje no llega como nosotros queremos que llegue.
12: Distorsionaríamos lo que pasó con Alofoque.
11: Correcto.
12: No se entendería.
11: La esencia del comentario fue la forma atropellante y desproporcionada.
12: Claro.
11: Eso es vulgar.
12: Claro.
11: Eso fue todo.
12: Es única y exclusivamente eso. En ese momento, si lo que nos faltó a nosotros fue, me voy a echar la culpa.
11: ¿Qué?
12: En una parte donde nos faltó pedir alejar los niños.
11: Estoy de acuerdo contigo.
12: Pero tiene la razón nosotros de este lado y usted de aquel lado.
11: Correcto. Mire, déjeme aprovechar este minuto recargando la situación del caso de la transmisión del baloncesto superior de Santiago organizado por Avanzaca, que le cedió los derechos a la empresa Mi Canal. Decirles a ellos, atención, voy a nombrar clubes de Santiago que van a ser depositarios de los recursos recuperados con este cobro.
12: ¿Cómo es?
11: Por la transmisión del baloncesto superior de Santiago.
12: ¿Asociaciones?
11: Nosotros, como empresa, vamos a donar el pago que tiene que realizar Mi Canal por la transmisión del baloncesto superior de Santiago organizado por Avasaca.
12: ¿Cómo es?
11: Cuando se realice el pago, atención, ese dinero lo vamos a donar al Club del Ingenio. Atención a nuestros amigos del Ingenio. El Feo Matos, que encabeza ese club, que es hermano del astro del baloncesto, Franklin Matos.
12: Franklin Matos, sí.
11: El Club del Ingenio. Atención, Carlitos Víctor. Va a ser depositario también de una parte del cobro que se le realice a Mi Canal por la transmisión del baloncesto superior de Santiago. Excelente. Por Luna TV, Canal 25.
12: Excelente.
11: El Club Los Idóneos de La Yagüita.
12: También está incluido ahí.
11: De La Yagüita del Ejido, Mello. El Club Los Idóneos. El Club Luis Veras del Ensanche Bolívar.
12: Muy bien.
11: También va a recibir parte de los recursos del cobro a mi canal por la transmisión del pasado torneo de baloncesto superior de Santiago organizado por Abasaca. No es cuestión de dinero. La lucha de nosotros no es por dinero. El club Hermanas Mirabal de la Yagüita del Ejido también está incluido dentro de estos clubes, clubes pobres, pobres en sectores deprimidos y de escasos recursos, van a recibir un por ciento del cobro, porque la lucha nuestra no es por dinero en este caso, es por la dignidad y por la falta de respeto de quienes hoy están dirigiendo a Abasaca y los empresarios de la empresa Mi Canal. Ese dinero va a ser utilizado para utilería, para los niños de categorías menores en los clubes que he mencionado. ¿Entendieron? No es cuestión de dinero. Respeto, dignidad.
12: Cuestión de honor.
11: Y el nombre bien ganado que tenemos en esta sociedad de Santiago nos hace seguir esta lucha. Vamos a donar todos los recursos que se logren con este cobro por la transmisión del baloncesto superior de Santiago recién finalizado. ¿Entendieron? Con nosotros no pueden, porque nosotros tenemos la verdad en nuestras manos y de nuestro lado. Así que ya lo saben. ¡Tiembla, tierra cobarde! Los opinadores están al aire.
12: ¡Atención, Jean Alain Rodríguez!
11: Si te falta valor, coge para acá.
12: Que estamos así, Jean Alain.
11: Rebosados.
12: Sin mí, pero hay un problema.
11: Lo producimos en cantidad industrial.
12: Y como a ti te está faltando valor para demostrar que te dijeron que si tú no colaborabas con el Ministerio Público, te iban a extraditar en un proceso de extradición que te iban a hacer cuando comenzó el caso. Llega ahí a la Almería La Bocana, que te están esperando. Y si no vas allá,
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5: Tres ángulos se han presentado. El que presentó Eddie Rivas, otro que nos enviaron, que fue el primero que se presentó ahora, y este otro que se grabó de un edificio. Entonces, son tres inteligencias artificiales que hay ahora.
6: Nuestra amiga Alanis, que le dieron el dato de que eso era inteligencia artificial.
5: ¿Cómo va a ser esa vaina?
6: Y ella mandó a que ese señor fuera apresado.
5: ¿Quién? ¿Eddie Rivas?
6: Que Eddie Rivas fuera apresado.
5: Porque va a llegar a buscar los dos que grabaron esos dos ángulos más. Mire ese ángulo.
6: Y que se le pegue, el nuevo código.
5: Exactamente. Y ese otro ángulo que se grabó desde un edificio.
6: Y se oye ese acá, can, can, can, can, can, can, can, can, can,
5: pero venga acá, por Dios.
6: Roncando esas armas, ¿eh?
5: ¿Quieren joder al pobre Eddie Rivas?
6: Así no. ¡Hola!
7: Pero David.
6: Dime.
7: Dios mío, ¿qué fue? ¿Te nombraron en Canadá, cónsul? ¡Hola!
5: ¿Y por qué?
7: José, ¿cómo tú estás?
6: Estamos bien,
5: bien, corazón,
6: amor.
5: A tu orden, adelante.
7: Oye, le voy a pedir un favor a los dos.
6: Pide por tu boca, que tu boca es tu medida.
7: Mira. Hagan, por favor, todos los días, dedíquenle como 30 segundos, diría yo, al problema de las pensiones, por Dios.
6: Padre,
7: nos van a dejar morir.
5: ¿Pero a cuál es pensionado?
6: ¿De qué institución tú eres, amor?
5: Exacto.
7: De la CDE, pero que no da ni para pagar la farmacia, por favor.
5: Ay, ¿tú te quieres que le aumente
7: y
5: esta
7: todo
5: pensión?
7: El mundo está así.
6: Tú estás en 8,000 pesos.
5: Diez.
7: Mira...
5: 9,000 y pico.
7: 8,000 pesos, mírame, por favor, pero 8,000 pesos cuestan 3 aspirinas.
6: ¿Cuánto que te están dando?
7: No, hombre, no.
5: ¿Pero cuánto
7: hombre,
5: que te están dando,
6: ¿de cuánto
5: mami?
6: Que te están dando, cariño? ¿Cuánto es?
7: Mira, 50 años entregado de mi juventud y de mi vida al Estado.
5: ¿Pero cuánto te están dando?
7: 30.
6: Ah, hay que llevárselo por lo menos a 50, 75.
5: Ay, que a ella no le da, pero aquí...
7: No, me da ni para los medicamentos.
5: Sí, pero es que lo que salieron también del Estado, hay un grupito que están ganando 9.700 pesos, 9.800 de pensión 10, también.
6: 10.000, 11.000.
7: Por eso mismo, entonces vamos a hacer una campaña. Porque es que aquí se habla de todo. Los diputados, senadores, barrilitos...
6: No, y el presidente le gusta dar pensión.

0: Pernillos
1: y ya.
0: Y comienza a llenarlo. Este país es así de especial.
1: Bueno, con cualquier partido, ¿eh?
0: ¡Habla!
2: Buenas tardes, Héctor Cáceres.
1: Tira para adelante, Héctor.
2: Ahora vamos a ayudar a Colombia. Hay que ser solidario.
1: Claro que sí.
2: Pero me quedo mirando con la situación del país. Hacemos unos juegos muy bonitos.
1: Muy bonitos.
2: Pero entonces, para este año hay 440 mil estudiantes sin cupo y sin escuela. Entonces, el año pasado habían 500 mil.
0: Eso es la ADP.
2: Entonces,
0: es la ADP.
2: Ofrecemos 14 mil aulas. Ofrecemos. En ese año que pasó no hemos hecho ni una. Entonces, hay dinero para todo. Menos ni para luz, ni para agua, ni para la educación del pueblo, ni para salud tampoco. Entonces tú dices, ¿dónde está el buen corazón de los políticos? Ahora es que van a empezar a hacer aulas, pero no te dicen dónde tampoco.
0: Es que hay unas cuantas secuelas que están dentro del nudo del PLD, del PRM. Hay escuelas, algunas de ellas, que tienen un 75, un 80% de construcción.
1: Sí, sí,
0: que con pocas cosas se terminan.
1: Y hasta un 90.
0: ¡Habla!
3: José.
1: Sí, señor.
3: José, ¿tú crees que si el PLD gana o la Fuerza del Pueblo, los presos del PLD salen para la calle?
1: ¿Lo qué?
0: Los presos, los que están condenados.
3: Los que están condenados por el PLD.
0: No van para la calle porque ya me dio ahí una sentencia luego de la cosa irrevocablemente juzgada, a menos que haya una amnistía, ¿verdad, Mello? Si no hay amnistía, siguen presos.
1: Ah, pero el ADP,
0: porque es la justicia.
1: El ADP que está hablando de un déficit de 7.000 a 8.000 aulas.
0: Pero no han enseñado el
1: documento.
0: Estudio.
1: No, porque,
0: el estudio, miren
1: porque,
0: ahí.
1: Porque lo que dice el Ministerio de Educación es lo siguiente. El MINER proyecta recibir más de 2 millones de estudiantes el 24 de agosto del 2026 ahora, para el año 26-27. Educación afirma que la demanda de cupos estará cubierta para el inicio del año escolar.
0: Ojalá así sea.
1: También anunció 1.500 aulas nuevas para el mes de agosto y entre 2.300 y 2.500 adicionales a finalizar el año.
0: ¿Están oyendo? Ojalá así sea.
1: Exacto.
0: ¡Habla!
2: ¡José David!
1: Sí. Hey, tira para adelante, gradúate.
2: Buenas tardes. José David, esta gente de Navarrete, al gobierno que vaya y le resuelva.
1: Claro, que deje que se choque.
2: Lo que ellos están pidiendo. Ahora, si ellos, el gobierno le resuelve y ellos siguen con su vagabundería, cobarse buscan preso.
1: Estoy de acuerdo.
2: Que vaya y le resuelvan con lo que ellos quieren.
1: Estoy de acuerdo.
0: Estoy de acuerdo porque Navarrete.
1: Hay que escucharlo primero.
0: Navarrete, con lo que representa en su aporte al Producto Interno Bruto, merece mejores condiciones de vida.
1: Claro.
0: Mejores facilidades, mejores servicios.
1: A Navarrete lo han aislado, a Navarrete lo han convertido en un campo con luz. Y no es por hacerle daño a Navarrete con lo que estoy diciendo.
0: No.
1: Es porque lamentablemente las autoridades políticas en plural que han pasado por la República Dominicana se han olvidado de Navarrete. Lo poco que Navarrete ha conseguido es a base de tiro y goma encendida.
0: Eso es verdad.
1: Es lo único.
0: Los grupos populares lanzados a las calles.
1: Tirado.
0: Abonando la juventud.
1: ¿Y tú te crees que
0: su sangre en esa tierra?
1: Pero Navarrete ha aportado más de 10 muertos.
0: Sí.
1: En medio de protestas. ¿Y la protesta para qué han sido? Para reclamos que están ahí todavía a estos gobiernos que han pasado. Y estos gobiernos indolentes, rastreros y sinvergüenza. Y funcionarios del gobierno que prefieren primero que allanen, que metrallen a un pueblo antes de que les resuelvan el problema.
0: Y ahora le van a hacer.
1: Adiós, provecho.
0: Están terminando una circunvalación norte a Navarrete.
1: Pero eso
0: para sacarlo, para terminar de aislarlo y olvidarse de ello.
1: Exactamente.
0: Le están sacando la avenida, que es correcto.
1: No, yo no estoy de acuerdo
0: con eso. Yo estoy de acuerdo, sí.
1: No.
0: Porque ya resulta, no es por los problemas, sino que resulta estrecha.
1: La
0: para el flujo de camiones que van rumbo a la línea noroeste.
1: Yo estoy de acuerdo.
0: Y los tapones ahí para ir a Puerto Plata.
1: Pero no estoy,
0: es una solución vial extraordinaria.
1: No estoy de
0: acuerdo. Pero hay que resolverle a Navarrete ahí dentro.
1: Sí, pero esa va a ser ahora un pretexto para entonces no resolverle a Navarrete.
0: Subirán a esa altura en el norte ahí a protestar allá.
1: Esos tigres son capaces de subir más, muchachos.
0: Yo te lo estoy diciendo.
1: Hay un pueblo enfurecido.
0: ¡Habla!
2: ¿Cómo tú estás por ahí, José David?
0: Bien, baja el volumen y habla como un hombre.
1: Gradúate y tiene con qué de una vez.
2: Oye, yo sí me alegré cuando escuché a esta gente de Navarrete ahí metiéndole batazo a dos manos a los de norte.
0: No, no, hombre, eso no se hace.
1: Hay que desbaratarlo, los contadores, eso es del Estado.
0: Destruir la propiedad pública, no, eso no es plausible.
1: Yo estoy de acuerdo con la protesta, estoy de acuerdo con las huelgas, estoy de acuerdo con que el pueblo se lance a la calle.

0: vandalismo y terrorismo.
1: Pero la destrucción de lo que nos pertenece a todos, no de, yo no estoy de acuerdo con eso.
0: Eso sale de nuestros impuestos.
1: Claro.
0: Y el de ellos.
1: Y el de ellos también.
0: Eso que destruyeron, eso también pagan impuestos.
1: Pero claro.
0: ¡Habla! Saludos, buenas.
1: Gradúate, socio.
0: Buenas. Despierta, acércate al teléfono y habla.
1: A favor.
2: Buenas tardes, chico. David.
0: Dime, desapendéjate, habla duro.
2: Oye, estaba en el vídeo que han pasado de...
0: No hay manera, no hay manera. Llama de nuevo, hermano.
1: Esto se está entendiendo.
0: Llama de nuevo. ¡Habla!
1: Dígalo, dígalo.
3: Señores, históricamente la transmisión más nítida que ha tenido Abasaca se llama la de Luna TV.
1: Luna TV, dígalo duro que yo lo vi.
3: Qué pena que estemos en esta, porque yo pensé que podría disfrutar el año que viene de la misma transmisión.
0: De la misma calidad.
1: Dios, pero con este problema, ¿no?
3: Exactamente. Ahora, la pregunta estúpida que uno se hace... ¿Qué se hace con el dinero que entra de los torneos de Abasaca?
0: Ese es un manejo que ellos tendrán que explicarlo más adelante. Eso no está ahora en discusión con relación a la situación que nosotros estamos denunciando. No tiene nada que ver con eso. Y además nosotros no le estamos cobrando a Abasaca, porque nosotros no tenemos contrato y lo dijimos desde el primer momento.
1: Desde el primer día se ha dicho.
0: Es el depositario de esos derechos de transmisión
1: a un cable.
0: Que es... la empresa Mi Canal, que ellos le cedieron y nos incluyeron a nosotros.
1: Pero, ¿cómo tú le cedes entonces?
0: Porque Abasaca, óyame, se acercó a nosotros. Nosotros negociamos con un socio de Abasaca,
1: pero ¿cómo
0: que es Mi Canal.
1: ¿Cómo es que tú buscas una gente que no tiene nada para hacer una transmisión?
0: Eso es lo que yo quisiera saber. Porque creo que también Abasaca lo tomaron en su buena fe.
1: Yo no puedo
0: le ofertaron algo que no le pueden, pueden cumplir.
1: Cuando viene a ver ocurrió eso, pero yo te voy a decir algo. ¿Cómo yo llamo un motoconcho que esté en su casa comiendo sentado para que venga así el motor?
0: Dime tú.
1: ¿Para dónde vamos?
0: Tuvieron, luego de que arrancaron, salir a contratar una compañía de la capital.
1: ¿Para qué?
0: Para rentarle los equipos, para poder hacer la transmisión.
1: Pero, ni tenían los equipos, ni tenían el canal.
0: No tenían los equipos necesarios.
1: Adiós, ¿y qué fue?
0: Eso fue un invento.
1: Eso no es un negocio.
0: En medio de la desesperación, porque quien estaba a cargo de la comercialización y la transmisión era Anthony Marte.
1: ¿Y qué pasó?
0: Hubo un desacuerdo económico.
1: Ya.
0: Desacuerdo económico.
1: No se entendieron y
0: Anthony soltó esa vaina.
1: A última hora.
0: A última hora. Ellos contrataron a esta gente pensando... Que lo que le estaban ofertando...
1: Tenían el canal y tenían los equipos de la transmisión.
0: No, yo lo vi en papel eso. Yo dije, óigame, pero ni los Yankees de Nueva York tienen una transmisión así.
1: ¿Qué?
0: Ni los Knicks de Nueva York tienen en papel lo que ellos le ofertaron.
1: Ah, pero entonces Abasaca puede someter a esa persona por incumplimiento de contrato.
0: No, en medio de este rebú, ellos no quieren admitir que se equivocaron. Porque quieren sacar el pecho... Y se equivocaron.
1: Dios, carajo.
0: Tomaron algo de último momento, señores, que no le pudo cumplir. Y ahí está un suplidor de la capital, que hablé con él dos veces esta semana.
1: Ay, santo.
0: Diciéndome que le tienen abajo $1,500,000.
1: Ah, pero ¿y cómo es la vaina?
0: Que trajo sus equipos para la transmisión. Y se los rentó.
1: Ah, se los rentó al canal. A la gente
0: de Mi Canal.
1: De Mi Canal.
0: Y no le han pagado.
1: Ay, virgen.
0: $1,500,000. Entre otras minucias, 40 mil, 50 mil, digo que 1,600,000 pesos le deben a ese suplidor.
1: Andar, diablo,
0: güey. Y agárrate.
1: ¿Qué pasó?
0: De buena fe ese tipo, lo pusieron a dar vuelta y no le firmaron un contrato. Ahí está ese tipo con la mano en la cabeza.
1: O sea que tampoco él tiene contrato.
0: No tiene contrato. Pero ese es un suplidor.
1: Pero
0: que llevó sus equipos
1: andar,
0: a las oficinas
1: diablo.
0: De donde se estaba transmitiendo, igual que nosotros. Porque, vuelvo y digo, porque con nosotros hay que ser claro. Nosotros no retransmitimos, no sigan hablando mentira. Nosotros transmitimos una señal limpia.
1: O sea, yo dice que ustedes
0: no tienen ningún
1: logo. Se engancharon de otro canal.
0: Sí, nosotros no nos enganchamos. Nosotros tenemos una fibra dedicada en la arena. Y llevamos un transmisor y lo colocamos al máster de Mi Canal. Y tomamos una señal primaria, se llama eso.
1: ¡Qué barbaridad!
0: a los que están hablando disparate, que no conocen,
1: no conocen
0: los términos técnicos, no saben de transmisión, hablan como papagayo porque lo ponen a hablar disparates en programas de televisión. Usted lo que sabe de crónica deportiva, cierre la boca cuando se está hablando de aspectos técnicos que usted no conoce. Yo manejo los aspectos técnicos porque tengo 35 años en los medios de comunicación, señores, y comencé con un radiodifusor de los más, óyeme, no solo famoso, sino respetado del país, Marcos Tulio Cepeda.
1: Sí.
0: Desde niño aprendí cómo se conecta un transmisor, cómo se conecta un tubo, un excitador, una unidad móvil.
1: Ellos no saben lo que es eso. No,
0: una antena, una jampro de penetración. Usted no sabe eso. Usted no sabe lo que es una fibra óptica.
1: Ellos no conocen eso.
0: Nosotros, óigame, generábamos una señal primaria desde el máster de mi canal a través de una fibra óptica dedicada que nos costó casi 200 mil pesos llevarla a la arena, que la tenemos ahí. Para que ustedes lo sepan, y llevamos un transmisor.
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2: Bien, bien, gracias, gracias, DJ Luis, nuestro control master. Saludos, saludos, buenas tardes a todos nuestros amables oyentes. Monumental 100.3 FM, Las Deportivas con Osvaldo Matías, una producción de Matías Publicidad. Hoy miércoles, llegamos a la mitad de la semana, miércoles 12 de este mes de agosto. Vamos a hablar del ámbito deportivo. Tenemos partido en progreso en Grandes Ligas y varios partidos que van a comenzar en breve. Vamos a hablar de ellos en breve, más adelante. Vamos a hablar de la Liga Dominicana de Béisbol. Los Toros de la Romana anuncian la contratación de varios jugadores en la agencia libre. Y vamos a hablar también acerca de, bueno, hay un tema importante que da a conocer. El gobierno va a pagar cerca de 57 millones de pesos a los atletas que ganaron, 75 millones de pesos a los atletas que ganaron medallas en los pasados Juegos Centroamericanos y del Caribe. Un desembolso de 75 millones de pesos del gobierno dominicano. Y esto incluye también a la federación. Las federaciones que van a recibir una buena cantidad de dinero también, las federaciones deportivas que sus atletas ganaron medalla. La principal medallista y ganadora de estos Juegos Centroamericanos y del Caribe, Lirangi Alonso, es la que más dinero va a ganar, al igual que Brenda Castillo en voleibol, que ganaron premios individuales. Recuerden que la medalla de oro, por cada medalla de oro, el gobierno va a entregar 300 mil pesos por cada medalla de oro. Y 150 mil pesos por cada medalla de plata y 100 mil pesos por cada medalla de bronce. También hay un premio para los deportes en conjunto. Un premio para los deportes en conjunto que, por ejemplo, el softball ganó una gran cantidad de dinero, el softball, el voleibol, por ser deporte en conjunto, de acuerdo a lo expresado por el ministro de Deportes, Kelvin Cruz, los incentivos. Por ejemplo, la atleta Alonso, Lirangi Alonso, participó en 4 pruebas con resultado de oro. En cada una de ellas, la velocista ganó oro. En los 100 metros, 200 metros, ganó oro. En relevo 4x100 y en relevo de femenino 4x100. O sea que ella se ganó la suma de 1.200.000 pesos. 1.200.000 pesos para esta joven Alonso, que dice hoy uno de sus entrenadores que ella está preparada para ganar medalla en los próximos Juegos Olímpicos. Entonces, hay que señalar también de que los deportes individuales destacados están los hermanos Pigossi en esquí acuático. Se embolsarán 600 mil pesos además de un bronce. Ya ganaron 2 medallas de oro. Se llevan 600 mil pesos y un bronce, que son 100 mil pesos más, son 700 mil pesos. En tenis, el atleta Nick Hart se une a la lista con sus 2 medallas de oro, 600 mil pesos también. en el renglón deporte en conjunto, se inscribe baloncesto 5x5, voleibol, balonmano, softball, y se excluye el esquí. Entonces, se excluye el esquí, baloncesto 3x3, se excluyen. En este caso, el oro ofrece 3.200.000 pesos por el oro, 3.200.000 pesos. Por la plata, 2.800.000, y por el bronce, 1.600.000. Y esta cifra se va a dividir entre los atletas de esos deportes. Estamos hablando que el equipo de softball ganó 3.200.000 pesos. Atención, Moreno, peligro. El softball, que ganó medalla de oro, ganó 3.200.000 pesos. El voleibol, que ganó medalla de oro, gana 3.200.000 pesos. Aparte de un incentivo que dio el empresario Cristóbal Marte. La plata, el que ganó medalla de plata en estos deportes en conjunto, 2.800.000. Y el que ganó medalla de bronce, 1.600.000. Creo que en femenino, en softball femenino, ganamos plata. En softball femenino, 2.800.000 pesos. La atleta Libero Castillo, de voleibol, recibirá 266.666 pesos. Dado que el director de las selecciones nacionales femeninas, Cristóbal Marte, dio a conocer que aportará para sus atletas la misma cifra que dará el Ministerio de Deporte, 3.200.000. Entonces, ¿por qué a ella le van a tocar 266.000 dólares? El voleibol escoge a los mejores atletas de este deporte una vez finalizado el campeonato. Las Reinas del Caribe acabaron con todos los departamentos, los renglones del voleibol. Se le va a premiar con 250.000 pesos en cada renglón. Por ejemplo, el caso de Brenda Castillo fue escogida como la mejor libero, mejor defensa y mejor recepción. Por cada una de estas dependencias, ella va a recibir 250.000 pesos. Por cada una. Mejor libero, 250.000 pesos. Mejor defensa, 250.000 pesos más. Mejor recepción, 250.000 pesos. Totaliza 750.000 pesos. Y entonces, anteriormente también gana de los 3 millones que van repartidos entre las atletas, le toca también un gran porcentaje. Para ella tener también un gran porcentaje económico. Aquí está el softball masculino, 3.200.000. El voleibol femenino, 3.200.000. De esa parte le toca también una gran parte a Brenda Castillo. A Castillo, sí, ¿verdad? Ella se llama, es Castillo. Entonces, softball masculino, 3.200.000. Voleibol, 3.200.000. Baloncesto masculino, 2.800.000. Consiguieron plata en baloncesto masculino. Baloncesto femenino, que consiguió bronce, 1.600.000. Balonmano femenino, 2.800.000. Consiguieron plata. Balonmano masculino, 1.600.000. Consiguieron bronce en la premiación que está dando el Estado a través de Mideres para los atletas que ganaron medalla en estos Juegos Centroamericanos y el Caribe, que en principio se informó que no eran acumulativos, y luego entonces el ministro Kelvin Cruz dijo, no, son acumulativos. Si usted ganó 2 medallas de oro, se le dan por cada premio. Si ganó plata y bronce, se le da por cada premio. Y aquí sobresale esta atleta de San Francisco de Macorís, que fue la gran sorpresa este año, Lirangi Alonso, que ganó 4 medallas de oro. 4 medallas de oro ganó. O sea que Alonso se lleva 1.200.000 con estas 4 medallas de oro. Se lleva 1.200.000 pesos. 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Baloncesto femenino fue oro, no bronce, me dice Ovalle, ¿verdad? Yo tengo acá el listado de todo. Y está publicado también hoy en uno de los diarios de circulación nacional las disciplinas que ganaron oro, plata y también que ganaron bronce. Y entonces dice por acá, déjame buscarlo de nuevo, para contestarle a Ovalle, al gurú del baloncesto. Dice balonmano femenino 280 mil, baloncesto femenino 1.600.000. Baloncesto femenino 1.600.000. Dice acá, o sea que ganaron bronce, el baloncesto femenino, fue bronce que ganó, ¿verdad? Dice 1.600.000, baloncesto femenino, 1.600.000, dice por acá la publicación. 241-1003, nuestra vía de comunicación. Me dice Aristide que ella es de La Vega, es vegana, de la Ciudad Olímpica de La Vega, Alonso. Ella es vegana. Ah, qué bien. Más cerca de nosotros. Ay, ay, ay, ay, ay, ay. ¿Eh? Lirangi Alonso. ¿Eh? La nueva gacela dominicana, Lirangi Alonso. Es vegana, me dice Aristide. 241-1003, nuestra vía de comunicación. 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Tengo llamada en línea, DJ Luis.
3: Matías, ¿cómo tú estás? Te habla Martín.
2: Dímelo, Martín Hondors, dímelo.
3: Aquí tranquilo. Oye, esa jovencita nació en la capital. La llevaron a La Vega a vivir y de La Vega vino hacia Santiago a practicar. Ella practica aquí en Santiago y se traslada a La Vega.
2: Sí, porque Santiago tiene la pista de atletismo en la Barranquita.
3: Exactamente, pero ella nació en la capital. La llevaron pequeña a La Vega. Entonces, de La Vega que viene aquí a Santiago.
2: Sí, es vegana. Se desarrolló en La Vega. Es vegana. Ella nació en la capital, pero vive en La Vega. Es vegana. Muy bien. 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Tengo llamada en línea, DJ Luis. Saludos. Buenas tardes.
4: Buenas tardes, habla José Ayala de La Vega.
2: Desde La Vega.
4: ¿Quién sabe el promedio de Rafael Devers? ¿Cuánto batea y cuántos jonrones?
2: ¿Rafael Devers?
4: Sí.
2: Ay, con los gigantes de San Francisco.
4: Casi no lo mientan a eso.
2: No, se ha quedado ahí opagado, apagado.
4: Pero yo apagado. Quiero saber cómo está, en qué averaje está más o menos y cuántos jonrones.
2: Pues claro, vamos a darle eso. Ahí.
4: Sí.
2: Vamos a buscárselo rápidamente. Desde La Vega. ¿Tú conoces a esa atleta vegana, Alonso, Ginaldi Alonso?
4: No la he visto nunca, no sé. Y soy de aquí, de La Vega, nativo y criado.
2: Sí, pero hay que ver.
4: Sí, voy a venir acá al ayuntamiento, a ver si la conozco.
2: Sí, el ayuntamiento le va a hacer un reconocimiento. Muy bien. Sí, gracias muy por bien. Su llamada desde La Vega.
4: Espero la respuesta.
2: Muy bien, sí. Vamos a buscarte entonces de... con los gigantes de San Francisco. Otra llamada en línea, DJ Luis. ¿Eh?
5: Buena.
2: Buena, buena. Estoy degustando aquí, tomándome un cafecito sumamente bien. Dígamelo, señor.
5: Ah, démele un saludo a Fran Félix, su empleado, de parte de Yayo, que es oyente de su programa.
2: De FC Cigar, Fran Félix.
5: Sí.
2: ¿De parte de quién?
5: De Yayo.
2: De Yayo.
5: Sí, aquí en Tamboril.
2: En Tamboril, de parte de Yayo, en Tamboril. Sí. Muy bien, Fran Félix, de FC Cigar, me mostró una caja de torpedos que vaya a buscar, me dice Fran Félix, estaremos por allá. Dice que Rafael Devers batea 2.46 de promedio. Lleva 24 jonrones. Buena temporada para Devers. 64 remolcadas. 24 jonrones y 64 remolcadas con un OPS de 792. Y 2.46 de promedio. Nativo de Sánchez, República Dominicana, Rafael Devers, que llegó a San Francisco, ha confrontado algunos problemas con el dirigente, con la gerencia, tiene un lujoso contrato que consiguió cuando estaba en Boston. Para mí es un pelotero apático, poco motivador, no es buen compañero. No lo veo con una actitud de motivación con su compañero. Lo veo siempre con una actitud individual, aislado totalmente del resultado del partido. Es un pelotero productivo, batea. Tremendo bateador, pero no es el prototipo de peloteros que buscan los equipos hoy en día. Mercadeable, no es una figura mercadeable. Y cuando usted le dan $300 millones por un contrato, usted tiene que reunir esas condiciones. Ser un pelotero motivador en el dugout, motivador con su compañero, mercadeable. Usted tiene, por ejemplo, un Francisco Lindor, que hay muchos comentarios de Lindor y Juan Soto en los Mex. Y hay un problema serio con estos dos peloteros. Francisco Lindor es un poco mercadeable. Es una figura mercadeable en los Mex de Nueva York. Es una de las principales figuras de mercadeo del equipo. Con un contrato de más de $300 millones para Francisco Lindor. Y ha tenido buena química con otros peloteros dentro del dugout. Usted lo ve una persona alegre compartiendo con su compañero. Que con Juan Soto las cosas no ha salido bien. No ha salido bien con Juan Soto. Se ven distantes a pesar de que ellos tratan de disimular. De hacer un esfuerzo y disimular. Se ven distantes uno de otro, Francisco Lindor y Juan Soto. Y muchos atribuyen de que el rendimiento de ambos se ha visto perjudicado por ese tipo de situaciones. Pero Rafael Devers, cuando estuvo en Boston, debió convertirse en un líder dentro del equipo, lo que era David Ortiz, que era un líder dentro del equipo. David Ortiz incluso hablaba a nombre de Boston a la ciudadanía. ¿Ustedes recuerdan cuando pasó el atentado en el maratón de Boston? ¿Quién fue que habló a nombre del equipo de Boston? David Ortiz. Era el líder del equipo. Hablaba con su compañero, motivaba a su compañero. Rafael Devers no hacía nada de eso. Bateaba nada más. A batear nada más. Pero no se convirtió en un líder. Usted lo veía en una esquina del dugout. Apático, alejado del resultado del partido. Y eso hoy en día no es lo que se está buscando con los peloteros de mercadeo. Eso fue en los años, a principios del 2000 y en los 90. Usted veía a un Albert Verde dando palos por toda parte. Y que no daba entrevistas, que no firmaba autógrafos, que no hablaba con nadie. Oye, ese toro, dejen ese toro en la selva. Albert Ver, en los años de los 90, era uno de los mejores bateadores del béisbol. No podía ni su compañero hablar con él, ni ponerle conversación. Un Barry Bonds dando palo por todas partes, no hablaba con nadie Barry Bonds. Se sentaba en el dogado, nadie podía dirigirle la palabra a Barry Bonds. Si él no le ponía conversación, ningún novato y nadie podía hablarle. Miren qué mentalidad de salvaje. Hoy en día no. Hoy en día el mercado es tan grande que le dicen, usted va a firmar autógrafo antes de cada partido. Usted va a hablar con la prensa antes y después de cada partido. Y usted va a tener una cara favorable de mercadeo para el equipo. O se están pagando 300, 400, 500 millones Usted no ve a Vladimir con Toronto. 500 millones de dólares para Vladimir. Vladimir habla con todo el mundo, con la prensa, con la fanaticada, firma autógrafos, vive contento en el dogado, vive con buenas relaciones con su pelotero, con su compañero. Por cierto que Vladimir Guerrero se fue anoche de 4-0. No dio jonrón en su casa. ¿Saben cuántos turnos lleva Vladimir Guerrero sin conectar un majaguazo en su casa? Sin dar un cuadrangular en su casa. Más de 200 turnos, Vladimir Guerrero Jr. No ha dado el primer jonrón en su casa en esta temporada para Mr. Vladimir. ¿Eh? El primer jonrón no lo ha dado en su casa. Lleva 206 turnos al bate sin conectar un jonrón en su casa. No ha dado el primero en esta temporada. Algo está pasando. Puede ser que un problema familiar que no se conozca. Algo está afectando a Vladimir Guerrero, que no ha podido dar el primer majaguazo en esta temporada en su casa. Lleva 30 ponches en su casa, 27 bases por bola, 5 bases robadas, 10 dobles. No ha dado triple, no ha dado cuadrangular. Mr. Vladimir Guerrero Jr. en su casa en Toronto no ha dado su primer cuadrangular. 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Tengo llamada en línea, DJ Luis. Saludos, buenas tardes.
6: Buenas tardes, Matías.
2: Cuéntame.
6: ¿Cómo le fue al lanzador, el endiablado en los Juegos Centroamericanos y del Caribe?
2: ¿Y él lo usaron? ¿Lo usaron poco el endiablado? Deja ver qué tengo de. Lo vi poco trabajar en porque le entraron a palos a todo el mundo. Yo creo que al endiablado lo usaron poco. Vamos a ver qué tenemos el endiablado.
6: Okay,
2: muy bien. 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Ah, pero me está escuchando Joselo Tavera Guzmán, mi amigo Joselo, esposo de Fina, nuestra amiga Fina. Saludo especial para Joselo, y para el otro Joselo, Joselo Pérez, también mi amigo. Degustamos los sabanos allá, los turbos de FC Cigar. Saludo especial para Joselo Tavera, Taveras Guzmán, Joselo Tavera Guzmán en sintonía. Y dice Fran Félix que en la tarde van a jugar softball a las 4:30 de la tarde, hoy miércoles. Ay, ay, ay, ay, ay, ay, ay, ay. José Durán me está escribiendo por acá el otro Zafiro que me está escribiendo. Muy bien, saludo para ellos. 241-1003, nuestra vía de comunicación. 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Tengo llamada en línea. Saludos, buenas.
7: Matías.
2: Cuéntame.
7: Los numeritos de Gerardo Perdomo.
2: Gerardo Perdomo con Arizona.
7: Una vez.
2: Ah, muy bien. Vamos a buscártelo de Gerardo Perdomo. Muy bien. Gracias por la sintonía. Vamos a buscarlo de Gerardo Perdomo con el equipo de los Cascabeles de Arizona. Y nos vamos a la pausa, DJ Luis, que me está haciendo seña. Nos vamos a la pausa. 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Aquí está Gerardo Perdomo, 244, su promedio bateo, 9 jonrones, 42 empujadas y un OPS de 733. 244, su promedio bateo, 9 jonrones, 42 empujadas y 733 su OPS para Gerardo Perdomo. Vamos a la pausa, DJ Luis. Regresamos enseguida.

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8: Bien, bien, los Toros firmaron a Zoilo Almonte en la Agencia Libre, en la Liga Dominicana de Béisbol. Viene de trabajar en México, Zoilo Almonte, dio como 23 jonrones en México. Un veteranísimo de la Liga Dominicana que estuvo con las Águilas, que estuvo con el Escogido. Zoilo Almonte, firmado por los Toros en la Agencia Libre. Ay, ay, ay, ay, ay, ay, ay, ay. 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Una por una está el juego de Minnesota y Baltimore en la tercera entrada y comenzando el juego, Filadelfia y San Luis. Terminamos. Buenas tardes para todos.
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0: Hola, hola, hola, hola, hola, hola, hola, hola, hola. República Dominicana del Mundo, bendiciones. En viernes de miércoles, ombliguito de semana, miércoles 12 y de agosto. DJ Luis el abusador en vivo ahora contigo. A partir de ahora y hasta las 5, bregando heavy. ¿Qué es lo que tú dices, Monumental? 100.3. Regalo ahí.
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0: Oye, súbelo sola, solita, Anuel y el Big Bang Daddy Yankee. Solo éxito a las 24 horas. Monumental, miércoles, ombliguito de semana.
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2: 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Adelante, Aquiles Rojas, con las noticias.
3: En Santiago de los Caballeros, el inicio del año escolar previsto para la próxima semana se ve empañado por denuncias de estudiantes sin inscribirse por la falta de cupos y de escuelas que llevan más de una década sin terminar. En el sector La Villa Olímpica tienen ya 11 años de larga espera para que sea concluido el plantel que acogería a los estudiantes de su entorno como San José y La Mina. Sin embargo, su proceso avanza a cuentagotas, aunque obreros trabajan en la obra, todavía falta por concluir el comedor, las áreas administrativas y el edificio de aulas que alojaría a los estudiantes. Más informaciones en Monumental. En Santo Domingo, el tercer tribunal colegiado del Distrito Nacional reenvió nuevamente la audiencia de juicio de fondo, seguido al exdirector del Instituto Nacional de Tránsito y Transporte Terrestre, Intran, Hugo Veras, el empresario José Hochi Gómez y otras personas por el presunto fraude en el proyecto de la red semafórica. El tribunal rechazó la reposición de plazo solicitado por la defensa de los imputados en el caso. Una película que va para largo. Y finalmente, en Barahona, el Instituto Tecnológico Federico Enríquez y Carvajal implementaría o implementará a partir del próximo año escolar el uso obligatorio de mochilas transparentes como parte de las medidas adoptadas para reforzar la seguridad y prevenir actos de violencia dentro del plantel, que hasta el momento cuenta con una matrícula de 725 estudiantes. La directora del centro, Daisy Alejandrina Mesa Espinosa, explicó que la decisión fue tomada de manera conjunta con el Comité de Gestión, el Comité de Disciplina y la Asociación de Padres, Madres, Tutores y Amigos de la Escuela. Esperamos que esta misma medida se comparta en otras instituciones educativas del primer de los grados de primaria, intermedia, bachillerato y demás familiares.
2: Soy Aquiles Rojas.
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0: 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Súbelo, dale bulín. Mi padre.
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2: En La Vega, a pocos días del inicio del año escolar, alrededor de 45 centros educativos pertenecientes a la seccional de La Vega Oeste presentan necesidades de infraestructura, falta de personal docente, además de administrativo, cuyas obras que permanecen están inconclusas, según denunció la ADP, Asociación de Profesores Dominicanos, y el encargado que está al frente, la seccional en La Vega, Nelson González. Por otra parte, continuando con las noticias en Monumental, en Santo Domingo, la dirección ejecutiva del Partido Revolucionario Moderno ratificó ayer a Ricardo de los Santos y Alfredo Pacheco para continuar al frente del Senado y la Cámara de Cuentas, o más bien la Cámara de Diputados de la República Dominicana durante la próxima legislatura, lo que así, según ellos, le da confianza en el liderazgo institucional y capacidad de coerción. Ahí está. Viene el 16 de agosto y la gente espera que remuevan la mata para que salgan algunos maduros y entren algunos verdes. Finalmente, en San Francisco de Macorís, la Policía Nacional apresó a un hombre acusado de agredir físicamente a su pareja sentimental y ocasionar daños a varios ajuares de la residencia en la comunidad Mirabel. El detenido fue identificado como Lisondi Slemi, de 25 años y de nacionalidad haitiana, residente en el sector Maribel, en la ciudad allá en San Francisco de Macorís.
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0: 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Prendido por un mental. 100.3, arriba. Italito. Y medio para llamarte.
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8: Buenas tardes en La Tarde. Gracias a todos por la sintonía. La buenas tardes a mi hermano Pablo Aguilera. Saludos.
9: Buenas tardes, hermano Macho. Buenas tardes a todos los radioescuchas.
8: Esta tarde hay que darle seguimiento al terremoto de Colombia. 239 muertos hasta el momento. Al menos 3,755 heridos. Hay muchos desaparecidos, así que en breve le estaremos dando las cifras. O sea, estamos hablando de 287 desaparecidos hasta el momento y más de 24,000 familias afectadas. Vamos a darle seguimiento a este tema. También lo que dice el Ministerio de Trabajo, que reitera que el 16 de agosto, día de la restauración, no se cambia. Y también esta tarde hay que darle seguimiento a dos zonas que son dos activas ondas tropicales, una de ellas con un fuerte fortalecimiento que muy probablemente se convierta en depresión tropical. Hay que darle seguimiento a ese fenómeno y que podría estar afectando el fin de semana el Caribe Central, pero vamos a darle seguimiento porque también esta tarde se formó la tormenta tropical Cristóbal en el Atlántico, pero sin peligro inmediato de tocar tierra. Está en el Atlántico Norte y le estaremos dando seguimiento a este tema. Recuerden que el pico de la temporada ciclónica inicia desde el 15 de agosto hasta el 15 de octubre. O sea, ya estamos casi en el pico de la temporada ciclónica, hay que estar pendientes a estos fenómenos atmosféricos, a pesar de que el fenómeno del Niño más el polvo del Sahara estarán disminuyendo la frecuencia de estos fenómenos atmosféricos. También esta tarde Tomás Félix le da seguimiento a varios casos desde el Palacio de Justicia, José Luis Fernández de Mao, y también Máximo Peralta le da seguimiento a unos allanamientos en San Francisco de Macorís, donde ocuparon armas y dos personas fueron detenidas, así que en breve le estaremos dando seguimiento a ese tema. Y también iremos a Dajabón con Carlos Bueno, que nos mantiene informados.
9: Bueno, con relación a la joven Paloma Montero, que fue encontrada muerta, una joven de 16 años, en Arenoso, en un canal de riego. Hoy se entregó un joven que, según la policía y según rumores, fue la última persona que tuvo contacto con ella. Se trata de Gabriel Salvador Martes, alias Violo. Eso fue al mediodía de hoy. Se entregó ante la policía, se presentó junto a sus abogados y también su representante, su familia, parte de su familia, pero vamos a hablar de eso en breve y lo que él dice con relación a ese tema. También vamos a hablar del año escolar, lo que es el año escolar y los cuestionamientos que hay con relación a algunas infraestructuras, algunos centros que todavía no están adecuados para recibir y para iniciar un año escolar. Darle seguimiento a lo que ocurrió esta mañana, anoche, tarde noche, ayer, cuando terminábamos el programa, hablábamos y hacíamos un llamado a los grupos representantes y miembros de los grupos populares con relación a lo que ellos ya habían anunciado más temprano de extender el paro hasta el jueves. Uh-huh. Y bueno, ya en horas de la noche anunciaron la suspensión de esta extensión, pero esta mañana hubo meneo, ya están en libertad dos de los detenidos, pero nos dicen que seguirán con algunas investigaciones. También en Bonao atraparon al panadero.
8: Ajá. ¿Qué pasó con el panadero?
9: César Antonio Abreu Joaquín está siendo buscado y investigado por robo agravado. 76 haitianos en condiciones de migratorio irregular fueron apresados, detenidos. Vamos a hablar de eso. También vamos a hablar en el día de hoy de drogas que fueron incautadas aquí en Santo Domingo específicamente, y también vamos a hablar de lo que dice Rubén Bichara, ex vicepresidente de la CDE, la antigua CDEE. Sí, dice que el 40% de la energía que se compra se pierde. Vamos a hablar de eso también, y los 321 paquetes presumiblemente cocaína en el municipio de Boca Chica.
8: Atención al alcalde Ulises Rodríguez, le estamos enviando denuncias a su equipo de trabajo. Por ejemplo, nos están preguntando por aquí que por qué el camión de la basura tiene más de una semana que no pasa por la calle Constanza. Esa calle está un poquito más abajo del ayuntamiento. Eso nos están preguntando por aquí. Y hoy le mandamos también a preguntar a los amigos del ayuntamiento.
9: Mucha basura ahí.
8: ¿Por qué la frecuencia en Villa Olga, donde residimos, no se está cumpliendo? Solamente vemos los camiones en la vía principal donde están los restaurantes, pero, por ejemplo, ayer era la frecuencia martes, no pasó el camión. Eso ocurrió también la semana pasada. Luego, jueves, que era la otra frecuencia, no pasaron la semana pasada. Entonces nos preguntamos, la frecuencia en Villa Olga, jueves, martes, jueves y sábado, ¿por qué no se está cumpliendo y solamente se está pasando una sola vez? ¿Qué está sucediendo? ¿Hay problemas con los camiones? ¿Hay problemas de pago? Es la pregunta que hacemos. Y esta que nos dice este amigo, que es muy próximo al ayuntamiento, que tiene más de una semana que el camión no pasa por esa calle.
9: Si tiene una semana que no pasa por la Constanza, eso debe estar repleto.
8: Me imagino yo que sí.
9: Porque por ahí hay muchas empresas.
8: Así es.
9: Tú, o sea que a ese amigo que nos envíen fotos de la basura, que nos haga el favor de enviarnos fotos de la basura, porque por ahí hay un banco, hay una tapicería muy grande, hay un preescolar, hay varios negocios pequeños. O sea que si tienen una semana, hay mucha basura.
8: Así es. Vamos a la pausa, en breve entramos en materia.
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3: Sí, MB.
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3: Sí, MB. Buenas tardes, Gutiérrez. 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Sí, dándole seguimiento a Palmar Arriba, con el, siempre la lucha que está llevando esta comunidad, donde hay una mina que la quieren abrir o están sacando material. Supuestamente los moradores dicen que no es para hacer lo que ellos dicen. Saludos, campeón.
5: Saludos.
3: ¿Qué está pasando con esta mina?
5: No,
3: es una retro ahí, ¿qué pasa?
5: El día de hoy estuvimos observando cómo están los videos circulando en las redes sociales ya virales. Están sacando, trayendo materiales de mina y tirando el escombro arriba como ocultando algo. Nosotros ya sabemos que ellos están mostrando esos materiales a inversionistas, pero a los inversionistas le decimos que no cojan esa cotorra, porque aquí no aceptamos mina.
3: No quieren mina. No. Caballero, la situación, explíquenos.
6: Buenas tardes. Nosotros aquí no queremos que saquen la mina, porque si sacan la mina se va a acabar ahí la comunidad de aquí del pozo para el mar arriba. Y nosotros no queremos eso. Porque esta gente, uno se ha luchado sí, con ellos.
3: Varios meses, años,
6: sí, que claro, tenemos varios meses luchando con eso. Y esta mujer no quiere entrar en ninguna cosa.
3: No acuerdo con ustedes, creo que va a pasar.
6: Nosotros no queremos eso, de que saquen la mina.
3: Pues nada, muchas gracias. Sí, ya escuchamos parte de la comunidad de Quepa Mar Arriba, que siempre está en la vanguardia, pie de lucha con esta situación. Seguimos.
7: Bien, muchas gracias a nuestro compañero Miguel Báez. Le estoy también enviando a mi querido hermano Pablo Aguilera, que le pidió a algunos ciudadanos fotografías. Aquí me está mandando basura, una cantidad de basura por la parte de atrás de Corona Plaza. Nos está mandando esta persona hace 3 semanas que nos recogen la basura. Me dice esta amiga que ya sabemos cómo está, un mal olor por esa basura, y que esa basura, ese es solo lo de la casa de esta señora, Pablo, que yo te estoy mandando, pero que la mayoría de los vecinos tienen el patio lleno. Que nos digan, por favor, si es que hay algún problema con la recogida de basura. Atención al alcalde.
8: Con unos amigos ahora.
7: Ajá.
8: Me dicen que la frecuencia ha disminuido.
7: ¿Ha disminuido?
8: Han disminuido en Corona Plaza. Vamos a ver cuál es la compañía que le toca, qué es lo que pasa. Atención a Félix Franco, a nuestro amigo Félix Franco,
7: sí.
8: Para que nos, que siempre nos escucha. Para
7: no, ver y que siempre pasa. Siempre nos responde, nosotros le mandamos los casos, pero ya, o sea, son muchas las denuncias que estamos recibiendo.
8: Dajer, hay que reunirse con los con las compañías, hay que ver qué es lo,
7: sí,
8: que,
7: a
8: está
7: ver qué es lo que está pasando. Otra cosa, Pablo, me escribió un amigo hace un rato, hay una gran cantidad de personas frente a un negocio en Moca, que se llama New York Grill. Estaban protestando, la policía está allí. Y le preguntábamos a nuestro compañero Sandy Jiménez qué estaba ocurriendo en esa zona y nos dice que en ese negocio fue la última vez que estuvo el joven Alfred, que está desaparecido hace varios días, y los familiares y amigos están haciendo un piquete en ese lugar. Ese joven desapareció la semana pasada, no hay rastros de él, la familia le está pidiendo a las autoridades agilizar la búsqueda de este joven, y que en el último lugar que fue visto fue en ese negocio muy conocido de Moca, y que entonces en este momento estaban realizando un piquete. Esa es la información que nos da nuestro compañero Sandy Jiménez, a quien agradecemos la información. Bueno.
8: Mientras tanto, recuerde que esta semana se dio a conocer el hallazgo de la adolescente Pamela Montero, una joven, Paloma Alexandra Montero, de 16 años, que fue encontrada ya en un estado casi de descomposición en el Aguacate, en la comunidad del Aguacate, en un canal de riego. Iniciaron las investigaciones, pero inmediatamente se colgó en las redes sociales y en algunas páginas de información la foto de Gabriel Salvador Marte, alias Violo. Que hay que decir una cosa, señores. Atención a los muchachos que tienen algún tipo de página. Subir foto por subir con...
7: Y eso con está penalizado.
8: Imputaciones directas. Y peor aún, subieron una foto de este muchacho de Violo con la mamá. O sea, no solamente que lo subieron a él, sino que subieron a la mamá también. Bueno, pues en el día de hoy, Violo se presentó al destacamento de la policía allá en Arenoso y habló sobre su posición. Dice que no, que para eso están los videos, que sí, que conoce a Paloma, que él es muy amigo de su hermano, y que en el momento en que desapareció Paloma, él estaba, había terminado de compartir con su hermano. Entonces, en estos momentos ya este muchacho, Violo, está detenido, Gabriel Salvador Marte, alias Violo, está detenido y está siendo investigado por la desaparición de la joven Pamela Montero.
7: Buenas tardes, José Disla.
9: Buenas tardes, Pablito, Maxwell, Federico y todo el que esté en sintonía a esta hora con José Gutiérrez en la tarde. Mire, Maxwell.
7: Dígame, Disla.
9: ¿Y el hombre llegó a contestarle ayer, ministro?
7: No, estoy esperando, déjame ver. Pues no he visto.
8: ¿A
7: don Eduardo? Yo le dije que no pedieran. Don Eduardo Estrella, no, don Eduardo no me ha respondido. Caramba. Estoy esperando respuesta de don Eduardo, no me ha respondido. No,
8: yo ayer hablé con unas personas.
7: Sí. Eso es con relación a la circunvalación de Navarrete.
8: De Navarrete. Ellos me dijo una persona que. Yanchi. Que. Tengo que decirlo porque. Cuando lo delama, pero tengo que decirlo porque yo me puse de baboso a defender ayer. Que es muy probable que eso esté listo, pero para el próximo año.
7: O sea que, pero don Eduardo dijo septiembre, octubre. Mira, le estoy poniendo otro signo de interrogación a don Eduardo, a ver si
9: fue que no lo vio.
7: Si fue que no lo vio.
8: Pero escríbele al encargado de comunicación de obras públicas.
7: Déjame llamarlo.
9: Caramba. Max, mire.
8: Entonces, escúcheme para terminar. Ya. Me dijo una persona que conoce y que está ahí. Me dice que. Eso no está listo para este año. Que a lo sumo, tal vez, para el primer semestre, o sea, los primeros 6 meses del próximo año, esté listo. Pero para este año, la circunvalación de Navarrete no estará lista.
9: Querido Pablito Aguilera, ayer nosotros, específicamente este servidor, hacía un comentario con relación a lo que está ocurriendo en la diferente, en las diferentes fiscalías de la Dirección Regional Cibao Central. Comenzamos haciendo una cronología de cómo comienza el proceso, los pasos que se dan cuando un usuario va en busca de un servicio. Nosotros primero comenzamos hablando del Departamento de Denuncias y Querellas de la Fiscalía. Ahí nosotros no vimos ningún tipo de queja, pero sí nosotros hicimos un relato, cómo la persona llegaba, cómo tenía que esperar que llegara un policía, que le diera un turno. También nosotros decíamos que después que tiene el turno, llega la persona que le va a atender, sale, le va preguntando usuario por usuario qué le ocurrió, qué le pasó, y dependiendo de la denuncia que vaya a poner, entonces se le dice dónde corresponde, porque hay denuncias, hay usuarios que van a la fiscalía, denuncias y querellas, y muchas veces eso no le toca ya, muchas veces le toca en protección intrafamiliar, muchas veces le toca en fiscalía, lo mandan a un juzgado de paz y así sucesivamente. Con relación al Departamento de Denuncias y Querellas, nosotros no hemos comentado que ahí hayan problemas. Ahora sí, nosotros sí dijimos y lo seguimos manteniendo que en las diferentes fiscalías de investigaciones ahí hay muchos problemas. También nosotros comentamos que en la puerta número 2 de la fiscalía donde trabaja el magistrado Rolando Díaz, ahí no hay ningún tipo de queja porque ese magistrado y el personal que trabaja ahí, muy calificado, muy bueno, le dan buenas atenciones al ciudadano. Pero los otros departamentos, don Pablito Aguilera, hay que revisarlo, hay que supervisarlo. Y decíamos también que la fiscal de Santiago, la honorable Kirsa, ¿verdad? Así es que se llama la fiscal, Pablito, Kirsa, tiene que ponerse mano dura, tiene que visitar la fiscalía, tiene que darle seguimiento a todos esos departamentos porque realmente hay usuarios que se quejan de la falta de atención que se le está brindando. Hay personas, usuarios que llegan allí detrás de un servicio, le dicen siéntese en el kiosco a las 9 de la mañana y pasada las 2 de la tarde todavía están sentados en ese kiosco. Eso sucede en los departamentos de investigaciones. En el departamento de denuncias y querellas no hay ese problema, por el contrario. Por ejemplo, los fines de semana hay una joven que le da buenas atenciones al usuario. Y diario, ese personal, ahí no hay problema. Pero repito, departamento de investigaciones de la fiscalía, hay muchos problemas. Seguimos repitiendo y seguimos haciéndole un llamado a la fiscal de Santiago, a la titular de Santiago, a que se empodere, a que comience a visitar los departamentos de investigaciones para que se dé cuenta de lo que aquí estamos diciendo ahora.
7: Estuve hablando con una de nuestras fuentes en obras públicas, Pablo. Me dicen que están trabajando en esa obra. Pero no me dieron fecha. No me dieron fecha. Están trabajando para entregarla lo más antes posible. Eso fue lo que me dijo mi
9: Pero padre. Este año no va.
7: Ah, no sé. Pues no me hablaron de
9: Pablito.
7: Fecha. No me hablaron este año no va. No me hablaron de fecha.
9: No
7: me hablaron de fecha.
9: Es que pasa por ahí, dice que le falta.
7: Dijo ayer un amigo Radio Escucha, pero me dicen que están trabajando lo más arduamente posible para entregarla lo antes posible. Es lo único que me dice mi fuente. Vamos a esperar. ¿Y a usted le dijeron anoche, Pablito?
8: Yo hablé con una persona y ajá, me dijo que eso no estará listo
7: este año.
8: Okay. Eso fue lo que me dijeron. Bueno, entonces, por lo que estoy viendo, resulta que realmente eso no va a estar listo para este año. Entonces ahí es que yo decía ayer, ponerse una camisa de fuerza innecesario.
7: Dar fecha, no den
8: dando
7: fecha.
8: Sí,
7: eso es correcto. Porque yo te voy a decir una cosa, hay unas condiciones climáticas en este momento para esta semana o finales de esta semana que podrían paralizar muchas obras aquí en el país. Las lluvias. Sí, estamos en una temporada ciclónica que te pueden frenar las obras.
8: En lo que va de año, en lo que va de año.
7: Pero no te puede, la lluvia no te puede paralizar.
8: A futuro.
7: Por ejemplo, hay una obra aquí que nosotros no hemos dicho más nada porque no tenemos detalles. La calle del Sol, ¿en qué está eso?
8: Pero y el Monorriel.
7: El Monorriel es otro. ¿En qué está eso?
8: Monorriel está. Ahí le dieron bien duro en la entrada de Santiago.
7: Ajá.
8: Pero yo que paso todos los días por ahí, puedo decir que está flojo eso. Está bastante flojo. Eso no va a estar.
7: Yo creo que fue un error y que me excusen los que tienen asignada esa obra de la calle del Sol. Esa obra debió habérsela entregado a una empresa con los recursos necesarios para trabajar eso ahí.
8: ¿Cuál?
7: Cualquiera, grande.
9: Y con los equipos necesarios.
7: Y con los equipos, ¿dónde? Y con la calle del Sol.
8: Es que la calle del Sol equipos. Es una obra, porque fue lo que yo le critiqué a las autoridades municipales. Eso no es una obra de la alcaldía, pero se le está pegando a la alcaldía. ¿Por qué? Porque eso es una obra de la cuestión esa
7: de patrimonio,
8: de desarrollo, vaina
7: provincial.
8: Sí. Entonces, ¿qué pasa? Que ellos fueron los que hicieron su licitación. El alcaldía no tiene nada que ver con eso, pero se le está pegando de FAO.
7: Sí.
8: ¿Por qué? Por una sencilla razón. Ellos no pueden cambiar nada. La alcaldía solamente puede ser gestora porque ahí hay una cosa. Mucha gente dudó cuando yo dije, señores, cuando comenzaron a abrir ahí, primero le dieron, hicieron una licitación y la licitación que se hizo fue una compañía que no conocía las realidades del centro histórico. Ahí se encontraron con muchísimas cosas. Es como lo que está pasando en algunas zonas que están construyendo y metiendo tuberías. Se han encontrado con fibra óptica, con IDH,
7: con 20.000 y con agua también.
8: Entonces, ¿qué pasa? Que hay un problema ahí y es que quien tiene que dar la cara, que no la ha dado, es el desarrollo provincial. Quien debió decir...
7: Pero están los recursos.
8: Sí, porque que según lo que él dijo
7: la última vez... ¿Están los recursos?
8: No, pero espérate.
7: Porque a veces...
8: Es que yo no soy contable de la empresa,
7: sí,
8: ni soy funcionario.
7: A veces
8: yo le estoy diciendo...
7: Queremos mandarle la plana, sí, a la empresa, pero...
8: No,
7: ¿y si pero, no te dan el dinero?
8: No. ¿Sí? si hubiesen debido a la empresa...
7: La cubicación,
8: sí,
7: la dieron.
8: Si lo hubiesen debido, ¿tú sabes lo que hace? Ajá. Que la misma empresa dice, me deben, por eso yo no puedo continuar. Ahí no se debe ni un centavo.
7: Bueno, pues entonces no hay capacidad entonces.
8: Entonces, el problema es
9: no hay equipo,
8: que
9: no
8: ahora hay mismo a que se le está pegando el FAO es a la alcaldía.
9: Bueno, pero ayuntamiento, entonces la alcaldía debería desligarse de eso. Y por lo menos hablar de eso y decir que eso no le corresponde a ellos. Que está ahí compañía que está en eso.
8: No, es que quien debe, mire, es que esto es una cuestión. Y yo, aquí hay muchos amigos en el ámbito. Y yo no quiero que se vea porque tan picante en el PRM aquí, se están matando todos. Entonces, si tú dices una cosa, el otro amigo se incomoda. Tú estabas defendiendo a Dizla, entonces viene Mazo y no, porque Mazo, y Mazo dice pa, y Dizla viene y dice, pero tú estabas defendiendo a Mazo. Óigame, es un caliesa, es una vaina grande.
7: Es un caliesiaje,
8: ahora, un
7: caliesaje fuerte.
8: ¿Usted sabe quién debe asumir eso?
7: ¿Quién?
8: Bueno, por lo menos el representante, en este caso la representante de Poder Ejecutivo debe decirle a ese funcionario, porque es un funcionario del gobierno.
7: Es correcto.
8: Debe decirle, oye, esta vaina está aquí parada.
7: Va a cumplir un año ahora en septiembre.
8: Claro, entonces, ¿qué
7: un
8: pasa?
7: Un asunto que se habló de 3 meses, ya va para un año.
8: Que es verdad que se han encontrado con algunas cosas, pero si se tiene la disposición, lo que debieron fue trabajar. Es verdad que cayó un tiempo, un aguacero de gol de brazo. Ahí sí.
7: Sí, estamos
8: que
7: de acuerdo.
8: Que duraron como 60 días que llovía todos los días,
7: eso es,
8: y eso es movimiento de tierra, eso lo entendemos, pero tenemos más de 60 días, mucho más de 60 días que no cae una gota de agua.
7: Eso es correcto. Óigame, usted estuvo hablando de la recepción de denuncias.
9: Sí.
7: Bueno, me está escribiendo un abogado y me dice, con relación a la denuncia de Dizla, hay una recepcionista que asiste a la fiscal Yoneli Valerio, que esta manda a corregir las querellas a los abogados. Toma decisiones como si fuera el fiscal.
8: Pero
7: o sea,
8: ¿en qué lado está?
7: Se la pone en China a algunos abogados. a mí me lo ha hecho y yo soy abogado en ejercicio. O sea, una recepcionista mandando a un abogado a corregir. Entonces yo pregunto, ¿esa dama o ese señor que está ahí es abogado?
9: La mayoría de las personas que trabajan ahí son abogados.
7: ¿Pero la recepcionista es abogada?
9: No, que tenga conocimiento.
7: Porque el tú mandar a corregir a un abogado en ejercicio, yo creo que la única que tiene la potestad de decirle, mire, eso está, corríjalo, es Yoneli. Y él me dice, no tengo quejas de Yoneli Valerio, es una de las mejores fiscales de Santiago. Pero hay un problema en el tema de la recepción de las querellas a los abogados. Me dice este abogado.
9: Y él es un conocedor.
7: Exacto. O sea, yo me imagino que él no quiso decirlo así, pero una recepcionista corrigiéndole a un abogado lo que va a presentar. Como que es cuesta arriba.
9: Chocante.
7: Es chocante.
8: Pero además ella no tiene que corregir. Usted se denuncia. Si el error lo cometió el abogado, el problema lo va a tener el abogado. No hay que corregir.
7: Eso
8: nada.
7: Me dice este abogado. Que él dice que no tiene nada en contra de la magistrada Yoneli Valerio, que es una de las mejores fiscales de Santiago.
8: Me dice este. Pero amigo, me gustaría, porque es que cuando hablamos de denuncia, hay dos áreas.
7: Sí.
8: Entonces, ahí, si hablamos de las denuncias, se está metiendo a todo el mundo en el mismo saco. Y no es así. ¿Qué es lo que yo entiendo que pasó con Disla cuando estaba hablando ayer? Se generalizó y todo el mundo creyó que era todos los departamentos.
7: No, no es así.
8: Porque yo le voy a decir una cosa. Del lado de la denuncia ya en por donde estaba la casita.
9: Es otra cosa.
8: Ahí hay Ministerio Público con una experiencia de más de 20 años. O sea, gente que yo conozco, que Dila conoce, que usted conoce, que no van, no es verdad que van a torpedear,
7: no,
8: ni van a entorpecer un proceso. Sí. Porque tienen experiencia basta, no solamente como algunos recibiendo una denuncita, no, en los tribunales.
7: Pero este tema, porque tampoco quiero cargarle el dado a la muchacha, a la joven, a la sesionista, porque ahorita dicen, ahí está Mazo que quiere que le partan la cabeza. No. O sea, lo que hay que explicarle a los abogados, mire, hay un error aquí, me dice la fiscal, digo yo, porque el tú atribuirte, corregir, por ejemplo, yo no me atrevo a corregir a un abogado, yo no soy abogado. Yo te puedo quizá corregir una redacción periodística. Pero yo si no soy abogado, ¿qué tengo yo que corregirte? El que sabe de ley eres tú. Ahora, hay que ver si es la magistrada que cuando le pasan el documento es que hace la corrección. Que eso sería también, puede ser que haya sido eso. Digo yo. Por otro lado.
8: Pero es que ahí volvemos.
7: Dígame.
8: Ya no es entonces en la de denuncia. Ya es en la instrumentación de los expedientes, de las querellas. Ya entonces no es simplemente poner la denuncia, mire, me robaron y el día de semana esto fue lo que pasó. Ya es una querella, ya es el depósito de una depositar una querella. Entonces ya eso tiene otra connotación.
7: Hay una situación, me llegó una denuncia, Pablo, en el día de hoy. Ya hace varios días un padre me había escrito con relación a los médicos pasantes. Incluso nosotros sacamos la denuncia, no la entendimos en mi programa, de que estos médicos pasantes en los CPN, los que están asignados a los centros de primer nivel, conocidos como CPN, los están mandando los fines de semana a trabajar. Entonces, me mandan esta carta, que la voy a leer, que dice: atención a Salud Pública aquí en Santiago. Por medio de la presente solicitamos respetuosamente la intervención y revisión de la situación que se está presentando con los médicos pasantes asignados a los centros de primer nivel. Según lo informado por los propios médicos pasantes, se le estaría requiriendo realizar servicios de manera independiente, incluyendo turnos durante fines de semana, pese a que algunos de esos profesionales todavía no cuentan con exequatur para el ejercicio profesional. Esta situación genera preocupación tanto por la protección de los médicos pasantes como por la seguridad de los pacientes, debido a que un profesional que aún se encuentra realizando su pasantía debe desempeñar sus funciones dentro del marco establecido por la ley 146-67. Las disposiciones del Servicio Nacional de Salud y las condiciones de su designación. Se plantea la preocupación por las condiciones de seguridad existentes en algunos CPN donde no se cuenta con vigilancia o seguridad permanente, lo que podría representar un riesgo tanto para el personal médico como para los pacientes. De igual manera, solicitamos verificar las disposiciones relacionadas con el horario de trabajo de estos médicos pasantes, quienes, según se informa, tienen establecido un horario de lunes a viernes de 8 de la mañana a 4 de la tarde y estarían siendo requeridos para realizar servicios adicionales durante fines de semana. La información oficial del Servicio Nacional de Salud establece que la pasantía médica de ley está regulada por la ley 146-67 y constituye el periodo de servicio que debe completar el médico como requisito para obtener el exequatur. Por lo tanto, solicitamos, uno, que se revise la legalización y fundamento administrativo de los servicios adicionales asignados a los médicos pasantes. Dos, que se determine bajo qué normativa se le está requiriendo realizar servicios solos o sin la supervisión profesional correspondiente. Tres, que se verifique la situación de los médicos que todavía no poseen ese exequatur y las funciones que se le están asignando. Cuatro, que se revise la asignación de servicios durante fines de semana y fuera de horario establecido en sus respectivas designaciones o contratos. Cinco, que se garantice la seguridad del personal médico que presta servicio en los CPN, especialmente en aquellos establecimientos que no cuentan con vigilancia permanente. 6. Que cuando exista una policlínica o establecimiento asistencial cercano con capacidad para brindar cobertura, se evalúe si realmente resulta necesario utilizar a médicos pasantes para cubrir servicios adicionales de los CPN. Con esto no se busca impedir la prestación de los servicios de salud ni afectar a la población. Por el contrario, se procura que estos servicios sean organizados de manera segura, legal y conforme a las normas que regulan la pasantía médica, protegiendo tanto a los pacientes como a los profesionales que se encuentran realizando este periodo de formación y servicio. Solicitamos que esta situación sea investigada y que se emita una orientación formal para evitar que se continúen presentando situaciones que puedan poner en riesgo a los médicos pasantes, a los pacientes y a la propia institución, que es importante. Esta es la denuncia que nos hacen con relación a este tema. Pablo, ¿y un médico pasante puede estar sin la supervisión de un médico con ese exequatur?
8: No.
7: Porque no estaría violando la ley ese muchacho. No. O sea, ¿cómo usted va a poner en mis manos? Esa es la pregunta que yo hago, de acuerdo a lo que estoy leyendo aquí de esta denuncia, un pasante sin la supervisión de un médico un fin de semana.
9: ¿Y tú te imaginas con este nuevo código?
7: Exacto.
9: Que uno de estos pasantes
7: comete un error, cometa una situación. Esa es la pregunta que hacemos.
9: Muy grave, grave.
7: Nos hicieron llegar esta comunicación. Ya hace varios días algunos padres se habían comunicado con nosotros. Primero por lo de la seguridad, que fin de semana algunos de esos CPN no tienen seguridad fija. Esa es la información que queríamos dar con relación a este tema.
9: Miren, jóvenes, tengo novedades.
7: Dígame.
9: Tengo una novedad.
7: Cuéntame.
9: Ustedes saben que esta semana estuvimos hablando de un hecho que se produjo en el parqueo de un centro de diversión de esta ciudad de Santiago, ubicado en la avenida Estella Sadalá, donde resultó muerta la joven que respondía al nombre de Carolay Taveras Morel, de 25 años de edad, y un joven resultó herido.
7: Sí.
9: Bueno, pues hace un ratito, la Fiscalía del Departamento de Homicidios, realizaron varios allanamientos, específicamente en Cienfuegos. Acaban ya de encontrar la jipeta, a quien ellos dicen que supuestamente fue la responsable de haberle quitado la vida a esta joven, y acaban de identificar al joven a quien ellos buscan y a quien le están haciendo un llamado a esta hora para que se entreguen. La jipeta es una, aquí están todos los datos, aquí está la orden ya de arresto del joven, dice que la número del año 2026, AJ0068652, y que las investigaciones están muy adelantadas. La jipeta que trajeron, señores, de Santiago Oeste, está muy deteriorada, es una jipeta marcas Honda CR-V, color gris, año 2017. En las próximas horas ya, la policía ha puesto ya un se busca aquí, mírenlo acá, el se busca del joven, a quien están sindicando.
7: Es bueno decir que la J es la orden de arresto.
9: La orden de arresto.
7: Exacto, la orden de arresto.
9: Pero miren esta imagen, en qué condiciones quedó la jipeta, que la policía dice que fue la causante de haberle causado la muerte a esta joven. Así es que las próximas horas ya este caso será anunciado por el Departamento de Relaciones Públicas de la
7: no
9: policía.
7: No dicen dónde la encontraron, porque eso, sí, me parece que ese vehículo estaba en un taller reparándose.
9: En Santiago Oeste, dice la policía.
7: Porque, Pablo, para usted quitarle la pantalla a ese vehículo, quitarle el frente, ahí veo la bolsa de aire explotada, es porque lo iban a reparar.
8: Sí.
7: Ese vehículo, sería bueno preguntarle a la vocería si ese vehículo estaba en algún taller de Santiago Oeste, porque la forma en que lo vemos, incluso ese bonete está muy bonito para haber ocurrido un...
9: No, te voy a dar...
7: Dice, o sea, son las cosas que uno analiza, ¿verdad?
9: Dice la Policía Nacional... Ajá, sí. Que este vehículo fue encontrado en un taller donde ya estaban procediendo a su reparación.
7: Me lo imaginaba porque estoy viendo la foto aquí y se ve que ese vehículo lo iba a
9: reparar. Rueda de prensa en las próximas horas. Además, la policía acaba de anunciar, déjame contarte, esta otra primicia, con relación a la motocicleta que se robaron en el hospital Presidente Estrella Ureña, ya está apresado la persona, el responsable de la misma.
7: Bueno.
9: Lo increíble es, señores, miren, ¿dónde está la motocicleta? La motocicleta anda por la línea noroeste ya. Y a esta hora ya el departamento de vehículos robados y el departamento de el DICRIN, departamento de robo, andan detrás de la motocicleta y andan con el detenido, quien ha dicho ya, quien ha confesado dónde llevó la motocicleta, a quién se la vendió y en cuánto la vendió.
7: Bien, vamos a hacer contacto con Tomás Feli. Adelante, Tomás.
10: Ok, buenas tardes, Maxwell Reyes, Pablo Aguilera, José Disla, Yonali de Jesús. Saludos a los amigos oyentes de los cuatro puntos cardinales y el mundo. 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

0: La audiencia aquí en el Palacio de Justicia a 1:00 p.m. vino el DICRIM, se lo llevó antes del proceso, se le conoció medida al otro acusado, se le impuso 3 meses de prisión y la medida entonces del otro que se llevaron detenido está para mañana. Pero vamos a escuchar tanto al licenciado Isidro Hermoso, Jacinto Acevedo y Ramón Estrella Monchi, las dos partes en este proceso. Escuchemos.
1: ¿Qué pasó con la medida que se estaba conociendo y de qué caso estamos hablando?
2: Estamos hablando del caso que a mi cliente, el ciudadano, le entró a apuñalar y a machetazo. Y lo tenía en una zozobra diciéndole que donde quiera que lo encontraba lo iba a matar. El Ministerio Público de Homicidio ha sido el culpable de todo esto. La magistrada Nequi Santos, porque tenía órdenes de arresto y la tenían ahí congelada. No sé por qué. Ahora detienen a mi cliente, que fue la persona que primero le dieron 2 puñaladas y 1 machetazo, y ese tipo le iba a llevar la cabeza al papá del que hirió también, y nada pasó. Mi cliente, estando en su casa, ese ciudadano va en un motor en 1:00 a.m. y él, en el instinto de supervivencia, sonaron unos disparos y el tipo salió herido y se lo van tildado a mi cliente. Hoy el tribunal le impuso 3 meses de coerción a mi cliente, entendiendo que corría peligro. Pero la medida de coerción contra el otro ciudadano está para esta semana también, porque lo más prudente es que le cante 3 meses también. Ellos se han hecho acompañar del licenciado Monchi, que quieren atemorizar la fiscalía, atemorizar a Matanza, cosa que no es cierto. Pero el código nuevo, con sus reformas y demás, se va a hacer justicia. Primer caso en Santiago que van a hacer justicia.
1: ¿Cómo es el nombre de su representado?
2: El nombre de mi representado es Nirobi Ramos.
3: ¿Dónde pasó el hecho?
2: Eso ocurrió en Matanza. Eso es desde el año 2024-25. Y homicidio no había hecho nada. Y ahora ha traído estas 2 familias para que se maten aquí.
1: Okay. ¿Su nombre, doctor?
2: Abogado Isidro Hermoso, conjuntamente con el doctor Jacinto, representante de ese joven que le can apuñalar y a machetazo porque se defendió, le cantan 3 meses.
4: Ok, la magistrada le impuso 3 meses de prisión preventiva al joven. Pero ya la persona allí fue arrestado también, la otra parte, lo cual tiene 2 órdenes de arresto porque le había dado algunos machetazos, alguna puñalada también al joven que está preso en el día de hoy. Y entendemos que ya esa medida mañana o pasado mañana está en el tribunal y creo que va a correr la misma suerte que ocurrió, este...
1: ¿Cómo fue tipificado este hecho, la acusación?
4: Ellos dicen que
2: golpe y herida.
4: Intento de asesinato, pero es golpe y herida. Eso es golpe y herida.
1: ¿Su nombre, doctor?
4: Jacinto Acevedo Peña.
1: Gracias. El abogado Isidro Hermoso dice que usted estaba presionando a la fiscalía, diciendo cosas que no eran del delito. ¿Qué es lo que pasa?
5: Lo que se discute de una medida de coerción es la medida que plantea la fiscalía. En un caso de tentativa de asesinato, porque aquí se vio hecho previo, no existe otra medida que no sea la prisión. Y el juez actuó apegado a la normativa, es decir, para evitar un conflicto social intrafamiliar que lo han discutido, tanto en protección de género, de familia, como han hecho reuniones distintas, lo que más le conviene a esa familia, a la sociedad, es que esté preso la persona que hirió de muerte a otro.
1: ¿A quién usted representa en este caso?
5: A Feliciano.
1: ¿Ese fue el joven que vinieron con una orden de arresto y lo apresaron?
5: Sí. Lo que pasa es que tampoco la justicia se hace bajo presión. Es decir, ya es una orden caduca, como lo vamos a demostrar cuando se conozca una medida de coerción, un asunto que lo habían conciliado y que a partir de una conciliación se supone que la persona ya terminaba un problema y meses después esta persona compra un arma de fuego que no la ha entregado, que la tiene en su poder y que hiere a esta persona de gravedad, perforándole el pulmón y el vaso, teniendo el proyectil todavía en el cuerpo. Y desde enero del año 2025 hasta la fecha no había sido procesado, no había sido apresado.
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1: Bien, hay una información de una nueva tormenta tropical que se formó este miércoles en el Atlántico Norte, a medio camino entre Bermudas y Azores. Se prevé que avance hacia el este, según el Centro Nacional de Huracanes de Miami. Y esta tormenta se va a disipar mañana, antes de tocar tierra. Está acompañada de vientos sostenidos de hasta 75 kilómetros por hora. Este fenómeno no va a afectar a la República Dominicana, está muy lejos, en el norte. Y hay que sí estar pendientes a dos ondas tropicales que salieron desde África. Una tiene un 40% de formación en 7 días. Y la otra ya tiene un chance de un 80% de formación ciclónica en 7 días. Esa del 80% que está en color rojo, usted puede entrar al Centro Nacional de Huracanes de Miami, que usted puede ver la trayectoria de este fenómeno. Podría estar en el Caribe entre el sábado o el domingo, Caribe Central, y hay que estar pendientes al monitoreo que le hará la ONAMET y los organismos de socorros de aquí del país, que me imagino que desde hace varios días están vigilando estos fenómenos. Así que pendientes a estas dos ondas tropicales que se encuentran al este del Caribe y que, como le dije hace un ratito, una de ellas tiene formación de un 80% en 7 días y la otra de un 40%. José Disla, usted conversó con una persona en el día de hoy. ¿Qué le pasó a ese ciudadano?
5: Ese ciudadano se presentó a la Dirección Regional Cibao Central. Hay plan piloto donde están verificando los vehículos. Y cuando llegó le dijeron que no le podían dar la certificación porque el vehículo presentaba problemas. Cuando él preguntó, dijeron que el chasis estaba injertado, pero él alega que desde el año 2021 compró ese vehículo exportado, pagó más de 1.500.000 pesos sin ningún tipo de problema todos los años, saca la placa, ahora ha decidido venderlo y cuando va a verificar se encuentra con esta situación, pero él está más preocupado porque le han dicho que ya ese vehículo no le va a retornar.
1: Vamos a escuchar lo que dice este ciudadano. ¿Qué podría hacer en este caso? Pero vamos a escuchar.
5: En principio, ¿qué es lo que ha ocurrido?
6: Buenos días. Mira qué pasa, ma. Nosotros tenemos un inconveniente aquí en la fiscalía. Nosotros compramos una guagua aquí 2020, la Cerebé, chequéala ahí. Esa guagua 2020, ¿verdad? El señor, está a nombre del señor que fue el que la compró importada. Mira, fue que allá Julio fue el que la compró la guagua. Yo le compré la guagua a Julio, ¿verdad? Vinimos a chequear la guagua. Ahora, el químico, la guagua sale con el chasis montado, ¿verdad? Pero la guagua se compró en el 2021. Tenemos el cheque aquí de 1,5 millones de pesos que se entregó en una agencia porque el préstamo que cogió Julio. Ahora la fiscalía chequeó la guagua, el químico sale con el chasis, pues, dicen ellos, montado el chasis. Pero la guagua no sale reportada, robada ni en los Estados Unidos ni aquí, ¿tú me entiendes? Entonces la fiscalía alega que no puede entregarle la guagua porque la guagua sale robada. O sea, sale con el chasis alterado, no robada, ¿tú me entiendes? Entonces dice que no, que la guagua la van a decomisar y que no la van a entregar. Entonces nosotros tenemos un cheque de 1,5 millones de pesos que entregamos por la guagua. La guagua vino directo a los Estados Unidos en el 2020 y la guagua la compramos en 2021. Está a nombre del señor, yo la compré y la guagua vengamos a chequear. Ahora dicen ellos que no la pueden entregar, pero la guagua no tiene reporte robado.
5: ¿Y entonces la gente que ustedes le compraron esa guagua?
6: No, la gente que le compramos, se le entregó el cheque. Ellos lo llevan a la financiera y se le entregó el cheque al mismo muchacho que importó la guagua, ¿tú me entiendes? Pero que eso es problema de aduana, ¿tú me entiendes? No de República Dominicana. Quien tiene que chequear su documento de todo legal es la aduana. Y ya esa guagua se le paga impuestos. Todos los años se le saca placa, todo. Nosotros tenemos todo.
5: ¿Qué tiempo tienen ustedes con ese vehículo?
6: No, esa guagua se compró en el 2021. Y ahora vinimos a chequear porque la guagua se va a vender para adelante, ¿tú me entiendes? Y sale la guagua con problemas, echarse alterado, pero que fue de allá, porque la guagua vino en el 2020 y no tenía matrícula. La guagua se le hizo una sola matrícula, ¿tú me entiendes? Y está a nombre del señor Julio. Yo le compré la guagua y vine a hacer traspaso. La guagua sale dique con problemas, ¿tú me entiendes?
7: Entonces, cuando la persona compró el vehículo o hizo el financiamiento, ¿no vinieron aquí el químico y también se la chequearon?
6: Es que, claro, porque una financiera va a dar 1,000,000. La guagua se pagó 1,800,000 y la financiera dio por la misma guagua 1,500,000. Míralo ahí, está ahí el cheque, míralo ahí. A nombre del señor Julián, que fue la primera matrícula de la guagua, ¿tú me entiendes? Entonces, la fiscalía no nos está dando apoyo a nosotros. Lo que nos dice a nosotros que pedimos la guagua. Yo no entiendo por qué, si nosotros tenemos todo y tenemos el saldo, todo de la guagua. Tenemos la copia del cheque donde se pagó. Aquí está todo, mira. Y el nombre de la agencia. ¿Tú me entiendes? La financiera no nos da apoyo, sino lo que dice que no van a hacer nada con la guagua, que se van a quedar con la guagua. Yo encuentro que ya si nosotros tenemos 6 años pagando impuestos por la guagua, sacándole placa y todo. Y ahora viene la guagua con problemas y no sale reportada, que tengo todo aquí.
5: ¿Ustedes habían sacado placa durante
6: todos los años, mira. Y ahí sale, dije que la guagua tiene un chasis gestado, sale. Pero la guagua no sale robada, no sale reportada en ninguna parte, mira. Y la guagua nosotros andamos por todos los lados, mira. Entonces, no entiendo por qué la fiscalía ahora no nos quiere dar apoyo a nosotros. Nosotros compramos la guagua importada, porque si la guagua hubiera sido 2000, o sea, de 2020 para abajo, pero la guagua viene importada porque la primera matrícula es esa, mire.
1: Dizla, a mí me hubiese gustado, porque le hubiese preguntado a él, a quién él se la compró en Estados Unidos, y si la compró en subasta, y si ese vehículo fue comprado como salvamento, como aquí están entrando otros vehículos, que usted la compra en subasta chocada, se la reparan allá y la mandan para República Dominicana. Claro está, tiene que pasar una inspección, 20,000 cosas allá, para que ese vehículo pueda salir de territorio estadounidense hacia la República Dominicana. ¿A quién le compró él el vehículo en Estados Unidos? Y si ese vehículo estaba chocado o ellos lo compraron ya reparado. Esa es la pregunta que me hubiese gustado hacerle a este ciudadano, porque no es el primer caso que ha ocurrido con ese tipo. ¿Es una Honda CR-V?
5: Es una CR-V.
1: Ah, aquí están pasando muchísimos macos con ese vehículo, con ese tipo de modelo de vehículo.
5: Pero que hay un programa que me corrijan si no es así. Me parece que se llama Carfax, algo así.
1: Sí.
5: Que te indica,
1: sí, pero él,
5: si el vehículo fue chocado.
1: Pero él lo compró allá.
5: Y él dice que
1: lo trajeron.
5: Lo trajeron en perfectas condiciones.
1: ¿A quién se lo compró él allá? Porque ahí es que está el asunto. ¿A quién tú se lo compraste? Sí, pero... ¿En qué condiciones tú compraste ese vehículo? Es que, porque espera, no es el primer caso que yo escucho de ese problema.
5: Si la financiera le dio 1,500,000 pesos, ajá, entonces el vehículo estaba en muy buenas condiciones.
1: Pero lo que pregunto es lo siguiente. Ok, le facilitó el 1,500,000 pesos.
5: 1,500,000.
1: ¿Qué investigación hizo la financiera? ¿O simplemente por el vehículo? Porque
3: la financiera hizo todo lo que tenía que hacer para garantizar su inversión. Porque no es verdad que le iban a entregar 1,000,000 y pico de
1: pesos. Pero entonces, si la financiera hizo lo que él está haciendo ahora aquí en el ¿cómo se llama? El químico.
5: En el químico.
1: ¿Él debe tener la certificación del químico anterior?
3: No, y la financiera.
5: Y la financiera también.
3: Exacto. Tiene que tener un expediente.
1: Debe tener un expediente de que ese vehículo no tiene problemas.
3: Bueno. Sí, pero ahí hay una cosa que... Por eso hay que cogerlo con pinza.
1: Oye, me dice un amigo que la financiera depura. Entonces, el que busque la certificación de ese vehículo en la financiera. Bueno, digo yo.
3: Sí, sí, sí, sí, o sea,
5: puede. Sí, porque la financiera se supone que tiene.
1: Ahora, a mí me gustaría que ese amigo me diga si ese vehículo fue comprado en subasta y si fue comprado chocado. Porque por ahí es que vienen los problemas.
3: Sí, pero espérese.
1: ¿Y en qué condiciones estaba ese vehículo?
3: ¿Dónde compró ese vehículo?
1: Fuera de aquí.
3: Él lo trajo, él mismo lo trajo.
1: Okay. ¿Fue el que lo trajo o le compró al señor que él dice que trajo el vehículo?
3: Él lo compró aquí, fue lo que yo
5: entendí. Él lo compró aquí.
1: Él se lo compró al señor que trajo el vehículo.
5: Sí, se lo compró al señor. Que...
3: Entonces, yo digo lo siguiente. No podemos culparlo a él.
1: No, claro.
3: ¿Por qué? Ni podemos castigarlo ahí y dejarlo sin vehículo. Por una sencilla razón. Él pasó por varios controles antes de adquirir eso. Primero, ¿quién trajo el vehículo? ¿Por dónde pasó ese vehículo? ¿Lo trajeron en un avión? ¿En una maleta? ¿Lo trajeron por aduana? Aduana tiene su propio mecanismo de cómo verificar si ese vehículo fue robado o tiene algún problema.
1: Claro.
3: Entonces, ya el hecho de que haya pasado por aduana...
1: No, pero aduana no te verifica eso.
3: ¿Que no qué?
1: Tú pagas ¿Que
3: no
1: cuarto. Qué?
3: No.
1: Pero ven acá.
3: No, pero si fuera por eso, ¿cuántos vehículos robados van a traer? Pues tú te puedes robar 500 carros y traerlos. No, hay un sistema de verificación.
5: De depuración.
3: Verifican que coincida todo. Inclusive, hace unos años, ya muchos años, yo conocí.
1: Me dice un amigo financiera no van al químico.
3: Sí, pero tienen que verificar, pues tienen que garantizar
1: la matrícula.
3: No es tan sencillo. Pues préstame la matrícula. No, espérese, así no tampoco. Pero oiga esto, yo tuve el privilegio de conocer uno de los primeros que modificaba, ya falleció.
1: Me dice un abogado, Pablito, error decirle que le van a decomisar el vehículo.
3: No, es que eso
1: porque
3: no.
1: Porque debe haber una orden de un juez.
3: No, pero que además es que no. Pero oiga esto,
1: dígame.
3: Yo conocí, ya falleció hace unos años, a uno de los primeros que modificaba el chasis, el número de chasis en Estados Unidos, y lo traían y eso era casi igualito. Pero aquí en República Dominicana es verdad que hay mucho meneo, inclusive gente que te saca de impuestos internos, que tiene una oposición, te sacan y vuelven y te entran. Todos esos trucos se dan. Ahora, él tiene varios años ya con él y ha sacado placa y ha sacado el malvete. Entonces, como que es muy raro, cuesta arriba, que ahora de golpe y porrazo aparezca que no, que tiene problemas, porque primero que debió tener la inconsistencia fue el mismo impuestos internos por el número de chasis. Entonces, como que hay algo ahí que yo no entiendo. Nos gustaría saber y le recomendamos a ese amigo que se busque un abogado.
1: Aquí hay un abogado, amigo tuyo, que dice que...
3: De Disla, para que nos diga.
1: Amigo de Disla.
3: De Disla, sí.
1: Y amigo tuyo.
3: Amigo mío.
1: Sí, ¿verdad?
3: ¿Quién es? Porque usted le dice seña.
1: Sí.
3: Ese magíster.
1: Ese magíster. Que se lo mande. Que el Ministerio Público no puede decomisar ese vehículo sin la orden de un juez.
3: Es que me llama mucho la atención, no sé lo que hay ahí.
1: Que tiene que apoderar un abogado y que un juez no, un juez es que tiene que decidir sobre ese vehículo. Pero oigan lo que dice este amigo, vamos a escuchar a este amigo, porque aquí hay mucha gente que conoce de estos casos.
8: Buenas tardes, Mace Reyes. Mace Reyes, si ese vehículo vino de Estados Unidos, pasó por la aduana, si lo financiaron aquí, tú puedes estar seguro que ese fallo tuvo en la financiera, en el transcurso que esa matrícula estaba en la financiera. Tú me estás seguro que ese maco lo tenían ellos con otro vehículo. Y llegó este y le pasan esa matrícula a nombre de esa guagua que vino ahí. Y es que ellos tenían financiada. Y te aseguro que ese maco está por ahí. Que fue la financiera que hizo ese maco.
1: Vamos a esperar las investigaciones. Yo no puedo decir eso, pero...
9: Que vaya, que busque un abogado, que vaya
1: un abogado interno y eche el pleito.
5: Pero el vehículo está confiscado mientras
9: es que eso es ilegal.
5: Bueno, pero ellos lo han hecho siempre.
9: No, pero que lo que se haga siempre no quiere decir que es legal.
5: Usted lleva
9: dentro de derecho.
5: Usted lleva una motocicleta, la chequean, la revisan, si sale con un problemita, incautada inmediatamente.
9: Ilegal.
5: Y llevada a Santo Domingo.
9: Ilegal.
5: Eso se hace todos los días.
9: Eso es una ilegalidad. Eso es una ilegalidad. Pero además de eso,
1: ¿Qué es un muerto?
9: Usted sabe, creo que viene.
1: ¿Qué es eso, Dila? Vender un muerto.
9: Dios, pero ven acá. Oiga, que vaya a impuestos internos.
1: ¿Qué es vender un muerto, Pablito?
9: Lo primero que tiene que descartar es que hay una duplicidad de matrícula.
5: Pero yo creo lo siguiente: yo creo que, ok, es ilegal
1: que está bonita la guagua.
5: Es nueva. Guagua nueva, en buena condición.
1: ¿Tú crees que harán operativo en ella este fin de semana?
5: Se la llevan para Santo Domingo. El químico viene mañana.
1: Se la lleva chequea, para Santo Domingo.
5: Se la lleva para
1: allá. Hay un lío con un fiscal en la capital ahí.
5: Se la lleva para allá.
1: Pero el problema es
5: que no me gusta.
1: Que no le gusta.
5: Que a la persona que le incautan el vehículo no le dan ni siquiera un papelito.
1: ¿Cómo que no?
5: No, a ti no te dan nada.
9: ¿Cuál es la constancia?
5: No te dan nada.
9: ¿Y cuál es la constancia?
5: Es lo que te estoy diciendo. ¿Con qué tú vas a reclamar? ¿Qué tú vas a reclamar cuando tu vehículo se quedaron con él?
1: Porque tiene que darme una certificación.
5: Está bien, te quedaste con él, pero ¿qué tú me estás dando?
1: Ministerio Público y Policía tiene que darme una certificación de que ese vehículo está incautado.
9: Ok, tiene problema el vehículo, ¿verdad?
5: Tiene problema, según.
9: ¿Cuál es el problema?
1: Chasis alterado.
5: Dicen ellos.
1: Supuestamente.
9: Bueno, lo primero que hay que ir a impuestos internos. Tiene que impuestos internos verificar si hay una duplicidad o si hay inconsistencia en los papeles. Porque ya usted lo sabe y lo sabemos todos los que estamos aquí. Un vehículo no era como antes, que usted lo traía y era nuevo aquí. Sí. Aunque tuviera 70 años en Nueva York. Ya los vehículos tienen historia. Tienen su expediente. Usted trae un vehículo y usted entra a ciertos portales y le dice de dónde vino ese vehículo, qué fue lo que pasó con ese vehículo, tiene un historial ese vehículo. Eso ya no es una cuestión del otro mundo. No hay que ser investigador profundo para saber
1: ¿Cuántas placas le sacaron a ese vehículo?
5: Desde el 2021.
1: 21. Sí. 5 años con placas.
9: Sí. Adiós, pero van acá. ¿Qué tiempo duró con la financiera, el vehículo financiado?
5: No, de 2021, que lo trajo.
9: Dios. Entonces, tú, la financiera no tuvo problema. Y ahora es que tiene la inconsistencia.
1: Espérate, que me están comparando eso con lo de las armas de fuego. ¿Qué similitud tiene?
5: ¿Cómo así?
1: Vamos a escucharte, amigo.
10: Maxwell, ese tema que se está hablando de la CDB, lo mismo que pasa con armas de fuego aquí. Aquí un policía te para en la calle y dice que el arma tuya de fuego no se ve bien un número. Tú mostrándole la licencia renovada, mostrándole todo. Y él te dice que te la va a retener el arma porque como para depurarla. A ti no te dan ningún papel y ellos se quieren quedar con el arma. O sea, no te dan ningún papel que avala que ellos te la están reteniendo el arma. Entonces aquí exigen mucha justicia cuando los que están para aplicar la justicia son los primeros violadores de la justicia.
1: Porque a ti te incautan un arma y no te dan un documento de que esa arma fue incautada.
5: Ni dicen quién te la incautó tampoco.
1: ¿Tampoco?
5: Tampoco.
1: ¿Y cómo es la vaina?
5: Y ni te dicen ni siquiera. Hay muchos policías que son responsables.
1: Espérate, que aquí hay una historia.
5: Y te dicen dónde tú tienes que pasar a buscar. Sí, pero hay otros que es lo contrario, no te dicen.
1: Entonces, ¿quién hacía las gestiones de la placa? Hay dos cosas que a mí me gustaría saber. ¿Quién hacía las gestiones de la placa durante estos 5 años? ¿Y cómo fue comprado el vehículo en Estados Unidos?
5: No, el propietario de la jipeta, quien sí, la está pero, usando, pero, y ahí se acaba normalmente su placa, porque
1: el pero si él no tiene oposición. Él no tiene un financiamiento.
5: No tiene problema, pero era él que sacaba la placa.
1: Ah, bueno. Vamos a escuchar este mensaje.
11: Voy a contar una historia personal muy brevemente. Creo que en el año 91 yo compré una pasola, una Honda Lee. Se la compré a una empresa. Tenía la pasola ahí, era de mensajero, y yo la compraron en buena Lee, de buena fe. Tenía la pasola ahí. Yo le dije yo que me la vendieran, que no la estaban usando. Bueno, me la vendieron. Un día me agarran el abonó con sabana larga, la policía. Sin placa, me la incautan. La llevan a la San Luis. En ese tiempo, cuando voy a renta interna aquí, me dicen que tengo que ir a Santo Domingo a renovar la placa. Cuando voy a Santo Domingo, allá me dejan en renta interna, ahí cerca de Colorvisión. Me dejan mediodía ahí sentado. Cuando me llaman donde el colector de renta interna, tenía 5 matrículas encima del escritorio con el mismo número de registro. Dentro de las 5 matrículas estaba la de la pasola que yo había comprado. Pues para no alargar más la historia, yo duré 5 días detenido en el Palacio de Justicia de Santo Domingo por esa marrulla que habían hecho. Había 5 motocicletas, con el mismo número de registro, 5 matrículas originales, porque eran matrículas originales, con el mismo número de registro. Había un motor 70, había un Yamaha 100, había un WT. La pasó la mía, el otro motor no recuerdo, así es que...
1: Pero ese problema no era de este señor, ¿eh? El problema es adentro, entonces, en esa época. Y aquí me escribe un amigo que perdió un carro, que lo trajo de Estados Unidos, se lo quitaron, no lo ha podido conseguir y tiene casi 2 años.
9: ¿Él se lo compró a una persona particular o a un dealer? Nos gustaría saber, en el caso de Isla, nos gustaría saber si fue a una persona particular o a un dealer.
1: No, él fue al señor que estaba al lado de él.
5: Sí, porque
1: el señor estaba ahí, el que lo compró. Pero lo que yo pregunto es, Isla, y quizás no me han entendido, ¿dónde compraron ese vehículo en Estados Unidos? Porque aquí sabemos que hay vehículos que son pérdida total allá, que lo cortan,
9: pero que aquí
1: lo ensamblan,
9: ellos pueden
1: lo
9: traen, entrar
1: sí, pero lo traen, pero no coincide con el número de chasis en ocasiones, porque allá lo reparan y lo mandan para acá. Y todos sabemos lo que se hace con esos vehículos chocados que se compran en Copart o en AA,
5: o que se ahogan.
1: Y a usted se lo venden aquí como nuevo y usted piensa que el vehículo está nuevo, pero el vehículo no está nuevo, el vehículo tiene problemas. Hasta que usted se da cuenta que ese vehículo fue pérdida total. Como tú dices, hay un asunto que se llama Carfax, que tú averigua el historial de ese vehículo y tú sabes cuántos dueños ha tenido ese vehículo, qué le ha pasado a ese vehículo, cuánto choque, cuánto mantenimiento ha tenido, y tú le das el seguimiento. Y eso, hay muchas empresas aquí serias
5: que te lo ponen
1: para que tú veas que no hay ningún problema, que pagan ese servicio. Ahora, la pregunta es esa: ¿a quién le compraron ese vehículo en Estados Unidos? Porque ahí es que está todo. Y si lo compraron allí en subasta, perdió su dinero.
5: ¿Y qué pasa con ese vehículo cuando lo llevan a Santo Domingo? Cuando lo incautan y lo llevan a Santo Domingo.
9: Se embromó, le van a entregar 4 gomas.
1: No, ese vehículo, tú sabes que la policía necesita vehículos para operativo.
9: En 4 gomas
5: lo van a entregar. Porque no creo que...
1: No, es operativo. Ese vehículo lo utilizan para operativo.
9: En 4 gomas lo van a entregar.
5: No se lo entregan, Pablito.
1: No, no se lo van a entregar. A menos que...
5: No lo vuelve a ver, ¿no?
1: A menos que él haga un proceso judicial con relación a ese tema. Pero imagínate, es lamentable el caso. Yo lo que les recomiendo es al señor que busque un abogado, inicia un proceso.
9: Pero es que hay una cosa.
1: Dígame, Pablo.
9: Es que lo estamos asumiendo como algo legal desde el punto de vista jurídico. Ah, que no se lo entregan. ¿Pero por qué no se lo entregan? ¿Qué calidad jurídica tú tienes para retenerme un vehículo? Entonces, nosotros tenemos que quitar esa vaina. Es robado. Está bien, es robado. va, Ministerio Público, mire, esta matrícula magistrada que acaba de traer ese señor, el señor Juanito Trucupey, uh-huh, es una matrícula que el chasis, según nuestros archivos, sale que fue robado en Estados Unidos, en Puerto Rico, en donde sea, en China. Pero que me lo diga a mí el Ministerio Público, no que me lo diga a mí un policía.
5: ¿Tú sabes quién es un matatán en eso? ¿Y quién te puede identificar cuando una matrícula es alterada o no? Un amigo de ustedes. Que era vocero de la policía aquí en Santiago.
9: Ah, sí, ese es bueno.
5: Que tiene los ojos verdes.
9: Sí, ese es bueno.
5: Ese es un maestro, ese es un matatán en eso. Sí, ese es bueno. De ver una matrícula, de tenerla en la mano, te puede identificar si es verdadera o si es falsa.
9: Pero a él no le gusta eso, le gusta su vocería.
5: No, a él no le gusta eso.
1: le gusta su vocería. ¿Y dónde está ese muchacho?
5: No, él está bien.
9: Estaba por ahí para abajo.
5: Y a esta hora él está escuchando el programa.
9: Un abrazo. Entonces,
5: mañana
9: un abrazo.
5: Él te dice todo lo que se dijo aquí en el programa de la tarde. Él
1: sigue usando su Ray-Ban.
5: Sí.
1: Vamos a escuchar este otro mensaje.
12: Estoy mazo. Fíjense en lo que le voy a decir. Un amigo mío compró un motor 70 aquí en Santiago y fue a la base donde el químico le dio un papel allá, todo supuestamente todo legal. Él pagó, no sé si pagó o no pagó, yo sé que le dio un papel. Le dieron ese papel, él se fue para el campo con el motor. Un día que van a sacar placa, el motor era robado el motor. Cuando él viene a reclamar que el químico le dio su papel, el químico le cogió el papel que le había dado y se perdió para allá, para una oficina, y vino con otro papel que no era ese y le dijo, no, mire, ese papel yo no le he dado papel a usted. O sea, se robó el papel que le había dado y el tipo perdió el motor, no cayó preso porque encontró un padrino, pero el motor se perdió porque el motor era robado, parece, y el químico le dio un papel falso. No sé si qué negocio fue que hubo ahí.
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14: Saludos, Gutiérrez, Maxwell, Pablito, Dilson y los amigos oyentes en la tarde. 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Entrando en información, tenemos que el Grupo Social Comunitario de Mao, Grusocoma, en una rueda de prensa realizada en el local del Club de Leones de esta ciudad, exigió al gobierno central la ejecución e intervención inmediata de un conjunto de obras prioritarias que impactan de forma directa la calidad de vida de los maeños. Durante el encuentro con los medios de comunicación, los voceros de la entidad manifestaron que la población se encuentra cansada de promesas incumplidas y demandaron respuestas concretas ante problemáticas históricas que aquejan al municipio. Entre las principales reivindicaciones que solicita o que pide Grusocoma prestar atención se encuentra la finalización del alcantarillado sanitario para erradicar focos de contaminación y prevenir enfermedades, terminación del plan de pavimentación en todas las calles del municipio, municipio de Mao, que actualmente se encuentran en estado de abandono. También el reinicio y conclusión definitiva de los trabajos de remodelación e infraestructura en la avenida Benito Monción de este municipio, así como la implementación de programas efectivos de ayuda y pensiones para los adultos mayores y envejecientes en situación de vulnerabilidad. Los integrantes de Grusocoma advirtieron que no descartan una jornada de protesta pacífica en caso de no recibir una respuesta rápida y formal por parte de las autoridades locales y nacionales. Esto es todo lo que tenemos desde la provincia de Valverde.
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2: Feliz tarde y bendiciones para todos el que escucha En la Tarde con el equipo de José Gutiérrez. 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En la mañana de hoy hubo una rueda de prensa de la ruta T de Tamborí que la dirige Nelson Rodríguez, dirigente de la ruta, pero también Mario Cruz, que es dirigente de la ruta CJ27, le responde al dirigente de la ruta T. Escuchemos.
3: Saludo, Mario, para que me explique de lo sucedido esta mañana con la ruta. ¿Qué ha pasado con él?
4: Bien, yo no estaba en otros quehaceres, luego me entero por la misma policía que me llaman para hacerme una interferencia con el incumbente de allá de la ruta T, mi hermano y amigo Nelson Rodríguez. Nosotros hemos estado buscando una forma de unos acuerdos. Nos hemos reunido en unas 4 ocasiones, incluso le agradezco al alcalde Violino Hermosén que participó en la misma. Pero este quiere que yo le firme acciones para que le legalice ruta, le legalice cosas que son ilegales y que están en mi contra.
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7: Hola, hola, hola, saludos, ¿qué tal? Buenas tardes a toda la República Dominicana y al mundo que se mantiene con el toque de queda en la tarde, en la tarde. Buenas tardes, señor José Gutiérrez, buenas tardes a Maxwell Reyes, a Pablo Aguilera, a Dixon Rojas, Jonaris, país y el mundo. Llegamos desde Dajabón, zona fronteriza. 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Trustey, vámonos con las informaciones. El comandante general del Ejército de República Dominicana, Jorge Iván Camino Pérez, estuvo en la zona norte del país en el día de hoy, donde hizo un recorrido desde Manzanillo hasta Dajabón, de supervisión de los puestos fijos, encuentros con los soldados aquí en la frontera, a ver cómo está su moral. También habló sobre que la frontera se mantiene segura, dijo el comandante general del Ejército a su llegada aquí a Dajabón. En más noticias, sigue la preocupación aquí en la frontera ante la gran cantidad de robos que se están registrando en Dajabón y otras localidades. Para Dajabonero es bastante preocupante esta situación. Lo que solicitan a la Policía Nacional de DICRIM hacer operativo a alta hora de la noche para detectar los pillos que están penetrando, sobre todo a Banca Lotería, Colmado, Supermercado, Casa de Familia, entre otros, y el Centro Montalvo, que también le cantaron bingo los ladrones aquí en la frontera. En más noticias, lluvias sobre el municipio de Partido. A esta hora de la tarde se registra lluvias en esta localidad y otra perteneciente a esta provincia de Dajabón. Seguimos nosotros en la tarde.
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5: Caray. Bueno, durante el conocimiento del procedimiento penal abreviado presentado por el Ministerio Público, el primer juzgado de instrucción del Distrito Nacional condenó a otras 7 personas físicas y clausuró 3 empresas de la red de narcotráfico internacional y lavado de activos desmantelada a partir de la puesta en marcha de la operación Búfalo NK en el año 2024. Los miembros de la organización criminal con carácter transnacional, a los que se le incautaron 1.824 kilogramos de droga, se declararon culpables de los delitos de previo al acuerdo con el órgano acusador que fueron homologados por el tribunal. En total, 14 integrantes de la red fueron condenados en el proceso penal al acoger la solicitud de aplicación del procedimiento penal abreviado que hizo el Ministerio Público. El tribunal condenó a Isidoro Rotestán Clase a 7 años de prisión, de los cuales deberá cumplir 3 años y 6 meses de arresto domiciliario. En tanto que Francisco Morrober Pérez fue condenado a 5 años con suspensión de la pena y al pago de 50 mil pesos. También Cristino Rotestán Clase, Johnny Casimiro Tejada, Heiser Castillo Mordán, Luigi Aneudi Ureña Rit y John Mikey Ureña Rotestán fueron condenados cada uno a 4 años de prisión suspendida y al pago de la multa de 100 salarios mínimos. En el tiempo de la pena suspendida deben cumplir algunas reglas, entre ellas estar residiendo en un domiciliario fijo, estableciendo el tribunal que en caso de incumplimiento deberán cumplir la totalidad de la prisión.
6: Bueno, Pablito, dio resultado la información y queremos agradecer y ojalá que nos digan en qué otros lugares lo están haciendo, pero ya el camión pasó por la calle Constanza. Mírenlo ahí.
7: Calle Constanza.
6: O sea, gracias. Ya, gracias por escucharnos y ojalá puedan resolver los demás casos.
5: Lo van a resolver.
6: Que ya. Le enviamos.
5: También se lo enviamos a...
6: Recuerden enviarnos fotografía y por lo menos el ¿cómo el se lugar. Llama? El además del lugar, no, la ubicación.
5: Sí.
6: Para nosotros mandárselo a Félix Franco, que es que el único que no escucha en el ayuntamiento. En mi caso.
5: Félix
6: yo le mando y Félix resuelve.
8: Sí, resuelve. Félix Franco resuelve.
6: Pero después más nadie.
5: No, eso es mentira. No,
6: ¿cómo que eso es mentira?
5: Eso es mentira.
8: Te secundo.
5: Eso es mentira.
8: Habla que Reyes.
6: Sí. Lo ahí, Pablo. Ajá.
8: Eso es mentira.
6: Bueno, te voy a hacer una. Mentira. El único que me resuelve a mí en el ayuntamiento es Félix Franco.
5: No, escúcheme.
6: A mí, en mi caso. Escúcheme. Ni el alcalde.
5: No, eso es mentira.
6: Sí, sí. El alcalde a mí no me responde.
5: Eso es mentira.
8: Déjeme decirle.
6: Yo dejé de escribirle al alcalde.
5: Eso es mentira. Pero que es que una cosa. Hagan esto. Señores, no, pero no,
6: yo por eso me fui con Félix Franco.
5: No, pero espérese.
6: Preferí escribirle a Félix Franco porque el alcalde
8: no responde. El alcalde no responde. Le voy a hacer esta anécdota a ustedes.
5: Pero espérese, déjeme decir.
8: Pero escúcheme.
5: No, espérate.
8: Pero espérate.
5: Yo te voy a escuchar. Pero tú no puedes decir que el alcalde no responde.
8: Yo le voy a buscar fecha.
5: Mire qué pasa. ¿Quién es el encargado de comunicación de la alcaldía? Nuestro hermano Félix Franco.
6: Sí, claro.
5: Félix Franco es que tiene que estar pendiente de eso. Tal vez usted le escribió, yo que soy amigo del alcalde. Ah, que lo he dicho públicamente.
6: Felicidades.
5: Sí, no, yo soy amigo. No, pero yo no soy amigo de la calle, yo soy amigo de Ulises. De Ulises, como soy amigo de otros funcionarios, que no reniego, que nunca he renegado.
6: A mí no me ha
5: siempre lo he dicho.
6: Le escribo dos veces y yo nada más le escribo dos veces a un funcionario. Ah, no, que
5: usted,
6: no me
5: usted también tiene influencia de que usted hay que salir huyendo a responderle.
6: Usted ve, don Eduardo. No, usted ve, don Eduardo. Esa es la segunda vez que le escribo. Pero, no le escribo más, don Eduardo.
5: Pero también es una cosa, yo le voy a decir algo.
6: Punto.
5: Llamé señores, hay que entender una cosa. ¿Quién le respondió?
6: Me respondió una
5: la encargada fuente de comunicación.
6: Sí, ya.
5: Ya, eso es todo, a dibujo. Porque ella está para eso. Ella está para eso. Señores, hay que entender.
6: Pero por cortesía.
5: No, pero es que no es cortesía. Por ejemplo, usted le escribió a Eduardo Estrella. Yo no le escribo a Eduardo.
6: Yo sí le escribo.
5: Yo no le escribo a Eduardo.
6: Segunda vez que le escribo.
5: Déjeme decirle, tengo muy buena amistad con Eduardo. No soy amigo del círculo estrecho de Eduardo, pero siempre me ha
6: dicho. Doña Rosa le responde a usted.
5: Claro.
6: Pero, ¿a mí me responde?
5: Sí, pero ¿quién me responde más rápido?
6: Madera.
5: Juan.
6: Sí, Juan.
5: ¿Por qué? Porque Juan está para eso. Si tú le escribes a un funcionario y no te responde, tal vez en ese momento.
6: Por cierto, su compadre me escribió esta mañana.
5: ¿Quién?
6: Su compadre.
5: Nicolás.
6: ¿Usted tiene más compadre que Nicolás?
5: Yo tengo, tiene
6: más compadre. Nicolás me respondió esta mañana con
5: respecto. ¿Quién es Nicolás?
6: El vocero.
5: Ah, pero entonces.
6: Pero Cueto también responde.
5: Él no responde, él responde en la noche.
6: Pero responde.
5: Responde, pero exacto, responde en la noche. Entonces, si no, porque es que tú no puedes decirle, tú le escribes a Cueto, le escribes a Ulises, le escribes a la gobernadora y tiene que responderte de una vez. Es que ustedes, somos periodistas, tienen que devolver, esa infla que ustedes tienen de estrella, tienen que ser más humildes.
6: Vamos a escribirle a Luis, ya que Luis le responde.
5: Pero ¿a qué no le responde de una vez?
6: ¿A qué le responde a usted?
5: No, yo no tengo número de teléfono. No, yo no lo tengo.
6: Yo pensaba que usted lo tenía.
5: No, yo no, nunca he llegado. Luis, a Luis Abinader, no me conoce, no sabe quién era, pero Rosa Santos, Nelson Abreu, Federico Reynoso saben que yo fui de los primeros periodistas. Cuando nadie le hacía coro,
6: ahora,
5: ni los que están ahora millonarios.
6: Ahora.
5: Espere, que me voy a desahogar. Ni siquiera los que están millonarios ahora del PRM, que no iban, que andaban atrás de Hipólito.
6: Le voy a dar un nombre.
5: Y le decían ese grupo de comunicadores, le decían la Toyota. En ese momento yo entrevistaba a Luis Abinader. Dígame.
6: El senador le responde.
5: Sí, ese sí.
6: Ese responde.
5: En la noche.
6: Él responde.
5: No, él responde. No, porque te cachanchan de él también. Por eso.
8: Sí, responde. Es que cachanchan, pero responde, Pablito.
6: Responde.
8: Pero escucha, Pablito.
6: El Torito le responde.
5: Ah, pero que es otra cosa.
6: Ah, pero le responde.
5: Es que el Torito no responde por ser senador.
6: No, pero responde.
5: El Torito te responde a ti, me responde a mí. ¿Tú sabes por qué? Porque somos amigos.
6: Le responde.
5: Porque somos amigos.
6: Los diputados.
5: Ninguno.
6: ¿Cómo que ninguno?
5: Ninguno.
6: A mí me responde uno.
5: Ah, bueno,
6: cada vez que le escribo.
5: Es amigo suyo.
8: Ese es amigo suyo.
5: Amigo suyo.
6: Y hubo un amigo suyo que me llamó. Ya no me llama, pero.
5: No, pues ya no llama a nadie. Porque está pegado con David Collado. Entonces ya ese no llama más. Ya ese no llama más. No mencione nombre.
6: No mencione nombre. Chacho, pero ven acá. Ese por lo menos llamaba a uno, ya no llama a uno.
5: Den esa infra que ustedes creen que hay que brindarle petecía a ustedes. Eso no es así.
6: Tienen que responder. Tienen que responder, dígame.
8: Es que yo sé, mira, este muchacho que es amigo suyo.
5: ¿Quién?
8: Juan Bautista, usted lo conoce. Ahora yo lo voy a decir. Y su hijo Darling, que están escuchando el programa ahora. Ajá. Y ellos están en la Pedro Francisco Bonó. Ese muchacho, cuando comenzó en la funeraria, acuérdese usted.
5: Sí, sí.
8: Que ese muchacho, mira, con toda la tranquilidad del mundo, y sin embargo ese muchacho está bien económicamente, se ha convertido en un empresario, llámelo para que usted se dé cuenta si le toma el teléfono o no.
6: Dicen,
8: y le da buen servicio, gratuito, le da buen servicio.
6: Que está lloviendo en la Villa Olímpica.
8: Está lloviendo.
6: En este
8: momento. Pero aquí hay gente que no le coge el teléfono, hermano querido. Aquí hay gente que son difíciles. Si un periodista, por ejemplo, no está bien, Maxwell Reyes llama a un diputado, Maxwell Reyes llama a un senador. Caramba, ¿cómo no le va a tomar el teléfono? Usted no sabe para qué lo está llamando. Entonces, son de la clase de cosas que uno se queja. Por eso, este servidor, se lo digo de todo corazón. Gracias a Dios, no he tenido que utilizar a políticos. Ahora tengo mis amigos. Tengo mis amigos. Porque si ahora mismo llamo al senador, me va a tomar el teléfono inmediatamente.
5: No, es que no hay. Es que es lo que yo he dicho, por ejemplo, cuando Silvio era director de Silvio Durán, cuando era director de Corazán.
6: Está nublado.
5: Y lo criticaban, y yo aquí nunca renegué de su amistad, ni la reniego porque es mi amigo. Pero yo conozco a Silvio Durán antes de ser director de Corazán. Ulises, yo lo conozco antes de ser todo eso. El caso de Cueto, el caso de Cueto, yo lo conozco cuando andábamos juntos todos, Erickson, Moré, todo ese grupo.
6: Que no es para asuntos personales.
8: Dice un comandante. No, es que tú no llamas, es que dice un comandante aquí que está en Nueva York, que ahí sí le coge la llamada, que si lo llaman es. Él sí coge la llamada, dice. Ajá. Que aunque esté en vacaciones, dice,
6: no me diga.
8: Que está de vacaciones con su familia. Si usted lo llama, dice que le coge la llamada.
6: Que si yo lo llamo.
5: Si ese. Ah, no, ese, no, espérate. Que... Ah, mi hermano.
6: ¿Y no está aquí?
8: No, está afuera. Dice que le coge la llamada.
5: No, ese no, ese no. Claro. Ese, aún cuando estaba.
8: Caramba.
6: Sí. ¿Lo llamo?
8: Sí, le coge la llamada.
5: ¿Ese le coge? ¿Dónde se coge la llamada?
8: Coge la. No,
6: ¿usted cree que yo lo llamo ahora?
8: Coge la llamada.
5: Sí, ese coge la llamada. Antonio Mate, ¿le coge la llamada a usted?
8: ¿Quién?
5: Antonio Mato.
8: No, creo.
6: Antonio no creo. Pero no, si yo tuviera el número de teléfono.
5: Se lo vamos a dar para pa llamarlo. Es que
6: a ver, Antonio.
5: Sí.
6: ¿Al senador?
5: Sí. ¿Usted se atreve a llamarlo? No, pues yo nunca lo he llamado. Yo no,
6: vamos
5: yo
6: a llamarlo.
5: Vamos, llame a ese amigo.
6: A ese amigo.
5: Solamente saludo y dile que. Un abrazo. Está oyendo el programa.
6: Sí. Seguimos.
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2: Vamos a hacer contacto con nuestro compañero Valdayac en sustitución en el día de hoy de Fellito Ortiz. Adelante, Valdayac.
3: Saludos. Buenas tardes, Mazo Reyes, Pablito Aguilera. Aquí estoy, de bateador de emergente aquí en la tarde por Fellito Ortiz. Bueno, todas las informaciones deportivas más recientes para en la tarde llegan con el auspicio de Manuel Lentes Express y Laminado Estrella. 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Bien, en las informaciones deportivas de esta tarde, la más caliente son los resultados del béisbol de Grandes Ligas. 6 resultados esta tarde en el béisbol mayoritario. El equipo de Minnesota le ganó a los Orioles de Baltimore esta tarde 7-5. En ese partido, Leody Tavera pegó su jonrón número 7 en la derrota de los Orioles, bateó 2.25. Yaramil Hiraldo de aquí de Santiago tiró 1 2/3 de entrada perfecto con 3 ponches. El equipo de los Cardenales le ganó 7-1 a los Phillies de Filadelfia esta tarde. En ese juego, José Fermín, el nativo de Puerto Plata, falló en 3 turnos y Brian de la Cruz en 2 por el equipo de los Phillies. Tampa sigue ganando, derrotó 8-4 a los Atléticos en la tarde de hoy. Junior Caminero batió de 5-2 con 2 anotadas, bateó 2.79. Recuérdense que él ya ayer había pegado su jonrón número 35 y tiene ya 76 remolcadas, Junior Caminero. Los Astros de Houston en un partidazo le ganaron 2-1 a los Gigantes de San Francisco. Jeremy Peña pegó un doble en 4 turnos, batea 2.91. Willy Adames de 3-1 con una anotada, batea 2.24. Rafael Devers falló en 3 oportunidades. Los Rockies de Colorado superaron 6-4 a los Diamondbacks de Arizona. En ese partido, Geraldo Perdomo batió de 5-2 con una anotada, batea 2.46. Kelter Marte de 3-2. Batea 2.54. Juan Mejía sacó un out de relevo. Los cerveceros de Milwaukee le ganaron 2-1 a los Padres de San Diego. En ese juego, Gary Sánchez pegó jonrón, su número 10 por el equipo de Milwaukee. Batea 2.27. Manny Machado falló en 3 turnos y Fernando Tatis no vio acción en el partido. Bueno, en la NBA, una noticia que sacudió en la tarde de hoy a la NBA. Esa es la información de que Los Ángeles Lakers, la icónica franquicia de la liga, fue vendido. El equipo de Los Ángeles Lakers fue vendido hoy por $12,500 millones en la transacción más cara, oigan bien, la más cara de la historia deportiva de Estados Unidos, y tan solo a 14 meses de haber sido adquirida por el magnate Mark Walton. Los nuevos dueños son los principales inversionistas de Walt Disney Company, Bob Iger y Joshua Kushner. A propósito de NBA, 2 encuentros de lujo para la inauguración de la temporada 2026-2027 el próximo 20 de octubre. Los Sixers de Filadelfia, los Sixers van a enfrentar a los campeones, los Knicks de New York. Los Sixers con LeBron James y los Knicks con el dominicano Karl-Anthony Towns. También habrá un partido interesante en las escuelas de San Antonio con Víctor Wembanyama visitando a Oklahoma City. Bueno, del deporte nacional, está el mediodía de hoy, el presidente Luis Abinader compartió un almuerzo especial con los medallistas de dominicanos de los Juegos Centroamericanos y del Caribe. Después de una semana ya de competencia, de emociones, de podio, los atletas estuvieron en la Arena Banreserva con el doctor Leonardo Aguilera, también como anfitrión, recibiendo a los atletas en este reconocimiento, ¿verdad? A los atletas medallistas que hicieron historia con una actuación de nuestra delegación, superando por quinta vez las 100 medallas en unos Juegos Centroamericanos, 150 medallas en total, superando todas las expectativas, 46 oro, 37 plata y 67 bronce. Y también otra información importante de Deporte Nacional: el ministro de Deporte Kevin Cruz anunció la celebración de los Juegos Patrios, los Juegos Juan Pablo Duarte 2026, con los atletas de la comunidad dominicana en Estados Unidos. Eso será este viernes 14 y terminarán entonces el domingo 23 de este mes de agosto. 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Buenas tardes, muchachos.
2: Muchas gracias, Rafael Valdayac. Por aquí nos dicen que frente a la entrada de Uberal, callejón olvidado por todas las autoridades. Eso es en la Chiva del Licey. Y por aquí, Pablo Disla, nos están invitando a una rueda de prensa este viernes. La clínica del doctor Liranzo y el doctor Adalberto Blas Liranzo tienen una rueda de prensa este viernes 14 de agosto a las 10 de la mañana, Centro Comercial Isabel Emilia, frente a la entrada principal de UTESA. Va a tratar el tema de la presentación pública de los antecedentes y acciones legales relacionados con el proceso judicial y la protección de derechos de propiedad. Esa es la información que nos da. Muchas gracias por la invitación al abogado Ramón Antonio Jorge Cabrera. Al final, Pablo.
4: Mire, nos dice un abogado, amigo del equipo, sí, que hay un precedente con relación a la retención de los vehículos por parte de químicos.
2: Ajá.
4: Que tuvo un caso y tuvieron que devolvérselo.
2: Ahí está.
4: Vía una sentencia. Y lo otro es, no me gustó lo del presidente de hacer un almuerzo solamente con los medallistas.
2: ¿Por qué?
4: No, debió ser un almuerzo con todos los atletas.
2: Con todos.
4: Claro, aunque sean en
2: porque todos hicieron el esfuerzo.
4: Claro.
2: Es correcto,
4: claro.
2: Estoy de acuerdo contigo, Pablo.
4: Sí. Eso me da un mal mensaje.
2: Bueno, al final, José Disla.
5: No, será hasta mañana, si Dios lo permite.
2: Va a llover muy nublado en esta zona, así que se lo...
4: Va a llover, no moja.
2: Exacto. Nos vemos, buenas noches.
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0: Llegaron ellos, los más esperados, los verdaderos creadores de opinión. Un placer, un gusto, un verdadero honor estar con todos ustedes una vez más a través de Monumental 100.3, la estación de radio número uno en todo el norte de la República Dominicana. Ya está Tony Parache, timonel y guía de ese equipazo que le da soporte al programa número uno a esta hora, los opinadores José García, David La Antigua, a través de Luna TV, Canal 25, el canal de los campeones, redes sociales, plataformas digitales, en este instante trabajando de manera coordinada para que el pueblo reciba el contenido que hemos elegido el día de hoy. Agradecemos sobremanera a nuestra gente especial, la diáspora maravillosa, en el área triestatal, New York, New Jersey, Connecticut y en todas partes. Pero en esa área nos reciben por Canal América 1014 de Optimum Cable. Para ustedes y para ellos también, un abrazo sincero y fraterno de parte de los opinadores. Comenzó el programa, papel y lápiz, aquí estamos, entregados a lo que Dios decida con nosotros. Que sea su voluntad en este maravilloso día. ¿Cómo va la vida, José García?
1: Va buena todavía, viendo aquí el lío de Navarrete. Yo creo que todo va bien.
0: Pero ¿quién está asesorando a la policía en este problema?
1: Porque Dios la mío. Policía dijo, mire, yo voy a bajar la cabeza porque yo quiero tanto a la policía. Y le voy a dar.
0: Esa institución.
1: Y le voy a dar un consejo a Diego Pequeira, al propio director Cruz Cruz. Le voy a decir algo. Lo que ocurrió en Navarrete en el día de ayer lo grabó un paginero de Navarrete.
0: Un tipo que está en la calle.
1: Sí, Rivas.
0: un interactivo necio.
1: Exactamente. Un joven que está ahí. Eso no hay forma de desmentir esa vaina. Lo que ocurrió cuando pasó el director de la Policía Nacional y el director del Comando Regional Cibao Central de la Policía de Santiago, se grabó al mismo instante que pasaban. Y luego unas imágenes que no todo está tranquilo en Navarrete. No estaba tranquilo en Navarrete. Ahí pasó, ocurrió un tiroteo. Y después de ese tiroteo que ocurre ahí, en la mañana de hoy, ¿qué sucede entonces si Navarrete estaba tranquilo?
0: Le tiraron.
1: Estaba la guardia y la policía.
0: La guardia tirada, y la policía allanando a todo el mundo y apresando a todo el mundo.
1: Se llevaron a Martín Hernández, ex dirigente del Frente Amplio de Lucha Popular.
0: Lo tenemos en video por ahí, el señor director lo va a colocar en breve.
1: Ahí le pasé el video de Martín y le pasé el video del otro joven también, que pertenecía a los grupos populares, ya no pertenece a los grupos populares.
0: Eso es lo que él expresa ahí en ese
1: fue apresado también, entonces la serie, ya lo soltaron a ese. Pero ¿qué es lo que te digo con esto? Si no ocurrió nada ayer, ¿por qué entonces los apresamientos y allanamientos hoy en la mañana en Navarrete?
0: Sí, pero son soberbios y atrevidos quienes, luego de esas imágenes que corrieron por todas partes, que se volvieron virales, salir la mañana de hoy diciendo que hay que apresar a ese reportero gráfico porque eso es IA. Lo escuché.
1: Que eso es inteligencia
0: artificial. De profesionales, periodistas y comunicadores de la capital. Eddie con esa Riva. Narrativa.
1: No, Eddie Riva no, como que IA.
0: ¿Qué va a saber usar Eddie Riva de IA? No, hombre. Explíqueme, un hombre que está grabando con un telefonito en un campo que es Navarrete.
1: Mire,
0: eso no. IA, es decir, que le montó. Los disparos, el intercambio, que no necesariamente ese intercambio fue en contra de la comitiva del director de la policía.
1: Eso
0: fue que coincidió
1: con la entrada.
0: No hay que desmentir eso porque eso no fue en contra del director de la policía.
1: Y no pasó nada, porque ¿cuál es la situación? Bueno, ocurrió que mientras pasaba el director de la Policía Nacional, que fue a darle seguimiento a los hombres que estaban allí laborando desde el día anterior, los policías que estaban allí apostados, fue a darle seguimiento, a levantarle el ánimo a esos policías que estaban en enfrentamiento, van y enfrentamiento, vienen en Navarrete, y lamentablemente coincidió que en un enfrentamiento que se acababa de producir pasaba el director de la Policía Nacional.
0: Que por eso estaba el reportero gráfico ahí.
1: Eddie Rivas, claro.
0: Él no andaba detrás de la policía, él no andaba detrás del director de la policía. Ya él en el parque de Navarrete, donde dos o tres horas antes había ido a reunirse el director de la policía con empresarios de Navarrete, él tomó las imágenes y se desplazó al lugar donde se estaba dando el tiroteo, porque le habían informado. Claro. Hay un tiroteo detrás de la zona franca, y él arrancó para allá y coincidió. Vamos a ver el video, señor director. Coloque las declaraciones.
2: Buenas tardes, colega. Buenas tardes.
3: Eddie, el director de la policía está desmintiendo, el vocero de la policía está desmintiendo la realidad del video. Esto no puede decir, tú que estuviste ahí.
2: Bueno, creo que le faltó un poquito más de experiencia a los ingenieros de inteligencia artificial, de redes sociales, los que manejan sus redes. Porque se puede ver claro y veraz de que el video es real. A mí me informaron que había un tiroteo en la parte de la zona franca. Como comunicador, siempre le caí detrás a esto. Cuando llego, justamente ahí hay un inmenso tiroteo, un enfrentamiento, al parecer con manifestantes, porque estamos en medio de una jornada por 48 horas en Navarrete. ¿Qué pasa? Cuando yo veo la manifestación, yo me pongo a grabar con el móvil. ¿Qué pasa? Que en ese mismo momento, por desgracia, el director de la Policía Nacional, Cruz, estaba de pasarela o no sé qué hacía dentro de una empresa en el municipio de Navarrete, el cual duró allí casi 4 horas, 3 horas y tanto. Duró allí. ¿Qué pasa? Que cuando se salió del lugar, cuando se retiró del lugar, se encontró justamente en medio de ese tiroteo del equipo élite de los SWAT. Ahí está.
4: ¿Por qué ese video se hizo viral? ¿Siente algún temor?
2: No, ¿y por qué? Pues la verdad. No, si fuera mentira lo que hemos publicado, no tengo que sentir temor.
4: Ni a represalia, que la policía.
2: No, voy con Dios. Le digo, venga, pues, si me estamos al lado del cuartel, que vengan ahora mismo.
3: El vocero de la policía tiene tu número. ¿Te ha llamado?
2: No me ha llamado. Él no se ha contactado conmigo. Él tiene mi número, que me llame. Pero si me llama, que quede claro, si me llama con el objetivo de que elimine el video, yo lo elimino. Pero cientos de comunicadores como ustedes, creíbles, tienen el video. Además de esto, que quede claro, una unidad de Telemicro venía detrás, que yo tengo los números de ellos, y ellos me pidieron el video del momento para ellos publicarlo. Y ya está publicado en sus redes y en sus medios televisivos, ya fueron pasados. O sea que el video fue real porque ellos me vieron que yo estaba grabando y por eso me pidieron el video.
0: ¿Oyeron bien?
1: Hay que cuidarse.
0: No pongan al jefe de la policía a pasar vergüenza, porque el suceso está. Está el video, están las evidencias. Diego Pesqueira.
1: No.
0: Tratando de armar un muñeco con una cuestión como esta. Porque es ahí imposible. Se estaba tirando tiro, ahí están las detonaciones.
1: Que es imposible decirle al país. Óigame, yo que
0: recibí. Eso no sucedió.
1: Que recibí el video casi al instante.
0: Que fue caliente aquí.
1: Nosotros lo tiramos caliente aquí en el programa. Señores, cuando vimos el video, dije, ¿cómo que inteligencia artificial? ¿Qué es esto? ¿Cómo que Navarrete está tranquilo? Porque me mandaron un video donde me decía que Navarrete está tranquilo. Mentira. A la Policía Nacional no le cuesta nada decir sí, hay momento que el director de la policía iba a darle seguimiento a los policías que están apostados ahí en Navarrete junto al director del Comando Regional. Se produjo un enfrentamiento con manifestantes en la zona, pero todo está bajo control, la policía calmó los manifestantes.
0: No hay heridos.
1: Controló la zona, no hay heridos. Y ya. Pero al martes revolú de decir, no, eso lo hicieron con IA, que salgan a defender de que eso no sucedió en Navarrete, señores, por Dios. No podemos seguirle mintiendo al pueblo. Ayer nosotros lo decíamos, al pueblo hay que hablarle con la verdad, que corrió peligro el director del Comando Regional Ciudad Central de la Policía, corrió peligro el director de la Policía Nacional.
0: En el lugar equivocado, en el momento equivocado.
1: ¿Qué debió haber hecho el comandante que tenía a cargo las tropas que estaban en Navarrete? Llamar por radio y decirle, mire, tenemos un enfrentamiento ahora.
0: Hay detonaciones en la ruta.
1: Detengan la caravana del director de la policía conjuntamente con el director del comando hasta que nosotros tomemos el control de la carretera. Porque eso fue lo que sucedió. Ahí no estaba
0: disparando. Tomen otra ruta.
1: Ahí no se estaba disparando con un revolvito. Sí. Ahí no se estaba disparando con un chagún. Las armas que se escucharon fue armas de alto calibre.
0: Eso no se puede negar.
1: Adiós.
0: Ese manejo de crisis deja mucho que desear. Porque pone aparte de la prensa gente creíble.
1: Claro.
0: Gente creíble. Que está confiando, óigame, en que el vocero de la policía está suministrando información creíble, veraz. Lo ponen a hablar disparates. Escuché temprano en la mañana y durante el desarrollo de este día a comunicadores, periodistas de la capital que no tienen la información veraz.
1: Que no la tienen
0: como nosotros. Comunicando y acusando a Eddie Rivas,
1: sí,
0: de utilizar inteligencia artificial.
1: A Eddie Rivas.
0: Y que debía ser apresado y condenado, que por eso el nuevo código hay que aplicarlo.
1: Exacto.
0: O sea, ¿por dónde arrancaron?
1: Sí, porque
0: a meter terror.
1: Es que se quiere motivar a eso, es que quieren solamente que se escuche una campana.
0: Y no debe ser,
1: señores,
0: así.
1: Señores, lo que sucedió en Navarrete sucedió y punto. Y
0: ese,
1: punto.
0: Ese relato de a la policía está errado.
1: Ah, le quieren caer ahora a Eddie Rivas, arriba, vaya la redundancia, arriba le quieren caer a Eddie. ¿Por qué hay que caerle a Eddie? Si él grabó justamente en el momento que venía pasando la caravana de la Dirección de la Policía Nacional.
0: Tú sabes que eso trae a mi memoria un recuerdo de una situación que se vivió aquí en Santiago, en el Parque Los Chachaces, donde se encontraron una caravana del PRD con una caravana del PLD.
1: ¡Ay, santísimo!
0: ¿Tú lo recuerdas, Mello? Eso fue a mediados de los 2000.
1: Se cayeron a tiro.
0: ¿Verdad que sí? 2004, por ahí, 2003, 2004. A tiro limpio. Hubo herido y todo, y un muerto. Y un periodista grabó. Y el director de prensa de un canal de Santiago secuestró el material. Ahí estaban, óyeme, amenazando a todo el mundo. Porque el PLD estaba en el gobierno.
1: ¡Ay, santísimo!
0: El PLD estaba en el gobierno, se fue del país.
1: Se tuvo que ir.
0: Y el director de prensa salió corriendo del país. ¿Está en Nueva York todavía? Sí, ¿entendiste? Por una situación como es, una balacera, un muerto, varios heridos. Amigos de nosotros estuvieron ahí en ese tiroteo.
1: Claro.
0: Se grabó, porque se grabó. Y ellos no querían que se difundiera. Nunca se difundió.
1: Pero perdóname, pero para
0: Nunca se difundió.
1: Pero para mí, Diego Pesquera estaba en Santiago ayer también.
0: No, él vino hoy. Él vino hoy temprano.
1: Para mí, él estaba aquí ayer.
0: No, vino hoy temprano. Vi imágenes de él ahí en Navarrete.
1: Navarrete levantó el paro anoche a las 11 y pico.
0: A medianoche.
1: Lo levantaron.
0: Estamos hablando 9, 10 de la noche,
1: sí,
0: por ahí.
1: Sí, sí.
0: Habían dicho que continuaba y luego... 11 de la noche, 12,
1: sí, mandaron,
0: lo levantaron,
1: le dieron 15 días de plazo al gobierno para que cumpla con las obras. Señores, es más fácil, y ahí es que está el maldito problema, es más fácil mandar al ministro de Obra Pública, los funcionarios de gobierno a Navarrete, que arriesgar al director de la Policía Nacional pasándolo por Navarrete. Óigame, es más fácil que Eduardo Estrella, que tiene familia en Santiago, que vivía en Santiago, no sé si está viviendo aquí todavía, pero si tiene una vivienda en la capital, yo creo que la vivienda de él debe estar todavía aquí, la que siempre ha tenido aquí en Santiago. Que se pase un fin de semana en los jardines metropolitanos, se desplace a escuchar la comunidad, o Navarrete no tiene un funcionario que valga la pena del gobierno.
0: Y el senador de la provincia. Y la gobernadora. La gobernadora.
1: ¿Cuál es esta vaquera?
0: Los empresarios. Los líderes del PRM que vayan a hablar. Los diputados de Santiago, ¿dónde están?
1: No, pero espérate, Pedro Juan Reyes está pegado en Navarrete.
0: Creo que era con él que estaba reunido el jefe de la policía.
1: El papa upa de Navarrete, Pedro Juan Reyes.
0: Sí.
1: El pato macho de Navarrete, Pedro Juan Reyes. Entonces, debió el gobierno, el presidente, llamar a Pedro Juan. Pedro Juan, ¿qué es lo que pasa con los grupos
0: allá? Asfalto.
1: Juan, Pedro
0: clínica.
1: Juan, comprométete que yo voy a resolver esa vaina.
0: Tiembla tierra cobarde, los opinadores están al aire.
1: ¡Atención, Diego Pesqueira!
0: Si te falta valor, coge para acá.
1: Que estamos así, Pesqueira.
0: Rebosados.
1: Timbí, pero hay un problema.
0: Lo producimos en cantidad industrial.
1: Y como a todos ustedes le faltó valor para resolver ese lío y quedarse tranquilo y decir la verdad, nadie resultó herido aquí, no hubo ningún problema. Sí, una balacera. 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
7: El pueblo, que hable la gente. Vamos arriba.
8: Señor director, usted tiene a Martín ahí, Hernández, de los presos en allanamiento en el día de hoy en Navarrete en la mañana.
7: Luego de que levantaron la huelga, los apresan.
8: ¿Cuál huelga? Porque no parece que no había huelga ni ocurrió ningún enfrentamiento en Navarrete.
7: No, una vagabundería de la policía.
8: Preséntelo, señor director.
9: Entendido cuánto tiempo yo estoy retirado del movimiento, a donde antes era una ficha conocida en el movimiento, a donde hoy hemos sido allanados, no han destruido nuestra casa, no han destruido las cuestiones, y ellos sabiendo a lo que uno se dedica, a lo que uno hace y a donde lo que uno se mantiene trabajando. No, en ningún momento me preguntaron por AIMA. Yo le dije que no tenía AIMA, que la buscara para que no pasara lo que pasó en la casa. Y yo le dije que no, que podían buscar porque yo no tengo ningún tipo de problema, ni tengo nada que temer.
10: ¿Destruyeron algo en tu vivienda?
9: Todo lo de adentro.
10: Muy bien. Martín, háblanos.
11: Bueno, en nuestro caso...
7: Eso fue fue al momento del apresamiento de ellos la mañana de hoy.
8: Usted tiene el video cuando lo sueltan, que tenga el comando regional Cibao Central de la policía cuando ya lo sueltan a Martín Hernández. Que Martín dice que no tiene nada que ver con esto, pero que parece ser que por unas declaraciones que él ha dado en contra del gobierno.
7: Y que lo precede también su fama de que él pertenece a esos grupos populares, aunque esté retirado.
8: Ese grupo popular no estaba tampoco participando. Suelte a Martín Hernández, que usted lo tiene para que se defienda.
11: Buen día, Máximo Peralta, estamos en libertad. Hay que decir que los allanamientos ido a mi casa procuran crear un fantasma para procurar detener un proceso que va rumbo encaminado a lograr que tanto Juan Luis López como quien te habla sean Juan Luis alcalde, Martín Hernández regidor, para lograr transformar a Navarrete. Todo esto obedece a esos planes macabros que existen dentro del PRM.
7: Aquí, claro, este es el programa, señores. Todos los puntos de vista.
8: Bastante claro.
7: Todas las opiniones, los ángulos de los hechos. Y el pueblo que se quiere expresar y que dice.
8: A las 5:00 de la mañana.
7: ¡Hola! Así se pone el J2.
12: Buenas tardes, David, José.
7: ¡Buenas!
12: El soberano del mejor arreglista se lo ganó Pesqueira.
7: Diablo. Aplauso, aplauso para Pesqueira.
8: ¿Por qué tú dices eso? Pesqueira es buena gente. Sí, buen muchacho.
7: Él es bueno.
8: Buen comunicador.
7: Con Ajinomoto.
12: Pero es tan bueno y tan bueno que cuando hace los arreglos, siempre lo hace con falla.
7: Desafinado.
8: Gracias, ¿eh?
7: Desafinado ese,
12: desafinado
7: ese arreglo.
12: Pasen buena tarde.
7: Se le vieron los blumen ahí a Pesqueira.
8: Qué vaina.
7: Hombre tan bueno como es un deportista.
12: ¡Hala! José David, eso son huelgas políticas. Y este muchacho hay que ponerlo como terroristas, destructores del país, destruyendo el país.
8: Por eso te pueden extraditar, República Dominicana,
7: con esa palabra que dijiste.
8: Porque ellos no son terroristas, esos muchachos. Tienes que tener cuidado con eso.
12: Hay que ponerlo como terroristas, porque son.
8: No son terroristas, eso no es verdad. Terroristas no son, terroristas quien produce y no va, coño, a resolverle al pueblo. Adiós, pero venga acá. Pues ellos advirtieron eso y hicieron convocatoria. ¿Por qué no fueron a pagar el problema?
7: ¡Habla!
8: Oye, de que terrorista.
7: Buenas.
13: Oigan, pero como estábamos gozando con los juegos, no nos dimos cuenta. O
7: ¿de
13: parte
7: qué?
13: Del pueblo no se dio cuenta que subieron el precio de los combustibles.
7: Lo descongelaron. El pasado fin de semana lo descongelaron.
13: Ah, pues ya pasaron los 3 meses.
8: Le subieron un chico.
7: Ahora le dicen Luis Pinocho Abinader.
8: Pero que los 3 meses no pasaron.
13: Pero ya
8: es que
13: no han pasado. Se puede creer.
7: Luis Pinocho Abinader.
8: No, te respeten. Ustedes tienen que creer en el presidente. No le diga así a los presidentes.
7: Pero lo descongelaron sin hablar con nadie.
8: Lo descongelaron, pero ajá. Tal vez ya ellos tomaron la decisión. Porque ya yo ando diciendo ahora que ellos están revisando la ley de hidrocarburos porque la van a modificar. Dijo él.
7: ¡Habla!
14: Buenas tardes.
7: Buenas. Buenas.
14: No le salió la arreglita en Navarrete. Como no. Hizo la vez que arregló la cuenta en la Barranquita. Que salió pelado en una peluquería haciendo burla al peluquero, ¿no recuerda?
7: Sí.
14: A los 2 días salió pelándose, burlándose del peluquero. Fue una arreglita, un bully.
8: El diablo, si lo de peluquero en Santiago, yo me acuerdo así.
7: Se le están viendo los blumen. ¡Habla!
15: ¡Halo!
7: ¡Saludo!
15: Oye, ¿por qué ustedes salieron del aire ayer? No se veía nada.
7: Había un problema técnico en una fibra óptica del cable que te suple la señal a ti.
15: Oye, otra cosa.
7: Dime.
15: Otra cosa. Aquí en la carretera Luperón de Gurabo.
7: Uh-huh.
15: En la calle 18B hay una mata que se está cayendo.
7: Manda video, manda foto de eso,
15: de
7: por favor.
15: Hay un pote de luque, madera, que está torcido.
7: Amor, manda foto y video de eso, por favor, para reportarlo
15: Pues
7: de una vez.
15: Está bien.
7: Manda por ahí, por ese mismo número.
8: Y para
7: manda.
8: Que ustedes vean que los opinadores son el programa a esta hora a nivel nacional.
7: No hay competencia.
8: Atención, atención, atención, lo que ven este programa. Los que no lo están viendo, llámelo para que lo vean.
7: Sí.
8: Tenemos el otro ángulo que se grabó. Para que digan también si hubo inteligencia artificial. Hay otra grabación del lugar.
7: Tenemos otro ángulo.
8: Ah, pero
7: de la balacera del día de ayer.
8: Otra persona grabó que no es reportero.
7: Atención.
8: Lo estamos preparando y lo vamos a pasar ahorita.
7: Así que no se desesperen.
8: Ay,
7: viejo, presta atención.
8: ¡Qué barbaridad, Dios mío!
7: ¡Hola!
16: ¿Cómo está David, David, José? ¿Cómo están?
7: Bien.
16: ¡Qué bueno, qué bueno! Oye, una sugerencia para ver si usted puede hacer referencia a lo que yo le voy a decir.
7: Ajá.
16: ¿Por qué ustedes no hacen una campañita para que el CODIA, Obra Pública, el ayuntamiento haga un levantamiento a los edificios de Santiago de los Caballeros?
7: Pero, amor, amor de mi alma, hay una comisión que la nombró el presidente de la República por decreto, encabezada por Osiris de León, que están ganando millones de pesos y no hacen nada.
8: Osiris de León.
7: Oye,
8: el mejor geólogo de este país, dígame.
16: Gato Juancho. Huiré por la izquierda, bye.
7: Gracias, ya hay una comisión, hay que esperar que,
8: no tiene
7: que rinda un informe de las estructuras, ¿verdad?
8: Pero ya está pasado y eso se añejó, ¿eh?
7: Eso fue cuando se cayó el Yesé.
17: Buenas tardes, José y David.
7: Buenas.
17: ¿Cómo están ustedes?
7: Bien, bien.
17: No, llamándole para decirle que... ¿Ustedes saben?
8: ¿Qué es lo que sabemos?
7: ¿Qué es lo que sabemos?
17: Ah, pues claro.
7: Habla, que no se escuchó nada.
17: Ok, José, ese señor que está en...
7: No, tiene problema. Tiene
8: está
7: problema.
8: Ahí, sigue hablando, socio, no te lleves del televisor, sigue hablando, te estamos escuchando, Freddy.
17: Okay, José.
8: Diga.
17: Diego Pesqueira, lo que está puesto ahí por eso, porque lo que es un fabulador, es un creador de mentiras.
8: No, fabulador, no le diga así.
7: No,
8: Diego ha manejado las relaciones públicas con respeto y transparencia. Yo creo que a veces
7: se equivoca.
8: A veces le ponen versiones que quizás él tiene que decirla. Porque
7: Le pone o le quita sopita, sí.
8: Diego Pesqueira es muy bueno. Dígame, señor.
17: José,
8: dígame,
17: oye,
8: señor.
17: El 90% de las declaraciones que da Diego Pesqueira, todo es mentira.
7: No,
8: yo no puedo decir eso.
7: Exageraste, hermano mío.

0: manera, Carolina Mejía, si ella hubiese hecho una buena gestión de su alcaldía, quizás fuera la número uno.
1: Pero ella está reelegida. En la capital son tan brutos. En el distrito son tan brutos que la reeligieron con una votación histórica, Mello. Con un porcentaje histórico.
0: Sin embargo,
1: yo no entiendo la capital, entonces. 62%, solo David Collado la ha superado.
2: Es que a él le duele que Carolina está pirando con mucha gente, porque Hipólito fue presidente de este país.
1: Buenas.
3: Dígame, hermanos José y David, ¿cómo está todo?
1: Todo va bien.
3: Sí, no posiciona a David solamente. Primero, decir que lo que te dijo ayer el televidente
1: sobre...
3: es verdad. O sea, ese programa se ha convertido en un programa familiar. Familiar.
1: Gracias, pero óyeme, él no puede evitar que en un contexto... Escúchame, hermano, óyeme, él no puede evitar... que en un contexto nosotros tengamos que colocar a veces algún material con palabras altisonantes, porque si no, el contexto y el mensaje no llega como nosotros queremos que llegue.
2: Distorsionaríamos lo que pasó con Alofoque.
1: Correcto.
2: No se entendería.
1: La esencia del comentario fue la forma de atropellante y desproporcionada.
2: Claro.
1: Eso es vulgar.
2: Claro.
1: Eso fue todo.
2: Es única y exclusivamente eso. En ese momento, si lo que nos faltó a nosotros fue, me voy a echar la culpa.
1: ¿Qué?
2: En una parte donde nos faltó pedir alejar los niños.
1: Estoy de acuerdo contigo.
2: Pero tiene la razón nosotros de este lado y usted de aquel lado.
1: Correcto. Mire, déjeme aprovechar este minuto recargando la situación del caso de la transmisión del baloncesto superior de Santiago organizado por Avanzaca, que le cedió los derechos a la empresa Mi Canal. Decirles a ellos, atención, voy a nombrar clubes de Santiago que van a ser depositarios de los recursos recuperados con este cobro.
2: ¿Cómo es?
1: Por la transmisión del baloncesto superior de Santiago.
2: ¿Asociaciones?
1: Nosotros, como empresa, vamos a donar el pago que tiene que realizar Mi Canal por la transmisión del baloncesto superior de Santiago organizado por Avasaca.
2: ¿Cómo es?
1: Cuando se realice el pago, atención, ese dinero lo vamos a donar al Club del Ingenio. Atención a nuestros amigos del Ingenio, el Feo Matos, que encabeza ese club, que es hermano del astro del baloncesto, Franklin Matos.
2: Franklin Matos, sí.
1: El Club del Ingenio, atención, Carlitos Víctor, va a ser depositario también de una parte del cobro que se le realice a Mi Canal por la transmisión del baloncesto superior de Santiago. Excelente. Por Luna TV, Canal 25.
2: Excelente.
1: El Club Los Idóneos de La Yagüita.
2: También está incluido ahí.
1: De La Yagüita del Ejido, Mello. El Club Los Idóneos. El Club Luis Veras del Ensanche Bolívar.
2: Muy bien.
1: También va a recibir parte de los recursos del cobro a Mi Canal por la transmisión del pasado torneo de baloncesto superior de Santiago organizado por Avasaca. No es cuestión de dinero. La lucha de nosotros no es por dinero. El Club Hermanas Mirabal de La Yagüita del Ejido también está incluido dentro de estos clubes pobres en sectores deprimidos y de escasos recursos. Van a recibir un 1% del cobro, porque la lucha nuestra no es por dinero en este caso, es por la dignidad y por la falta de respeto de quienes hoy están dirigiendo a Avasaca y los empresarios de la empresa Mi Canal. Ese dinero va a ser utilizado para utilería para los niños de categorías menores en los clubes que he mencionado. ¿Entendieron? No es cuestión de dinero. Respeto, dignidad.
2: Cuestión de honor.

0: y el nombre bien ganado que tenemos en esta sociedad de Santiago nos hace seguir esta lucha. Vamos a donar todos los recursos que se logren con este cobro por la transmisión del Baloncesto Superior de Santiago recién finalizado. ¿Entendieron? Con nosotros no pueden, porque nosotros tenemos la verdad en nuestras manos y de nuestro lado. Así que ya lo saben. Tiembla tierra cobarde, los opinadores están al aire.
1: Atención, Jean Alain Rodríguez.
0: Si te falta valor, coge para acá.
1: Que estamos así, Jean Alain.
0: Rebosados.
1: Invi, pero hay un problema.
0: Lo producimos en cantidad industrial.
1: Y como a ti te está faltando valor para demostrar que te dijeron que si tú no colaborabas con el Ministerio Público te iban a extraditar en un proceso de extradición que te iban a hacer cuando comenzó el caso. 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
3: Laura, pero ven acá. Tú no tienes 3 días en España.
4: Atrévete.

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1: Tres ángulos se han presentado. El que presentó Eddie Rivas, otro que nos enviaron, que fue el primero que se presentó ahora, y este otro que se grabó, dijo que es diferente. Son tres inteligencias artificiales que hay ahora.
2: Nuestra amiga Alanis, que le dieron el dato de que eso era inteligencia artificial.
1: ¿Cómo va a ser esa vaina?
2: Y ella mandó a que ese señor fuera apresado.
1: ¿Quién? ¿Eddie Rivas?
2: Que Eddie Rivas fuera apresado.
1: Porque va a llegar a buscar los dos que grabaron esos dos ángulos más. Mire ese ángulo.
2: Y que se le pegue, el nuevo código.
1: Exactamente. Y ese otro ángulo que se grabó desde un edificio.
2: Y se oye ese acá, can, can, can, can, can, can, can, can,
1: can, pero venga acá, por Dios.
2: Roncando esas armas. ¿Eh?
1: ¿Quieren joder al pobre Di Rivas?
2: Así no.
3: ¡Hola!
4: Pero David.
2: Dime.
4: Dios mío, ¿qué fue? ¿Te nombraron en Canadá, cónsul? ¡Hola!
1: ¿Y por qué?
4: José, ¿cómo tú estás?
1: Estamos bien, corazón, amor. A tu orden, adelante.
4: Oye, le voy a pedir un favor a los dos.
2: Pide por tu boca, que tu boca es tu medida.
4: Mira. Hagan, por favor, todos los días, dedíquenle como 30 segundos, diría yo, al problema de las pensiones, por Dios,
2: padre,
4: nos van a dejar morir.
1: ¿Pero a cuáles pensiones?
2: ¿De qué institución tú eres, amor?
1: Exacto.
4: De la CDE, pero que no da ni para pagar la farmacia.